0: River oficializó la salida de Franco Armani. El arquero de 39 años seguirá su carrera en el Atlético Nacional de Colombia. Armani deja la entidad millonaria después de 8 años y luego de lograr 10 títulos.
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6: 21 horas, 7 minutos en la República Argentina. Esto es Amamos Argentina, viernes 10 de julio, a la vuelta ya del fin de semana y contentos de compartir con ustedes otra noche más en la radio más federal del país, con Luciano Alegre en los controles, con Majo Arrieta y Diego Uberman en la producción, con Vero Masloop desde Rosario y un montón de oyentes que hoy no solo nos acompañan, nos permiten estar con ellos un ratito, sino que también participan por varios sorteos y muy buenos, Vero.
7: Es impresionante cómo están participando a través del mensajero porque tenemos dos sorteos. En uno de los casos son dos entradas dobles para el Circo de los Dinosaurios en el playón del Chango Más. Y además, dos entradas dobles para Monet Inmersivo, una oportunidad única para los amantes de la pintura. Mira, la cantidad de mensajes, yo no sé, no alcanzo a leerlos todos. Norma que está participando, Aldana, Eva, Gabriel, Luciano, algunos nos agregan que quieren ir con los hijos, algunos participan por los dos sorteos, que es una posibilidad. Atención, sí, esto es importante. A quienes participen por las entradas para el circo, necesitamos que nos dejen un número de teléfono porque allí van a recibir el QR y con ese QR después pueden acceder al espectáculo.
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6: Y Y como cada viernes en Amamos Argentina, nos interesa llevarles a ustedes algunas propuestas, planes, para que puedan disfrutar, en este caso, de vacaciones de invierno. Fran Vidal, buenas noches.
8: Hola, Agu, buenas noches para vos, para toda la audiencia. Vacaciones de invierno y hay muchísimos planes, pero a veces uno se pierde, no sabe a dónde llevar a los chicos, o termina, viste, viendo Netflix o viendo una pantalla. Entonces está bueno saber qué espectáculos hay en Córdoba, por ejemplo. Por eso tenemos un invitado muy especial, que es amigo de la casa, Gabriel Cova, coordinador de Mutis Teatro. ¿Cómo andas, Gaby?
9: Bien, Fran, gracias, gracias. Para mí, como vos dijiste, esta es mi casa. Me siento muy bien acá, gracias por invitarme.
8: Qué bueno. Y hay una propuesta muy buena que se llama Caperucita, el Lobo y la Abuela Feroz. Contanos un poco, Gaby, ¿qué cambia, ¿no?, en esta historia con respecto a la que conocemos todos de Caperucita? ¿Qué se van a encontrar los chicos?
9: Mira, cambia todo, pero guardamos lo esencial. Los clásicos tienen esto que es hermoso, que es lo que lo transforma en vigentes todo el tiempo. El cuento clásico, en este caso Caperucita Roja, tiene una historia que todos conocemos, que todos en algún momento hemos escuchado o le hemos contado a algún niño, alguna niña, y permite, para llevar al teatro, una identificación directa con las infancias y la posibilidad de mucho juego, que al fin y al cabo el teatro es eso, juego. Y en este caso nosotros hemos adaptado este clásico, cruzándolo con una visión un poco más ambiental. Lo que sucede en Caperucita, el Lobo y la Abuela Feroz, que es que en el bosque donde sucede todo ese cuento que conocemos, está siendo alterado, está siendo abatido, está siendo destruido por la urbanización desmedida. Se está perdiendo el bosque nativo.
6: Cualquier similitud con la realidad no es pura coincidencia.
9: Exactamente, tal cual. Entonces, todos los personajes que intervienen en esta historia, que pasan mayor parte del tiempo en ese bosque que está siendo talado, que está siendo desaparecido, se ven alterados. Entonces, el lobo feroz ha tenido que cambiar su dieta, por ejemplo. Poco le queda de feroz. Es un lobo que, no quiero spoilear mucho, pero es vegetariano. Entonces, pero él tiene que mantener su condición de feroz porque tiene que ahuyentar a unos personajes que son muy simpáticos, aunque un poco nefastos, que son los tumbaroles.
8: Entonces el lobo se alía, en este caso, con Caperucita y con la abuela, que es la abuela feroz, que es media cordobesa, que es abuela feroz por feroz, o porque es media brava.
9: La abuela es feroz porque, a ver, está, como vos dijiste, Fran, se tiene que aliar el lobo con Caperucita porque tienen que salvar de alguna manera este bosque. Muy bien, Waldo, ahí con la... Y la abuela está feroz por todo esto mismo que está pasando. Está feroz y enojada y además... muy angustiada con la pérdida de su entorno. Entonces, Caperucita no puede llegar a la casa de su abuela, es muy difícil porque ya no tiene más los puntos de referencia, los caminos, los árboles. La abuelita está enojada por esta situación, no puede recibir a Caperucita como la recibía antes, y el lobo, pobre, no es más tan feroz. Entonces tienen que hacer una comunión para poder revertir esta situación. Bueno, pero en ese juego suceden las escenas y las situaciones más disparatadas que se te puedan ocurrir, y obviamente sin olvidar las clásicas como abuelita, ¿por qué tienes los ojos tan grandes? Abuelita, ¿por qué tienes la boca tan grande? O sea, hay un guiño todo el tiempo al cuento clásico.
6: Estamos hablando con Gaby Cova, quien es autor de Caperucita, el Lobo y la Abuela Feroz, una de las muchísimas propuestas teatrales que por suerte hay y habrá en Córdoba y en todo el país para estas vacaciones de invierno. Y te quería preguntar, Gaby, ¿por qué es importante que los chicos, en esta era tan marcada por las pantallas, tengan también la experiencia del teatro, de ir a una sala, de ver una obra?
9: Mira, es importante porque muchos dicen, hablan de que las pantallas son muchos estímulos que terminan alterando mucho al ser humano, independientemente de la edad que tengas, porque nosotros también, los adultos, estamos totalmente plagados de imágenes. Pero es importante porque es un espacio de conectarse con un arte milenario que te lleva a lo más esencial del ser humano, y es lo que sucede en vivo, lo que pasa ahí, aquí y ahora. Es resetear un poco de tanto estímulo tecnológico. Ojo, no quiero decir que la tecnología o la IA o todo lo que tenga que ver con las pantallas, los medios, estén mal. Están muy bien y en buena hora que vengan, pero a veces es necesario, sobre todo en las infancias, desconectar, resetear, encontrarse con la familia, con la risa, con el juego, con identificarme con un personaje, viendo que está ahí, que respira el mismo aire que yo. Todo eso es lo que hace que el teatro siga siendo un arte vigente, aún ante tanto bombardeo de tecnología.
8: Y en una obra, Gaby, que tiene un mensaje profundo para los chicos.
9: Sí.
8: ¿Cómo se lo toman ellos? ¿Cómo ves a estos chicos que van a la obra? ¿Ellos se interesan después por la temática, por el tema de cuidar el ambiente? ¿Cómo son esas charlas que tienen después con las familias?
9: Nosotros hacemos muchas funciones para escuelas también. Entonces nos enteramos siempre qué pasa después de ver la obra. Entonces, tanto en la familia como en el aula, lo que sucede es increíble. Además que nosotros damos un PDF para que las maestras lo trabajen después con los chicos, antes y después de ver la obra. No solo que se identifican con los personajes y con lo que conocen del cuento en este caso, sino que toman partido sobre lo que sucede con la cuestión ambiental, con lo que está pasando con los bosques, con lo importante que es que los bosques sigan de pie, con lo importante que es que no perdamos la conciencia de que eso es algo fundamental para la vida del ser humano en la Tierra. Y queda...
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10: Claro que sí, atención, cada uno se lleva una entrada doble para el Circo de los Dinosaurios en el Playón del Chango Más, Avenida Colón 6051. David Casco, con documento que termina en 503, David Casco 503, y Daniel Noriega, documento que termina en 216. Van a recibir en sus celulares el QR con las entradas, ustedes eligen el día y el horario para asistir. Y vamos ahora con los ganadores para Monet Inmersivo hasta el 26 de julio en el Complejo Ferial de Córdoba. Elian de Ugarte 512, la terminación del documento, y Fabián Páez 099, Fabián Páez 099, terminación del documento, eligen día y horario y se presentan por lista en boletería.
9: Vero Masloop, gracias, buen fin de y buenas noches.
10: Gracias a vos, Agus, abrazo.
9: Abrazo grande también a todo el equipo, Diego Uberman y Majo Arrieta en la producción, con el Fede Borello en boletines, Luciano Alegre en la puesta al aire, un equipazo en todo el país. Y recuerden, cuando sientan que están llegando un poquito tarde, que Mick Jagger tiene 82 años y hoy sacó un nuevo álbum. Esto fue Amamos Argentina, se quedan con la Copa del Hincha con Chiqui Abecassis, nos vamos rockeando, buen viernes para todos.

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enganchás el Mundial, por Cadena 3 te enganchás con la Copa del Hincha, por Cadena 3 tenés la información que todos los compañeros, todos los corresponsales y periodistas del equipo deportivo de la gran cadena federal te mandan desde Estados Unidos para que estés minuto a minuto sabiendo qué es lo que pasa en este Mundial. Y sobre todo en estos días, que es como que una cuenta regresiva al partido de mañana. Estamos a 24 horas y 28 minutos del comienzo del partido. No sé si llevamos contados los minutitos, ¿no? Mamita querida, ¿eh? Estamos latiendo. Escuchá cómo laten los corazones, escuchá. Qué bárbaro. Algunos que han quedado disfónicos del agónico triunfo que tuvimos el día martes dicen, ojalá pueda gritar aunque sea un solo gol. Obviamente que sí, si no, llévatelo grabado y hacé la mímica. Pero nadie puede perderse el partido de mañana. Estamos todos realmente muy, pero muy ansiosos. Yo, mira, desde el Mundial, yo que tengo uso de razón, del 74 fue el primero que yo viví, no hubo tanta, pero tanta pasión y tanta locura por este partido que se está por realizar mañana. Así que bueno, a prepararse, gente. Ya tenemos un clasificado, lo que se esperaba, ¿no? Digamos, es como que se están dando la lógica. Clasificó España y nos gusta siempre a nosotros hacer algo de música a partir de los resultados que se van dando en el Mundial. El equipo de España, desde el año 2022, desde el 2022, España festeja con La Graciosa, un tema de Elvis Crespo y Quevedo. Y bueno, clasificaron, festejaron con esto, escuchá. Ella...

Bueno, este es el tema con que festeja España. Medio reggaetón el tema. Yo les decía ayer que en qué se parece un médico al reggaetón. Sabían que los dos tienen una letra horrible. Pero bueno, no importa. Gente, por favor, se los pido. Mañana juega Argentina y la argentinidad está al palo. ¡Vamos! A preparar las gargantas, a preparar las banderas. Gente, vamos, que juega Argentina.

0: La argentinidad al palo, así estamos todos esperando el partido de mañana. Y hay personas, hay compañeros que están llegando en este momento. Están llegando, están arribando a Kansas. Está allí, fue con su valija, su doble valija. Escuchaba yo la transmisión el otro día en Tucumán, que el Chema dijo, ¿qué pasa que venís con dos valijas acá? ¿Tanto te vas a quedar? No, dijo, no. Una para Tucumán, que tengo mucho abrigo, y la otra será un poquito más chiquita, porque llevar ropa de verano, nuestra compañera, la gran Agustina, Agustina Vivanco. Agustina, ¿cómo te va? Bienvenida a vos allá a Kansas. ¿Cómo estás?
1: Hola Chiqui, querido, ¿cómo estás? Buenas tardes para vos, buenas tardes para los oyentes de todo el país. 19:36 aquí en Kansas, acabamos de aterrizar. El querido Juan Vallejo, nuestro compañero, nos ha venido a buscar y nos está llevando de camino al banderazo en una muy soleada y despejada Kansas. Hemos visto muy poquito, pero por lo que se ve es todo bastante limpio, ordenado, con un traslado siempre en vehículo, ¿no? Por las dificultades que ya los propios compañeros contaron con el tema del transporte, pero muy ansiosos y muy felices por el partido de mañana. Llegamos justo, Chiqui.
0: Vos sabés que yo le decía a los chicos el otro día en la transmisión, digo, che, cobren por kilómetros. Cobren por kilómetros, ¿viste? Porque lo que están haciendo.
1: La cantidad de kilómetros que están... Sí, lo hablábamos recién con Juan, la cantidad de kilómetros que requiere y las diferencias con el Mundial de Rusia y de Qatar, en donde estaba todo mucho más cerquita y también muy facilitado por parte de la organización. No es este el caso, entonces, bueno, todo requiere otra planificación y otra movida, pero bueno, muy contentos, muy ansiosos, ahora yendo al banderazo, donde hay muchos argentinos. Incluso en el vuelo a Kansas se veían muchos argentinos que venían de camino a acompañar a la selección. Y mañana, bueno, tempranito para la zona del estadio. Dejé la valija de ropa de invierno, la mandé de vuelta para Córdoba, porque acá no nos sirve para nada. Acá te sirve un buzo en los lugares donde hace mucho frío.
0: Se había asustado el Chema cuando te vio llegar con las dos valijas. Dijo, perdón, me perdí de algo. Yo no traje tanta ropa, dijo, cuando te vio llegar.
1: No. Claro, bueno. son chiquitas igual, ¿eh? Me acomodé y pude tener dos valijas chiquitas, entonces una ya la mandamos a Córdoba con la... Y la otra cuando era para acá, hace mucho calor.
0: Sí, el outfit de mañana... ¿Vas a la cancha mañana, supongo? Sí.
1: Sí, mañana vamos a la cancha.
0: ¿Cómo vas? ¿Tenés camiseta, tenés gorro, Vinci, bandera? ¿Cómo vas vestida?
1: Estoy uniformada de Cadena 3 Argentina. Bien. Tengo remera de Cadena 3, tengo gorra de Cadena 3, tengo el saco con los pines de Cadena 3, tengo todo de Cadena 3, el micrófono. Perfecto. Que tiene la identificación de Cadena 3, todo.
0: Pero si llevamos también la camiseta de la selección,
1: pero...
0: Por si queda alguna duda.
1: Claro.
0: El otro día hablaba yo con un compañero, un colega de TIC Sport, y justo estaba Marcelo Lamberti, y lo llamó, y bueno, es amigo mío, cuando yo estaba trabajando en Buenos Aires, y me dice, pero ¿cuántos son los de Cadena 3? ¿Cuánta gente manda?
1: Sí, lo escuché. Es impresionante. Te escuché en vivo, Gastón Recondo.
0: Gastón, claro, estaba Gastón, sí. ¿Viste? Dijo, ¿cuántos son?
1: Te escuché en vivo, y él te decía eso, pero ¿cuántos son? Somos 19, porque ahora se suma el Egeo también en mañana desde Miami, o sea que, claro, somos 19. Es un gran número, te diría, que nos da mucho orgullo de presentar el gran despliegue. Muchos compañeros que estuvieron en una parte, como nos va tocando en los mundiales. Una partecita, salvo a los chicos que hacen deporte, que ya Juan, que está desde el 1 de junio, desde los amistosos, me contaba. Sí. Pero muchos otros venimos a ayudar en determinados momentos. Y este, bueno, es el nuestro, la parte final.
0: Claro, ustedes allá en el campo de batalla, nosotros acá en la trinchera haciendo el aguante también, por supuesto. A veces cuando entramos a los estudios, así a la radio, se escucha, vos decís, buenas tardes, eco, no hay nadie. qué lindo. Bueno,
1: claro, chicos, así. Exactamente eso necesitamos.
0: Perfecto, denle con todo allá en el campo de batalla, que acá estamos en la trinchera haciendo, bancando los trapos y por supuesto estando atentos a todo lo que nos quiera mandar para comunicar a nuestra gran audiencia de la Gran Cadena Federal. Beso grande.
1: Un abrazo gigante, estamos llegando al banderazo. Si llegamos, le pegamos un llamado para poder salir en vivo. Un abrazo.
0: Dale, abrazo grande para vos y también para Juan Vallejo, porque ya están yendo al banderazo, seguramente los vamos a tener en vivo. Bueno, a ver, gente linda. Mañana enfrentamos a Suiza. ¿Eh? Fede Borelo, estás allí vos, ¿verdad?
2: Sí, señor. ¿También? ¿Cómo sí. le va? ¿Cómo anda,
0: sí. Vos sabés que, bien, dije, mañana enfrentamos a Suiza y te vi como que dijiste, ¡ay! Un sogaca, ¿no?
2: ¿Y cómo estás con eso? Y pasa que este mundial es así, todos los partidos es como un ¡ay! Cabo Verde, ¡ay!
0: Ya, ¿viste vos?
2: Egipto, sí, ¡ay!
0: Está bravo. Pero vos sabés que en el año 2014, el primero de julio del 2014, en el Mundial de Brasil, se enfrentaron Argentina y Suiza en octavos de final. ¿Y sabés cómo salimos?
2: Ahí también fue un ¡ay!
0: Y también fue bravo. ¿Sabés cómo salimos?
2: Sí, cómo olvidarse, chiqui.
0: 1-0.
2: En el alargue.
0: 1-0 en el alargue le ganamos. Y nuestro compañero en ese momento, Osvaldo Hueve, lo relataba así. Escuchá.
3: Me decía el Bocha, algunos mostraron la jerarquía sobre el final. Me parece que Argentina no ligó cuando pudo mostrarla. Iba Palacio. ¡Vamos Messi! ¡Vamos Messi! ¡Vamos Messi! ¡Hágalo! Messi tocó por afuera, Di María. ¡Gol! ¡Gol! ¡Gol! ¡Gol! ¡Carajo! Suiza, se escapó Francisco, se nos escapó Francisco. No, hijos míos, el que se escapó fue Di María. Di María, viejo, caramba, 13 minutos 20 y la guardia suiza parada ahí. Anda a defenderte a un reloj cucú, anda a defenderte a un chocolate, anda a defenderte a un queso. Di María, a los 13 minutos del segundo tiempo suplementario, se les escapó Francisco a los guardias. Ángel Di María, tiene uno Argentina, no tiene un carajo Suiza.
0: Ay, qué lindo relato, Fede, qué lindo relato. Qué lindo.
2: Un grande
0: relato.
2: Turco, la verdad lo recordamos con muchísimo cariño al Turco.
0: Pero aparte me gusta el gol, carajo, y ahí sale todo. Uno no se cuida, uno lo grita como lo tiene que gritar. Qué lindo. Bueno, entonces este es el antecedente que tenemos con Suiza en un mundial. En octavos de final, en alargue, quedaron afuera. Pero bueno, vamos a ver qué pasa mañana. Seguramente van a quedar afuera y mucho antes. Pero bueno, el equipo suizo se está preparando. Hay declaración hecha por los distintos jugadores, por el capitán de Suiza y también alguien que en estos últimos días, no sé si se han percatado ustedes, queridos oyentes, que están enganchados con nosotros en la gran cadena federal, ha salido como un sex symbol, apareció. Yo entiendo, las chicas aprovechan, chicas, mujeres, señoras, todas aprovechan a ver el partido de fútbol porque ven la facha que tienen los distintos participantes de este mundial. Hay videos dando vueltas con hay videos dando vueltas donde una mujer da, por ejemplo, una receta de cocina de cómo se hace un budín de pan y son todas fotos de los jugadores. Es como para que cuando esté mirando eso, el marido no crea que está mirando fotos y crea que está escuchando una receta. Pero el último sex symbol que apareció es el técnico de Suiza. Es que me conturcí. Mural Jaquín se llama. Y nuestro compañero Claudio Giglioni le hizo unas preguntitas en esta conferencia de prensa. Escucha.
4: Aquí, Claudio Giglioni de Cadena 3 Argentina. Le quería preguntar sobre el aspecto físico, se va a jugar en un estadio a cielo abierto. ¿Cómo considera y cómo ha visto el rendimiento físico de Argentina y cómo está el rendimiento de su selección también en el aspecto físico?
5: Über die körperliche Verfassung von Argentinien kann ich nicht viel erzählen. Sie haben einen interessanten Spielstil, Prinzipien. Was wir natürlich genau beobachtet haben, ich kenne meine Mannschaft, die immer sehr lauffreudig ist, natürlich auch sehr viel für das Kollektive tut, gut verteidigt, aber auch im richtigen Moment versuchen wir gegen das Gegenpressing, was Argentinien hervorragend macht, uns zu lösen. Wir hoffen, dass wir da einen guten Moment erwischen, dass wir wissen, okay, das ist ein Moment, wo auch wir gefährlich sein können und dann effizient sein. Das haben wir auch gesehen, dass Mannschaften wie Verde und Ägypten natürlich auch auf Konter gute Momente gehabt hat. Werden versuchen, solche Momente für uns zu entscheiden.
0: Bueno, no me dieron tiempo a traducir, chicos. Esto era una broma para Tinelli, ¿eh? Claro, vos entendiste, Fede, ¿no?
2: Sí, clarísimo.
0: Oui. Allí le dijeron a uno, ¿vos dominás el francés? Y si es chiquitito y se deja dominar, capaz que sí, ¿eh? ¿Viste? Una... ya lo creo. Bueno, más o menos, evidentemente debe decir que están preparados y que va a ser un partido difícil, como dicen todos. Pero internamente seguro todos piensan que van a ganar. Números, porque el Mundial también tiene números, tiene estadística, tiene cosas que nos trae nuestro compañero Mauricio Coccolo en la Copa en Números.
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0: Mauricio Coccolo, ¿cómo te va? Buenas noches, bienvenido.
7: Tiki, ¿cómo estás? Buenas noches, un abrazo grande para todos. Y ya que estamos esperando la conferencia de prensa de Lionel Scaloni, hay un interrogante. ¿Repetirá equipo en un Mundial por primera vez desde que dirige a la selección argentina? Hasta el momento son 12 partidos. 12 formaciones distintas. Nunca repitió de un encuentro al otro en Copas del Mundo. El de mañana será el 13º encuentro para Scaloni en la cita máxima del fútbol mundial. Pero hay otro agregado. En 101 partidos dirigiendo a la selección argentina, Scaloni repitió equipo solo 3 veces. Y una única ocasión fue en una competencia oficial, en la última Copa América, cuando de la semifinal para la final puso el mismo equipo. Antes de eso, luego del título en Qatar, repitió el 11 en el amistoso de festejo, aquel polémico contra Curazao. En caso de repetir, será inédito en mundiales para Scaloni y apenas la cuarta vez desde que dirige a la selección argentina que ponga el mismo 11 de un partido al otro. Te dejo un abrazo grande, Chiqui, buenas noches.
0: Otro para vos, Mauri, abrazo.
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10 minutos faltan para las 10 de la noche y como nos estaba diciendo recién Agustina Vivanco, que estaban yendo junto con Juan Vallejo al banderazo que se está haciendo en Kansas con todos los hinchas argentinos que están allí. Tenemos a otro compañero, tenemos otro compañero que ya está en el lugar con todos los que están allí a full con la argentinidad al palo.

0: Mario Celedón, ¿cómo estás? Buenas noches. Bienvenido aquí de nuevo a la Copa del Hincha. ¿Cómo andás?
1: Hola, hola, hola, hola, Chiqui querido, placer de saludarte, saludo para todo el equipo ahí, nosotros en el día menos uno, aquí en el banderazo de Kansas City, en el Creek Park, donde se hizo el primero de la fecha uno en aquel partido ante Jordania, a estar aquí para el banderazo de la selección argentina en la previa de lo que va a ser el duelo de mañana, donde hay muchísima gente de todo el país, de toda la Argentina, compartiendo acá los muchachos. Hola amigos, ¿cómo están? ¿De qué parte?
2: De Quilmes, Buenos Aires.
1: De Quilmes, Buenos Aires. ¿Cómo se explica toda esta locura que estamos haciendo los argentinos acá tan lejos?
2: Sí, esto es Argentina, somos así, estamos re locos.
1: ¿Cómo se vive la previa? ¿Cómo se vive el banderazo? ¿Algo fresco, tomando, pasando el calor?
2: Tranquilo, tranquilo, disfrutando un poquito.
1: ¿Para mañana?
2: Ah, paso a paso, tranquilo, esperando.
1: El corazón está bien, sobrevivió.
2: Nosotros no decimos nada, no somos los brasileros, no somos como los mexicanos, nosotros no decimos nada, tranquilo.
1: Muchas gracias, amigo. Ahí está la banda de Quilmes, usted maestro, saludos.
3: Quilmes también, de Quilmes, saludos.
1: Mañana, ¿cómo nos va?
3: Mañana vamos a tener fe, esperemos que bien.
1: Dale, gracias amigo, a disfrutar. Toda la familia, una postal en medio del parque, bandera de Diego Armando Maradona, bandera de Lionel Messi, el Osay de la tardecita que cae, las familias por todas partes, Chiqui, reunidas, banderas, no solo de Argentina, también veo de Colombia, de Ecuador, de México,
0: sí.
1: El país representado aquí. A ver, amigo.
4: El primer semifinalista, La Roja.
1: La Roja, porque veo una camiseta de España. ¿Tiene ganas de enfrentarse con Argentina y el español o no?
4: Sí, claro. Es la final, ¿no? En la final contra el que sea.
1: Y ahí, ¿cómo ve? Porque lo veo con banderita celeste y blanca en el rostro. Tiene la camiseta de España. Me parece que hay algo dividido ahí.
4: No hay dividido. Solo es para la fiesta ahorita. Pero sí preferimos. ¿Preferimos a Suiza? No, preferimos a Argentina que a Suiza.
1: Dale, gracias. Ahí estaba Chiqui, la gente que se va sumando aquí al banderazo. Ya volvemos, Chiqui.
0: Perfecto, muchas gracias. Abrazo grande para todos ustedes allí. Y prepárate que en cualquier momento llega Agustina Vivanco junto con Juancito, con Juan. Van a estar juntos allí en este banderazo hermoso en Kansas, porque la argentinidad está como loco, Nos vamos ahora también, que llega nuestra compañera, que siempre anda metidita ahí en todos estos lugares, Manu Moreta. Hola Manuela, ¿cómo estás? Buenas noches, bienvenida, vamos.
5: Hola, hola compañeros, así es, me encuentro en Kansas en el banderazo, en esto tan clásico para los argentinos que cada vez que lo hacemos nos reunimos con una sonrisa, con la esperanza de lo que se viene, porque es la previa, la antesala del juego que se va a jugar mañana en esta ciudad que nos sacó una sonrisa, donde eligió la selección argentina alojarse. Argentina, Suiza, y la sonrisa de este argentino, ¿cómo le va? Muy buenas tardes.
6: Hola, ¿cómo te va?
5: Yo estoy preguntando por acá, ¿cómo estamos para mañana?
6: Bien, bien, confiado. Realmente Argentina otro día demostró que tiene algo más que fútbol, tiene una garra que no tiene precio, y es la gran diferencia que tenemos, ¿no?
5: Y todos los hate, todas estas personas que nos están diciendo ahí por la calle que compramos, que no tenemos mango para nada, pero ¿qué pasa? ¿Qué les decimos?
6: Nada, es que es agradable, pero realmente, si objetivamente hacer un análisis, todo lo que está diciendo es todo macana, todo realmente nos está diciendo una campaña sucia que no tiene sentido, porque realmente no hay, factivamente no hay hecho, nada, la realidad no demuestra que nos estén ayudando.
5: ¿Hay cambios para vos? ¿Tiene que hacer cambios de Scaloni para Suiza?
6: Y yo haría, pero dice ahí, pero este amigo nos confirmó que sale con el mismo equipo que el otro día.
5: No se toca, dice.
6: No se toca.
5: ¿Vos meterías un poquito de mano?
6: Y yo creo que me metería, iría más por afuera, lo que hice un poco el segundo tiempo, para los últimos 10 minutos.
5: ¿Te cambiarías a Lionel de posición?
6: Y el otro día cuando se abrió la cancha, ahí cambié el partido. ¿No?
5: Cambié el partido. Sí. Bueno, por acá, ¿cómo estamos para mañana?
7: ¿Cómo estamos? ¿Todo bien?
5: Bien. ¿Para mañana vos cómo estás?
7: Yo lo estamos bien.
5: Tranquilo.
7: Bien. Argentina nació para sufrir, vamos a sufrir un poco, creo que menos que el resto, creo que ya nos dimos golpe contra la pared una vez con Cabo Verde, nos dimos de vuelta golpe con Egipto, ya muchachos, ellos reaccionan reaccionan desde ahí, ¿me entendés? Y tienen que tocarles un poco para reaccionar, ya está. Creo que ya tocaron piso, así que...
5: Si le tuviéramos que describir a un argentino que nos está escuchando acá por Cadena 3 en vivo esto que estamos viviendo, ¿cómo lo describe un argentino? ¿Qué es un banderazo?
7: No, es increíble. Yo creo que el argentino sabe igual. Eso más explicarles a otra gente cómo vive el argentino un banderazo, venirse a la otra punta del mundo, cómo está la situación del país, cómo está la gente que llena todo, que no le importa nada. Y creo que el argentino está acostumbrado a eso. Por ahí es explicarle a países vecinos o europeos que no están tan acostumbrados a esto. Es una fiesta.
5: Bueno, muchísimas gracias. Un abrazo. Chicos, gracias. ¿Aguante Argentina entonces?
8: Sí, obvio, obvio.
5: Mañana, ¿listo para mañana?
8: Esperemos que mañana nos den otra alegría, un pasito más. Faltan tres, así que, pero estamos confiados que vamos a llegar el día 19.
5: ¿Con ticket ya?
8: Sí, sí, con ticket hasta el final.
5: Vamos, ya con esa fe intacta.
8: Ah, eso, siempre, pero eso de entrada, siempre fe hasta el final y el pasaje de vuelta el 20 de julio.
5: Cara conocida, porque me acuerdo de vos de Qatar, así que hasta la final fuiste a Qatar también.
8: Y mirá, es mi octavo mundial, así que siempre desde que probé esta droga que se llama Argentina, no me bajé más.
5: Gracias. No, nada. Gracias. Bueno, chicos, desde acá, con la alegría intacta, con la fe intacta, con todo intacto, para enfrentar mañana a Suiza.
0: Gracias, Manu. Gracias, abrazo grande. Manuela Moreta, nuestra compañera, allí en el medio del banderazo, como corresponde. ¿Y vos dónde vas a ver el partido mañana? ¿Eh? Vos, querido oyente, querido protagonista de esta Copa del Hincha, que nos estás escuchando quizás desde el camión, quizás lo estás haciendo desde tu taxi, de tu auto, yendo a buscar a los chicos, o llevando a los chicos a la casa de la abuela porque te vas a comer algo con la patrona, o estás volviendo de algún juego, de alguna actividad por las vacaciones. ¿Dónde vas a ver el partido mañana? ¿Con quién lo vas a ver? ¿Qué vas a comer? Porque está justo, sábado, a la noche, para una picada, para juntarse con amigos. Dale, te leemos en el mensajero cuando quieras, nos vas diciendo qué es lo que vas a hacer mañana a la noche. Pero nosotros seguimos trabajando, porque nuestro compañero Claudio Giglioni, Mauricio Coccolo, Marcelo Lamberti, estuvieron en el entrenamiento. En la práctica, quizás la última práctica de la selección argentina antes del encuentro con Suiza, estuvieron cubriéndola. Y el Cuti Romero dijo esto, escuchá.
9: Cada uno tiene lo suyo, tiene su manera de ver y su manera de pensar, pero nosotros estamos un poco mañana y que lo más importante. No, estamos bien, seguramente hay que mejorar porque nos hicieron 4 goles en el último partido, pero nada, nos molesta un poco que no hagan goles. Pero más allá de eso, siempre estamos a predisposición del equipo, a dar lo mejor, a lo que decía el técnico, cualquiera puede jugar, todos los chicos están muy bien, así que nada, estamos contentos de lo que estamos jugando de la manera que lo estamos haciendo. Seguramente hay que seguir corrigiendo, seguir mejorando y nada, estamos listos para mañana. Bueno, están siendo dos partidos muy duros para nosotros. Mañana va a ser un partido muy, muy complicado. Vimos Suiza que a Colombia no se le hizo para nada fácil. Creo que por lo que vi, mi manera de pensar, creo que dominó todo el partido Suiza, así que va a ser un partido muy, muy lindo. Tiene jugadores muy importantes y nada, estamos preparados para mañana. Consciente no, la verdad que uno siempre está para ayudar, por suerte sirvió para volver a confiar. O sea, nunca perdimos esa confianza, pero sí que sirvió en un momento muy complicado que no podíamos abrir el partido, por suerte sirvió para remontar. Nah, sale, son jugadas que te lleva al partido, la verdad no es que nunca salió del cuerpo técnico, me llega de nuevo, me mata Scaloni, pero nada, son cosas que sale de nosotros, el impulso, lo mismo de ir perdiendo 2-0, saber que no se nos daba, faltaba poco para terminar el partido y me fui, bueno, me quedó y sirvió para... Bueno, siempre lindo convertir, pero bueno, nuestra tarea principal creo que defender, tratar de siempre mantener el arco en cero y para nosotros lo fundamental. Después obviamente que si podemos dar una mano en alguna pelota parada o si convertimos alguna asistencia como lo hizo Licha, la verdad que nos pone contentos, pero nada, lo primero es defender y tratar de mantener el arco en cero. Bueno, son todos rivales complicados, creo que está siendo un mundial muy competitivo, a nosotros todos nos... los rivales que hemos enfrentado, la verdad que no nos puso nada fácil los partidos, así que nada, creo que los que están ahí porque se lo merecen, han hecho las cosas muy bien, pero nada, siempre nos fijamos en nosotros, creo que si estamos bien, como el último partido, sacando 3 goles que nos hicieron, uno que anularon, hicimos un grandísimo partido con Egipto, creo que uno de los mejores partidos que hemos hecho en este Mundial y tenemos que tratar de repartir eso.
0: Muy bien, escuchábamos la palabra del Cuti Romero en la práctica de la selección argentina. Tenemos muchos más, ¿eh? Hay más declaraciones de jugadores, nuestros compañeros que están trabajando en el Mundial, cubriendo todo lo que está pasando en esta Copa del Hincha. Ahora vamos al boletín. Llega nuestra compañera Gloria Tomás y Alberto Rosselli y volvemos enseguida. Vamos.
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11: Buenos Aires.
12: Crece la preocupación entre los productores agropecuarios por el crecimiento exponencial de las poblaciones de jabalí europeo.
11: Según estimaciones de la Facultad de Agronomía de la Universidad de Buenos Aires, los daños se estiman en 1.600 millones de dólares anuales.
12: Córdoba.
11: La empresa provincial de energía de Córdoba anunció cortes en el suministro de electricidad para este fin de semana en algunos sectores de la capital y del interior.
12: En la capital, la zona afectada está ubicada al sur de la avenida Cruz Roja, mientras que en los barrios Mariano Moreno y Las Acacias de Villa María habrá corte de luz de 13:30 a 17:30 horas.
11: Internacionales.
12: Un vuelo de Ryanair debió aterrizar de emergencia en Grecia después que una ventanilla se desprendiera tras el despegue.
11: El avión acababa de salir de Tesalónica con destino a Meningen cuando el suceso provocó la succión parcial de un pasajero.
10: Deportes.
13: El belga Charles de Ketelaer de cabeza rompió el récord histórico de Unai Simón de la valla menos vencida. El arquero español se quedó con un récord de 649 minutos sin recibir goles. El equipo español con goles de Fabián Ruiz y Miquel Merino pasó a las semifinales de la Copa del Mundo y va a enfrentar en esa instancia a Francia. Hacía 16 años que el equipo español no llegaba hasta a esta instancia. La última vez lo había hecho en el Mundial de Sudáfrica cuando derrotó a Alemania en semifinales por 1-0 y ganó el título del mundo derrotando a Países Bajos también por 1-0.
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1: Olé, olé, olé, olé, olé, hola. Aquí estamos, vamos, queridos argentinos, que estamos preparados para el partido de mañana. Qué nervios, por favor, te lo pido. A las 22:15 aproximadamente hay una conferencia de prensa del técnico de la selección argentina. Va a charlar en conferencia de prensa, así que bueno, en cualquier momento nos llaman nuestros compañeros en directo para poder cubrir esta conferencia de prensa. Mira, Pablo dice, hola chicos, aquí en casa, tranqui, escucharé el partido. Bien, por Cadena 3, mates de por medio. Mi cábala es estar en casa tranqui, un abrazo y vamos a Argentina de Argentina. Habla de Pablo de Liceo, muy bien. Escriban bien, chicos. Dice acá Andrea, hola chiqui, yo mañana voy a escuchar el partido en mi trabajo, toca guardia, pero no importa, cumpliendo con el deber, haremos fuerza por la selección. Soy hipertensa, por Dios, muchachos, no quiero sufrir, aguante Argentina, dice, perfecto, me encantó. Gente, estamos pero al recontrapalo, Ya sabes, a través del mensajero, mandanos mensajitos y decinos dónde vas a vivir el partido y que vas a picotear de última, que también nos interesa. Nos vamos a nuestro compañero Mario Celedón, que también sigue allí en el banderazo, me parece. Marito, vamos.
2: Seguimos por acá, chiqui, rondando todo el banderazo, la fiesta argentina, presentes de Quilmes, recién hablamos, y aquí, de las parejas Santa Fe. ¿Cómo le va, maestro, su nombre?
3: Carlos Castellani.
2: Dígame, ¿cómo se explica toda esta locura, ver a Luis Celeste por acá, a Luis Celeste por allá? Estamos en todas partes.
3: Por suerte es una pasión que tenemos desde todo el país, y hoy se vio que mucha gente de todos lados quiere apoyar. Mañana va a ser un día fenómeno, si Dios quiere, fantástico, pero también hay que ganar el partido. Y bueno, nosotros como siempre apoyando acá a la selección argentina. Nosotros por suerte también fuimos los mejores, los mayores exportadores el año pasado y durante años, entonces con eso hacemos nuestro granito de arena también, ¿no? Acá el amigo también trabaja con nosotros y está en el tema de exportaciones y todo, ¿no?
2: Dígame, ¿cómo ha sido todo el viaje? ¿Desde qué día están ya están acá?
3: Bueno, hace ya 3 días que estamos, pero el viaje fue desde Rosario a Buenos Aires, porque el avión salía a las 9 de la mañana, tuvimos que salir a las 2 de la mañana para estar en Ezeiza 3 horas antes. Buenos Aires, después tuvimos 3 etapas, Miami, después Dallas y después Kansas City. Y ahora, bueno, después de Kansas City esperamos poder hacer los otros partidos que quedan también y ahí vamos a estar, ¿no? Pero es una lucha.
2: ¿Y cómo nos vemos para mañana?
4: Esperemos que ganemos, así podemos seguir estando acá, apoyando a la selección.
2: Los corazones estuvieron bien después del último partido, ¿no?
4: Se sufrió mucho, pero estuvo lindo. Espero que no sea así el próximo.
2: Muchas gracias, ¿eh?
4: Déjame mandar un saludo.
2: Dígame.
4: Para toda la gente de las parejas, para la gente de la fábrica Apache, de las parejas, y bueno, un cariño para todos.
2: Ahí está, muchas gracias, chiqui, aquí que van formando parte de Quilmes. Veo 9 de julio, Rafaela, gente de Rosario, gente de también de Santa Fe, de las parejas. Es toda una locura aquí, en el banderazo en Kansas, chiqui.
1: Muchas gracias, Mario. Abrazo grande. Te contaste con mucha gente de la provincia de Santa Fe, pero todas las provincias tienen sus representantes, sin ninguna duda. Todo esto es posible que nuestros compañeros estén allá por gracias a nuestros auspiciantes, los que confían en esta gran cadena federal. Les agradecemos y los escuchamos. Son ellos. Escucha. Ahora vamos con la tanda. Pero antes tenemos la palabra de Facundo Medina. Facundo Medina en el entrenamiento del día de hoy. Escuchá.
5: Estamos acá de estar preparados, después ellos toman decisiones. Vestimos la camiseta argentina y siempre tenemos que dar lo mejor y como tenemos el refrán nuestro, paso a paso, dar todo dentro de la cancha hasta el final y bueno, y ganar si Dios quiere. No me imaginé, la verdad, uno nunca le decía mal a nadie. La verdad, yo tengo una relación espectacular con Nico. Es más, los primeros, el amistoso también que jugamos, él me dio todos los consejos posibles y como te digo, somos soldados, que los que estamos listos, los que decían para jugar, lo vamos a hacer de la mejor manera, y los que nos toca estar afuera, afuera apoyaremos y trataremos de dar las mejores vibras para que salga todo bien. Personalmente, yo sí, ver a mi familia y todo, ya lo repetí varias veces, pero bueno, llevamos en sí una responsabilidad grande, que es todo nuestro país y esta camiseta, pero de todas maneras lo disfrutamos. Sí. No, bueno, corregir errores, todos tenemos errores, hay que minimizarlo, es una Copa del Mundo, se trata de eso, de detalle, hay que estar concentrado y bueno, aprendemos y seguimos, gracias a Dios y a ellos que estuvieron dentro de la cancha, que dejaron todo, pasamos y trataremos de corregir esos pequeños detalles y trataremos de ganar. Bien, de lo físico obviamente que a veces terminás muerto, pero de todas maneras con la motivación, la manera en la que se ganó, yo creo que no se siente mucho y lo mental es más importante que lo físico, me parece. Bien, tratamos de recuperar, de descansar y nada, hacer lo que tengamos que hacer y tratar de llegar de la mejor manera. Lo mental fue terrible, yo creo que todos vivimos lo mismo, viste la foto que subió el Dibu, estábamos todos así, pero bueno, al final, vuelvo y te repito, corregiremos los detalles, corregiremos los errores y que tratar a partir de ahora que no ocurran y de seguir en esta competición.
1: Bueno, las palabras de Facu Medina en la práctica, en el último entrenamiento del día de hoy, estuvieron ahí cubriendo nuestro compañero Mauricio Coccolo, Marcelo Lamberti y Claudio Giglioni. Pero ahora volvemos, tenemos el banderazo porque está llamando nuestro compañero Mario Celedón. Marito, de nuevo, te escuchamos, vamos.
2: Chiqui, seguimos por acá, la Copa del Hincha, el banderazo en Kansas City, de todas partes, y acá también la gente de Santa Fe, de Rosario. ¿Cómo le va, maestro? Presénteme a toda la banda.
6: ¿Qué tal? Sí, nosotros somos de Veragú, un pueblo a 150 kilómetros de Rosario. Vinimos con mi amigo, que está compuesto la familia por su esposa y sus cuatro hijas, y mi esposa y yo también vinimos a darnos el gusto de poder estar en este hermoso mundial.
2: Primera vez en un mundial, ¿habían podido tener la posibilidad de haber ido otro?
6: Particularmente mi primer mundial, él tuvo la suerte de seguir a la selección muchas más veces, te lo va a contar seguramente ellos. Sí, nuestro primer mundial, gracias a Dios.
2: Bueno, ahí accedete la banda que viene de toda la parte de Santa Fe, del interior. Maestro, ¿cómo era su nombre?
7: ¿Cómo anda, Fernando? Escuchá, decirle al Chiqui que nosotros somos un pueblo cerca, o sea, de Verabebú.
2: Ahí está.
7: Y él fue a laburar una vez ahí.
2: Ahí está, ve cómo, ahí cuál anécdota. ¿Alguna anécdota?
7: Club
2: que le escuche.
7: Estamos. Casi 9 de julio. El Club 9 de julio de Verabebú, él decirle que fue a laburar ahí, se tiene que acordar.
2: Dale.
7: Era tantos lugares, pero se tiene que acordar.
1: Sí, sí, sí, es verdad.
2: Ahí está, Chiqui, para que vayas recordando el Club 9 de julio. Así es. Bueno, para mañana, ¿cómo estamos?
7: Bien, muy ansioso, tratando de conseguir entradas, algunas que nos faltan todavía. La venimos remando desde Miami, que arrancamos. Yo creo que vamos a entrar, como siempre.
2: Con fe.
7: Ojalá Dios quiera que nos sea un pasito más, que podamos seguir de vuelta para Atlanta.
2: Ojalá que sea así. Muchas gracias a todos. Ahí estaba la familia 9 de julio.
8: ¡Que aguante!
9: Pinasco y Gasparini, un saludo para todo el pueblo lanudo de Verabebú.
2: Ahí está, Chiqui, la fiesta aquí por el Banderas en Kansas.
1: Ahí va, claro que sí, abrazo grande a toda la gente de Verabebú, claro que me acuerdo, cómo no me voy a acordar. Sí, señor, un equipo 9 de julio, un equipo de fútbol, que creo que jugaban al otro día el partido. Tenían un partido al otro día y estaban los jugadores allí, se fueron a dormir temprano. Y toda la gente del club quedó. Si no me equivoco, era su camiseta era blanca y negra. Me parece que no le pifié nada, si le pifié algo, le pifié todo. Así que bueno, abrazo grande, no solamente a la gente de 9 de julio, sino a toda la gente de Verabebú, de la provincia de Santa Fe, que seguramente tenemos muchos, pero muchos oyentes. Me voy en vivo ahora también con nuestro compañero Marcelo Lamberti, que está en la conferencia de prensa que se va a realizar en minutos nada más, de Lionel Scaloni. Todavía no comenzó, pero bueno, ya estamos ahí preparaditos seguramente para hacer algunas preguntas importantes, que por lo general siempre Marcelo Lamberti es el primero. Por lo general es el que abre, porque es así, Marcelo, cuando te ve Lionel, dice, te hace señas como diciendo, hola Lamberti, ¿cómo te va?
10: Una vez me quedé ahí dormido en la...
1: Marcelo.
8: y allí yo soñé.
1: ¿Lo tenemos? Bueno, ya lo vamos a comentar, a conectar. ¿No está Marcelo Lamberti? No, señor. Bueno, ya vamos a volver con él enseguida.
10: Sí, Chiqui, decime, está, sí. Está comenzando Scaloni, creo que ahí lo tenemos.
11: El equipo, a ver, de un partido al otro.
1: Ahí está, conectamos con la conferencia de prensa.
11: La cuarta. Y la segunda es, Lamine Yamal acaba de decir que para él Francia-España es una final adelantada. Te quería preguntar cuál es tu concepto sobre eso. Gracias.
12: Bueno, buenas tardes para todos. Bueno, sí, ya lo hice algunas veces, ¿no? Y repetí equipo algunas veces. Bueno, no sería descabellado que pueda pasar, así que como tampoco, o también podría pasar de que haya algún cambio. Pero en principio jugarían muy parecido al otro día. La verdad que más allá de lo que fue la locura del partido, en cuanto al juego, creo que el equipo hizo muy buenas cosas y me gustó. Y lo que dijo Lamine no lo escuché, pero sí, claro que es una final anticipada. Son dos grandes equipos, los dos favoritos, y uno de los dos va a quedar en el camino, lamentablemente. No me parece mal que haya dicho eso, porque es la realidad. Son dos grandes equipos, posiblemente de los favoritos. Estuvimos hablando todas las ruedas de prensa de eso y no me parece mal, lamentablemente, llegar a solo uno a la final.
13: Leo, buenas tardes. Gastón Recondo para Carnaval. Hoy no es un día más para el fútbol argentino y me imagino que mucho menos para vos. Se cumplen 5 años del Maracaná. De aquella arenga.
12: Sí. No sabía. Mira,
13: de aquella arenga de Leo.
12: ¿Así?
13: El Divo no le pudo hacer UPA y todo eso. Dios la trajo acá para que sea más especial y todo lo que después pasó en ese campo de juego. Y desde ahí en adelante, el grupo humano que ya habías armado se convirtió en un equipo indestructible. Porque cuando sale a jugar la Argentina, la sensación que deja, sobre todo en los argentinos, es que todo bueno es posible. ¿Qué te acordás de aquella noche del Maracaná, de esas 2.000 personas en las tribunas? ¿Y cuánto crees que significó para estos 5 años esa Copa América y ese partido puntualmente?
12: Bueno, primero no sabía que se cumplían 5 años, así que contento. Y paradójicamente, que yo siempre digo que ganar o salir campeón no es algo trascendental, porque al final los otros chicos que no ganaron las Copa América para mí fueron unos genios y han llegado a esas finales, aunque no lo hayan ganado, han sido unos genios. Sí, es verdad que a partir de ahí hubo un quiebre a favor. Eso fue más que evidente. Haber ganado esa final, yo creo que tanto a esa generación que aún estaba con nosotros como a la que venía, le ha dado un empujón anímico increíble. Sin esa final, bueno, hoy, muy a mi pesar, estaríamos hablando de que siempre estábamos ahí, de que había sido bueno, pero no haber ganado no magnifica lo que pasó. Entonces creo que recuerdo que fue un quiebre para todo, un desahogo, sobre todo para los chicos que habían ya intentado muchísimas veces. Y sí, recuerdo la arenga de Leo, pero salió solo esa, como tendrían que haber salido los anteriores partidos. Fue magnífico. Aparte tiene una emotividad enorme esa Copa América por todo lo que pasaba con el COVID, con haber estado concentrado, con chicos que habían sido papá en medio del COVID, que no podían ver a su hijo. Bueno, fue increíble y fue un desahogo. Y a partir de ahí, loco, creo que fue todo un quiebre positivo.
14: Leonel, acá, Ana Beltrán para ESPN. Quería preguntarte, porque en Qatar 2022 le diste oportunidades por ahí a futbolistas que no tenían tanta experiencia en la selección mayor, y por ahí ahora en el Mundial del 2026 algunos jóvenes de buena actualidad quizás no han tenido tantos minutos. ¿Esto se debe por ahí a contextos de partido, a la emocionalidad de los mismos o a cuestiones de característica de cada uno? Gracias.
12: Bueno, considero de que las cosas que hemos hecho, los cambios que hemos hecho, fueron porque pensábamos que el equipo siempre puede mejorar, y si no hemos hecho esos cambios es por eso. Siempre pensamos en el equipo. En Qatar hicimos eso porque pensábamos que íbamos a mejorar, y ahora creo que, bueno, hicimos con la entrada de Leandro, creo que el equipo mejoró. bastante en la circulación, en la tenencia, estamos más presentes en campo rival. La entrada de Alexis a la izquierda también nos ha dado bastante más. Creo que hicimos algunos retoques, siempre contando que al inicio con ellos no podíamos contar, sobre todo con Leandro, con Nico Tagliafico. Hemos tenido varias dificultades al inicio. Pintaba bastante más negro de cómo está ahora. Al inicio hablo, no del inicio del Mundial, sino del inicio de la concentración. Pintaba bastante negro, que ustedes por ahí no lo sabían. A lo mejor se lo imaginan, pero no lo sabían de cómo pintaba. Y hoy puedo decir que la sacamos adelante y ahí estamos, compitiendo y esperando mañana hacer un buen partido. Pero en relación a tu pregunta, intentamos mejorar el equipo y si no los pusimos es porque creemos que el equipo está bien así.
15: Sí, ahí está. Marcelo Lamberti, estamos en vivo para Cadena 3 Argentina. Leo, preguntarte por Suiza, marcar similitudes, diferencias por ahí con Egipto, con los rivales que hemos enfrentado. ¿Cómo lo definís y qué nos podés aportar? Muchas gracias.
12: Bueno, primero no hay rival igual, no hay rival fácil, eso ya lo sabemos, lo tenemos ya en cuenta todos. Y para mí es un muy buen equipo. Es un equipo que compite con las mejores selecciones, siempre sale adelante, aunque a lo mejor puede ganar o perder, pero siempre compite, tiene tradición en los mundiales, tiene jugadores de experiencia, físicamente son fuertes, complicado, va a ser un rival difícil y lo respetamos como a todos y por algo ha llegado a esta instancia, ha eliminado a Colombia, que Colombia venía haciendo un trabajo enorme y todos pensábamos que podía llegar a estar acá con nosotros y hoy estamos hablando de un rival de entidad muy difícil y que tiene jugadores interesantes, sobre todo a nivel físico, que son fuertes.
16: Nel, ¿cómo te va? Acá Gustavo Yarroch para Radio La Red. Tenés dos centrodelanteros que son muy parejos en el plantel como Julián Álvarez y Lautaro Martínez y te quiero consultar qué evaluación hiciste de la actuación de ambos en el partido anterior y proyectando el de mañana contra Suiza. Gracias.
12: Positiva las dos como fueron los anteriores partidos, cuando jugó uno y entró otro. Para nada, tengo nada que decir de ellos, al contrario, creo que incluso lo he dicho en las anteriores ruedas de prensa, que se han hecho más de lo que tienen que hacer, incluso cuando no tienen la pelota, y lamentablemente juega uno normalmente, salvo cuando el otro día, como dije muchas veces, que puede pasar en un partido, y creo que nos dieron un montón en ese momento que estuvieron en la cancha juntos, incluso para el rival. No deja de ser una preocupación que estén ellos en la cancha y bueno, es una opción que podamos tener, no sé si inicio durante el partido, pero siempre lo he tenido en la cabeza que puede estar y la valoración es positiva, los dos. Soy un agradecido de ellos porque trabajan a destajo cuando no tenemos la pelota y bueno, lamentablemente, bueno, juega uno y mañana veremos.
17: Leo acá, Hernán Claus del Diario Le. Quería consultarte, primero, ¿qué significó el abrazo en el campo de juego con tus hijos y con tu mujer? Y segundo, ¿cuál es el legado que creas que deja la selección más allá de lo que pase mañana?
12: Bueno, el abrazo tendría que haber sido privado. Era privado hasta que uno lo puso con un video y lo suben. Y la verdad que no está bueno, sobre todo porque son chicos menores. Pero bueno, es verdad que el año pasado en Qatar yo estaba en las tribunas y ahí te la tenés que comer. Pero en principio no sabía que me estaban filmando, pero ese motivo, yo no quería que vengan al Mundial porque ya habían vivido lo anterior, pero vinieron de repente, así que buenísimo, han disfrutado de este partido. Dicen que sufren más estando en casa que acá, así que eso es lo que dicen, pero yo creo que este partido último han sufrido, así que un desahogo. Y sinceramente, cuando yo le decía que no quiero que vengan, egoístamente, pero por dentro sí que me hace bien, como a todos los jugadores, le hace bien que esté la familia y verlos un ratito. Así que un desahogo, agradecido de que hayan hecho el esfuerzo de estar. ¿Y la otra? El legado. ¿Cuántas veces la respondí esta ya? Era un montón, ¿no? A mí me gustaría que se recuerde como un equipo que nunca se conformó, como y que el argentino lo vea. Yo, ahora abro un paréntesis y hablo del no sé si vieron, me llegó un mensaje o un coso de un chico que ayer 9 de julio dijo viva La Plata, viva, vamos a Argentina, y a mí eso me emocionó. No sé cuántos años puede tener el chico, 8, 9, 10 años. Bueno, y si le salió de adentro, es increíble. Al final, nosotros, la selección, el entrenador, los jugadores, si jugamos al fútbol para eso, para ver esas cosas. No se juega para ganar, simplemente.

0: Demostró una disconformidad bastante grande cuando le preguntaron sobre el abrazo que le dio, se dio con su familia en el final del partido, en el último partido, cuando eliminamos a Egipto. Mostró muy claramente su disconformidad. Es algo privado, que alguien lo subió, no me gusta, la verdad que no me gusta que esto suceda. Y bueno, habla de la importancia de mantener a la familia alejada de todo este tema. Vamos a volver ahora con nuestros compañeros. Agustina Vivanco está recién llegada a Kansas, y fue del aeropuerto directamente hacia el banderazo, y el chofer, nuestro compañero también, Juan Vallejo. Hola, Agustina, ¿cómo estás? Adelante, te escuchamos.
1: Bueno, Chiqui, lo prometido es deuda, y aquí estamos en el banderazo argentino. Acabamos de llegar, situados en este momento en un lugar muy particular, en un distrito muy particular de Kansas, el Country Club Plaza, en Mill Creek Park. Así se llama el parque que en este momento está inundado de argentinos que han llegado a hacerle el aguante a la selección. Hay mucha gente dando vueltas, muchísimos. A ver, voy a interrumpir acá a la señora. Estamos en vivo. ¿Cómo les va?
2: ¿Cómo es tu nombre?
3: Vito.
1: Hola, Vito. ¿De dónde? ¿De qué parte de Argentina?
3: Buenos Aires.
1: ¿Cuándo llegaste?
3: Cuando tenía 2 años.
1: Ah, ¿vivís acá ya? Bueno, ¿y qué sentís con todas estas banderas argentinas y camisetas argentinas acá tan cerca?
3: Te lo voy a decir en el oído.
1: ¿Cómo? ¿Estás contento? Está contento, dice que está contento. Bueno, a ver a la mamá de Vito, ¿cómo le va? ¿Es la mamá?
4: Sí, la mamá.
1: ¿Viven hace cuánto acá?
4: 8 años.
1: ¿Y qué se siente ver a la Argentina acá, llegar a esta instancia?
4: Es sangre, es como el primer día.
1: Vamos todavía. Bueno, ¿cuánto gana Argentina mañana?
4: 3-0.
1: Bueno, ¿quiénes son? ¿Van a la cancha?
4: Vamos a la cancha.
1: ¿Cuántos son ustedes?
4: Somos como 10.
1: ¿10 todos que viven acá?
4: Sí.
1: Y que se juntaron para hacerle el aguante a la selección.
4: Sí, siempre.
1: Gracias, muchas gracias. Bueno, así, Chiqui, como ellos, como Vito y su familia, muchos que están en este momento, mucha bandera, hace mucho calor, así que hay mucho para tomar también. Hay una gran cantidad de puestos que venden a esta hora Fernet, puede ser una cervecita, hay olor a chori también. Nosotros recién llegamos, pero no queríamos dejar de contarte todo lo que vemos. Me voy a ir a otro sector y vuelvo en un ratito.
0: Muchas gracias, abrazo grande, hasta luego. Y también lo tenemos a nuestro compañero Juan Vallejos. Juan, querido, adelante, te escuchamos, vamos.
5: Chiqui, ¿cómo estás? Aquí estoy también en el banderazo, con muchos hinchas argentinos. Amigo, ¿cómo te va? ¿Todo bien?
6: Todo bien, todo bien.
5: ¿Qué tiene esa señora ahí? ¿Una cabra?
6: Cabra, yo estoy viendo mal, una cara y tiene pañales.
5: ¿Tiene un pañal? Chiqui, estamos viendo una cabra con pañales. Te llamó la atención, me imagino, porque es imposible esquivarle la mirada a eso.
6: Sí, sí, sí, imposible. Y el perrito tiene miedo, parece colombiano cubierto.
5: ¿Vos de dónde sos?
6: Mendoza.
5: De Mendoza, bueno, imagino la locura que estás viviendo acá con toda esta gente.
6: Sí, sí, increíble.
5: ¿Qué se siente estar acá? ¿En Kansas, en medio de un banderazo?
6: Es único, es un sueño.
5: Bueno, a disfrutar, ¿eh?
6: Gracias.
5: Bueno, chiqui, le voy a preguntar a la dueña de la cabra, ¿qué hace aquí? ¿Cómo es su nombre?
7: Verónica Ramírez.
5: Cuéntenos, usted tiene una cabra en los brazos que tiene un pañal.
7: Sí, es mi bebé, tiene 6 meses.
5: 6 meses, ¿y por qué el pañal?
7: Porque es una bebé y tenemos que tener cuidado para cuando anda dentro de la casa.
5: Ah, ok.
7: Es una chivita doméstica.
5: Perdón la ignorancia, ¿pero es legal tener una cabra en casa?
7: Depende del condado donde vivas, en el condado de nosotros, sí.
5: Ok, para la gente que no conoce, vos vivís en el condado de Kansas.
7: Ajá, Kansas City.
5: Y acá se puede tener una cabra tranquilamente en tu casa, dando vueltas.
7: Si vives en un rancho y lo tienes todo acondicionado, sí.
5: Ahí está. ¿Cómo se llama la cabra?
7: Barbie.
5: Bueno, gracias, ¿eh?
7: De nada.
5: Bueno, está ahí. Una persona que tiene una cabra aquí, exponiéndola, vende camisetitas para los hinchas. Bueno, pasa de todo.
0: Sí, es, me encanta. Y bueno, es que esto de la cabra lo puso así Messi, ¿no? Cuando le preguntaron, dijo, un animal que, ¿cómo que fue que dijo? Que afirma. Un animal que afirma, o sea, Messi, así, Messi, ahí está. Vamos con, nos está llamando Agustina Vivanco, Agustina, adelante, te escuchamos, vamos.
1: Bueno, Chiqui, desde otro punto, te lo había prometido, estamos en el banderazo argentino, hay muchísima expectativa en este momento. Mira, veo que tiene bandera justo de Rosario, porque está Chiqui Abecassi del otro lado.
8: ¡Qué lindo!
1: ¿Cómo estás?
8: Bien, soy de Rosario, vivo en Utah y manejé 17 horas para estar aquí.
1: Pero lo lograste, finalmente llegaste. Bueno, ¿qué se siente llegar acá, ver todas estas banderas, la camiseta, los colores?
8: Es una emoción tan grande, se revive todas nuestras raíces, claro. Ya que estamos lejos, ¿no? De de Argentina.

0: Argentina.
1: ¿Hace cuánto que vivís acá?
0: 25 años.
1: Ay, mucho, hace mucho. Debe haber significado mucho para ustedes que el Mundial se haga acá, poder ver a la selección de cerca.
0: Y hacer ese sacrificio, ¿no? Manejar 17 horas para estar acá y festejarlo.
1: Bueno, ¿con quién viniste?
0: Con mi esposo y está ya cantando, así que lo perdí.
1: ¿Estás? Sí, que en el medio, claro, se arma bien, bien hinchada, bien banderazo, así que está ahí adentro él. Están tirando fuegos artificiales en este momento, bandera, camiseta, bueno, no sé cómo vas a hacer para recuperarlo.
0: No sé, yo me quedo acá.
1: ¿Tu nombre?
0: Daniela.
1: Gracias, Daniela, de Rosario Chiqui, directamente para Cadena 3 Argentina, en vivo desde el banderazo en Kansas.
2: Banco, recién llegada y ya está ahí en el banderazo donde están todos los argentinos. Y bueno, encontré una rosarina, abrazo grande a mi coterránea allí, ¿eh? Gente linda, llegamos al final. Llegamos al final. Llegamos al final de la Copa del Hincha del día de hoy. Nos estamos despidiendo y nos estamos preparando para el partido de mañana. Mamita querida, ¿eh? Qué preparación, ¿eh? Ay, a sufrir un poquito. Si no sufrís, no sos de Argentina. Claro que es así. Si querés ser campeón, tenés que sufrir. Y así estamos preparados nosotros, todos juntos, para alentar a nuestra querida selección. La argentinidad está al palo. Claro que sí. Nos despedimos. Ahora llega Gustavo Vinderola, Gloria Tomás, y yo también estoy con ustedes un ratito más. Llega Turno Noche a la Gran Cadena Federal. Chau. Vamos, Argentina, carajo.

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1: Señoras, señores, ha comenzado Turno Noche por la cadena 3 Argentina. Los estamos saludando porque los vamos a acompañar hasta la medianoche por la cadena 3 Argentina. Juntos cerraremos esta semana y lo hacemos con buena música. Música de cierre de semana, música de viernes para comenzar Turno Noche por la cadena 3 Argentina, que suena así.

Hola, buenas noches, amigos de Turno de Noche, ¿cómo están? Bueno, acá presente escuchándolos, ya terminé de cenar, ahora me pegué un bañito, acá estoy en la casa rodante, acá en la zona de Río Cuarto.

0: Para Gustavo y Chiqui, buenas noches, buen viernes, equipo. Les mando un abrazo grande acá desde Villanueva. Abrazo.
1: Ha comenzado Turno Noche y lo estamos haciendo con buena música, música de viernes, cerrando esta semana. Recién estaban ustedes disfrutando de la música de...
2: Los Palmeras con Perra, Leo Mattioli, Para qué Tomás y Gilda, No me arrepiento de este amor.
1: Estuve ansioso escuchando la Copa del Hincha en las horas previas a lo que se viene mañana, porque estaba sacando la cuenta que a esta hora, mañana vamos a estar...
2: Ya vamos a saber.
1: Así, así vamos a estar, Chiqui. Menos, bueno, vamos a estar cortando clavos. ¿Está bien dicho, Chiqui, cortando clavos?
3: Dicen cortando clavos, sí, pero hay una frase que se dejó de usar. La continuación de esa frase se dejó de usar. No, porque esa frase viene de cuando nuestros abuelos se sentaban en los bancos de madera de las plazas. Está. Sí. Entonces, ¿qué pasaba? Cuando estaban nerviosos ante una situación como la que nos vamos a encontrar nosotros mañana, estaban sentados cortando clavos. Cortando clavos con el... ¿Me explico?
2: Claro. ¿Con qué te sentás?
1: Proviene de la analogía gráfica que ante el temor o la extrema tensión, los músculos del cuerpo se contraen tanto que la persona sería capaz de cortar un clavo simplemente con la fuerza de su cuerpo. Estuve bien con esa tremenda definición de casi.
2: Con la anatomía con la que se sienta.
1: Perdón.
2: Con la anatomía que no la tenía, no cuenten conmigo,
1: Bueno, eso ahí está, mañana va a estar pasando esta hora, va a
3: quedar. No, asterisco, sí.
1: ¿Qué mira vos? Capo, ya justo va a estar terminando el primer tiempo esta hora.
3: Claro.
2: Bueno.
3: Claro. Sí. Y ahí vamos a estar cortando clavo con...
1: Ya estamos en tiempo.
2: No, tal vez no, ¿eh? ¿Ah? Tal vez estemos bien relajados. Bueno, no,
1: mira, si los que cortan clavos son los otros. Que hacen los relojes.
3: Ojalá.
1: Y los chocolates.
2: Ojalá. Sí. Seguiremos con nuestros rezos.
1: Y los que tienen las vaquitas ahí en la montaña, con la nieve, todo.
2: ¿Tenés alguna cábala? ¿Ah? Cábala.
1: No, no tengo nada.
2: No.
1: Ni cábalas tengo.
3: Che, mirá, acá manda, acá Claudio manda, dice hola Gustavo, Chiqui, equipo, como siempre escuchándolos y disfrutando de vuestra compañía desde la boletería 8 la terminal de Río Cuarto. Saludos, dice Claudio.
2: Ay, qué frío.
3: Qué bueno.
1: Saludos a los de la boletería número 8 terminal de Río Cuarto, capital alterna.
3: Muy bien. Pero en la boletería, viste que tienen los parlantitos esos, que vos le decís qué tal, buenas tardes, y te contesta.
2: No le escucha.
1: Ese cosito redondito, el parlantito que está aquí, así cuando uno se asoma. Y después tenés. Porque vos hablás y es como un teléfono. O sea, decís, hola, ¿qué tal? Y ponés el oído, ¿no? Así te ponés el costadito, ¿no?
3: Igual se escucha.
1: Pero él también te escucha así a vos, ¿eh?
3: No, él te escucha bien. Él te escucha bien.
2: Sí, la ampliación del aparataje está para el lado de él. En cambio, vos decís, ¿qué di? Yo le digo, ¿qué? No le entiendo.
1: No me grite. Claro, no me grite.
3: Y salió y abrió la puerta y dijo, y no sé, debe ser problema que el parlantito no está funcionando bien, ¿no?
2: Bueno, ¿cómo que se fue mi colectivo? Escuchá,
1: boletería 8, terminal Río Cuarto. Saludo para Claudio. Entonces,
3: abrazo,
1: qué bonito,
3: querido,
1: que esté escuchando la radio, Claudio. Qué lindo.
3: Qué lindo.
2: Bueno, ¿cómo estás, Claudio? ¿Con frío toda la noche? ¿O se terminará el turno a las 12? Porque también hay que pasar, ¿viste? Toda una noche. Che,
1: hablando de eso, nosotros tuvimos un día hermoso, pero a eso de las 8 de la noche aquí en Córdoba, o por lo menos en Carlos Paz, se puso frío. Ahí está ahora, ¿cómo
2: viento
1: está? ¿Cómo está Córdoba?
2: 9 grados tenemos de temperatura, con cielo despejado. ¿Tendremos entonces helada esta noche? Porque
3: si
2: se vienen días fríos,
3: si está helada, decirle que te toque con la varita.
1: ¡Apa! Y le pedimos un deseo.
2: ¡Helada!
1: Que gane Argentina.
2: Claro.
1: ¿Cómo está Rosario esta hora, Vicasi? ¿Con frío o no?
3: Hermoso, 9 grados 2 décimas la temperatura, la humedad, 93%. La ST, o sea, la de Thermical Sensation, 7 grados 8 décimas.
1: Muy bien. Atento, porque mira, hablando de fútbol, Monier es mundial. Atento, atento, que juega Argentina. Y en cada reunión, aquí en Córdoba, en Rosario, en Santa Fe, en Jujuy, no pueden faltar los salames.
2: cómo extrañé. Monier.
1: Pechito verde.
2: Autopista un cativo.
1: Juega la selección y juega Salames.
2: Monier.
1: Parada obligada.
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5: La Fórmula 1 recupera el Gran Premio de Bahrein, que tendría lugar el próximo 4 de octubre. Recordemos que por la situación bélica fueron suspendidos los grandes premios de Bahrein y Arabia Saudita, previstos para el mes de abril. Es inminente el anuncio que la fecha en Bahrein se recuperaría el 4 de octubre, formando un triplete de carreras con el Gran Premio de Azerbaiyán, que se disputará el 26 de septiembre, y Singapur, que tiene fecha prevista para el 11 de octubre. De esta manera, Barcelona y Portimao, que se habían ofrecido como alternativas, quedarían descartados.
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0: Arrancamos una nueva hora de Turno Noche por la cadena 3 Argentina y lo estamos haciendo con buena música.
1: Pedro Capó con La Fiesta y recién era La Oreja de Van Gogh, 20

0: Atención, que ya tenemos los 5 primeros premios del sorteo nocturno de la Quiniela de Córdoba y estamos repasándolo con Gloria. Esta es información de servicio. Primer premio.
1: Vamos con la Quiniela nocturna primero.
0: La nocturna, claro que sí.
1: Tenemos también
0: vamos.
1: La turista ya a esta hora, ¿eh? Vamos entonces con la nocturna. Primer premio, 8.141.
0: El segundo,
1: 2.896.
0: Y el tercero,
1: 1.967.
0: Y el cuarto,
1: 6.976.
0: Y el quinto,
1: 5.110.
0: Reiteramos, primer premio, sorteo de la Quiniela Nocturna de la Lotería de Córdoba para el número
1: 8.141. El 41, sí. Los cuchillos Superman.
0: Muy bien, el 41 son los cuchillos, así cuchillo. Que muy bien, que tenemos que preparar para el fin de semana. Y buena suerte.
1: Pero asado, ¿viste?
2: Claro, la picadita.
1: Dices, ¿qué pasó?
0: No, Gloria. Sí,
2: para no, la picadita, no. para untar la manteca en el pan.
0: Claro.
2: Sí,
0: para ponerlo acá a los dientes, chiqui. Acá. Sí. ¿O no?
2: Sí.
0: Hoy estamos muy de la frase. El cuchillo entre los dientes, ¿o no?
2: Ya, con los dientes, el cuchillo entre los dientes. Señor.
1: ¿Qué manera de haber documentales de inteligencia artificial, viste, los gauchos?
0: Sí.
1: Que sale Messi.
0: La expresión con el cuchillo entre los dientes,
1: bueno,
0: sí, es una metáfora que denota una actitud de extrema agresividad, valentía o máxima determinación para ganar una competencia o enfrentar un problema. Claro. Ahí está. Sí, está bien, sí, entonces que estemos con, claro, con el cuchillo entre los dientes para mañana, chiqui.
2: Sí,
0: bien,
2: señor. Sí, claro que sí.
1: Sí, esa es la actitud. Sirve
2: es para eso y también para atarse los cordones, ¿viste?
0: Está claro, vos decís. Escuchá, el hecho histórico, claro, y ya habla Hugo, sí, que es un especialista, ¿no?
2: Sí.
0: No, tiene Diego acá. Dice que él tiene la... pero la real, la real.
1: La posta.
0: La real. Ah. Real.
1: Academia.
0: Real en vivo. Hola, Diego Uberman, ¿qué tal?
3: ¿Qué tal? Buenas noches. No es que sea la real, ni muy real, ni más real que la que tenía usted. Seguramente es la misma.
0: A ver.
3: Por eso yo le estaba haciendo seña antes y después le dije, no, dígala a usted.
0: No, a ver.
3: Pero hace referencia a que los piratas antes, cuando pasaban de un barco al otro, que era el que estaban abordando, tenían que usar las dos manos porque pasaban prendidos de cuerdas. Entonces llevaban el cuchillo entre los dientes para poder usar las dos manos.
2: Y agarrarse las cuerdas.
0: Claro.
2: Agarrarse las...
1: No podía hablar.
0: Hablaba, pero no se entendía nada.
1: Claro.
0: ¿Qué? Y ahí se le cayó el cuchillo.
1: O sea, que claro, tiene que ver con la lucha.
0: Ay, claro. ¿Sabes la cantidad de cuchillos que han quedado en el fondo del mar? En el paso de...
2: Sí, aparte el capitán de los piratas le decía, abordar ese barco, y no sabés qué precioso que quedó todo bordadito.
0: Claro, y ahí, pluf, se sentía, pluf,
2: al fondo del mar.
0: Bueno, más o menos lo que decía para atarse los cordones de los zapatos, lo mismo.
2: Claro, ahí está, tiene razón.
0: Cerrar de la cuerda y atar los cordones, listo.
2: Claro.
0: Mira vos, cómo es buena esa, ¿eh? Ahora no tenés que tener implantes, si no sabés cómo te queda.
2: Claro.
0: Te queda el comedor sin
2: los
0: sin
2: dos silla, al fondo del mar.
1: ¿Y si tenías un gancho?
0: No, claro. No apto este sistema para arreglos bucodentales.
2: Claro. ¿Eh?
0: No, está prohibido.
1: Colgarte de la cuerda, digo, si no tenías las dos.
0: Tampoco. El famoso Garfio. Bueno, vamos a dar una pequeña vuelta informativa con nuestros periodistas que ya están activos y trabajando esta hora.
1: Eso sí,
0: con
1: nosotros.
0: Comenzamos con Cachito Mercado desde las calles de la ciudad de Córdoba. Cachito, te estamos dando la bienvenida. Buenas noches, ¿cómo te va?
4: Gustavo, ¿qué tal? ¿Cómo les va? Muy, pero muy buenas noches a todo el equipo, a la gran audiencia de la cadena 3 Argentina. En Tanti, bomberos del Departamento de Unidades de Alto Riesgo rescataron a una turista santafesina de 47 años que sufrió una luxofractura en una pierna mientras recorría el sector de Piedra del Indio. Tras brindarles las primeras asistencias, los rescatistas la evacuaron en una tabla raquis a lo largo de unos 2 kilómetros y medio por una zona de difícil acceso. Luego, la mujer fue trasladada por un servicio de emergencias al dispensario municipal para recibir una mejor asistencia médica. El subcomisario Fernando Luengo, de la Subdirección General de Bomberos, esto le contaba a Cadena 3 Argentina.
5: Siendo las 12:45 horas, se solicita la dotación por un rescate de persona en zona agreste. Piedra del Indio, localidad de Tanti. Al arribo se procede a realizar la primera asistencia de una señora mayor de edad, oriunda de la provincia de Santa Fe. Se la extrae mediante el uso de tabla raqui por zona agreste, recorriendo 2,5 kilómetros, donde fue atendida por el personal del SEM, quien le diagnosticó luxofractura del miembro inferior izquierdo, siendo trasladada al dispensario municipal.
4: Eso es todo, Gustavo. Un abrazo y muy buenas noches.
2: Buenas noches, seguimos con más información. Nos vamos a la ciudad de Buenos Aires, porque ahí está nuestra compañera Pilar Gilperi. Hola Pilar, ¿cómo te va? Buenas noches.
6: Hola Turnochiros, hola Gustavo, hola Chiqui. 11 grados con cielo nublado en Buenos Aires. Mañana a la hora del partido hay baja probabilidad de lloviznas en la ciudad y la temperatura va a rondar los 9 grados. No saben lo linda que está la Feria de Caminos y Sabores, que se puede visitar hasta la tarde de este domingo en el predio Buenos Aires Ferial, muy cerquita de Aeroparque. Fui probando, catando y alguna cosita compré a buen precio y sobre todo que no consigo acá en Buenos Aires. Por ejemplo, un productor de San Juan que hace pasta de tomate, aceite y el producto estrella, que es el pistacho. Así lo contó Edgardo Viñoski.
7: Soy productor de tomate, pistacho, algo de aceite de oliva y toda una línea de pastas preparadas en base a productos típicos de la provincia. Nosotros llevamos hace varios años que venimos a Caminos y Sabores. Es una de las ferias que es emblema en la Argentina como feria de alimentos. O sea, siempre hemos estado presentes y es como política de la empresa estar presente en Caminos y Sabores.
8: ¿Cuál es el caballito de batalla de ustedes?
7: En este momento, la nena bonita de San Juan es el pistacho. Nuestro caballito de batalla ha ido variando a través de los años y en este momento es mucho todo lo que sean productos que lleven pistacho, porque también como política de la empresa está el hecho de agregar valor a la producción de la tierra, ¿no? No solo tener el producto bruto, sino también agregarle valor y diferenciarlo.
6: Chau, gracias.
1: Bueno.
0: Muy bien. Vuelta informativa que ahora, gracias Pilar, nos lleva a buscar los principales títulos del deporte. Vivo y directo con Cachito Mercado desde la Cuenca del Sol. Hola Cachito, ¿cómo estamos?
9: Hola Gustavo, querido, ¿cómo estás? Un gran
0: No hay
9: gusto.
0: Sol ahora, ¿no?
9: No, ahora
0: ah,
9: no.
0: Ah, está bien.
9: Lo hemos apagado.
0: Es la Cuenca del Sol, pero sin sol a esta hora.
9: Sí, lo hemos apagado un ratito. Nada, para que se enfríe un poquito.
0: Si no, te mandamos ya un móvil y sería noticia.
1: Pero debe ser frío, Jorge, en invierno.
0: La
1: debe tener estas temperaturas extremas, claro,
9: hace,
1: muy frío.
9: Hace frío. No, mucho no calor es tanto.
1: En verano.
9: No es tanto. Estos últimos días sí, viste que en esta bomba polar, como le denominaron.
0: Ah, qué
9: sí,
0: bueno que está el título.
9: Estaba frío. Pero la verdad que no es normal. Tenemos muy pocos días de frío, que capaz que sea por ahí un mes y no, a veces frío que voy a decir, me tengo que abrigar, pero no, estos
0: que
9: últimos
0: cala,
9: tiempos.
0: Que cala los huesos. Para los oyentes que está, por ejemplo, a esta hora escuchando en Río Gallegos, Cachito, descríbele cuál es la Cuenca del Sol en Córdoba.
9: La Cuenca del Sol es la ciudad de Cruz del Eje, está a 150 kilómetros al norte, el noroeste en realidad, de Córdoba capital. Y es un lugar espectacular donde se produce mucho aceite de oliva, mucha aceituna.
0: Claro.
9: En otras épocas éramos productores muy importantes de tomate y sandía y todas esas cosas, pero bueno, en definitiva se han ido perdiendo con el tiempo.
0: Hace poco leí un informe, yo no sabía que habían sido productores de tomate, que es una de las regiones más aptas de Córdoba o de la Argentina para la producción del tomate, Cachito.
9: Sí. Yo, a ver, vamos a estar hablando y a ver, calculo que unos 30 años para atrás, 40 años para atrás.
0: Ahí está.
9: Y capaz que un poquito más. Sí. Y acá, no, era realmente muy grande la producción de tomate que había y se fue perdiendo con el tiempo. De hecho que, a ver, y en el caso de la aceituna también, con el tiempo fueron ganando otros sectores del país en el tema de la aceituna, pero acá nosotros tenemos los olivares más largos prácticamente del país, ¿no? Había olivares que nacen acá en prácticamente Cruz del Eje y tienen una larga extensión prácticamente hasta el límite con La Rioja.
0: Claro.
9: Y hay, bueno, olivares que no se fueron reemplazando, que eran de los viejos, que fueron creciendo y que no había gente para poder levantar toda la cosecha, y había muchas veces que, bueno, esas plantas terminaban perdiendo esa cantidad de aceitunas que generaban, ¿no?
0: Era muy chico, estaba en la Cuenca del Sol y y había un olivar, viste, y veo abajo había una aceituna,
9: sí,
0: verde,
9: sí,
0: con una, claro, así con un tallito,
1: claro.
0: ¿Qué hice? La junté,
1: claro.
0: ¿Sí? Y le clavé el dientito.
1: Sí, ¿sí? ¿Cómo está?
0: Mírame la cara. Describí la, describí la cara, Gloria.
9: Horrible.
1: Ah, amarga.
0: Ay, ah, dije. Claro. ¿Esto qué?
1: Hay que curarla.
0: Claro, dije, habrá que sacarla del frasco, ¿no? De acá, claro, ¿viste? Claro. Habrá venido fea esta.
9: Sí. No. Por eso

0: cuando madura es cuando la muelen y comienzan a hacer el tema del aceite también, ¿no?
1: A mí me gusta más la aceituna negra. Y hay unas que he comprado alguna vez, Cachito, que sí, son bien carnosas y son grandes, Cachito, ¿puede ser?
0: Sí, hay distintas variedades, ¿no? De aceituna. Hay distintas variedades. Las más chiquititas, por ejemplo, que son tipo como una manzanilla así, sí, que esas se usan mucho más para aceite, ¿no? Y las más grandes son las que se van para conserva, y yo he sabido conseguir hasta 5 ceros, que son la grande esa.
1: Y hay una también que ya viene del árbol, creo, sin carozo, ¿no? ¿Cómo es eso?
0: No.
1: Hay una variedad de sin carozo.
0: No, sí, claro, ahora.
1: O no,
0: y hay otra que viene en rellena.
2: Y hay otra, eso te iba a decir yo.
1: ¿Cómo?
0: Y otra que viene en rellena, se la saca del árbol y está en rellena.
1: Hay una
0: con morrón.
1: Es un árbol distinto,
0: claro. Ese otro distinto, otro árbol que tenemos acá.
1: Qué grande la Cuenca del Sol.
2: Que yo en Cuyo he visto que las ponen, las curan con salmuera.
0: Sí,
2: y le ponen una bolsa, viste, de alpicera, y ahí lo van moviendo, y es como que se va haciendo más pasa.
0: Bueno, a propósito de eso,
2: no es de acá,
0: en la casa de en la casa de mi abuela, sabía ver 3-4 olivos en la puerta, ya los se sacaron.
1: Sí.
0: Pero cuando éramos niños, nos subíamos con mi hermano y con mi abuela, nos decía, bueno, a ver quién me trae la bolsa más llena, y nos subíamos uno en cada olivo y a ver quién juntaba más rápido y llenaba más rápido la bolsa. Esa aceituna madura, después mi tío la metía en bolsa, como bien lo dice Gloria. En realidad es una bolsa que hacían, la cosía mi propia abuela también, una bolsa de lienzo blanco, que se colocaba ahí con mucha salmuera y se colgaba en un galponcito que había en el fondo, sí, para que no se mojara, y eso se iba cada 2-3 días más o menos, la ibas dando vuelta, ibas moviéndola,
2: claro,
0: para que cayera ese ácido que le hizo poner la cara fea,
2: claro,
0: a Gustavo,
2: claro,
0: cuando,
2: claro,
0: cuando
2: mordió
0: claro, esa aceituna,
2: la aceituna,
0: se le sale toda esa parte ácida, y esa aceituna que vos decís, Gloria,
2: sí,
0: que se hace como una pasa, es la famosa aceituna, se la prepara en forma griega.
2: Con aceite.
0: Le sacan todo el ácido, queda como una pasa, después mi abuela las ponía en un canillo, se secaba para separarla de la salmuera, y eso sí, después se ponía en un frasco y le poníamos un poquito de aceite, algunos le preparaban con ajo, perejil, qué sé yo, y le ponían un poco de aceite para hidratarlas nuevamente, claro, y después me contás cómo queda.
1: Oh, Cachito, claro, ese proceso artesanal o casero,
2: claro,
1: es el que después también se más o menos parecido al de
2: la conserva,
1: al de la industrialización, ¿o no?
0: Sí, no sé cómo se prepara la parte.
1: Bien.
0: O sea que esa parte no
1: te la... Y eso que hacías vos con tu abuela y tu madre, ¿cuánto tiempo llevaba el proceso?
0: Yo creo que, mira, no te quiero mentir, pero deban más o menos como unos 25, 30 días.
1: Bien.
0: Sí. Entonces, caía todo ese ácido y se iba mojando, se iba dando vuelta la bolsa para que se le cayera todo ese ácido. Y vos veías ahí que después caía todo el líquido ese que salía de la aceituna. Obviamente después sacábamos, separábamos la aceituna que estaba húmeda con la sal, por supuesto, se ponía en el canillo para que se secara, y ahí es cuando se comenzaba a preparar y ya después se envasaba.
2: ¿Cómo se trabajaba?
1: Las mujeres,
0: y qué linda época, porque vos sabés que de pronto uno de chico, Gustavo, claro, eso, vos sabés que en la casa de mi abuela siempre había de todo, había, por ejemplo, tenía plantas de membrillo, plantas de higo, de ciruela, damasco, y siempre vos ibas a la casa de mi abuela y te invitaba a tomar un mate y siempre te traía un pedazo de pan con un pedazo con un poquito de dulce, del que sea. Una
1: teníamos gallinas con huevitos al fondo, vamos a tener que volver algún día a eso.
0: Vos sabés que sí. Y los otros días vi en una verdulería, algo que hacía mucho que no veía, granadas, por ejemplo. Y en el gallinero de mi abuela había granados y sabía subirme yo a buscar, cortar eso y comer que en las granadas.
1: Y te quedaba la boca totalmente manchada.
0: Sí,
2: yo estuve en Granada y comí helado de granada, porque esto no lo voy a poder comer en ningún lugar del mundo.
1: Mirá,
2: así que aproveché y comí helado de granada. Granada sí hay acá en el mercado.
0: Sí, sí hay. Es más, acá hay una producción muy grande.
2: Sí. Mira.
0: Camino a los
1: te iba a decir, yo estuve una vez ahí, Cachito.
0: Sí.
1: Ahí muy cerquita de Cruz del Eje, es cierto.
0: Sí.
1: Una producción increíble de granada.
2: Mi abuela decía que en el tiempo de las granadas, porque era andaluza, las gallinas no ponen nada. No ponen las gallinas.
1: No hay huevos.
2: No hay huevos.
1: Cachito.

0: Hermosa charla, pero regálanos sí, el título deportivo más importante que a esta hora consideres.
1: Y bueno, el título más importante tiene que ver con la clasificación de España. España hoy ganó su partido. Con gol de Ruiz, con gol de Merino, y finalmente derrotó a Bélgica por 2-1. Y después se rompió un récord hoy que traía Unai Simón, que es el arquero de la selección de España. Charles de Ketelaere, el jugador belga de cabeza, convirtió para el equipo belga, y de esta forma le cortó la racha que tenía de una valla invicta. Bueno, 649 minutos, recordemos que arrancó este récord en el Mundial anterior, en Qatar, y es por eso que se extendió hasta los 649 minutos. De esta forma, la selección de España vuelve, Gustavo, Gloria, a una semifinal de un torneo del Campeonato del Mundo después de 16 años. La última vez que tuvo fue en el Mundial del 2010 en Sudáfrica, donde lo terminó ganando, porque en semifinales le terminó ganando a Alemania 1-0, y en la final derrotó a Países Bajos también por 1-0, y se quedó con la Copa del Mundo. Así que bueno, es un presagio como para ir anunciando el partido del próximo martes, España-Francia. Qué tremendo lindo, ¿no? Partido, creo que una final anticipada. Lo dijo recién Scaloni, ¿no? Cuando le preguntaron, porque Lamine Yamal había dicho que bueno, que se juntan, se van a enfrentar las dos mejores selecciones de este Mundial, y capaz que tenga razón, porque en realidad los dos han demostrado hoy por hoy el poderío que tienen. Lo cierto es que uno va a quedar en el camino en semifinales, y habrá que ver si el equipo de Scaloni puede llegar a repetir una final, ¿no?
0: Cachito, escuchá lo que te vamos a regalar, la primera para vos y para toda la gente de la Cuenca del Sol, en referencia a lo que has comentado de tu niñez y de tu casa materna y de tu abuela, tan lindo recuerdo que compartiste con nosotros. Para vos, escuchá.

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0: Vamos a Salta, Elisa Zamora se suma a nuestro turno noche. Buenas noches, ¿cómo te va?
2: Hola, ¿cómo estás? Muy buenas noches al país. 10 grados la temperatura en la ciudad de Salta. Llega a turno noche el presidente de la agrupación Luis Burela, Daniel Plaza. Por Cadena 3 te invita a Chico Ana, a 47 kilómetros al sur de la ciudad, un pequeño pueblo que data del periodo prehispánico en el sudoeste del Valle del Lerma. Allí se realizará la 41 edición del Encuentro Nacional de la Doma y el Festival del Tamal.
3: Edición número 41 del Encuentro Nacional de Doma y Festival del Tamal. No, este año tenemos una gran cartelera con Abel Pintos, el chaqueño palavecino, la Sole Pastoruti, Cristian Herrera, Lázaro Caballero, Cacho Deicas, Desacatados, Maggie Olave, Canto del Alma, Canto 4, entre otros artistas consagrados en los escenarios principales del país, ¿no? Y bueno, en cuanto a la jineteada, tropillas de Córdoba, las tropillas de Tito Saluzzo, de los hermanos Saluzzo, de Gaby Rovera, jinetes campeones de los festivales más importantes del país, así que un espectáculo garantizado para todos los visitantes.
2: ¿Cómo es el paisaje? ¿Cómo es la gente? ¿Cómo son los tamales?
3: Bueno, Chicuana es un pueblito a 45 kilómetros de Salta, muy pintoresco, con sus cerros verdes de fondo, las calles de un pueblo colonial, con su arquitectura colonial también, la iglesia principal. Invitarlos a todos a que conozcan estas tierras y se queden enamorados de su paisaje y su gastronomía. Los tamales, bueno, la receta principal del pueblo, ¿no? Una receta ancestral que viene pasando de generación en generación, y hoy tenemos acá a los campeones de esta gran receta de los tamales salteños.
2: Y la paisana también se va a elegir, ¿verdad?
3: 18 se estará haciendo la elección de la paisana nacional. Acá está la representante del año pasado, Erika Colque, así que la elección de la paisana se ve en los trabajos de campo, con caballos, toda la sabiduría en cuanto a la cultura general, las fechas patrias, los símbolos patrios, la importancia de la mujer en el acompañamiento del gaucho salteño. Invitarlos a todos el viernes 17, sábado 18, a disfrutar de este gran evento.
2: Folclores, paisajes, gastronomía, ¿qué más querés? Muchas gracias, muy buenas noches.
0: Muy buenas noches, gracias. Ya viene Juan Luis Guerra cantando Las Avispas, ¿puede ser, querido Luciano Alegre? Muy bien, vamos a ir con los 5 primeros premios del sorteo de la Quiniela Turista de la Lotería de Córdoba. Primer premio,
1: 3.295.
0: Y el segundo,
1: 5.603.
0: Tercero,
1: 0.498.
0: Cuarto,
1: 3.091.
0: Y quinto,
1: 1.227.
0: Reiteramos, primer premio, sorteo de la Quiniela Turista de la Lotería de Córdoba en la noche de este viernes.
1: Para el 3.295. El 95. Ay, mira, no te veo. Los anteojos.
0: Muy bien, y buena suerte para todos. Juan Luis Guerra, un poquito poniéndole ritmo al cierre de este viernes por la Cadena 3 Argentina. Las Avispas. Juan Luis Canta.

0: Las avispas, ¿está cantando quién, Gloria Tomás?
1: Juan Luis Guerra.
0: Muy bien, nos vamos, ¿eh? Saludamos a todos los meteorólogos en su día mañana.
1: Mirá.
0: Mañana es el día de los bateristas, de los músicos bateristas.
1: Los bateros.
0: Los bateros.
1: ¿No se dice bateros también?
0: Pachu Rosales es baterista. ¿Vos también, Walter? No.
1: Ah.
0: ¿Vos tocás las? ¿Cómo se llama?
1: ¿Qué toca?
0: No, ¿cómo se llama el instrumento que tocás vos?
1: La tumbadora. Tumbadora.
0: La tumbadora. Bueno, muy bien.
1: Es percusión.
0: Eso, pero mañana es el Día Mundial del Mojito, así que hay que preparar la menta, si no me equivoco, ¿no?
1: Bueno,
0: muy bien.
1: Menta, limao, porque
0: sí.
1: Es el limoncito chico.
0: Sí, sí, la lima.
1: Lleva azúcar.
0: Bien.
1: Y después, ¿cómo que no?
0: ¿El mojito?
1: Ay, ¿no le ponen azúcar?
0: Azúcar, sí.
1: Claro,
0: y también menta. Le ponen menta.
1: Se le pone una gaseosa y lleva...
0: Claro. ¿Lleva lima? No lo sabía, pues no
1: yo
0: lo
1: dije
0: tomo.
1: Limao porque es el limón chiquito.
0: Mamá, mañana también es el día del caballo, Día Mundial del Caballo.
1: Ay,
0: saludamos
1: lindo,
0: a Rayo Silver. ¿Te acuerdas, Diego, a Rayo Silver o no?
1: Bueno.
2: El caballo del famoso Llanero Solitario.
0: Muy bien.
1: ¿Y cómo se llamaba el del zorro?
0: Bernardo.
2: Tornado.
0: Ah, Tornado. Bernardo era el amigo. Muy bien. Se me confundieron los amigos. 1907.
1: No te escuchó.
0: Firmat, provincia de Santa Fe. Se funda Firmat en la provincia de Santa Fe. Mañana 1907. ¿Qué más? ¿Qué más? Ah,
1: mañana.
0: 11 de julio. 1921, por decreto del Poder Ejecutivo Nacional, se funda la ciudad de Río Grande, en la provincia de Tierra del Fuego, Antártida e Islas del Atlántico Sur. ¿Qué más? Ah, un día como 11 de julio, pero de 1982, nos ubicamos en el Mundial de España. Qué jovencito que éramos, Diego. Italia vence a Alemania Federal por 3-1 y se consagra campeón. Juez Arnaldo Coelho de Brasil, Estadio Santiago Bernabéu de Madrid. Bueno, Italia salió campeón en el año 1982, en el Mundial de España. Diego ya tenía 22 años en aquel momento.
1: Mira.
0: Yo tenía apenas unos 5 o 6 años.
1: Ah, yo no me acuerdo.
0: Bueno, ¿qué más estamos recordando? Nada más, lo más importante. Pronóstico para Córdoba para
1: claro,
0: este sábado.
1: Claro, déjeme decirle que va a estar fresquito, abrigarse.
0: Sí.
1: Para el mañana sábado la mínima va a ser de 6 grados, la máxima de 19, con cielo parcialmente nublado, tendremos viento del sector sur. Y el domingo desciende un poco la temperatura máxima, asciende la mínima, el cielo también parcialmente nublado y continuaremos con viento del sector sur. Luego por la noche va a rotar al norte, de allí que el lunes ascienda la temperatura. Pero para el domingo, la mínima 8 grados, la máxima 16.
0: 11 de julio de 1914 nació Aníbal Troilo, músico, compositor y director de Orquesta Argentina. En 1934, el 11 de julio, nació Giorgio Armani, modisto y diseñador de indumentaria, nacido en Italia. Y mañana es el cumpleaños, pero no voy a decir la edad, de Flavia Palmiero, actriz, conductora, y cantante
1: bien, Flavia,
0: de la Argentina.
1: ¿Podría decir cuántos años cumple? Bueno,
0: es jovencita.
1: Se conserva muy bien.
0: Sí, nació en 1959, el 11 de julio, Richard Zambora. ¿Lo ubicas, Luciano Alegre? Richie Zambora, músico, compositor, cantante y productor estadounidense, integrante de la banda de John Bon Jovi. ¿Qué más? Nada más. Bueno, con esta información...
1: Bueno, que descanse.
0: Punto final.
1: Vamos a Argentina todavía.
0: ¿A dónde?
1: Vamos con todas las cámaras.
0: Ah, en el partido.
1: Mundial,
0: bien.
1: Claro.
0: Vámonos,
1: hay que alentarlo hasta el último momento, todas las cábalas. Si usted se reúne con amigos, con familia, qué sé yo, bueno... cumpla con ese ritual. Y nos reencontramos el lunes,
0: un
1: si Dios así lo quiere.
0: Mensaje muy especial. Quiero enviarle un saludo y toda la fuerza del mundo a mi querido amigo Diego Herrero, que está atravesando un momento delicado de salud, su pequeño hijo, como consecuencia de algo que sucedió ayer en la ciudad de Villa Carlos Paz. Querido Diego, todo va a salir bien. Alguien te va a hacer llegar este saludo. Que Dios te bendiga, que Dios te ayude y prontito estaremos nuevamente todos juntos en casa. Te mando un beso muy grande. Nos vamos, llega Ulises para hacer Noche y Día. Qué bonito con el señor Walter Guti Gutiérrez.
1: Ulises.
0: Nos vamos. Esto fue Gloria. Nos vamos. Esto fue Gloria.
1: Turno Noche.
0: Gracias por habernos acompañado. Han sido ustedes muy amables.

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0: 7 minutos de la hora cero en la República Argentina. Muy buenas noches, señora, señor. Ya comienza una nueva edición de Noche y Día por la cadena 3 Argentina. Para acompañarte en este momento y hasta las 6 de la mañana, donde haya alguien despierto, allí estará esta radio. En la ruta, en el trabajo, en casa, en un hospital, en una guardia, o simplemente disfrutando del silencio de la madrugada, queremos ser tu mejor compañía. Esto es Noche y Día. Te invitamos a compartir 6 horas con la mejor música para esta jornada de madrugada. Aquí me estará acompañando Walter Guti Gutiérrez en la musicalización y puesta del aire y los controles. Tendremos la información de las noticias, tendremos historias, por supuesto, a través del mensajero de la radio y toda la calidez de la gran cadena federal, de la gran radio argentina, Cadena 3. Quien les habla, mi nombre es Ulises Llanos y como siempre, como cada edición que me toca conducir, es un verdadero placer abrir una nueva madrugada junto a ustedes. Bienvenidos, señoras y señores, queridos amigos, esto es Noche y Día por la Cadena 3 Argentina.
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0: Wilson fueron transportados a...
1: La música de Chayanne, Pedro Navajas, para comenzar esta nueva edición de Noche y Día. Abrimos el mensajero de la cadena 13. Quiero saber quién está del otro lado. Voy a tomar una frase que no es mía, que es una frase que quedó inmortalizada en la música popular de Córdoba, en el cuarteto de un querido colega, un querido amigo, el querido Luis Sima, que decía: chicas y muchachos, están ahí. Yo les pregunto ahora a ustedes, ¿están ahí? Bueno, si están del otro lado del parlante, vayan mandando a través del mensajero de la radio, nombre, en qué localidad, cómo viene la noche, le vamos poniendo voz a esta gran cadena federal. Si están en la ruta, por ejemplo, contanos qué kilómetros vas dejando atrás, o sea, qué kilómetros dejaste atrás. Si estás en casa, me contás con qué mate, con qué café, con qué tecito, o con qué compañía estás viviendo esta noche. Tu mensaje puede salir al aire a través de audio también, así que mandanos un audio para contarnos, porque la radio también la hacemos entre todos, mandando tu mensaje, contándonos desde qué ciudad nos escuchás y también dedicando canciones, regalando canciones a través del aire de la radio. Te estamos esperando, tenemos hasta las 6 de la mañana para compartir juntos. Por ejemplo, está Edgardo Lorenzini de la Bebú, de tantos años que nos acompaña, Ulises y Walter de Rosario, con mi hijo Adrián, está mi hija Laura, que vino de Trelew, mis nietos Renzo, Donato y Astorcito, y mi yerno John, un tema de Conejito Alejandro. Buscamos Conejito Alejandro. El que dice aventurero. Ese, el aventurero, búsquemelo por favor. Y también me busca el aventurero de los cantores del alba. Buenas noches, paso a dar el presente. Saludos a mi marido Salvador, decirle que lo amo, que es mi vida y mi amor, juntos para siempre. Me cuenta Mariana de Córdoba. Marta de la Pampa, saludos a mi pareja, marido, al cumplir 40 años del kiosco en Santa Rosa La Pampa, kiosco Juan y Juan. Hola, muy buenas noches y días. Soy Paula de Las Perdices, aquí como siempre escuchándolos. Quiero dejarles un saludo especial para Edgar, el amor de mi vida, que los está escuchando. Decirle que lo amo mucho y siempre estoy aquí a su lado. Te quiero pedir un tema de Cristian Castro, Volver a Amar, gracias. Marta, acompañándote de Santa Rosa La Pampa, siempre juntos. Empezaste con muy linda música, Ulises. Bienvenido, Ulises, a Noche y Día con Guti. Lo van a hacer de 10 el programa. Doy mi presente desde Argüello. Soy Clarita Rosales. Ulises, Guti, bendecida noche. Gracias por la buena compañía desde Villa María, Terevaca. Los escucho de Río Grande, Tierra del Fuego. Soy Ricardo, con una temperatura de 4 grados bajo cero y una térmica de 6 grados bajo cero. ¿Podrá ser inocente por la Delio Valdés y algo de humor del Chango Juárez? Saludos de Arroyito, el amigo Gustavo. Y así, algunos de los tantos, de los primeros mensajes que van llegando a través del mensajero de la cadena 3 Argentina, a través del chat en vivo de YouTube, también ya los voy a leer, que se van comunicando, ya los leo en un ratito nada más. Mientras tanto vamos preparando toda la selección musical que tenemos pensada para estas 6 horas de Noche y Día. Señoras y señores, la gran cadena federal de norte a sur, de este a oeste, acortando distancias, borrando fronteras, Noche y Día por la cadena 3.

Es marchar la música de Luis Miguel, 0:23 minutos en la República Argentina. Hoy se está conmemorando en las efemérides, es el Día de los Aceites Esenciales. Este día se celebra para reconocer la importancia de estos extractos naturales de plantas y promover su uso responsable. Bueno, aceites esenciales que se utilizan para la cosmetología, para cosas de la salud, también para lo que sería la perfumería y demás. Es el Día Mundial de la Población. Es el Día Mundial del Caballo. Hoy se está conmemorando el Día Mundial del Mojito Cubano, famoso cóctel cubano que se prepara con ron, limón, azúcar y hielo y hojas de hierbabuena o menta. Esta bebida se hizo muy famosa gracias a figuras como Ernest Hemingway, quien la popularizó en La Habana. El mojito, no sé en qué año se habrá comenzado a realizar el mojito, recuerdo beber con moderación, pero había solamente tenido 18 años, pero qué cosa rica que es el mojito. Eso sí, es traicionero. Hay que tomarlo tranqui porque es traicionero, tiene azúcar y como que no te das cuenta. Es el Día del Meteorólogo. Saludamos a todos los meteorólogos argentinos en su día. Y también se está conmemorando el Día del Bandoneón, que tendrá su momento en nuestro bloque de tangos. Un homenaje al nacimiento del músico Aníbal Troilo, considerado como el bandoneón mayor de Buenos Aires. Algunas efemérides del día de hoy, 11 de julio, arrancando con ustedes, Ulises, en el canal de YouTube, Ulises y equipo. Soy Palito Sala de Neuquén, hoy lloviendo todo el día. Vamos a Argentina, aguante la selección. Pasa un tema de Miriam Hernández, buen programa. Acá Nora me dice: pasen el hombre que yo.

de Mauro, muchas gracias y buena jornada. Ulises Alejandro de Orán, Salta, que tengas una hermosa noche con Lucas, te hago la bota hasta el final. No, no, hoy no está Lucas, está el Walter Guti Gutiérrez. Un abrazo muy grande al querido amigo Alejandro de Orán, provincia de Salta. Bueno, que hace poco tiempo se cumplió un nuevo aniversario del fallecimiento, ¿no?, del querido Federico Córdoba, gran exponente, creador, director y fundador de Las Voces de Orán. Seguramente lo escucharemos a lo largo del programa. Y así, me encanta porque tenemos gente de todo el país y gente que viene con una onda espectacular a ser parte de esto que es Noche y Día.

0: buenas noches. Acá habla Santiago de San Lorenzo, Santa Fe. Acá estamos con mi amigo Cacho, escuchando la radio. Bueno, muy bueno programa como siempre, acá en San Lorenzo, madrugada fresca. Bueno, y escuchando Cadena 3, quería un temita de Lo Auténtico Decadente. Bueno, abrazo grande para todos y saludo a mi primo en Catamarca, en la Candelaria, que te escuchan también. Abrazo grande.
1: Un abrazo grande, Santiago de San Lorenzo, Santa Fe. Qué lindo, ahí van llegando los audios, van llegando los mensajes, las fotos también, acompañando noche y día por la Cadena 3 Argentina. Escuchamos a Los Palmeras, Olvídala, un clásico de la cumbia tropical santafesina, y la Delio Valdés con Un Solicitado Inocente. A ver, ¿qué tengo por acá? Muy buenas noches, todo bien en la Guardia de la Municipalidad de Villa del Rosario. Pase un tema de Rodrigo, 840, aguante la selección. Y la T y mi hijo Mateo. Soy Walter, hola Ulises, hola Walter, presentes de Cosquín, disfrutando de vuestra compañía. Saludos a la tribu de Noche y Día, de parte de Clide. Hola Uli, Guti, paso a ver el presente mientras me acuesto. Hermosa la apertura con esa música. Si pueden, con el tiempo, pasen un tema de Miriam Hernández o Marc Anthony. Que tengan todos una hermosa noche. Y bendecida madrugada y jornada. Besos, cariños, bendiciones desde Argüello. Miriam Hernández, que le han pedido 4 o 5 veces ya. Sí, bastante, hay que buscar algo. Seguramente ya va a sonar en tan solo unos instantes nada más. Escuchando con Luz María desde Fría, Santiago del Estero. Decirle que la amo, soy Axel. Decirle que la amo, Axel. Amo. No sé si será Axel el que firma o pedirá el tema de Axel Amo. Creo que pide el tema de Axel Amo. Tiene que sonar el Fuelle de Pichuco, Javier de Villa María. Acá estoy por Incurice, Ancachiri, dice Miguel Roja, pregunta si hace frío. No, está hablando en quechua, claro, en quichua ahí, como el querido Don Sixto Palavecino. Ustedes saben que por una cuestión de recortes en el Servicio Meteorológico Nacional, los datos de oficiales se cortan a la hora 21. Por eso ahora les vamos a dar un estimativo de la temperatura en Córdoba. A esta hora, 8 grados en la ciudad de Córdoba. Un estimativo, sensación térmica de 8 grados, mayormente nublado. Para hoy día sábado esperamos una máxima de 19 grados con un día mayormente nublado para la ciudad de Córdoba. Está Germán de Santi Espíritu, algún tema de Perales y así. Vamos armando entre todos esta lista musical, vamos armando entre todos estas historias, ¿no? Porque la madrugada siempre tiene una historia para contar. Y a vos te pregunto, ¿dónde te encuentra esta noche? ¿Eh? ¿Dónde te encuentra? Algunos trabajando, otros viajando, como siempre digo, capaz, bueno, estudiando no, porque ya estamos en vacaciones. La verdad que hace tanto que no voy a la facultad que ya me olvidé si, claro, ahora hay que rendir finales. Bueno, capaz que te puede estar, te encuentras estudiando para los finales, o capaz que simplemente te ha dado, nos vemos, ¿cómo le va Fede Borelo? ¿Qué dice? Cumpliendo la tarea del ámbito deportivo, se va el Fede Borelo, nuestro compañero. O simplemente con insomnio, que no te deja, no podés conciliar el sueño y bueno, pones la radio de fondo, pones la radio en el televisor ahí a través de YouTube, o tenés esas viejas radios cuadraditas que se ponen bajo la almohada, o como el amigo Octavio Magnin, que era compañero mío de la facultad, amigo de la vida, el Octa, él tiene un radio reloj. Entonces cuando se acuesta a dormir, no sé si allá en su casa en Leones, pero acá en Córdoba, cuando vivía acá, cuando íbamos a la facultad, él se acostaba a dormir con Noche y Día, con la radio reloj. Y se levantaba también a las 6 de la mañana con Radio Informe 3, porque la radio se prendía a las 6 y arrancaba. Bueno, quiero leerte, quiero conocerte, quiero escucharte a través del mensajero de la Cadena 3. Y por sobre todo quiero hacerte compañía hasta las 6 de la mañana. La selección musical a cargo de Walter Guti Gutiérrez y quien te habla, y también a cargo de ustedes, Noche y Día por la Cadena 3 Argentina.

0: 10 minutos para la una de la madrugada en la República Argentina. Bueno, muchos mensajes por todas las plataformas de comunicación. Ya voy a leerlos un poco a cada uno. No se me pongan nerviosos. Gracias a toda la gente que está del otro lado, como siempre. Es un gusto leerlos. Es un gusto saber que los clásicos de cada madrugada están ahí, siempre al pie del cañón. Está, dice, bueno, amigos de Noche y Día, Ulises y Guti. Saludos para todos. Juan José Guaymallén. Susana de Alberdi, me encanta cómo haces el programa, sos mi compañía, gracias Susi. Por Santa Rosa La Pampa está lloviendo y con mucho frío, me van contando también. Ulises, ¿qué haces vos? Si sos de Claria, acá voy saliendo para Rosario, de Don Cativo, el androide, yo soy del pueblo, yo voy... Claro, un poco acá, un poco para allá. Maestro del Zorro de Santiago Temple, camionero, viajando con maíz a Rosario, al puerto, fiel a Cadena 3. Gracias por todo, saludos a todos mis colegas. Quisiera escuchar la canción que dice Arráncame la vida de un tirón, con este corazón que... Bueno, de Santa Fe, la Lidia. Qué lindo es trabajar acompañado de la Cadena 3, Luis de Río Cuarto. Hola Ulises, maestro, ¿cómo estás? Feliz noche y día. Saludos cordiales. Quiero mandar un saludo a mi mamá y a la gente de mi querida Pichanal, ya que por este mes me encuentro en Neuquén a full trabajando. Hoy nos quedamos hasta las 7 de la mañana. ¿Será que me podés pasar dos canciones? Quiero. Ajá, Take On Me y Los Prisioneros, Tren al Sur. Bendiciones, saludos a la familia. Ulises, te mando un abrazo, la mejor sintonía, Cadena 3 Argentina. Hola muchachos, buenas noches y días en esta fresca jornada. Me marca 5 grados el celu en Vialema C. ¿Podrían pasar el tema 11.000 por Abel Pintos y Ángela Leiva? ¿O fuiste tú de Arjona y Ángela Leiva? Muchas gracias, Lala Fernández. Ulises, sos vos, qué alegría escucharte, hermano. Saludá a Valentina, Yanina y tu tocayo Ulises Castro, quien te saluda, Raúl Castro. Hola Raúl, bienvenido. Bienvenido Jorge Humberto de Villa General Belgrano, que me cuenta que está comiéndose un mantecol a esta hora. Qué cosa rica el mantecol a esta hora. Y bueno, disfrutando también de la noche de la Cadena 3 Argentina. Programa algo de Orly, apaga la luz, gracias, saludos. Soy Patria Alta Córdoba, me gusta cómo haces el programa. Yo en cama con mi Michi, vivo sola, los escucho todas las noches, fila Cadena 3, viva la Argentina. Algún tema de Jorge Rojas y así puedo continuar con tantos mensajes que van llegando y van comentando y van siendo parte de esto que es Noche y Día por la Cadena 3. Escuchamos a Crímenes de por Calamaro, también escuchamos En la Ciudad de la Furia de la mano de Soda Stereo, ahí con Gustavo Cerati, cuando faltan 7 minutos para llegar a la 1 de la madrugada. A ver, ¿quién está del otro lado? Buenas noches, bienvenido, ¿quién habla?
1: Buenas noches.
0: ¿Qué tal?
1: Cadena 3. Buenas noches a los oyentes. Muy linda la programación. Me gustaría escuchar algún tema de Bonnie Tyler.
0: Oh, Bonnie Tyler, qué bonito.
1: En estos días ha dejado de existir y bueno, me gustaría escuchar algún tema.
0: ¿Cómo
1: estoy
0: no?
1: Estoy regresando de Arroyo Seco, del puerto de Arroyo Seco, hacia la zona de Isla Verde, Córdoba. Un abrazo para todos, Dios
0: les
1: bendiga.
0: Un abrazo muy grande, exactamente, Bonnie Tyler, que nos dejó prácticamente entre el 8 y 9 de julio, ya pasó a la inmortalidad con un estilo tan característico, tan especial, y esa voz tan particular que marcó una generación con su música. Obviamente, con grandes canciones, no nos olvidemos de Eclipse Total del Amor, Es una Pena, Yo Quiero un Héroe, que era el otro nombre, me parece, de su canción. Bueno, entre tanto, seguramente iremos escuchando en esta madrugada alguna que otra canción de ella para recordarla. Esta canción que fue también adoptada por las hinchadas de fútbol, con una letra bastante particular, que bueno, lleva la letra ciertos insultos hacia los jugadores y demás, pero trayendo a la memoria también cuando la hinchada cantaba con esta melodía a Brizuela. Che Brizuela, haceme la gauchada, decilo por la radio si esta no es la mejor hinchada. Creo que era... Ahí está. Bueno, con la música, la base original de la canción de Suena la Pena, de Bonnie Tyler. La escucharemos a lo largo de esta noche. Por supuesto, tenemos 6 horas para compartir. Esto es Noche y Día por la Cadena 3 Argentina.

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1: Son los títulos del portal de noticias de la Cadena 3 Argentina, cadena3.com. Scaloni, antes del partido con Suiza, no sería descabellado repetir el equipo. En la conferencia de prensa previa al encuentro de cuartos de final, el DT de Argentina dijo que sus dirigidos hicieron muy buenas cosas ante Egipto. Además, elogió a Francia y España. Un adolescente lucha por su vida tras una brutal golpiza en Villa Carlos Paz. Tiene 15 años y permanece internado en grave estado en el Hospital de Urgencias de Córdoba. La justicia investiga el ataque y busca identificar a los agresores. El joven, identificado como Santiago Herrero, fue atacado en la esquina de Avenida Cárcano y Sargento Cabral. Tras recibir las primeras atenciones en el Hospital Municipal Gumersindo Sayago, fue derivado al Hospital de Urgencias de la ciudad de Córdoba, donde fue sometido a una cirugía de urgencia por un grave traumatismo de cráneo. El gesto de un maestro rural emocionó al país y desató una ola solidaria. Celso Lamas da clases en escuelas rurales en el norte de Salta. Su gesto se volvió viral y desató una campaña solidaria que permitirá comprar un televisor y otros elementos para los alumnos. Tragedia en España. Incendio forestal deja unos 12 muertos y 23 desaparecidos. Ocurre en el municipio de Los Gallardos, en la provincia sureña de Almería. Hay al menos 8 heridos, 4 de ellos en grave estado. España le ganó sobre el final a Bélgica y enfrentará a Francia en semifinales. El encuentro se disputó en el SoFi Stadium de Los Ángeles. La Roja se impuso con tantos de Fabián Ruiz y Merino Charles de Ketelaere lo había igualado para los belgas. Títulos del portal de noticias de la Cadena 3 Argentina, cadena3.com.
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Serenata otoñal, las quimeras, flores del alma, este enganchado homenaje a los cantores del alba, continúa esta zamba que nos trae ese aroma y ese color de Jujuy, la Umpa.

Y cerrando este momento de folclore, aquí en Noche y Día llega una de las canciones más icónicas del folclore argentino. Detrás de sus versos hay una historia triste, hay una historia real. Y cuentan que durante una gira allá por Tartagal, en Salta, los cantores del Alba, sus integrantes, presenciaron a un hombre indígena cruzando el caudaloso río Bermejo en canoa. Iba transportando el cuerpo sin vida de su amada para darle sepultura. Esta canción fue compuesta basándose en esa desgarradora escena. Los autores fueron los mismos integrantes del grupo. Estuvo Javier Pantaleón, estuvo también Gilberto Baco, Horacio Aguirre, Félix Octavio Polanco. Y con su ritmo de bailecito, esta letra describe la desolación de un hombre convertido en peregrino que recorre las orillas del río Bermejo, en el cual se convierte en una metáfora de la pérdida, llevando sus esperanzas y amor río abajo. Señoras y señores, esta es la versión de este enganchado, el sueño de los cantores, Canto 4 y el Lamento Mataco.

0: Fíjate para allá. Algo pasó. ¿Qué pasó?
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2: Estoy haciendo memoria qué provincia nos falta. ¿Qué nos va a faltar? Provincia de Buenos Aires. Y yo les voy a contar un cuento digno de un paisano de Buenos Aires. Después les voy a contar otro, pero este va para el disco. El otro no se puede grabar porque es visual. Paisano de la provincia de Buenos Aires, yo lo he visto en las fiestas, en jineteadas, fiestas patrias, con qué orgullo lleva su prenda y cómo la sabe usar. Porque claro, hay gauchos que se visten de tanto en tanto y hay otros que viven en gaucho porque tienen tareas rurales. Y usted los ve, che, por la manera de pararse, ¿sabe? Cuando el hombre es de campo, este tienen esa... Saca un cuarto de cola para afuera como para estacionar. Y suele poner manos acá, a veces así. Y la conversación puede nacer de cualquier cosa. Por ahí uno dice, ¿sabes que estoy aburrido? Y le dice el otro, ya encontró punta para seguir con su relato. La vuelta pasada yo estaba tan aburrido. Estaba aburrido, un sábado a la tarde, era, me acuerdo, como si fuera. Y dije, ¿qué hago? Dije yo, para mí. Y dije, me voy a pescar, dije. Y busqué la cosa y me fui. Busqué un recodo del río que tuviera sombra y me senté ahí. Encarné, revolví la línea y la largué. Y estaba ahí. Habrán pasado unos 15, 16 minutos y sentí un tirón. Ni muy fuerte ni muy tirón. Y yo dejé que venga el segundo y el tercero, y cuando vino el tercero, tiré para enganchar y enganché y traje. Recojo y sale un pescadito así. Y me dio lástima verlo tan chico, que dije, lo voy a volver al agua, que se haga hombre, porque así no sirve para nada. Y lo desenganché, ¿sabes? Lo desengancho con cuidado para no lastimarle la boca, pobrecito, y le saco el anzuelo, y con la zurda nomás así lo largo para el agua. ¿Vos sabés que el pescado en el aire hace una pirueta y se vuelve para afuera por su propia voluntad? Y cae al lado mío y me queda mirando como diciendo, ¿qué me hace, mi amigo? Como diciéndome, si me sacó, me sacó, che. Como herido en su orgullo de pescado, como diciéndome, ¿qué digo yo ahora si vuelvo allá que no sirvo para pescado? Y me dio como una vergüenza a mí, fíjese. Me puse colorado y lo agarré casi sin mirar y lo puse en un balde con agua que yo suelo llevar para que no se le sequen las agallas a los pescados y lo pongo ahí. Y yo estaba pescando, pero sin pescar, che. Porque estaba intrigado con la actitud del pescado, y el pescado se ve que pensaba en mí porque me

campana para él, porque usted sabe que con la comida, ese sabe que es él. Y yo le puse Pancho al pescado. Y le decía Pancho, al mes le decía Pancho, desde la cocina. Y yo sacaba la cabeza así, yo le largaba la galleta desde el... Y él en el aire la balajaba. Y ya era tremendo el pescado y estaba en el bebedero, porque no entraba en otro lado. Y un día estaba tomando mate así en la cocina, estaba yo en una silla petida sentado. Y siento un revuelo en el patio. Salgo a ver el pescado corriéndome los pollos. Y fui y le dije, no, Pancho, hermano. Usted es pescado, hermano. Usted es pescado. Hágame el favor. Y lo largué para el agua y medio de mal modo porque se quedó mirándome como diciendo, ufa, también. Porque le mentiría si le diría que no tenía carácter. Tenía su carácter el pescado. Me vuelvo a la cocina a tomar un... Habré tomado tres mates más y siento otra vez revuelo. Salgo y otra vez peleando con el perro. Porque se tenían inquinas. Y ahí fue y le dije, bueno, Pancho, ¿qué hacemos? Usted es del agua, hermano. No me ande por el patio. Y vos sabés que lo metió en el agua y se me saltaba para el otro lado como diciendo, acá estoy yo. Y se me desacostumbró, che, estar en el agua, estaba más afuera y se me hizo pescado de patio. Pero a tal forma, mire, que yo a veces volvía del pueblo y él sentía el galope a mi tobiano y salía a la tranquera a esperarme, a hacerme fiesta. Que el caballo quedaba desorientado porque no tenía visto perro sin pata. Y el perro le tenía una envidia porque pa' colmo este, cuando ya se acerenció a estar afuera, cuando yo me sentaba, me trancaba a tomar mate así, él se me arrimaba y me jugueteaba con los flecos de la alpargata. Y se ponían cariñosos y yo le pasaba la mano como si fuera un perro guachito. Y el sultán le tenía una bronca, el perro lo miraba de lejos. Y un día me acuerdo como si fuera hoy, un calor. Y yo le digo al Pancho, Pancho, está calientito el día, le digo. ¿Qué le parece si nos vamos al arroyo y nos pegamos una remojada? Y me miró con una cara agradecida ese pescado, que una cosa que me conmovió, mire. Y nos fuimos los dos. Y el sultano seguía de lejos, 50 metros atrás, una bronca el perro. Llegamos a la orilla del arroyo, yo en la parte honda. Y me quedó mirando como diciendo, no se debe tirar con ropa. Y me saqué la ropa y le digo al Pancho, bueno, ya estamos iguales ahora, mijo. A las 3 de zambullida, ¿eh? Y le hago una, dos y tres y nos largamos los dos juntos. ¿No va a creer que se me ahogoche? Bueno, yo siempre suelo contar algunos cuentos de colectividades de final, ¿no? Don Jalil Jata Jaimur tiene tienda al pueblo nuestro y va un día al banco, lo saluda al cajero y le dice, buen día, don Jaménez, ¿cómo le va? ¿Qué tal, don Salomón, cómo anda? Lendo, ¿usted cómo anda? Bien. ¿La familia? Lendo, el familia nuestra, el suyo. Bien, también. ¿Qué anda haciendo? Quería ver si usted le puede hacer un favor para el turco Salomón. ¿Cómo? Si usted le puede hacer un favor para el turco Salomón. Y le dice, ¿en qué consiste? Si es que se puede saber. A ver si usted le puede cambiar al turco Salomón un billete de 10.000 por 11.000. Y el cajero lo corrige y le dice, no, dice, por 10.000. Entonces no es favor, querido. Don Salomón tenía tienda, la casa a continuación. Y no sé si se acuerdan, alguno de ustedes tiene que haber visto esas casas de pueblos no muy grandes, con terrenos generosos, donde la casa terminaba en galería de chapa de zinc con cielo raso de tejuela, y que terminaba la decoración de la galería para que no termine nada más que en canaleta, en un festón de chapa que eran una suerte de flores de lis boca abajo, unas al lado de otras, con unos puntales de caño de hierro, y de tanto en tanto o había esos enrejados de madera en rombo, o si no de alambrado, alambre que uno mismo hacía, un tipo de telar en alambre fino para que se trepe el jazmín de lluvia o la Santa Rita. Después de eso había alguna que otra planta de jardín. Había un alambrado que separaba la huerta o quinta, como le decíamos nosotros en la zona nuestra, donde estaban las verduras de todos los días.
después otro alambrado con otra puerta ya para entrar al gallinero y al fondo.

Había tres puertas. Y en esos terrenos que andaban en los 60, 70 metros de fondo, cuando no salían al otro lado de la manzana. Y si, no sé si tienen memoria, alguno tiene que haber visto, esas puertas se les ponía un resorte. O si no, una cámara de bicicleta para que cuando usted empujara, la soltaba y volvía sola. Pero no sé si recuerdan un detalle, todas estaban abriéndose como yendo para el fondo. ¿Por qué? Porque casi siempre se iba apurado para el fondo. Cuando uno volvía ya venía con más tiempo para abrir para atrás. Algunos saben de qué se trata, otros ni se van a enterar. Ya. En aquel entonces el fondo estaba en el fondo, ¿de acuerdo? Y se hacía un caminito de ladrillo porque te llegaba a agarrar apurado un día de lluvia. Podía terminar en desgracia la costalada, ¿no? Lo malo era cuando los terrenos no tenían el muro divisor, el muro lindero, y había nada más que un alambradito petizón, y estaban los vecinos del otro lado. El problema, el pudor, hermano. Porque a veces estaban ellos sentados ahí tomando mate, porque estaban en su patio, bajo el paraíso, bajo la galería, y te veían a vos flameando el papelito para el fondo. Y no sabés cómo volver después, con qué cara volver. Hacés como que fuiste a buscar algo al fondo y por ahí no tenés nada para traer. Y a veces hasta eran imprudentes, porque a mí una vez una vecina me dijo, ¿descompuesto, don Luis? Y son cosas que te hacían poner colorado. Don Salomón tenía sus gallinitas. Esas gallinitas que se criaban en la casa, ¿no? ¿Se acuerdan que uno echaba la cleca debajo del horno y le anotaba con lápiz la fecha en que iba a salir el pollo para ir a ayudar en caso de que fuera remolón para el nacimiento? Entonces usted sabía que a los 20 o 21 días tenía que andar ahí tratando de ayudar a los picotones para abrir la cáscara. Y una cosa hermosa era darle de comer a los pollos, salir con la palangana o con la lata haciendo ruido, cuando iba a decir pi, pi, pi, pi, purr, purr. Y un gallo de don Salomón venía corriendo una gallinita de las jóvenes, en lógico requerimiento amoroso, ¿no? Ya llevaban dos circuitos al gallinero y no la podía alcanzar, no se dejaba alcanzar la gallina, tal vez para ir terminando con ese comentario que hay de la pobre gallina, ¿no? Y cuando estaba a punto de alcanzarla, che, cuando estaba a punto de alcanzarla, sale don Salomón con el mantel, que es una vieja costumbre del pueblo de sacudir el mantel en el gallinero para que aprovechen las migas y todo lo que haya quedado en el mantel, las gallinas. El gallo que estaba a punto de cumplir su cometido de su discurso amoroso con la gallina, sabe que interrumpe su carrera y se pone a comer las migas. Y lo vio el turco. Y lo miró al gallo comiendo. Vio la gallina que se iba. Lo volvió a mirar al gallo. Y miró para arriba y dijo, Dios quiera que el turco nunca tenga tanta hambre.

38 minutos de la una de la madrugada, señoras y señores, queridos amigos. Cadena 3 Argentina, la gran cadena federal, presenta Noche y Día hasta las 6 de la mañana. En este momento, el folclore y el humor, presentado por nuestro musicalizador, el operador Walter Guti Gutiérrez. Bueno, qué lindo, cuántos mensajes, cuánta gente que está del otro lado compartiendo Noche y Día. Ya vamos a ir desandando una nueva lista musical. Tenemos un montón, mira, total, ahora ya quedamos dueño del predio, quedamos dueño del estudio, ya quedamos dueño de todo, total, hasta las 6 de la mañana, somos, ¿cuántos estamos acá? Somos dos personas en el estudio, claro, quedamos ya dueño del predio, dueño del escenario, vamos a estar hasta que ustedes digan, después nos vamos. Así, bueno, mandamos un saludo muy grande para toda la gente que está en el interior de Córdoba y del país. Muchos solicitados, muchos pedidos que iremos trataremos de cumplir, por supuesto, a lo largo de estas horas. Esta semana entrante me toca turno noche, te espero 5 a.m. en la Popu, el amigo Raúl. Bueno, muy amable, estaremos ahí a las 5 a.m. en arriba a la Popu, por la Popu 92.3, la radio hija de Cadena 3 Argentina. Buenas noches, estamos en casa con mi hijo comiendo pururú y mates, escuchando el programa y la excelente música. Gustavo y Máximo, te bancamos todas las noches. Gracias, muy amable. Buen día, Uli Walter, desde España. Un saludo para ustedes, confundido. Una chicharra a esta hora. Acabamos ya terminando la semana. Vamos a la base, dejamos el camión y a descansar. Vamos con la música. Sacamos la fiaca. Claudio y Gaby, un abrazo. Te felicito, llevas muy bien el programa, Ulises. Me gustaría temas de Ricky Martin, Luis Miguel, Cheyenne, con mucho ritmo, y pum para arriba, me pide Noemí desde Santa Fe. ¿Cómo no? ¿Cómo no? Gracias por el enganchado, buenísimo, me dice Zoraida. Ulises, me gustaría escuchar una canción de Sandro. No escribo mucho, los escucho siempre. Tejiendo gorritos de bebé. Mis saludos a todo el equipo de Noche y Día. Hermosa la elección de los temas de folclore. Gracias, Marcela de La Pampa. Zoraida, que me preguntaba si iba a haber folclore, por supuesto. También escucha, quiere algo del Potro Rodrigo. Desde Rufino, Santa Fe, tranquila, como siempre, con Cadena 3, la mejor. Está Mirta, Ulises y equipo de Cadena 3 de Villa María, los escucho, soy Hilda Rieta. ¿Se podrá escuchar un tema de Jorge Falcón, El Amor Desolado? Dios los bendiga, muchas gracias. Bendecida noche, un tema de Abel para mi amor, que lo amo con todo mi corazón. Adrián, por siempre juntos. Hola, buenas noches. Puede ser Yo No La Amo, Yo No La Quiero, por los iracundos. Muchas gracias, dice Alfredo. Feliz y bendecida noche y día, Ulises, espectacular el comienzo. Los quiero mucho, la nona Lidia Curtarelli. La nona Lidia, no nos conocemos en persona, porque esto es la magia de la radio, que a través de la imaginación, de la voz y los sonidos, uno se va imaginando, o cuando llega el mensaje se lo imagina la nona Lidia, cómo será y demás. Es tan lindo todo esto, ¿no? Y pensar que solamente nos conocemos a través de un mensaje, o como digo, a través de la voz y el sonido, y nos sentimos tan fraternales, con tanto cariño, porque están hace tantos años del otro lado. Bueno, en mi caso, hace muy pocos años que estoy en la M con la Cadena 3, bueno, Noche y Día hace relativamente poco tiempo, y he sido recibido con tanto cariño, con tanto abrazo, que parece que nos conociéramos de toda la vida. Noche y Día por la Cadena 3, en este momento, disfrutando del folclore, compartiendo con ustedes desde Córdoba, aquí en la ciudad capital, desde el centro, aquí en Alvear 139, entre Avenida Olmos y 25 de Mayo. Aquí estamos, transmitiéndoles a ustedes con todo el sentimiento hasta las 6 de la mañana. Sigan comunicándose a través del mensajero, a través del chat en vivo de YouTube y también a través de los audios. Queremos escucharlos, queremos conocerlos. Hasta las 6, Noche y Día.

9 minutos para las 2 de la madrugada en la República Argentina, entre la tierra y el cielo, la música de los Nocheros, penas y alegrías del amor, de en la voz de Mario Álvarez Quiroga. Números de la suerte, de la mano de la quiniela, sorteo del día de ayer, quiniela turista. Atención, primer premio 3.295, segundo premio 5.603, tercer premio 0.498, cuarto premio 3.091, quinto premio 1.227, sexto premio 7.858, séptimo 4.208, octavo 0.500, noveno 13.711, décimo premio 4.007. El primer premio, entonces dijimos, sorteo de la quiniela de Córdoba, quiniela turista 13.295, que ahora mismo le digo cuál es el significado del 95. El 95 significa los anteojos. El Chichaco Camionero, espectacular la música, felicitaciones. A ver, ¿qué más tengo por acá? Ulises, ¿te parece a vos poner esos temas? Yo ya me tomé un té y me acosté. Y la mujer de mi amigo no me deja levantar a buscar la dama Juana, dice Gustavo de Villa Carlos Paz. Hola muchachos, de noche y día, qué lindo escucharte. Uli, bastante fría la noche por acá, 4 grados me marca el celu. Te pido Mágica Luna por Valeria Lynch, cariños desde Embalse. Bonnie Tyler creyó que se terminaba su carrera de cantante después que una cirugía en la garganta le dejara esa voz ronca. Todo lo contrario, empezó su mayor éxito, me cuenta Javier, que es una de las historias, ¿no?, de la mano de Bonnie Tyler. Sí, tuvo una cirugía en sus cuerdas vocales que, bueno, derivó a que le quede esa voz áspera, ronca, pero que marcó un antes y un después en su carrera. Buenas noches, Uli, Walter, Guti, ¿cómo están desde Neuquén Capital? A todos mis amigos los camioneros. También Cadena 3, 1, ahorita Rolando Omar Montesino y La Sirena, un abrazo grande. Hermosa noche jugando a los naipes y escuchándote. Una mamá de tu camada del Sor María, Patricia. Ajá. ¿Cuál será? ¿De quién será? ¿Mamá de quién? Han pasado tantos años ya. Buenas noches, gente, de noche y día. Saludos para mi papá Hugo Arias, que son la compañía de él hace años. Un tema de Juan Gabriel, la canción Te lo pido por favor, de parte de su hija Andrea, sus nietas Martina y Eva. Hola, Uli, Guti, ya me vine a la cama a seguir escuchándote. ¿Puede ser Siete Vidas? Se llama así por María Becerra, dice Rusty. Soy Eduardo Washington, el Bordós de las AC, que estoy escuchando, buenísima la música, está muy frío. Un tema de Miriam Hernández, Herida, por favor, muchas gracias. Algunos de los tantos mensajes que van llegando a través del mensajero de la Cadena 3 Argentina, el chat en vivo de YouTube, aquí con ustedes hasta las 6 de la mañana, cuando vamos buscando el cierre de esta segunda hora.

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1: Títulos del portal de noticias de la cadena 3 Argentina, cadena3.com, Mundial 2026. Cuti Romero admitió que molesta haber recibido goles en los últimos partidos. El defensor central de la selección argentina reconoció que hay aspectos por mejorar de cara al duelo con Suiza por cuartos de final. En ese sentido, vaticinó un choque complicado. Tensión en Medio Oriente. Donald Trump lanza advertencias a Irán tras amenazas en funeral de Jamenei. El presidente de los Estados Unidos, Donald Trump, amenazó a Irán luego de que se hicieran llamados a su muerte en el funeral del ayatolá Ali Jamenei, aumentando las tensiones en la región. ¿Quiénes eran las víctimas del choque fatal entre un auto y un minibús en Córdoba? El accidente ocurrió en la ruta provincial número 4, a la altura del kilómetro 136 entre La Carlota y Huanchilla. El vehículo más grande transportaba una delegación infantil de fútbol femenino. Un secuestro a plena luz del día que terminó con un brutal asesinato en Rosario. Según la imputación de la Fiscalía, este viernes a dos primos acusados, todo ocurrió el 27 de junio. Gastón Montenegro fue levantado en la calle y terminó en una fosa rural con tiros en el cráneo. Títulos del portal de noticias de la Cadena 3 Argentina, cadena3.com.
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2: La música de Shakira, del disco Suerte, Whenever, también la música de Thalía, Amor a la Mexicana. Buenas noches, Ulises, me gustaría escuchar una canción de Sandro. Bueno, como no, ya buscaremos algo. Ulises, soy Jorge Arterino de Alejo Ledesma. Qué buenos temas estás pasando. Y aquí estamos presentándoles a ustedes esta selección musical hasta las 6 de la mañana. Justo pones una canción del morocho más lindo de Argentina. Gracias, hablando de Jorge Rojas, que pasaba con No Saber de Ti. Qué hermosa música, acá en San Francisco, mucho frío, yo con mi rodilla hecha percha, se me rompió los meñiscos. Siempre te escucho por la mañana con Miguel, espero que me saludes. Soy Norma Cubertiro, Norma de San Francisco, un abrazo muy grande. Buenas noches, saludos para Maxi, que lo amamos mucho, sus hijas, Yami, querida Radio Cadena 3, escuchándolos, un abrazo para todos. Bueno, muchos mensajes, acá estamos de guardia, fuera del Palacio San Martín con mis camaradas Cintia Carolina y María Emilia del Valle. Ellas están en el móvil y yo en mi auto con la radio full, disfrutando de la música y la buena compañía que nos hacen ustedes, el Guti Guti y tú. Pasa algo de la oreja de Van Gogh, un abrazo grande. Mario desde Río Negro. Está Viviana de Córdoba Capital. Yo te escuché con un radio reloj, duermo con la radio prendida. Ahora estoy tejiendo mientras espero el mensaje de mi hermano que llegó bien a Kentucky, Estados Unidos. Estuvo 10 días visitándome por acá, qué lindo. Seguimos escuchando la cadena 3 y queremos pedir un tema de Los Abuelos de la Nada, Himno de mi Corazón. Estamos en Río Segundo, vamos, vamos, vamos. Soy Roberto de Bariloche, aquí tomando un cafecito y escuchándolos. Son re divertidos. Un abrazo a todo el equipo de trabajo de la radio. Bueno, mira cuántos mensajes. Buenas noches. Yo los escuchaba siempre en Argentina, porque mis abuelos y mi mamá son fanáticos de Cadena 3 desde hace años. Ahora los escucho siempre que puedo desde Croacia, acá a las 6 de la mañana casi, y comienza mi día con ustedes. Siempre un placer sentirme cerca de casa. Un abrazo de parte de Carmela. Buenas noches y buen día, querido dragoneante Ulises. Bueno, cuántos mensajes, cuánto cariño. En esta es la segunda hora ya de programa. 15 minutos pasaron ya de las 2 de la madrugada en la República Argentina. Haremos una actualización de los datos del tiempo, un estimativo, como digo siempre, de cuánto estamos en la ciudad de Córdoba. En este momento 7 grados aproximadamente en la ciudad. Para hoy recuerden que esperamos 19 grados. Y hay un anuncio. Estaba chequeando por acá. A ver, a ver, a ver. ¿Hasta cuándo va a durar este veranito cordobés? Es la pregunta. Estaba chequeando que la semana que viene tendremos temperaturas entre los 20 y los 22 grados. ¿Y el invierno? ¿Qué pasó con el invierno? ¿A dónde está? Mañana domingo, máxima 16, mínima de 8, y lunes en adelante vuelve a subir la temperatura máxima para la ciudad de Córdoba. Seguimos en Cadena 3, seguimos en Noche y Día a través del mensajero de la radio, a través del chat en vivo de YouTube, junto a vos, compartiendo estos momentos musicales, estos momentos de conexión, estos momentos de historia, ¿no? Principalmente donde quieras que estés, como pasa con tantos oyentes que están en el país, que están en el mundo y están ahí con la cadena 3. 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Si la radio te acompaña desde hace años, o si capaz, haciendo zapping, recién te encontraste con nosotros, queremos conocerte, queremos escucharte, escribinos por el mensajero de la cadena 3, porque esta madrugada, como les dije al comienzo, se construye con cada uno de ustedes. La pregunta de la noche es muy simple, y es la pregunta que nos acompaña siempre. ¿Qué canción no puede faltar cuando llega la madrugada? ¿Eh? ¿Cuál es la canción que no puede faltar para vos, que capaz que te da emoción, que te da alegría, que te levante un poco para arriba? Bueno, armemos juntos esta banda sonora, armemos juntos esta playlist de noche y día a través del mensajero y a través del chat en vivo de YouTube. Señoras y señores, quien les habla, mi nombre es Ulises Llanos, junto a Walter Guti Gutiérrez, esto es Noche y Día.
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Es la obra La Luna más bella que, la obra La Luna más bella que se compuso. Rolando de la Sirena, Nadie me habla de ti, Mi mundo, de Sergio Dalma. También un abrazo muy grande. Te cuento que hace unas horas cenaba con mi hija y mi nieto y él me preguntó si conocía el boliche La Barra. Le dije, yo estuve ahí la noche de su inauguración y mi cumple número 25 y embarazada tu mamá salía a bailar con la primera canción que pusieron movida. Las chicas solo quieren divertirse. Fue un hermoso recuerdo para mí hace 40 años. Ellos se sorprendieron, creo que esa canción hoy no puede faltar. ¿Va tomando nota Walter Guti Gutiérrez? Cindy Lauper, las chicas se los quieren divertirse dentro de tantos pedidos. Siempre escuchándolo, soy Liliana de Córdoba Capital, hermosa la música. Ulises, muy buena la música que estás poniendo, siguen así. Soy Ismael, el camionero, saludos. Uli, no puede faltar esta noche un tema de los Orly. Vamos, que nos falta una hora para llegar desde España a full con la cadena 3. Bueno, vamos ahí buscando, vamos preparando, como les digo, esta selección musical junto a ustedes. No puede faltar Juan Gabriel. Así fue. Y algo de Jorge Rojas, algo que acabo de escuchar, No saber de ti, también interpretado. Bueno, pasó ya Jorge Rojas, así que ya cumplimos ahí con ese pedido. Soy Estela de San Francisco, Córdoba. Buenas noches, estoy trabajando en una estación de servicio. Me gustaría escuchar unos cuentos, Cristian Tustanowski, gracias. Bueno, un abrazo muy grande. El 9 y el 10 son mi cumpleaños. Tatín Díaz, saludos a todos los que se olvidaron de mí. En Porreón, Córdoba, desde California, Estados Unidos, por cierto. Saludos a los muchachos del 1 de mayo. Bueno, un abrazo muy grande. Estamos acá compartiendo con ustedes esta segunda hora de Noche y Día. Mucha gente que ha bajado la aplicación de la radio. A ver, dígame un emoji, a un emoticón. Alguno que le venga a la cabeza, Walter Guti Gutiérrez. Un emoticono, alguno, o sea, alguno que le venga a la cabeza para pedirle a la gente que está del otro lado, si está despierta a esta hora. No, a ver, déjeme que voy a abrir yo el WhatsApp, a ver si tengo alguno acá preparado. A ver. Vamos a pedirle el siguiente emoticono. A ver, vamos a buscar acá. A ver, estoy buscando, que hay tantos. Ah, ya sé, mirá, hay un emoticón del WhatsApp. Ah, pero no sé si estará en el... A ver, déjeme buscar por acá por las dudas. Quiero ver si está disponible en lo que es los emoticones generales. Bueno, sí, quiero que busquen el emoticón del plomero. Del plomero, que es, sale un hombrecito con una llave inglesa. Bueno, de mecánico, plomero, de lo que sea. Manden rápidamente ahí a través del mensajero de la radio. Vamos a ver si están despiertos. Emoticón del plomero, del obrero, del que tiene la llave inglesa. Ahí. ¿Sabe por qué le dije de plomero? Porque hoy estuve incursionando en la plomería. Se me rompió. ¿Vio ese tornillo de plástico que une la mochila del inodoro a la base del inodoro? Bueno, me pierde agua por ahí. Sí. ¿Qué hizo Ulises? Compró el tornillo, pensó que era fácil. Sacó el viejo, intentó poner el nuevo y me quedó del tamaño del dedo meñique. ¿Así? No lo puedo terminar justa. Se clavó el tornillo de plástico. Le puse teflón, todo, y no lo pude terminar de ajustar. Así que mañana me prometió mi hermano mayor, el Armando, que iba a llegarse a casa a ver si al departamento, a ver si podemos solucionarlo. Si no, no puedo, se pierde agua. Una cosa bárbara. Sí, así que manden ahora ya mismo el emoticón del plomero a través del mensajero de la radio. ¿Están despiertos? Chicas y chicos, chicas y muchachos, señores y señores, están ahí, porque aquí estamos nosotros, en Noche y Día por la cadena 3.

Guns N' Roses con November Rain o Lluvia de Noviembre, y Todo lo que hago lo hago por ti, de la mano de Bryan Adams, en esta madrugada del sábado 11 de julio. Por acá me dice, mira, mucha gente mandó el emoji del plomero. No puede faltar esta noche mi unicornio azul de Pablo Milanés, porfi. Un abrazo muy grande. Bueno, también acá, ¿quién me deja el mensaje acá? Bueno, no me ha dejado el nombre. Bueno, un abrazo que nos dice que está buena la música y que le gusta cómo estamos llevando el programa. Está Marcela. ¿Será Marcela acá o...? Bueno, Marcela, que nos manda su emoji del plomero. Muy bien, me encanta porque se tomó el tiempo de encontrarlo. Laura, Elizabeth de Córdoba, Pori Jiménez. También está Estela Maris. Es la primera vez que estoy en El Mensajero. Víctor me dice, qué boludo. Bueno, a veces es así, no por meter mano. Está Sabrina, está Rogelio, Ismael Camionero, está Sabina de Barrio Talleres escuchando la radio. Un saludo para todos, vamos a Argentina. También por acá, Cadena 3 lo máximo para mí. No puede faltar la balacera de Jairo, soy Román de Rosario. El emoticón que más uso es el que está como pensando. Muy bueno programa, un saludo para el Guti. Arranqué el día con vos en Arriba la Pop y lo termino con vos en Noche y Día. ¿Te vas de la radio en algún momento? Un abrazo, me dice Benjamín Carranza. Y me dice, yo también renegué con ese bendito tornillo. ¿Por qué no inventan algo más práctico? Porque vos sabés que realmente tenés que renegar, porque en un espacio tan chiquito no lo agarrás con una pico el oro o una llave inglesa, tenés que estar haciendo ahí malabares, se te traba el tornillo, después no, pues una cosa tremenda. Escucho los partidos de la radio, me encanta. Está Horacio Verguero, Claudio Gustavo. Estoy horizontal en la cama, imposible encontrar al mecánico, pero acá estamos presentes. Ulises San Bustamante, está Mirta también. Hermoso el programa, la música está muy buena. En general no tiene contra. Gracias por la compañía, buen sábado para todos. Del Bencho, de Pozo, del Molle. Qué grande, un abrazo para todos los que se han sumado a esta nueva hora de programa, escuchando estas canciones, como por ejemplo Julio, que me dice, excelente programa. Se me plantó un lagrimón con la canción de los Guns N' Roses, me transportó hacia mi juventud. Saludos cordiales de la histórica Concepción del Uruguay, en Entre Ríos. Está Andrea también, que me dice, espero que Armandito te solucione la pérdida del agua. Saludos para Andrea y Gustavo, vamos a Argentina, y temazos los que están sonando en esta noche de la Cadena 3 Argentina, la madrugada de Noche y Día, desde Córdoba y para todo el país. Yo les dije cuando comenzamos el acero, hay una gran selección musical, hay un gran momento para compartir con ustedes en el aire de la radio. De paso les cuento que los voy a acompañar este mes, los días sábados, el 11, el 18 y el 25. Vamos a estar con Noche y Día y veremos si estaremos a la noche de 20 a 0. Con el show de la Cadena 3, todo depende de la agenda futbolística de este mes. Bueno, estimado Walter Guti Gutiérrez, que siga la música hasta las 6 de la mañana.

La música de Ráfaga Mentirosa, Yo me enamoré, también sonaba en estos momentos en la cadena 3 Argentina. Qué bueno, qué lindo, desde Marcos Juárez Firme, escuchando el programa por el mundo. Dice Roberto, estoy trabajando en estación de servicio, también escuchando por acá, presente con la cadena 3. ¿Qué más? Soy Carlos de Frías, Santiago del Estero. Acá tengo el emoji de plomero, nos manda acá, qué grande. Hermoso el programa, la música muy buena. Desde Ciudad Autónoma de Buenos Aires, escuchándolos como hace más de 30 años, la mejor radio. Saludos a mi mamá Marta, de Santa María de Punilla, en La Rioja Capital. Soy Susana, hermosa la música. Beatriz, que me cuenta que es la primera vez que nos mandas mensajes, pero gracias por la compañía. Carmen, que me dice: no encuentro el plomero, pero sí te encontré a vos cuando viste que te habías mandado una macana. Pasa que cuando fuiste a la ferretería no supiste explicar cómo era el cosito que necesitabas. Vos deberías llamarte Armando, pero Armando Lío. No, Carmen, no. Compré la cosa necesaria, pero es difícil ajustarlo. Ese es el tema. Y se trabó y no se ajusta. Pero bueno, seguramente mañana, con paciencia y más despabilado, encontraremos la solución. Qué lindo. Bueno, estaba ya, vamos a ir preparando en la próxima hora el homenaje, los momentos del tango, ¿no? Porque hoy, 11 de julio, como bien habíamos comentado, se conmemora el nacimiento y del bandoneonista, compositor y director de la orquestal, Aníbal Carmelo Troilo, alias Pichuco, autor de 60 tangos, entre ellos Che Bandoneón, Sur, María, Garúa y La Última Kurda. En su natalicio se conmemora en la República Argentina también el Día del Bandoneón, este instrumento tan característico del Río de la Plata, que cuando suena en el mundo transporta a todos los argentinos a través del tango y las callecitas de Buenos Aires. En minutos nada más estaremos escuchando un poco de Troilo y también otros tangos acompañando el Día del Bandoneón. 4 minutos nos separan de las 3 de la madrugada en la República Argentina. Noche y día hasta las 6 con ustedes.

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0: España le ganó sobre el final a Bélgica y enfrentará a Francia en semifinales. El encuentro se disputó en el SoFi Stadium de Los Ángeles. La Roja se impuso con tantos de Fabián Ruiz y Merino. Charles de Ketelaere lo había igualado para los belgas. Masivo banderazo en Kansas para alentar a Argentina antes del choque con Suiza. Miles de hinchas se reunieron en el Creek Park de esa ciudad estadounidense. Fue una nueva muestra de la pasión de los simpatizantes albicelestes. Pánico en un vuelo de Ryanair, una ventanilla se rompió en pleno viaje. El avión que viajaba de Grecia a Alemania debió regresar de emergencia a Tesalónica. Un pasajero fue parcialmente succionado por la despresurización y hubo 4 heridos leves. Más de 12.800 personas están en refugio tras terremotos en Venezuela. Las autoridades amplían los espacios de refugio en La Guaira, la región más afectada por los recientes sismos en Venezuela. Santa Fe tiene mucho para decir y aportar, dijo Puyaro desde Rafaela. El gobernador encabezó el acto oficial por el Día de la Independencia, donde destacó el papel histórico de la provincia y enfatizó en la defensa del federalismo y la autonomía provincial. Son los títulos del portal de noticias de la Cadena 3 Argentina, cadena3.com.
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25 minutos de las 3 de la madrugada, era la música del Despabilate con Fernando Blades y Pelusa. Qué bonito, che, cómo la estamos pasando de lindo en esta madrugada del sábado 11 de julio. Quien les habla, mi nombre es Ulises Llanos, con Walter Guti Gutiérrez desde Alvear 139, los estudios centrales de la cadena 3 Argentina, desde Córdoba y para todo el país. Noche y día hasta las 6 de la mañana. Hola, querido Ulises, entre dormido escuchaba tu voz. Saludos de la Francia, Raúl y Valeria, un abrazo muy grande. Pichuco admiraba y aprendió de un futbolista cordobés llamado Siriaco Ortiz. Hola, qué fresquete, recién llegado de Buenos Aires, ya en casa.

escuchando la cadena 3. Gracias por la compañía de todas las noches. Un abrazo y éxitos, José María, Ulises y Walter. Qué despabilate, qué popurrí con Chévere, con Vladis, el Rey Pelusa, de 10 total, Edgar Lorenzini de Verabebú, 3 de la mañana, 26 minutos. Vamos desandando noche y día. Ese tema de Pelusa cuando empezaba como solista, me cuenta Daniel Romero. Tengo una foto con Pelusa hace 38 años en el Club 24 de Septiembre de Arroyito. Apenas me casé, un abrazo. Daniel Romero y Noemí Toledo de Arroyito. Un abrazo grande a través del chat en vivo de YouTube de Daniel Romero, que también es un gran oyente de Arriba la Popu a las 5 de la mañana. ¡Qué peluceada, Walter, bailando con la imaginación!, dice Carmen a través del mensajero de la cadena 3. Chicas y chicos, señoras y señores, están ahí. Están ahí. Bueno, si están ahí, a reportarse en el mensajero de la radio para seguir compartiendo las canciones que iban sonando. Lamento Boliviano, Enanitos Verdes, 11 y 6 de la mano de Fito Páez, entre otras canciones seguramente. Perdón, le voy a pedir que hagamos, cuando se pueda, pongamos dos canciones de Bonnie Tyler. Le voy a pedir que vaya preparando...

Bonnie Tyler, nacida como Gaynor Hopkins, nació en Gales en el año 1951. Fue una legendaria cantante británica y un ícono indiscutible de la música pop rock de los años 80. Apodada cariñosamente como la primera dama del rock, su sello de identidad definitivo fue su voz rasgada y áspera, una característica que adquirió de forma accidental en los años 70 tras no seguir el reposo médico indicado después de una cirugía de nódulos vocales. A lo largo de casi 5 décadas de trayectoria, lanzó 18 álbumes de estudio y acumuló 3 nominaciones tanto en los premios Grammy como a los Brit Awards. Falleció a los 75 años de edad en un hospital de Faro, en Portugal, debido a complicaciones de salud derivadas de una grave enfermedad intestinal. Señoras y señores, en Noche y Día, Bonnie Tyler.

Eclipse of the Heart, la música Eclipse Total del Amor, Holding Out for a Hero, Yo Quiero un Héroe, ahí un poco de la pronunciación de cómo sería oficialmente el nombre de las canciones. Estos fueron sus grandes éxitos. El tema Eclipse Total del Amor, producido por Jim Steinman, se convirtió en una de las baladas rock más exitosas y teatrales de la historia, del año 1983. A principios de este año, la canción superó el hito de los 1,000,000,000 de reproducciones en la plataforma Spotify. La canción de Yo Quiero un Héroe, del año 1984, un vibrante y enérgico tema creado para la banda sonora de la película Footloose, lo que estábamos escuchando en hace unos instantes nada más. Bueno, parte de las canciones de la primera dama del rock, Bonnie Tyler, y cerrando este momento con esta canción.

Servicio Unión La Rioja, un saludo para mi papá Cacho Tamblay, de parte de su hija Tami, te escuchamos siempre. Hola, qué linda música aquí desde Posadas Misiones, los escucho mientras termino de alistarme para salir de vacaciones. Destino Empedrado Corrientes, a disfrutar de la perla del Paraná. Soy Rosana, escuchando la cadena 3 Argentina Uli Walter, acá estoy disfrutando de la radio y con esa trilogía de Bonnie Tyler, mejor aún, les mando un abrazo, dice Alberto. Qué lindo, las canciones seleccionadas ahí en homenaje a Bonnie Tyler, que esta semana pasó a la eternidad con su música, con sus canciones. Ulises, cada vez me sorprendés más a la mañana con claridad, hablas en 20 lenguas. Y acá te agarró Alzheimer, no sabes hablar en inglés. Bueno, no, de lo que pasa es que la pronunciación es compleja. Acá se me lengua la traba. A esta hora son casi las 4 de la mañana, ya estamos ahí a los cabezazos con... Bueno, yo nomás, porque Walter está acostumbrado. Hoy quise dormir la siesta antes de venir de rumbo a la radio y tuve la mala suerte que al lado donde yo vivo, que es en Barrio General Paz, yo vivo en un edificio, departamento contrafrente. Mi balcón da hacia un gimnasio. Entonces imagínense, la música del gimnasio. Estaban haciendo zumba, después de zumba la clase de spinning, después de spinning la clase de crossfit. Un lío entre la música, el griterío, las indignaciones. No pude dormir. Me levanté después a la... me levanté, ya cené, me preparé, intenté reparar ahí la pérdida de agua, no pude. Y bueno, me di una ducha y ya nos vinimos para acá. Y aquí estamos juntos a ustedes hasta las 6 de la mañana, compartiendo noche y día por la cadena 3 Argentina. Señoras, señores, a ver qué tengo por acá. Ah, me faltó anotar acá. Bonita, voy a poner acá. Trilogía Bonnie Tyler. Perfecto. Tengo que anotar los temas que van sonando, señoras, señores, por supuesto. Buenas noches y días, ese dúo musical, Uli. Uli que toca la guitarra y Gusti que canta unos temas más lindos que otros. Puede ser Up Where I Belong de Joe Cocker. Felicitaciones, amigos míos, bendiciones. Patricia Iglesias, un beso grande, que está del otro lado también con Noche y Día por la cadena 3 Argentina. Mientras ahora actualizamos rápidamente y raudamente la temperatura en la ciudad de Córdoba. En estos momentos 6 grados, un aproximado en la ciudad, 6 grados la temperatura en este invierno 2026. Me escribía Flavio Díaz, Flavio Daniel el día Tarifa. Qué pronunciación, saludos desde Radio Libertad 97.9, integrante de la cadena 3 Argentina. En Zampacho, 4 grados me dice Flavio en estos momentos en la zona de Zampacho, que mandamos un gran cariño. Qué lindo, cuánta gente en Córdoba y el país, de norte a sur, de este a oeste, como siempre digo, acortando distancias, borrando fronteras, la cadena 3 Argentina, noche y día hasta las 6 de la mañana.

Minutos para las 4 de la madrugada en la República Argentina. Escuchábamos la música de Tramposa y Mentirosa de Leo Matioli, Falsas Promesas de Tambó Tambó, y ahora de está sonando de cortina musical El Matador. Buen día por acá mateando, no te me duermas, Uri, acá nubladito y fresquito, hermoso, con una alerta bastante fuerte de tormentas. Saludos de este lado del planeta en Vicinico, o Vicinico será, en Udine, Italia. La Lila Nocenzo, bueno, un abrazo muy grande allá en Italia, escuchando la cadena 3 Argentina. Muy bien, muchas gracias. 5 minutos para las 4. ¿Ya tiene preparado, querido Walter Guti Gutiérrez, el momento del tango? Bueno, está listo, está listo. Entonces, después las noticias, más o menos, aproximadamente. Bueno, muy bien, muchas gracias, muy amable. El minuto, las noticias, después también el homenaje también a Pichuco. La legendaria banda británica de rock de Rolling Stone lanza Voodoo Lounge, su vigésimo disco y el primero sin el bajista Bill Wyman. Este álbum de los Stone ganó el premio Grammy en 1995, un día como del año 94, se lanzaba este disco Voodoo Lounge de los Rolling Stone dentro de las efemérides musicales de esta jornada. ¿Usted sabe que un día como hoy del año 1899 se fundaba en la ciudad de Turín la fábrica italiana Automobili Torino, más conocido como Fiat? Una de las grandes multinacionales del automóvil, la primera fábrica del mayor grupo industrial italiano, tenía 12.000 metros cuadrados y trabajaban 150 obreros en el año 1899, también dentro de las efemérides internacionales. Vamos buscando casi el cierre de esta hora y nos vamos preparando para las noticias.

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1: Son los títulos del portal de noticias de la Cadena 3 Argentina, cadena3.com. Maxi López, el duelo de Argentina con Suiza será el más complejo hasta ahora. El exfutbolista dijo a Cadena 3 que el seleccionado helvético es un equipo muy organizado que cierra bien las líneas. El Pentágono desclasificó 40 nuevos archivos sobre ovnis. Era diferente a todo. Estados Unidos difundió documentos, videos, audios e imágenes sobre fenómenos anómalos no identificados. Entre los casos aparecen registros del 2025 cerca de China y el relato de un piloto militar. Un portero emocionó a todos al cantar el himno mientras limpiaba una escuela. Rubén trabaja de hace 10 años en la histórica escuela número 31 de Rancul. Mientras preparaban el establecimiento para un acto del 9 de julio, tomó un micrófono e improvisó una interpretación que sorprendió. Fuerte operativo en Córdoba, 26 detenidos, armas, drogas y autos secuestrados. Los operativos se realizaron en distintos puntos de la capital cordobesa. La policía secuestró armas, drogas, vehículos, celulares y otros elementos vinculados a diversas investigaciones. Multa millonaria a Talleres por los incidentes en el clásico con Belgrano. El COSEDEPRO sancionó al club con una compensación económica de 40 millones de pesos por los violentos episodios registrados durante el partido del 9 de mayo en el Kempes. Son los títulos del portal de noticias de la Cadena 3 Argentina, cadena3.com.
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Miriam Hernández, lo que iba sonando, querido Walter, Guti Gutiérrez, Huele a Peligro. También pasaba la música, queridos amigos, de Sin Bandera. Pasaba un poco de Sandro, Cristian Castro. Bueno, un poco de cada cosa en este segmento de Los Recuerdos en Blanco y Negro de Noche y Día por la Cadena 3 Argentina. Pasaron 21 minutos ya de las 4 de la madrugada en la República Argentina. Chequeamos la temperatura en la ciudad de Córdoba, un aproximado a 6 grados a esta hora. Fresca noche en la ciudad, para hoy esperamos una máxima de 19 grados, disfrutando de este sábado 11 de julio a través del aire de la radio Cadena 13 para todo el país. Mi nombre es Ulises Llanos, junto a Walter Guti Gutiérrez, hasta las 6 de la mañana. Continuamos a través del mensajero de la Cadena 3, conectados con tus mensajes, con tu audio, a través del chat en vivo de YouTube. ¿En dónde andás? ¿Qué estás haciendo? Vamos a compartir las últimas horas de la radio junto a vos, últimas horas de Noche y Día. Y un día como hoy, del año 1914, nacía en Buenos Aires el bandoneonista, compositor y director de orquesta Aníbal Carmelo Troilo Pichuco, autor de 60 tangos, entre ellos Che Bandoneón, Sur, María, Garúa y La Última Kurda. En su natalicio también se celebra en nuestro país el Día del Bandoneón. En Noche y Día lo recordamos.

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El bulín de la calle Ayacucho, Che Bandoneón y Cafetín de Buenos Aires en este momento recordando en el Día del Bandoneonista, Día del Bandoneón, a Aníbal Troilo en Noche y Día. Espectacular la programación, Ulises, y excelente la música. San Francisco 9 grados y viento sobre el sector sur. Alcides Ramón Bosio en San Francisco. Buenos días, Ulises, gusto estar escuchándolos. Me desvelé, hermosos temas, San Rafael Mendoza. Hola, Ulises Walter, presente Rubí de Barcelona como todos los días. Gracias por ser nuestra cálida compañía. Somos Héctor Domene, Lucía Murúa. Abrazo grande y feliz y bendecido sábado para todos. Aquí con mucho calor. Somos Huguito y Aldán en ruta de vacaciones. Poné que me van a hablar de amor. Buen día, muy fresco por acá arrancando a cocinar. Pipi, el panadero de Alicia. Buenos días de Granada, España. Son las 8:59 de la mañana. Espectacular el programa y la trilogía de Bonnie Tyler. Fue lo máximo. Te pido un gran saludo para la familia Morán. Hola, Ulises. Buen tiempo. Aquí te escucho. Aquí te encuentro, hermano, buenos días y que tengas un hermoso día sábado. Pon algún tema de Los Ángeles Azules. Cristian de Colonia Tirolesa me escribía por acá. Un saludo muy grande para, a ver, estamos, saludos para mi mujer Yami, volviendo de Esperanza a nuestra casa. Felicia Santa Fe, que la amo con mi vida. El Fede Cariñano, un abrazo muy grande también a través del mensajero de la cadena 3 Argentina y el chat en vivo de YouTube. 32 minutos pasaron ya de las 4 de la madrugada en la República Argentina, desandando estos últimos minutos de, bueno, últimos minutos, nos queda una hora y media todavía de programa, pero con buena música principalmente, acompañando a todos los que están ahí desvelados, andando los caminos, en su casa, trabajando, estudiando, o lo que sea que estén haciendo a esta hora. Ahí estamos con ustedes, con la cadena 3 Argentina, con Noche y Día, y con el mensajero de la cadena 3 y el chat en vivo de YouTube. Buenos días, Ulises y equipo, los escucho mientras realizo el pan casero y pancito con arrope desde Anillaco, La Rioja. Hermoso programa, son mi compañía siempre. Bendiciones para todos, dice Nelson desde Córdoba, para Pica y Franco, volviendo de Arroyito, dice acá, un abrazo muy grande. Buenas noches, referente al gimnasio, a mi hija le pasa lo mismo, ella vive en la calle 25 de mayo al Biribiri, le pasa lo mismo con la música, empieza la madrugada y es como si estuviera en la pieza, nadie reclama. Es todo un tema, es todo un tema. Vos sabés que no estoy yo en la misma dirección que su hija, pero sí, sí, es tremendo. Aparte, hoy en día los departamentos son de papel, te entra todo el ruido, ¿no? Principalmente. Bueno, qué bonito, che.

tirá para arriba, Miguel Mateos. Antes escuchamos la música también del Matador de los Fabulosos Cadillac. Exactamente, por supuesto, lo que iba llorando en estos momentos, en noche y día. Saludos para todos los oyentes de Cadena 3 en este día tan especial para los argentinos, donde nos mediremos contra Suiza. Viva la celeste y blanca en lo más alto del cielo una vez más, dice Carlos, a través del mensajero de la Cadena 3. 4 de la mañana, 43 minutos en la República Argentina, reiterando que para el día de hoy en la ciudad de Córdoba esperamos una máxima de 19 grados con un día mayormente nublado. Para el día domingo, máxima 16, parcialmente nublado. Y a partir del lunes y hasta el viernes de la semana que viene, las máximas serán entre 20 y 22 grados y las mínimas entre 8 y 11 grados. Temperaturas lindas para la semana que viene, en esta pequeña primavera, otoño se podría decir, porque no va a estar tan frío en la ciudad de Córdoba. ¿Cómo estamos por ahí? ¿Todo bien? ¿Todo 5-5? ¿Cómo andan los amigos del volante? Los amigos tacheros, remiseros de aplicaciones, los colectiveros de corta y media y larga distancia. Bienvenidos a los amigos de las fábricas, los amigos de las guardias, los amigos de la sanidad, de la seguridad. ¿Cómo está todo? Aquí estamos hasta las 6 de la mañana, noche y día, por la Cadena 3.

10 minutos para las 5 de la mañana. Estábamos escuchando la música del Puma José Luis Rodríguez. Ay, Diosito Santo, bájamela del cielo. Escuchamos también la música ahí de Es Mentiroso Ese Hombre, de Olga Tañón. Qué bonito, qué bonito. Noche y día por la cadena 3 Argentina. A ver qué tengo por acá. Muy bien. Muy lindo el programa. Quiero escuchar un tema de Valeria Lynn, si puede ser. Rosy en Rivil. Buenos días, amigos del otro lado. Acá en Italia, casi las 10 de la mañana, tomando mate y escuchando Cadena 3. Muy buena la música. Un poco de humor, puede ser. Fuerza Argentina para nosotros. Juega el domingo a las 3 de la mañana. Y los vemos igual. Gracias, Raúl y Justi de Trento. Bueno, pasó el humor con la Andricina a la hora del humor. Ahora estamos con toda la energía musical, casi terminando esta hora de programa. Hay un enganchado muy bonito, no sé si lo pudo encontrar, lo tiene a mano. Hay un enganchado muy lindo por esta hora para ponerle ritmo, color y sabor a esta hora de la madrugada en Córdoba, capital de este sábado. La música de Wilkins, Enganchados, Azúcar, Limón y Azúcar.

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1: Son los títulos del portal de noticias de la Cadena 3 Argentina, cadena3.com. Suiza perderá una de sus figuras en el partido ante la selección argentina. El mediocampista Johan Mansambi sufrió una lesión en la rodilla y no jugará el partido de cuartos de final. Un poste caído generó un devastador incendio en España, al menos 12 muertos. El fuego avanzó con extrema rapidez por una zona rural de Almería. Hay 8 heridos y 23 personas que todavía no pudieron ser localizadas. El foco ya arrasó alrededor de 3.800 hectáreas. La Casa Rodante, que se convirtió en un refugio para quienes viven en la calle, el proyecto recorre distintos puntos de la ciudad de Buenos Aires los días jueves, especialmente durante el invierno, cuando el frío hace todavía más dura la vida en la calle. Rescataron a una turista herida tras un accidente en una zona agreste de Tanti. La mujer de 47 años, oriunda de Santa Fe, sufrió una luxofractura en una pierna. Bomberos del Duar la evacuaron durante 2,5 kilómetros por un sector de difícil acceso. Femicidio en Junín. El resultado preliminar de la autopsia y un dato revelador. Mercedes Serrapán fue asesinada por Sebastián Bonafé, quien luego de concretar el crimen, secuestró a su ahijada. Si conoces o sos víctima de violencia de género, llama al 144, línea habilitada todos los días durante las 24 horas. 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

Móviles y una vez antes de tocarse el de Marco Antonio Solís, nueva hora de noche y día, 12 minutos pasaron ya de las 5 de la madrugada. Buenas noches, felicitaciones Solís, unos temazos, muy buen animador, levante el ánimo, Sergio de Brickman, un abrazo grande Sergio, bienvenido. Por acá me cuenta también, muy buena la música, desde Torrevieja, España, gracias, porque con toda esa música me hicieron recordar los momentos más alegres compartidos con mi papá, hace ya 11 años que no lo tengo. Que tenga un hermoso fin de semana y vamos a Argentina, me dice Alejandra, que se encuentra en Torrevieja, España. Quienes hablan, mi nombre es Ulises Llanos, junto al Walter Guti Gutiérrez. Estamos aquí con ustedes hasta las 6 de la mañana, disfrutando noche y día. Estas 6 horas de música, compañía y entretenimiento a través de la gran cadena federal, la cadena 3 Argentina. Hay una canción muy bonita, no sé si la tiene preparada, de Juan Gabriel. Ahí está, a ver. La tenemos ahí, póngala al principio a la canción entonces, porque vamos a escuchar esta hermosa interpretación, dando los buenos días para algunos que están arrancando ya la jornada. Buen día, señor Sol, Juan Gabriel.

buen día Córdoba, buen día país, a través de la cadena 3 Argentina, noche y día, los que están arrancando esta jornada del sábado 11 de julio. ¿Les parece que hagamos un viaje en el tiempo y nos vamos a la década del 80-90? ¿Les parece que hagamos una selección de grandes éxitos para acompañarlos? Bueno, por acá me estaba escribiendo, a ver si lo tengo por acá, acá chambeando, disfrutando de la música, sal si puedes, el panadero Fabricio los saluda, un abrazo, qué bonito, che, los panaderos que están a full con la cadena 3. Hola Ulises, hola Guti, buenos días, excelente programa, aprovecho para saludar a todos los guardias de seguridad, soy Eduardo Ramos de Villa María, es un gusto escucharte Ulises en esta madrugada, te espero mañana para una madrugada de domingo, cariños para todo el grupo, mañana está Norita Kovacic, yo voy a estar los sábados de este mes nada más, así que será hasta el próximo sábado, sino en la semana que nos encontraremos con Radio Informe 3. ¿Tiene preparado ya? Hacemos un viaje en el tiempo, nos vamos a la década del 80-90 en Noche y Día.

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chicas solo quieren divertirse, ya lo creo que nos divertimos esa noche. ¿Vieron que los esperé? Ni a mis novios les he sido tan fiel como a ustedes noche y día. Gracias, Ulises y al emperador, dice Carmen. Bueno, qué lindo. Disfrutando la última media hora de programa, actualizando un estimativo de la temperatura en la ciudad de Córdoba, aproximadamente 5 grados a esta hora en la ciudad. Reiteramos para hoy, 19 grados la máxima prevista en la ciudad de Córdoba. España a semis otra vez con un merino héroe, eliminó en el final a Bélgica en Los Ángeles y va por la Francia de Mbappé. ¿Qué pasará con Francia y España? ¿Cuál de los dos pasará? Francia es uno de los favoritos de este Mundial 2026, la Furia Roja será rival para Mbappé. Ya lo veremos próximamente en este Mundial 2026. Lo más importante que esta noche, el partido de los cuartos con Argentina y Suiza, gran favorito Argentina, pero no confiarse, porque este Mundial es el Mundial de las sorpresas. Y sorpresas nos quedan todavía muchas más en esta última media hora de noche y día por la cadena 13. Buen día para vos que estás arrancando. Buen día para vos que estás viajando, buen día para vos que estás por acostarte. Aquí estamos en vivo para todo el país desde Alvear 139, noche y día en la gran cadena federal, la cadena 3 Argentina.

pecado original, lo que sonaba hace unos instantes nada más en Noche y Día. O bueno, varios mensajes que quedan todavía en el tintero del mensajero que van llegando. Hermoso amanecer en Colonia Marina, ya por partir a pescar con los amigos. Feliz sábado, bendiciones, dice Alberto. Ulises, qué lindo programa, buen día. Sorprendido, hermano, muy buena la música. Todo de 10, sigan así, dice Raúl, a través del mensajero de la cadena 3 Argentina. Bueno, con la música estuvimos ahí cabeza a cabeza con el Walter Guti Gutiérrez y también, por supuesto, los elegidos, seleccionados por ustedes a través del mensajero de la radio. Últimos minutos de programa, últimos 20 minutos para compartir canciones, para compartir sentimientos y emociones a través del aire de la cadena 3 Argentina. 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Ahora viene, instantes nada más, Buen Día Argentina, ¿no? Exactamente, viene Buen Día Argentina en instantes nada más para seguir compartiendo con ustedes una gran mañana aquí en la cadena más federal del país. Señoras, señores, continuamos, seguimos. 20 minutos nos quedan de canciones en Noche y Día.

Tractor Amarillo, Ulises, como siempre, escuchándolos y disfrutando de vuestra compañía con tan lindo programa de Boletería 8 de la terminal Río Cuarto, donde hay mucha humedad y niebla. Tener precaución en las rutas al sur de Córdoba. Saludos de parte de Claudio. Buen día, Ulises, como conductor y notero sos una más. Excelente sábado, campeón. Daniel de Anizacate, bueno, muy amable. Un saludo grande. Mi querido Ulises, como siempre te lo dije, sos la mejor red de auxilio, bueno, de Mendoza. ¿Sabés qué te pido? El capibache de Piero, está buenísimo. Búscalo, el capibache, un gran abrazo. Te sigo todas las mañanas con la chicharra. El amigo Claudio Longone de Mendoza. Gracias, Claudito, querido, muy amable. El cachivache, si no lo encontrás, bueno, ahí lo vamos a ver si lo encontramos. A ver, póngame, ya que ganó España y se va preparando para jugar contra Francia. Según Lamine Yamal, con Francia somos las dos mejores selecciones. La opinión del jugador de la selección española tras el pase a semifinales de España. Hacemos un viaje a España rápidamente. Es Raya Real, corazón partido.

Raya Real, corazón partido en esta rumba, este flamenco que va sonando en el cierre de Noche y Día, en este salpicón de canciones. Y hacemos un salpicón. ¿Y quién aparece ahora? Walter Guti Gutiérrez. Pepa Manías, la barra, la Pepa.

0: 6 minutos para las 6 de la madrugada en la República Argentina, mientras se van acomodando los compañeros del próximo programa. La veo a Karina Sabelli, que ha venido con un peinado muy particular. ¿Usted qué se ha hecho? ¿Se ha pasado la planchita tan temprano? Buen día, ¿cómo le va?
1: Buen día, pero qué observador, ¿no? Fui ayer a la peluquería.
0: Ah, vio que me doy cuenta.
1: Ya sumó 10 puntos.
0: Ahí está, ¿vio? No, se ha hecho algo. ¿Qué es? Un brushing.
1: Estuve hablando con Pacho y no me dijo nada, así que usted como marido suma 10 puntos si se da cuenta que su señora va a la peluquería.
0: Bueno, ojalá tuviera señora para poder decirle, pero bueno.
1: Bueno, pero ya larga con 10, avísele a su novia. Yo ya tengo 10 puntos por tal y tal motivo.
0: Ahí está, muy bien, perfecto. Bueno, le queda muy bonito. ¿Qué se ha hecho de nuevo? Cuéntenos, a ver, los que no entendemos mucho de peluquería.
1: No, yo me hago un refuerzo de mi rubio con reflejos y después es corte.
0: Ah, el corte, claro, ahí está. Por eso estaba diciendo, porque se ha hecho un corte, ha hecho ahí un biribiri. Bueno, muy bien, bienvenida Karina Sabelli. Está también el Pacho Rosales llegando a tomar los controles en minutos nada más, entregándoles la posta para Buen Día Argentina. Desde la Resistencia Chaco está Leandro, que nos manda los buenos días, un abrazo muy grande. Pasaba la música de Pepa Manías con el negrito Cumbá Cumbá, que quiere la humanidad, entre otras canciones enganchadas para ir cerrando de a poco este Noche y Día. Señoras y señores, yo ya nos vamos despidiendo, Walter, prácticamente. Ya está. A vender estampito otro lado, a ir lavando los baldes. Entonces, misión cumplida, todo listo por hoy. Nos estaremos encontrando, queridos amigos, el próximo sábado para hacer junto a ustedes Noche y Día, sábado 18, obviamente, la semana, a través del aire de la cadena 3 con Radio Informe 3, entre otras cosas. Acá el amigo Pacho, que continúa con su cábala, con su camiseta de la selección. Le hago una pregunta, Pachu. ¿Usted ha lavado esa camiseta estos días o no se lava por la cábala?
2: Se lava y se ventila, depende de la ocasión.
0: Ah, bien, bien. No, pregunto, porque capaz que usted la usó y dijo, no la lavo hasta que no se termine el...
2: Pero no tan cochino, no
0: sabe. No. Usted, acuérdese el refrán que les dije el otro día, no sé si usted lo habrá escuchado, Karina Sabelli, que el chancho muere por el cuchillazo, no por cochino, ¿eh? Así que tenganlo en cuenta siempre a ese. No, ahora los días fríos para darse un baño está medio complicado. Te le damos acá la anuencia para eso. Bueno, gracias Walter Guti Gutiérrez. Nos encontramos el próximo sábado, si Dios quiere y así lo permite. ¿Quién les habla? Mi nombre es Ulises Llanos. El gusto de compartir con ustedes estas 6 horas de compañía radial y mágica a través de la cadena 3 Argentina con Noche y Día. Llega Buen Día Argentina. Hasta la próxima. Gracias.

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0: día, buen día, buen día, Argentina. Buen día, ha llegado. Es el día de sábado, 11 de julio, y en medio de este fin de semana extra largo para muchos disfrutando las vacaciones y para muchos ya contando las horas con el reloj en cuenta regresiva, porque claro, se viene el partido de la selección y hoy sí que hay nervios, hay ansiedad y nosotros vamos a estar acompañándolos, por supuesto. Sí, vamos, Pachu, Martín, Pachu Rosales en los controles. Así nos empieza a despertar. Los estamos saludando, por supuesto, ese es el programa de la señora Caro Amoroso, que está en este momento en Venezuela, así que el equipo está haciendo el aguante. Quien les habla, Vero Masloop, los vamos a estar acompañando, por supuesto, en este, todavía de a poquito, vamos a decir, amanecer, porque las noches son largas, pero acá estamos, firmes, acompañándolos en Rosario. Atención a los que anden por esta zona o a los que estén viajando, está muy complicada la visibilidad. 6 grados 4 décimas la temperatura, tenemos una sensación térmica de 4 grados 9 décimas, pero el dato es que la visibilidad apenas llega a los 600 metros en promedio en la región. La presencia de niebla es el determinante a esta hora, así que mucha precaución a los que por ahí a esta hora eligen salir tempranito para evitar mayor tráfico más adelante, pero tener este dato en cuenta, salir con tiempo y tomar todas las precauciones del caso. Vamos a estar hablando, por supuesto, y muchos de los temas que vamos a tocar están relacionados con el Mundial, con la selección argentina, con el gran encuentro que todos estamos, insisto, esperando, que será esta noche a las 10 de la noche, pero hay otros temas, porque fíjense que hoy, 11 de julio, es el Día Mundial de la Población, una fecha que establecieron allá por 1989 desde el Programa de Naciones Unidas para el Desarrollo, porque en ese momento había una preocupación muy grande por el crecimiento poblacional. Hoy, 37 años después, las miradas están puestas en los descensos de las tasas de natalidad y en esta tendencia que es mundial y que en Argentina también se corrobora. Y atención, porque vamos a estar poniendo la lupa en qué es lo que pasa con esa decisión de tener hijos, porque probablemente lo que primero todos pensamos es, bueno, tiene mucho que ver con lo económico, hay una cuenta ahí que no funciona y se decide postergar o achicar la familia, tener menos hijos que antes. Pero no viene por ahí. Así que eso lo vamos a dejar, por supuesto, para charlar en este programa en Buen Día Argentina, donde, insisto, no solamente vamos a estar hablando del Mundial. Fer Barrio Nuevo también trae un tema muy interesante que me parece que va a ser punta en la regulación de la seguridad vial, con un elemento relativamente nuevo que son los monopatines, ya nos va a estar contando. Y como todos los sábados tenemos consigna, claro que sí, los vamos a invitar a que opinen a través del mensajero, a que se sumen, a que nos cuenten, porque me imagino que todos vieron este video que se hizo viral del colectivero cordobés que le tocó trabajar, estaba de turno cuando fue el partido Argentina-Egipto, y que escuchando la transmisión y el relato del Bocha Uriet del partido, cuando fue el gol de Enzo Fernández, cuando nadie creía ya que esto era posible o era superar cualquier deseo, sueño loco que tuviéramos, tuvo que detener la marcha y abrazarse con los pasajeros. Bueno, nuestra pregunta hoy tiene que ver con eso y lo vamos a dividir en dos. Contanos si te tocó alguna vez en algún lugar insólito seguir la transmisión del partido porque no te lo querías perder, porque no había forma. O si no, contanos con quién te abrazaste, esa persona impensada que vos decís, me encontré celebrando un gol de la Argentina y abrazándome con desconocidos, o con quién te gustaría abrazarte. Bueno, es amplia, ahí lo dejamos abierto, porque yo me voy a sumar a una iniciativa que tuvo el Pachu la semana pasada. Él nos puso temas de estrellas para manifestar la cuarta. Y yo digo, manifestemos los festejos. Recordemos, evoquemos, compartamos historias de festejos de la Argentina. Y así, con este ánimo y estas ganas de festejar, los saludamos a nuestro querido Fer Barrio Nuevo. La pequeña Lulú está de vacaciones. El señor Fer Barrio Nuevo se pone la 10, sale a la cancha. ¿Cómo estás, Fer? Buen día.
1: ¿Cómo estás, Vero? El gusto de saludarte a vos, a todo el equipo de Buen Día Argentina. Fresca la mañana aquí en Córdoba. bastante común para la época del año en la que estamos, ¿no? La temperatura bastante mejor que el sábado pasado, que me acuerdo estábamos congelados a esta hora. 5 grados la temperatura en Córdoba capital, cielo parcialmente nublado, y lo que se espera para hoy es una jornada, como te decía, bastante agradable para la época en la que estamos, porque se espera una máxima de 19 grados, con obviamente pico de temperatura a la hora de la siesta pasado el mediodía, pero vamos a tener algo de solcito con aumento de nubosidad por la tarde. La humedad en estos momentos es del 60%, viento a 5 kilómetros por hora proveniente del sudeste. Y con respecto a la pregunta, Vero, yo me acuerdo, tengo un recuerdo muy lindo de esos partidos que se veían en el colegio.
0: Claro, es verdad.
1: Mundial de Francia 98, yo estaba en sexto grado, iba al colegio a la tarde, y se jugaron los octavos de final ante Inglaterra, partido tremendo, que fue un 2-2, el partido fue terrible, fue algo parecido a lo que vimos el otro día con Egipto, y me acuerdo que hubo definición por penales. Claro, y nadie contaba con que el partido se iba a alargar prácticamente 40 minutos más entre la alarga y los penales. Así que los que no vivíamos cerca del colegio nos tuvimos que quedar a ver el partido ahí, porque si te ibas a tu casa, te lo perdías. Así que el recuerdo que tengo es, empezamos a ver el partido, se jugaba a las 4 de la tarde de acá, me acuerdo, empezamos a verlo los tres cursos, ¿sí?, los tres sexto grados, y claro, la mayoría que vivía cerca del cole, los padres lo fueron a buscar cuando terminó el partido, sí, para ver el alargue en su casa. Y quedamos los que vivíamos lejos.
0: Ay, me muero.
1: Todos juntitos ahí en un televisor, te digo, que era de, no sé si llegaba a las 20 pulgadas en esa época.
0: Sí, claro.
1: Pero bueno, mejor porque, claro, se achicó el público, quedamos pocos con. Incluso creo que de las cuatro maestras quedó una sola.
0: Quedaron al tamaño de la pantalla.
1: Tal cual, tal cual. Y vimos los penales, los pocos que quedábamos. Y me acuerdo de irme a mi casa de noche, contento. Y llegar al barrio, pues yo no vivía cerca del colegio, y llegar al barrio que estaba toda la gente, a pesar que hacía frío, era invierno, toda la gente festejando en la calle. Así que ese es el recuerdo que me queda de festejar una clasificación a cuarto de final con 4 o 5 compañeritos del colegio, que incluso éramos de distintos cursos los que habíamos quedado, los que vivíamos lejos. Así que ese es el recuerdo que tengo de festejar una clasificación.
0: Hermosa.
1: Argentina. Sí, sí, muy muy lindo, porque fue empezar a ver el partido de día en el colegio, terminarlo de noche, poquitos, y bueno, y con el recuerdo de haber ganado, obviamente.
0: Y la explosión del festejo en las calles, que también tiene eso de particular. Qué lindo recuerdo.
1: Sí, volver en el colectivo, viste, la gente ya iba contenta. Sí. Y todo el mundo escuchando la radio, porque, a ver, no había celulares, no había streaming, no había nada. Era el colectivero escuchando la radio, ¿no? Y todo el mundo reviviendo los relatos. Mirá, me acuerdo, Cadena 3 lo cubría el Mundial. Me acuerdo de los relatos de Osvaldo Hueve y Víctor Urizuela, que estaban como están los chicos ahora. Estaban en Francia en esa época y hicieron un post partido muy largo, y me acuerdo de volver escuchándolo en el colectivo.
0: Porque aparte vamos a decir algo, cuando vos te estás yendo a los festejos, sea que te vayas caminando en colectivo o en el auto, en este momento, ¿qué vas haciendo? ¿Escuchando la radio? ¿Vas escuchando las repeticiones? ¿Vas escuchando las repercusiones?
1: Las notas.
0: Claro, todo. Vas reviviendo la emoción. Bueno, esa es también la magia de la radio, un poco lo que queremos ir compartiendo. Cuéntenos en el mensajero ese recuerdo imborrable de un lugar por ahí que no tenías pensado, que no es tradicional, que te lleva a tu infancia, como le pasó a Fer Barrio Nuevo. ¿Con quién te abrazaste? ¿Con quién festejaste? Bueno, esa es la consigna que tenemos hoy en Buen Día y Argentina. Hoy todos se pusieron la 10, ¿eh? Pachu Rosales, porque está por salir de vacaciones, pero acá está dándolo todo, así que gracias, Pachu. Karina Sabelli, ha venido la jefa suprema, también con la 10 puesta, acompañándonos, la primera que llegó, gracias, Cari. Y en Buenos Aires lo convocamos siempre, él ahí presente, Mauri Conti. ¿Cómo estás, Mauri? Buen día, buen sábado.
2: Salud, Vero, buen sábado por la mañana, 10 grados la temperatura actual para nuestra capital federal y sus alrededores, el sol que todavía no se anima en esto, podemos decir, oscura mañana de esta ciudad autónoma de Buenos Aires. Cuenta regresiva para Argentina, Suiza, Suiza, Argentina. Déjame contarte, 95 grados es el porcentaje de la humedad, y el Servicio Meteorológico Nacional promete para hoy, sábado, muy pero muy esperado, ansioso y nervioso, una máxima de 14 grados.
0: Ahí está, bueno, bueno. A ver, Mauri, no se me escape con la consigna. Cuénteme, a ver, ¿algún recuerdo? ¿Hubo algún lugar insólito? ¿Te encontraste abrazándote con gente que no lo habías pensado?
2: Vos sabés que estaba escuchándote atentamente, Vero, pero muy, muy atentamente. Y me puse a hacer el ejercicio, si me recordaba, cuáles eran los resultados de los partidos del Mundial. Pero no me acuerdo tanto de los resultados de los partidos del Mundial que se vivieron y se vieron y se escucharon apasionadamente, sino de los lugares. Yo era muy pequeño, muy, muy pequeñito. No existía el televisor, mirá lo viejo que estoy, que no existía el televisor blanco y negro. Y allá por el año 1978, cuando Argentina salía por primera vez campeón, teníamos un televisor gigante, gigante, sin control remoto, con la perilla que iba cambiando los canales, y se veían blanco y negro sentado en la cocina de mi casa. Recordemos que el Mundial 78 se veía en color para el exterior, a través de ATC, Argentina Televisora Color. Era un momento muy particular de la República Argentina, pero me acuerdo de ese momento. La cocina de lo que era mi casa en ese momento. Yo era muy, muy pequeñito, mirando cruzado de piernas en el piso el televisor gigante en blanco y negro, Argentina con lo que se viniera del mundo. No me acuerdo cómo eran los resultados de los partidos, pero sí de ese momento.
0: Pero qué hermoso eso también, cómo van quedando los recuerdos. Mira, yo voy a sumar, al menos lo que a mí me hasta el día de hoy me acuerdo, que fue Italia 90. Yo estaba entrando a la secundaria y la emoción de los festejos cuando se ganó, claro, exactamente. Salimos todos del colegio, todos, creo que incluso fue el día siguiente del partido. Era un colegio, la escuela Martín Zapata, el colegio Martín Zapata, los que viven en Mendoza lo van a ubicar porque es un colegio universitario. Hay muchos alumnos por turno, en el turno mañana recuerdo que éramos casi 800 alumnos. Salimos todos a la calle y fuimos a cantar el himno a un punto de encuentro que es el cruce del el comienzo de la peatonal. Y allí nos sentamos a cantar el himno, pero fue la necesidad de expresarlo, lo recuerdo hasta el día de hoy, porque realmente te sentís conectado con, incluso a veces en un colegio tan grande, con alumnos o con otros chicos que no te cruzabas. Ese día nos conocimos todos, nos hermanamos todos. Es un poquito eso lo que traen los festejos, que también es algo tan lindo. Te sentís automáticamente conectado y necesitas expresar esa alegría, esa emoción de alguna forma, y te queda, bueno, te queda en la memoria para siempre. Yo quiero que la jefa suprema, Cari Sabelli, que hoy nos acompaña, nos cuente, porque a ella te tocó laburar, Cari, en la final de un mundial.
3: Buen día a todos.
0: Hola, Cari.
3: Sí, escuché el partido en mi casa y cuando había todo un operativo, obviamente en la radio, preparado, así que me fui viniendo porque después iba a estar complicado estar en las calles. Sí. Así que fui festejando con la gente que salía a festejar en las puertas de las casas, claro, y demás, y llegué acá a la radio a trabajar.
0: Claro, ahí en el medio ese festejo obligada por, bueno, es que mucha gente le toca trabajar, eso suele pasar. Pero la consigna hoy es amplia. Además del recuerdo, tiene que ver con esto de con quién festejaste o con quién te gustaría festejar. ¿A usted le gustaría festejar con alguien, Cari? Un abracito después de un gol.
3: Le podría dar un abrazo al Dibu, que siempre queda solo ahí festejando. Ay, le podría hacer compañía.
0: Es verdad, porque queda solito ahí en el día, es verdad, pero qué amabilidad, está muy bueno.
3: No,
0: bueno,
3: soy tan mala, ¿viste?
0: Mostró su lado amable, claro que sí, ella siempre tan empática. A ver, mi querido Fer, Barrio Nuevo, ¿los oyentes están sumando, están llegando al mensajero?
1: Sí, se han prendido mucho, Vero, con el tema de la consigna. Por ejemplo, Marta Rodríguez nos dice: mi Mundial 78, la primera manifestación abrazada con mis primas por Avenida Vélez Sarsfield, inolvidable. Bueno, mirá lo que está pasando habitualmente, lo que ya se ha transformado en una tradición, y que vamos a estar hablando también de eso, Vero, porque ya está dispuesto un operativo especial por los incidentes que hubo el otro día tras la victoria ante Egipto, más teniendo en cuenta hoy, sábado a la noche. Así que vamos a estar también con todo ese detalle, porque está dispuesto un operativo de seguridad especial en la zona Patio Olmos, aquí en Córdoba. Carmen Cornejo nos cuenta: hola chicos, a mí me tocó ver los dos últimos partidos en la Romagosa, recién operada. Romagosa es una clínica, le contamos a la audiencia de todo el país. El viernes me escapé porque no me aguantaba la ansiedad, y el segundo en la sala de espera ya de alta. Y los dos partidos me abracé a mi hija, que nunca me dejó sola porque tenía miedo que me fuera al patio Olmos. Mira, vos, le hizo marca personal. O sea, está la marca personal a Messi y a Carmen para que no se escape de festejar.
0: Sí, más que abrazarla, la abrazó tipo ancla. más bien como que se le colgó, digo, de acá no te vas. Está bueno, está bien.
1: Mira,
0: está
1: acá, acá hay un pedido a Pachu de Huberto Mancino, que nos escucha desde Canterbury, Inglaterra. Dice: buen día chicos, los escucho mientras trabajo. ¿Pueden pasar algún gol de la selección? Así subo el volumen al máximo, jaja, dice Huberto Mancino. Así que le damos tiempo al Pacho ahí que prepare algunos goles. El tercero, le pedimos el tercero del otro día, para Huberto, que quiere subir la radio al máximo. También deben estar los compañeros de trabajo de Huberto, deben estar a full, porque hoy, antes del partido de Argentina, juega Inglaterra Noruega, posible rival de Argentina si ganan los dos hoy, así que...
0: En Miami, ¿verdad?
1: Claro, ya va a estar Máximo Lina con toda la información deportiva, pero deben estar todos manija en ese trabajo, ¿no? y bueno, y Huberto quiere ahí picantear un poco con el gol. Le damos tiempo al Pacho ahí que lo prepare.
0: Sí, por supuesto.
1: Edgardo Lorenzini también nos saluda, a todo el equipo, siempre presente desde Vera Bebú. Dice que siempre los festeja abrazados con sus nietos e hijos a los goles de la selección, a los partidos. Así que bueno, la gente que ya se va aprendiendo al mensajero de Cadena 3, Caro.
0: 6:20 a.m, estamos haciendo Buen Día Argentina. Este es el espacio del programa de Caro Amoroso. Caro Amoroso, cubriendo todo lo que está pasando en Venezuela, y nosotros, por supuesto, todo su equipo, salimos a la cancha porque acá hay equipo, y estamos haciendo el aguante, por supuesto, y le pedimos a Pachu Rosales que nos vaya emocionando.
4: Lautaro, a ver, Lautaro, se llega, llega Lautaro, por el medio divina Enzo, por el...

0: cantante italiana, Eduardo Benato y Gianna Nannini, impresionante. Y tuvimos nuestro ida y vuelta ahí en interna mientras sonaba lo que creo que muchos consideramos una de las mejores canciones de los mundiales, porque niéguenme que se han emocionado. Anímense en el mensajero a decir no se me mueve un pelo cuando suena este tema de fondo. Pero me decía Pachu que él tiene una teoría y que tiene que ver con que la canción es muy bonita, porque realmente es muy bonita, pero que para nosotros, para los argentinos, tiene esa carga emocional por la carga emocional que tuvo el Mundial, claro, Italia 90.
1: Claro, Fer, tal cual, sí, coincido totalmente con Pachu, ¿no? Uno escucha esto y es Goicochea con ese buzo multicolor, corriendo con el puño en alto, Canigia festejando el gol ante Brasil, el tobillo de Maradona, que eran dos piernas en
0: Dios
1: una.
0: Dios mío, tenés razón.
1: El insulto de Diego me aporta Pachu acá cuando se lo dan el himno en la final, los italianos, sí, es todo eso, es una carga, sí, sí. Y de una selección que, a ver,
0: la remaba.
1: Fue atravesando muchas Dios dificultades mío. Para llegar a esa final. Entonces es como un grito de guerra endulzado, ¿no? Porque la canción es divino, y a lo mejor a los brasileños la deben odiar esta canción.
0: Es muy probable, no sé, Mauri, bueno. Conti, ¿qué opina?
2: Sí, déjame recordar sí. Que en el año 1990 Argentina no salió campeón del mundo.
0: No.
2: Y acá
0: no.
2: Se vive a través del recuerdo, y eso lo hemos vivido. Cada vez que lo saludan a Goicochea, le agradecen y lo saludan como campeón del mundo. Y fue subcampeón del mundo, pero se vivió tan apasionadamente Italia 90 que fue algo espectacular. Y el gol de los ingleses fue en el 86 en México, porque se van mezclando los tiempos, los espacios. Pero verlo a Diego Armando Maradona con la casaca celeste, azul Francia, si se decía en algún momento, ahora vamos a decir celeste Maradona, el que era el más pequeño de todo, en el final de la fila, la cámara enfocándolo, sí, y enojado con todos los italianos que insultaban y chiflaban el himno nacional, casi inolvidable. Pasa el tiempo, pasan los años, pero Argentina no había salido campeón, subcampeón del mundo, fue en 1990.
0: Sí, por supuesto, pero lo que pasa es que todos sentimos que fue por un pelo y creo que lo que vivimos fue la gesta, hubo épica en ese mundial, bueno, y algo de eso ha quedado, se lo tenemos que explicar a las nuevas generaciones, porque las nuevas generaciones se imaginan que dicen, sí, todo bien, pero el tema está lindo y todo, pero ¿por qué lo considera? ¿Por qué todos se emocionan? Nos ven a los que ya cargamos algunos años, ¿viste? Se nos llenan los ojos de lágrimas, bueno, les explicamos el por qué. Vamos a hacer una rondita informativa precisamente porque el partido se disputa hoy a las 10 de la noche, todo indica que va a estar terminando bastante tarde, hay varios puntos donde suelen concentrarse los hinchas en caso de poder salir a festejar, pero en muchos casos también porque se ve el partido, independientemente del resultado, hay mucha gente moviéndose. Y en algunos casos, lamentablemente, en los partidos anteriores hubo que lamentar incidentes. Entonces, bueno, se están tomando medidas preventivas. En este caso, en Córdoba, Fer, nos decías, ya hay un operativo diseñado.
1: Sí, Vero, porque, como decíamos, tras la victoria de Argentina ante Egipto, hubo incidentes. Y eso que fueron a la siesta, ¿no? A la tarde. Gente en donde hubo robos, hubo hechos vandálicos, hubo el robo a una joyería, una especie de robo piraña. Se están tomando medidas para evitar que eso suceda con el condimento de que hoy es el partido a las 22 horas, va a terminar o a las 12 o a la 1 de la madrugada, con gente que va a tener mucho tiempo de hacer una previa, gente que se viene especialmente al centro a ver el partido. Incluso, claro, ayer pasé por la zona y estaban instalando en los postes de luz una especie, a ver si puedo graficarlo para que la gente me entienda, a unos 2 metros de altura, una especie de pinches de alambre para evitar que la gente se trepe. ¿Sí? Lo mismo que colocan, por ejemplo, para evitar que se posen las palomas, ¿sí? en algunos lugares.
0: Sí,
1: estaban
0: sí.
1: colocando ayer la empresa que tiene tercerizado el servicio de mediciones de la empresa que maneja el tema de la energía aquí en Córdoba. Sí. Estaba colocando eso, me llamó la atención porque, a ver, que tengamos que colocar eso para evitar que la gente gente suba para producir, o para, primero para producirse un daño a sí mismo, porque una caída de esa altura te produce obviamente lesiones, o el otro día también hubo rotura de un semáforo en los festejos después de Cabo Verde. Así que bueno, todo eso entra en juego a la hora de diseñar el operativo de seguridad. Vamos a escuchar la palabra del ministro precisamente de seguridad, Juan Pablo Quinteros, que esto decía.

0: pública, en un evento que no sabe cuánta gente va a ir, que pueden ir 10, 15, 20 mil, 25 mil, uno no sabe cómo puede ir y tampoco conoce el estado que va a ir. Con lo cual, pretender que haya un policía al lado de cada hincha es absolutamente imposible, con lo cual está muy bien que usted me pregunte a mí qué va a hacer la policía, porque yo soy el ministro de Seguridad. Pero ya que estamos, y ustedes son un medio masivo y de los más escuchados, nos preguntemos qué vamos a hacer como sociedad al momento de los festejos, que por qué hemos perdido la capacidad de festejar y por qué tenemos que salir agredir, delinquir, robar y después agredir a la policía, que parece ser un deporte nacional.
1: Retenes hacia el patio Olmos, o sea, ¿qué se va a controlar y desde qué distancia?
0: Lo mismo a 100 metros de distancia en cada una de las calles de ingreso al patio Olmos, ya sea Irigoyen, San Juan, Vélez Arfiel. Nosotros vamos a estar con vallas y controles de que no se ingrese con alcohol.
2: Bueno, requisa de alcohol, controles para esta noche. A ver, uno imagina, por la hora del partido, esperemos que el resultado sea positivo, pero ante un resultado negativo también la gente se protege. Es como una tradición y lamentablemente ya una triste tradición, sea el resultado cual fuere, ir a generar disturbios, a generar desmanes. Así que bueno, el operativo de seguridad dispuesto para esta noche en la zona del Patio Olmos.
3: Muchas gracias, Fer, y vamos a ver también, Mauri Conti, qué es lo que está previsto en Buenos Aires.
4: Decisiva para Argentina-Suiza, Suiza-Argentina en este Mundial de Fútbol 2026, Horacio Giménez, que es ministro de Seguridad porteño, habló sobre el operativo de seguridad para esta noche y madrugada del domingo.
5: Tenemos previsto un servicio mucho más grande, por supuesto que vamos a permitir que también festejen si la selección gana, que festejen, no va a haber ningún tipo de problema, pero con un poco más de controles para que no haya al final de esto un descontrol de personas incontroladas como la que estuvieron el otro día. El otro día tuvimos alrededor de 500 efectivos, estamos proyectando más de 700 efectivos para este sábado. Siempre estamos en las inmediaciones, Teatro Colón y en esa zona, vamos a estar un poco más cerca para que se note la presencia y evitar que esos inadaptados hagan sus cosas afectando al resto de la sociedad que quiere festejar. Y va a haber algunos controles preventivos ya en el ingreso, no le digo cacheo, pero sí va a haber algún control como para que no entren parrillas y no entren heladeritas y esas cosas que van surgiendo después con el devenir de gente y que se aprovechan al amparo de la cantidad de gente que está concurriendo, pasen esas cosas.
4: Recordemos, Vero, que el último partido donde Argentina se impuso ante Egipto 3-2 fue un descontrol pasada las 2 horas y media de haber finalizado el partido alrededor del obelisco porteño, donde estaba el móvil de Cadena 3 Argentina en Buenos Aires, por la cantidad de bebida alcohólica que estaban vendiendo a la vista de todos. Pero por el otro lado, Capital Federal, que se reparte entre lo que es el obelisco en los distintos barrios porteños, las plazas, más el fanfest que se vive en el barrio porteño de Palermo.
3: Bueno, ojalá que estos operativos colaboren y que realmente, más allá del operativo, lo que uno siempre hace el llamado es a la responsabilidad individual, porque muy bien está marcado y lo han indicado así cada uno de los titulares de las carteras de seguridad. Es imposible poner un policía o un agente de seguridad por cada hincha, y la cantidad de gente que se moviliza en estos casos realmente es impresionante. Entonces, primero que nada, apelemos a eso. Uno entiende los momentos de emoción, de pasión, que a veces desborda, pero la responsabilidad individual es fundamental. En el caso de Rosario, lo que podemos marcar, al menos como positivo, no se han registrado incidentes en los festejos. Sí, en el último, tras el partido Argentina-Egipto, sí un accidente, si podemos llamar a un incidente, y vos sabés que te prestaba mucha atención, Fer, cuando hablabas de esta especie de seguridad que estaban realizando para evitar que la gente se trepara a las luminarias, para evitar precisamente accidentes. En el caso de Rosario, lo que pasó fue que una chiquita, una adolescente de 13 años, se cayó en lo que es el puente del pasaje Juramento. Rosario, uno de los puntos, por supuesto, históricos para reunirse después de un partido, es el Monumento a la Bandera, y uno para llegar a lo que es la zona de la proa, atraviesa el pasaje Juramento, donde hay un puente sobre la fuente donde están las estatuas de Lola Mora. En ese caso fue un descuido y esta chiquita cayó. Afortunadamente fueron lesiones menores, fue atendida inmediatamente, estaba el servicio de emergencia, el CIES, que la atendió de manera inmediata, fue derivada, pero bueno, me imagino que una de las

0: precauciones tendrá que ver con algún tipo de valla o de control para evitar que se repitan situaciones como esta, y siempre, siempre están presentes, por supuesto, los agentes de seguridad. Pero lo que queremos hoy es manifestar el festejo a través de los recuerdos. Esa es la convocatoria que estamos haciendo a través de la consigna en Buen Día Argentina. Nos inspiramos con este colectivero cordobés que nos emocionó a todos, porque venía escuchando el relato del Bocha y cuando salió el gol de Enzo Fernández, que creo que todos lo gritamos desde las entrañas, no pudo más que parar el colectivo y abrazarse con los pasajeros. Entonces te preguntamos a vos, que nos estás escuchando, ¿cuál es ese lugar por ahí, no tradicional, donde vos recordás que escuchaste el partido y de repente te fuiste a abrazar con la persona menos pensada? Y si no, ¿con quién te gustaría abrazarte? ¿Con quién querés festejar? ¿Tenemos mensaje, Fer?
1: Y siguen llegando, Vero, los mensajes. Escuchá lo que nos cuenta Vilma Noemí Palacio. Buenos días. Yo me casé un 7 de julio. Se jugaba la final entre Argentina y Alemania del Mundial 90. Cuando salimos del hotel, en ese momento no teníamos auto, comenzamos a caminar con mi esposo para buscar un taxi. Me tuve que sacar los zapatos porque nos cansamos de caminar hasta que conseguimos uno. Ahora el 7 de julio, ¿qué pasó? Cumplimos 36 años de casados, 4 hijos, una nieta, y en septiembre llega mi segundo nieto. ¡Qué hermosos recuerdos! Mira, te casaste el día de la final. No.
0: ¡Qué fuerte! Es muy fuerte.
1: Tremendo.
0: Liliana... Y aparte, vos imaginate esto, caminando ya sacándose los zapatos, recién casados, buscando el taxi.
1: No te olvidas más.
0: No, jamás.
1: Liliana del Carmen Molas, y buen día. Recuerdo el Mundial 78, mirando en la casa de don José Valderrama. Nos juntábamos los vecinos, vivíamos en el campo, a unos 5 kilómetros a la redonda. Chicos sentados en el suelo, 40 o 50 personas, recuerdos imborrables, y volvíamos felices a casa. Bueno, recuerdo el Mundial 78, primer campeonato del mundo obtenido por la Argentina. Escucha esto que nos cuenta Guillermo Moral. Me acuerdo de la final de Italia 90 en Bariloche. Estábamos de viaje de fin de curso. Hermoso verlo con todos mis compañeros sentados donde podíamos, en el lobby del hotel. Claro, antes no, antes era donde se podía, se veía. Ahora quizá con el tema pantalla, tema proyector, bueno, hay como más espacio y más disponibilidad para que el número de gente viendo simultáneamente el partido sea importante. Antes el tele de 14, de blanco y negro, algunos.
0: Como fuera.
1: La radio siempre, tal cual. Y tenía otro, a ver, déjame que lo busque porque... Mirá, Daniel Gómez. Buen día, chicos. Me acuerdo del Mundial 78. Encontré una profe de la facu que no me la bancaba, pero la vi en el festejo. Y en el abrazo se durmieron todas las diferencias, Daniel de Anisacate. Mira vos, se encontró con una profe y bueno, listo. No había estatus profe-alumno ahí.
0: Pero es que eso es lo que tiene, ¿entendés? Vos cuando estás así de contento y querés festejar, pero sabés que no hay grieta que valga, somos todos felices. Y eso es un poco también lo que tiene de lindo, el poder encontrarnos en ese y fundirnos en ese abrazo, como hizo Daniel, que dijo, no hay diferencias, dirimamos las diferencias, vamos con el abrazo. Es lo que les estamos preguntando.
1: Y acá hay un oyente, Vero, perdón, hay un oyente que pregunta, y Vero Maslup, ¿con quién festejaría abrazada?
0: Vuelvo después a contestarlo, pero la verdad, yo lo he contado, yo veo sola, escucho sola, decir verdad, porque no los veo, escucho los partidos. Entonces es el momento en que yo hago buenas migas con mis vecinos, porque cuando hay que festejar, salgo, por ejemplo, al balcón, y así conocí a mis vecinas en donde el departamento donde vivía antes. No habíamos cruzado palabra, pero en un festejo del último mundial, de balcón a balcón, estábamos festejando eufóricamente. Entonces ya a partir de ahí después fueron los mates y nos hicimos amigas. Esa fue una. Este mundial todavía no tengo anécdota, pero en cualquier momento la sumo, Fer.
1: Bueno, sábado que viene, se le está acabando los sábados, ¿eh? El sábado que viene ya...
0: Y me sigo escapando.
1: Claro, sí, el sábado que viene ya no se va a poder escapar más.
0: Vamos a hacer una pequeña pausa. Seguimos pidiéndole a Pachu que se supere porque él siempre lo logra.
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0: Esto se suena a Simply Red. Stars, estrellas, estrellas. Estamos manifestando estrellas. Pachu Rosales es nuestro gurú y nos guía en este camino de Buen Día Argentina este sábado 11 de julio. Y vamos a contestarle a Analía, que nos está preguntando por el estado de la conexión Rosario-Victoria, del puente, porque tempranito decíamos, ojo con el tema de la visibilidad. Mirá, Analía, la información que tenemos es que la conexión está habilitada, pero con extrema precaución por la reducción de visibilidad. Es la complicación que existe esta mañana en toda la región, así que hay que salir con tiempo, y más que nada en esta conexión donde por momentos la niebla suele ser muy densa. Bueno, hay que tener mucho, pero mucho cuidado. Si podés posponer la salida y esperar a que el día empiece a correr un poquito y que se disipe la niebla, y por ahí si podés hacerlo y no tenés apuro, sería la recomendación. Vamos a hablar de seguridad vial. En este caso vamos a hablar de un actor relativamente nuevo que se ha sumado a compartir el espacio y que hasta el momento en muchas jurisdicciones es un dolor de cabeza cuando hay que reglamentar esa coexistencia. Y estamos hablando de los monopatines, Fer, Barrio Nuevo, contanos.
1: Sí, porque Villa del Rosario, una localidad situada a 110 kilómetros al sur, podría decirse, de Córdoba capital, ha regulado, ¿sí?, a través de una ordenanza municipal, el uso y el tránsito de monopatines eléctricos en lo que es el ejido urbano. Y atención, Vero, porque hablamos con el intendente Diego Carballo sobre esta regulación para monopatines eléctricos, pero también que abarca sí, otros vehículos de movilidad personal. Se busca ordenar precisamente el uso de distintos medios de transporte, que sobre todo en una localidad en donde por allí el tránsito no es tan importante, tienen un uso frecuente y que generalmente, vuelvo a decir, por ser una localidad en donde hay menos tránsito, por allí suele ser más laxo, ¿no? Y más habitual el uso. Hemos visto en distintos pueblos, nos enteramos cuando ocurren los accidentes, ¿no?
0: Sí, claro.
1: El uso de, por ejemplo, motocicletas por menores de edad, sin las medidas de seguridad correspondientes. Bueno, tiende a esto. La medida no es que ocurrió algo que hace que precisamente sea necesaria esta regulación, sino que desde el municipio informan que quieren anticiparse. ¿Qué se exige para circular? Por ejemplo, bocina, casco homologado con certificación correspondiente, frenos en correcto funcionamiento, chaleco o algún elemento reflectivo, seguro y documento nacional de identidad. Por ejemplo, también el tema de iluminación, luz delantera blanca y luz trasera roja, ambas encendidas durante el uso. Y vamos a escuchar precisamente la palabra del intendente de Villa del Rosario, Diego Carballo, que esto decía sobre la normativa.
2: La decisión forma parte claramente de una visión de gestión que apuesta y que seguimos apostando a planificar el futuro de la ciudad. Y gobernar como intendente también es anticiparse, ¿no? Cada decisión que tomamos tiene un objetivo muy claro: cuidar a nuestros vecinos y construir una ciudad preparada para los desafíos que se vienen. Las ciudades inteligentes no son solamente las que incorporan tecnología, sino también son las que saben adaptarse a los cambios, pero siempre pensando en la responsabilidad, en la planificación y sentido común. Y bueno, Villa del Rosario quiere seguir siendo una ciudad moderna, ordenada y cercana a la gente, claramente. Con esta medida, el municipio vuelve a impulsar políticas preventivas, promoviendo la seguridad vial y claramente acompañando la evolución de las nuevas formas de movilidad.
1: Otro aspecto importante de la ordenanza, Vero, es que los conductores sí o sí deberán ser mayores de 16 años. Bien. Volvemos a decir, ¿no? Una cosa es una gran urbe y otra cosa es las localidades donde siempre tiende a ser todo más laxo, más relajado. Vemos a menores en cuatriciclos, pero nos enteramos recién cuando ocurre un accidente o ocurre alguna tragedia. Bueno, Villa del Rosario busca anticiparse a esto y veremos si esto se replica en otras, teniendo en cuenta que las formas de movilidad van evolucionando. Acá en Córdoba hemos tenido, Vero, situaciones, por ejemplo, en Avenida de Circunvalación, gente en monopatines eléctricos, que policía caminera tuvo que decir, señor, por favor, no está habilitado para circular por Avenida de Circunvalación, donde las velocidades, a pesar de tener tres carriles, son altas. Tuvieron que acompañar, recuerdo, no hace mucho a un hombre, el monopatín, a que circule por unas calles internas, pero tampoco en la calle interna está regulado, ¿se entiende? Entonces,
0: es un gran desafío, por eso lo planteé, por eso me parece interesante, y es interesante que se plantee desde una localidad más pequeña, pero que se está adelantando a lo que en algún momento se convierte en un problema. En Rosario pasa lo mismo, y es una discusión cómo se encuadra el monopatín eléctrico, y hasta el momento la única normativa o regulación que se está controlando tiene que ver con la velocidad máxima que pueden desarrollar al circular por las calles del centro principalmente, y el hecho de que se use casco, que te digo que lo del casco lo veo poco y nada, pero por ejemplo no hay normativa respecto de la iluminación, que es algo importantísimo para hacerlo, a ver, primero que nada para cuidar al que va en el monopatín.
1: Claro, sí, tal cual, Vero. Y otra cosa muy importante, el tema del seguro, son vehículos que alcanzan una velocidad de 85-90 kilómetros por hora, y un accidente con un peatón o con otro vehículo ocasiona daños, no solo materiales. Y también esta ordenanza prohíbe transportar carga, animales,
0: bien,
1: personas adicionales o cualquier elemento que altere el equilibrio o la estabilidad o la visibilidad del vehículo, ¿sí? Y lo que decías vos también, Vero, tiene que realizarse por las vías correspondientes, el tránsito. Exacto. Y por ejemplo no por las veredas.
0: Exacto. No, realmente me aplaudo la iniciativa de Villa del Rosario, que aparte, por lo que vos comentabas y por lo que contaba el intendente, han sido muy exhaustivos en la normativa, y es importante anticiparse, y es importante poder plasmarlo en una norma, e insisto, me parece que están haciendo punta con esto. Muchas jurisdicciones van a empezar a mirar de cerca esa normativa y a tomarla como referencia. Realmente es muy interesante el tema que nos trajiste, Fer, y me parece, insisto, que desde muchos puntos del país van a estar tomando nota de esto que ya existe y que se ha implementado y se está impulsando en Villa del Rosario. Estamos a 8 minutos, escasos 8 minutos de las 7 de la mañana, ya vamos a ir en un segundito con el deporte, pero pasemos por el mensajero, Fer, a ver qué nos dicen los oyentes.
1: Ahí se han prendido con la consigna, están todos manija con el partido de esta noche. Sergio Romero nos cuenta, yo recuerdo el Mundial Juvenil de Japón 79, también, ¿no? En los Mundiales Juveniles, claro, que han tenido su deporte en el recuerdo, bueno, aquel juvenil de Diego Maradona, de Ramón Díaz, que, claro, al jugarse en Japón levantaba a todos temprano. Segundo año en la secundaria, nos cuenta Sergio. La final comenzó a las 8 de la mañana y la portera de la escuela, que vivía en una casa dentro del establecimiento, sacó un tele blanco y negro al patio y vimos el partido donde el jovencito Maradona hizo su magia.
0: Claro.
1: Luego salimos a festejar en el ómnibus escolar por las calles de La Calera y luego volvimos a la escuela, pero lógicamente no hicimos absolutamente nada, nos cuenta Sergio.
0: Qué divino.
1: No, hermoso recuerdo, porque también los mundiales juveniles han marcado, ¿no? Una alegría, incluso con el actual técnico de la selección argentina teniendo una participación importante allá en Malasia 97, en aquel equipo de Pekerman, que realmente daba gusto sentarse a ver los partidos. Ricardo Díaz, buen día, Vero, Pachu, saludos a mis amores, los jugadores de la selección argentina, claro, los nombra a todos, los quiere a todos, a Paredes, a Julián Álvarez, a Enzo Fernández, así que miramos esa declaración de amor de un hombre prendido a la radio. Mauricio Apiñanesi, yo estaba viendo el partido, nos pusimos 0-2, habla del partido con Egipto, ¿no?
0: Claro, el último.
1: Apagué y me puse a escuchar al Bocha. No quise ver más la tele.
0: Claro.
1: Y ahora, por una cuestión de cábala, lo voy a seguir escuchando por el Bocha. Aguante Cadena 3. El saludo de Mauricio desde Marcos Juárez.
0: Pero claro que sí, Mauricio. Así se hace. Súmese que somos muchos. Y para ayudarnos con toda la información del deporte, ya está en el estudio Máximo Lina. Maxi, buen día.
3: Hola, Vero. ¿Cómo andamos? Buen día, Argentina. ¿Cómo estamos?
0: Pero esta voz nos escuchaste, estamos muy ansiosos, no solamente, claro, así,
3: por
0: desde
3: favor.
0: Esta hora. Abrimos los ojos y es vamos, vamos Argentina. Y hay que aprenderse la nueva canción, la que cantaron los jugadores en el vestuario.
3: Está buenísima, queremos, recontra está pegadiza.
0: Muy está muy buena, así que ya nos ponemos a cantar. Pero ayúdanos, porque no solamente está el partido de Argentina. Tenemos grilla, tenemos repaso. Empecemos, pongamos orden a la agenda. Vamos con la grilla y los horarios para hoy.
3: Bueno, hoy a las 18, Noruega-Inglaterra. De ahí sale, siempre y cuando nosotros descartamos que vamos a pasar, ¿no es cierto? Sufriremos, pero bueno, somos optimistas. Sale el rival de Argentina o Suiza. Ese partido para hoy es a las 18. Recordemos que ya hay una llave armada de semifinales que se va a jugar el 14, el martes 14. Francia-España a las 16. Esto tranquilamente es una final anticipada, ¿no?
1: Sí, sí, tal cual.
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5: Así dice el hombre. Bueno, ¿cómo les va? ¿Qué se cuenta? 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Gente que me acompaña en algo de lo nuestro. Muchas gracias a todos. Y bueno, vamos a empezar otro programita. ¿Qué sé yo? A ver, don Atahualpa, si nos acompaña temprano con el arriero.

qué temas, ¿eh? ¿Cuántos años? Bueno, pero ya que estamos hablando de los arrieros, de los receros, vamos con Carlitos Martínez Lunes, receros de antes, de Tres Arroyos.

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Carlitos Martínez Luna, siempre aquí en Algo de lo Nuestro, recordado Carlitos. Nos dejaba su tema, el más popular quizá y más pedido aquí en Tres Arroyos, Receros de Antes. Mi pueblo chico canta Suma Paz.

mi pueblo chico, nos decía esta Suma Paz aquí en algo de lo nuestro, ¿eh? Bueno, cómo no. Ahí estoy. 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Bueno, para ir a buscarte, canta Daniel Toro. Después vamos a buscar un tema para Roberto Monfort y su gente. ¿Cómo no? Vamos con Daniel.

Ahí estábamos con Daniel Toro y Para ir a buscarte, de Roberto Monfort para María, Dieguito, el Terry Barrio Nuevo, Oscar Quintana, Chivo Cisnero, para Luisito Barrio Nuevo y Alicia Leguizamón, cómo no, hermano, ¿sabés quién viene? Alberto Merlo y Consejos del Viejo Irala. Una parte, son dos.

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Ahí estaba Alberto Merlo, y los consejos del viejo Irala. ¿Te gustaron los consejos? Y cómo no, hermano. Son todas realidades. Así la cuestión. Estaba lloviendo cuando vine, ¿eh? Estaba lloviendo, anoche ha llovido toda la noche, calculo despacito. Así que bueno, ahí estoy. El teléfono para hablar conmigo es el 1564-5550. Para WhatsApp 615967. Por ahí alguien quiere hacer publicidad en el programa, llámeme cualquiera de esos dos. Bueno, Luna Tucumana, Los Chalchaleros.

Bueno, vamos a venir con algún chamamé. Luis Palavecino, Amanecer Campero de Tarragorros. Amanecer Campero de Tarragorros, ¿eh? Bueno, después seguramente va a llegar el otro tema acá que tengo por acá, a ver. Tren del cielo por la Sole. Disculpen, Tren del cielo por la Sole. A ver si acá está. Bueno, a la vuelta. Después venimos con el Tren del cielo. Ahora, el Amanecer Campero.

Ahí estamos con Luis Palavecino. Luis Palavecino en Algo de lo Nuestro y un chamamé. Che, ¿querés escuchar otro? Capaz que querés escuchar otro chamamé, que una de esas te pasó. A ver, métale nomás para adelante como para Antonio Blas Martínez Riera llega. El Blasito Martínez Riera. A ver, hermano. ¿Qué nos va a dejar Blasito Martínez Riera? La ratonera.

Ya que estamos, vamos con otro, che, para Miguelito Quintana. Ayer estuvo cumpliendo años, me dice madre, digo, su papá y su mamá, lo saludan, Mario y Marita, sus hermanos, hermanas, y bueno, y todos los tíos, todos, estás levantado, Miguelito, para vos, paraje Bandera Bajada, por Tránsito Cocomarola.

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Ahí estamos. Ahí estamos, muchachos. Ahí venimos con el pedido de Alicia. Con el pedido de Alicia. A ver qué tengo por acá. Bueno, muy bien. Alicia, ¿cómo le va? ¿Cómo anda? A ver, esta chica, ¿por dónde estaba? Alicia Leguizamón, reponiéndose del gran accidente. Qué porquería, ¿no? Espero que estés mejor. Dice, pasame Chacarera del violín por Huella Pampa para Teresa Mandrini, Norma La Quilmeña, Manuel Flores, el Pampa Osman, Oscar Rico, Ana María, María Rosales, Susana Campuzano, Cristina de Sebastián Costa, Mario Quintana y Marita, Fabián Lozano, Luis Barrenuevo, Matías Dinoyo, Roberto Monfort, Juan Carlos Martínez y Elena, a Pirincho, al tío Jeremías, al Arroyeño, familia Christensen, dice Alicia. Bueno, están todos, ¿no? Estamos todos, están todos. Chacarera del violín, que me pide por Huella Pampa, ¿no? Esa era. Bueno, a ver si la encontramos, hermano. Huella Pampa. Ahí estamos.

Bueno, ahí estamos. Bueno, Juan Carlos, el arroyeño, quiere dedicarle un tema para Leopoldo Barrio Nuevo, que está cumpliendo años. ¿Cómo no? Juan Ramón Aristegui, en el encuentro de payadores San Miguel del Monte, 13 de abril de 2013. Acá está el uruguayo.

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Estaba Juan Ramón Aristegui entonces cantándole a José Curbero en un encuentro de payadores, y homenaje a José Curbero en el cuarto encuentro de payadores Ramón Evaristo, perdón, Ramón Aristegui, San Miguel del Monte. Muy bien, muy bonito. Canción para una mentira por los cantores, por los de Suquía, me está pidiendo acá a ver quién es. A ver, hermano, si la encuentro, hola González. Por los de Suquía, Luis Ángel, a ver. A ver, canción para una mentira. Vamos a ver, hermano, si la encontramos. Esa es la cuestión. Ajá. Mala suerte, dijo un chancho. Ahí vamos.

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Ahí venimos, hermano, continuación que dice Ubelfil Concepción y Juan Lalane, en el Prado de Montevideo. Por acá puede ser, a ver, si no es muy larga, vamos a pasarla. A ver, hermano, ¿qué pasa? Dijo un loco, se ve, no, mucho tiempo, no se puede. Ahí estamos, entonces vamos a ir con este muchacho. ¿Dónde está este muchacho? Se desapareció el muchacho. Correctísimo, estaba con Ubelfil Concepción. Vamos a buscar un tema. A un ladrón, dice. ¿Lo ponemos? Vamos. A un ladrón por Concepción. ¿Estamos? ¿O no estamos? ¿Llegamos o no llegamos? Ubelfil Concepción. Métale. Métale, muchacho. Ahí estamos con el uruguayo, Ubelfil. Ya vengo, no te aflijo. Vamos a saludar a Cristina. ¿Cómo le va? Buen día. Para usted, tu respuesta, Valeria López Vila.

Bueno, ahí estábamos para Cristina dedicándole este tema. Che, que se me ha perdido el papel que tenía de Cristina yo acá. Oh, bueno. Fue mala suerte, dijo un chancho, hermano. No, no se puede perder. No se puede perder andar sabiendo dónde lo metí. Qué mala suerte. No, no puede ser si esto estaba. Si recién estaba acá, tiene que estar, así que bueno, ahora lo vamos a encontrar. Lo vamos a encontrar. A ver. No, no aparece por ningún lado. Bueno, vamos con Uberfil Concepción, el tema a un ladrón que les había dicho hace un ratito, ¿eh? Vamos.

Ahí estábamos con Uberfil Concepción y este tema, A un ladrón, ¿eh? Bueno, cómo no, muchachada. Vamos a seguir aquí en Algo de lo Nuestro por Radio Comunidad Argentina. Saludos por Ana María, gracias, muchacha. Cumpleaños tu nieta. Qué grande, ¿eh? Cómo pasa el tiempo, ¿eh? Vamos a regalar una zamba por Abel Pintos. Por Abel Pintos, a ver, che, Abel Pintos, hay una zampa que yo siempre la paso. A ver, bella flor, la antigal por una gota, bella, quisiera se llama la zampa que yo digo, y no la encuentro. ¿Quién pudiera el amor y quisiera? ¿Dónde está? No la encontré, hermano. Al beso, vamos a cantar el beso, que es una zamba también. Linda. Ana María y su nieta, el cumpleaños.

beso por Abel Pinto para Ana María. 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Mirá qué bonito, los orilleros, la nochera.

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0: Ahí se fue la nochera por los orilleros, ¿eh? ¿Qué hora tenés, muchacho?
1: Es la hora 8:35.
0: Ah, la flauta, vamos a tener que entrar. Vamos a tener que entrar con la tanda.
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0: Los orilleros.
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Bueno, ya va quedando poco tiempo, ya se nos viene Daniel en media hora, Daniel Ferro y Momentos de Radio. Luis Ángel, como no, para vos, Karen Arranz, Mateando.

Bueno, ahí estamos. Las 9 de la mañana, 8 minutos. Ahí llamaba el Pampa Osma para saludar a todos sus conocidos, para saludar a todos sus amigos. Y regalarles acordeón tuyo por Tarragorros. ¿Estamos? Que le erraste, Fiero González. ¿Qué pusiste acá? Hay una danza tradicional, puse. Danza de la paloma enamorada, no sé. Algo por Karen. Tuya por A. Tuya por A. Ahí está. Con esta vamos.

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te parece, Carlitos Gardel? Hay que escucharlo de vez en cuando, ¿no? ¿Cómo no? Hermano Alambrador, tengo un tema por acá que es muy bueno, que lo dicen los del Tirol. Vamos que se nos va el tiempo.

Cuento, hay un cantor que, bueno, ahora hace unos días, un tiempo que no lo paso, se llama Majai Correa, y dice temas muy sentidos también, ¿eh? Cómo no. Canción del albañil, Amor sin frontera, Amiga Luna, el gurí de los mulos, el gurí de los mulos, la leyenda de Ombú. Estos son medios largones. La Navidad de José, Chacra, Duerme Tranquilo, A Mi Pago, ahí voy. A Mi Pago, el tema que vamos a poner por Majai Correa, ahí vamos.

Jai Correa, a mi pago, nos estaba diciendo. Le repito, las farmacias de turno. Pascual, en Lucio Velópez, 81, teléfono 42-52-64. Y Di Marco, en San Martín, 417, teléfono 42-34-89. Orellana, Luca, Milagros del Tiempo.

Bueno, ya me estoy yendo, ya viene Daniel. Juan quiere escuchar. ¿Qué pasa con vos, hermano? Ya viene Daniel. Vamos a ir con Juan, quiere escuchar a Mario Quintana. Bueno, cómo no, ya estoy con Guitarrero Viejo. Chao, les digo hasta mañana, si Dios me deja. Suerte para todos. Ya viene Daniel Ferro.

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10 de la mañana, 40 minutos. El saludo a todos los que están enganchaditos de muy temprano con el Chango González. A todos aquellos que quedan prendidos con esta previa grande, ahí la hicimos extensa de tangos, valsecitos, milongas, ahí para disfrutar, ¿eh? Ahí en este contacto ahora con el saludo a todos ustedes. A todos les decimos gracias, bienvenidos. Buen día, buen día, buen día, buen día.

0: Aquí estamos en un sábado más, dándole gracias a Dios por despertar un nuevo día, por enfrentarnos al desafío de la vida, por dejar hacer esto que tanto nos gusta y nos encanta, encontrarnos con todos ustedes, amigos oyentes, amigos anunciantes, amigos de la radio. Damos gracias a Dios que estamos vivos, podemos disfrutar de este día, dándole gracias a Dios por velar nuestros sueños y despertarnos a un nuevo día con la lluvia bendita, bendecida lluvia en este invierno 2026. Una temperatura actual de 9 grados y una sensación térmica de 6. El viento soplando del sureste a 19 kilómetros por hora con ráfagas que pueden llegar un poquito más arriba. Lloviendo. Está lloviendo sobre la ciudad. Y así estará en esta jornada de hoy, acompañándonos con lluvia, nublado, cubierto. El viento del sureste al sur va a ir rotando. Así estará en una máxima estimada para el día de hoy de 10 grados. Estamos en 9 y una sensación térmica de 6. Sábado especial, sábado con todo, sábado con toda la gente, sábado especial, ay mamita querida, ¡ay Dios! Sufriendo, ay mamita querida, el martes, qué bárbaro, qué día, qué fuerza.
1: Buen día,
0: vamos. Para vos, para todo, para todos. Buen día. Dale. Vamos a ponerle brillo, calor, ritmo, dale, vamos.

0: Claro que queda mucho por disfrutar. Llegamos hasta donde vos estás, en tu casa, en el negocio, en la taller, en la fábrica, en el vehículo, en donde quiera que estás trabajando, en el campo, con las actividades que te permita hacer. Bueno, estamos contigo. Vamos, la radio te acompaña, haces tus tareas y la radio está con vos. ¡Vamos, con todo!
1: Vivir con todo el momento, cuando hay mucha alegría.
0: ¡Con toda la fuerza! ¡Vamos!
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0: ¡Siempre hay que lucharla! ¡Vamos, arriba, arriba, arriba, arriba, arriba! 10 de la mañana, 43 minutos.

lluvia. Ay, para estar ahí adentro, ahí, disfrutando, haciendo las tareas, escuchando la radio. Ahí estamos, haciéndote compañía, vamos. Siempre hay que lucharla, vamos, vamos, vamos, vamos, vamos, vamos, vamos. A ponerle garra, fuerza. Vamos arriba con todo, dale, dale, dale, dale, dale. A no bajar los brazos. El sol está, ¿eh? Claro que va a brillar, dale, dale, dale, dale, dale, dale, dale, dale, vamos.

Alicia y Kiko, buen día, bienvenida ahí tempranito, mandándonos el saludo, los emoticones ahí, buen día, buenos días con el paragüita, la lluvia, feliz sábado para ustedes también, Alicia y Kiko, gracias. Alicia Leguizamón, hola, buen día, mandando el saludo como siempre, para todos los amigos. Ahí pidiendo algo movidito y ya vamos a dar el saludo de Alicia para todos de los amigos del grupo, ¿eh? Cómo no, arriba, vamos, vamos, vamos, vamos, vamos. Hola Nori, buen día, vamos arriba, sí, sí, sí, sí, sí, sí, sí, sí, sí, vamos con todo, vamos con todo, vamos, arriba, arriba, arriba, arriba, arriba, arriba, arriba, con toda la fuerza, vamos, vamos.

María, ahí está, Ana María, pidiendo ya el gol para el bloque de folclore, para la peñita, allí por las 13 que vamos a hacer después de la tanda, hacemos la peñita, la mesa del folclore, la guitarreada, vamos todavía, cómo no, algo de Orellana Luc, ahí estaba pidiendo, cómo no, vamos a ver si buscamos ahí el temita que está pidiendo María para el bloque de folclore.

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sea la alegría de los sábados. Buen día a todos ustedes también ahí que están del otro lado y le ponen toda la alegría y la compañía. Hacemos mutuo. Esto es ida y vuelta. ¡Vamos! Cariño enorme a Marianito y también para mis hermanos Elvira y Aldo, con los cuales esta noche miraremos el partido de Argentina mientras disfrutamos de una hermosa cena. Dale, ahí está la gente preparándose con toda la expectativa, con toda la emoción, con toda la fuerza. ¡Vamos! ¡Más unidos que nunca! ¡Dale, dale, dale, dale, dale!

0: con todo, con todo, ¿eh? A lo de caer, a lo de caer. Vamos, vamos, arriba, arriba, arriba, arriba. ¡Vamos! ¡Sí, señor! Con toda la fuerza, con una épica presentación el martes. Mamita, qué manera de sufrir, por Dios. ¡Vamos!
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0: ¡Arriba, arriba, arriba, arriba, arriba, arriba!

Vamos, la alegría, la fuerza, todos juntos, unidos, para que toda la energía llegue, porque es mucha más, la energía positiva, la buena onda, todo por ellos. ¡Vamos, Argentina! ¡Arriba!

¡Sí, señor! ¡Sí, señor! ¡Los argentinos estamos todos locos! ¡Sí, sí, sí, sí, sí! ¡Vamos!

ya nunca, nunca se entregue. Vamos, con todos, juntos, la energía, a ponerle fuerza, vamos. Gran día especial, día de reunión, de amigos, de familia, para disfrutar, para sufrir, no, lo menos posible, vamos, de pasar.

Hola, Beatriz, buen día, buen día, buen día. Que tengas un hermoso sábado. ¿Vos también, Gracias. Saludos a toda mi gente, a mis compañeros de ciclismo, de gimnasio, para Esteban. Cristian, especialmente para Esteban, que ya está viajando para Chávez para hacer la tallarinada, dice, de la agrupación Cóndores de Acero, que cumple 8 años mañana. ¡Qué lindo! Ahí está, que se lo espera. Y vamos, vamos, vamos, Argentina. Yeah.

ya nos vamos a la tanda para el saludo de nuestros amigos anunciantes, la familia, el equipo. ¡Vamos! Y vamos echando música, vamos cantando, vamos disfrutando la mañana de este sábado. Lluvioso, hermoso, bendecida lluvia. ¡El cielo! ¡El cielo está feliz!

así, así, todo el día. La energía pura, pura, pura y potencia que llegue a todos. Allí, en esta noche que va a ser inolvidable, vamos, juntos, más juntos que nunca.

la tía y la sobrina tomando mate. ¿Ah? ¿Sí? ¿Sí? Besos ahí para Emi, para Nati, Nati y Emi tomando matecitos ahí, ¿eh? Muy bien, ahí pasándola bien, ahí a disfrutar unos buenos matecitos. Preparándonos con todo, vamos. Con todo, el corazón, dale.

apoyando a este grande. Y a los muchachos, poniéndole toda la fuerza, toda la recuperación. Señor, con todo hasta el final. ¡Vamos! ¡Claro que sí! ¡A no bajar los brazos, eh! ¡Dale!

así. ¡Vamos! Por eso les decía, es mucho más. Toda la energía positiva. Decía, potencia, potencia. Para vibrar y llegar hasta los muchachos, ¿eh?

vamos. Vamos, vamos, vamos, vamos, vamos. 10 de la mañana, 11 de la mañana, ahí está, iba a decir 10:59, se me pasó, 11:01, nos vamos a la tanda, dale, dale, dale.

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1: 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El saludo allí para Tito Patricia. Hola, hola Tito, querido, el hombre del carro verde. Hoy ahí descansando, haciendo mandaditos, ¿eh? Bueno, descansando y preparando todo, claro, para prepararse hoy. Claro, ahí está. Querido Tito, un abrazo enorme para Patricia también ahí. Saludo de Tito para Patricia, para toda la familia, para toda la gente allí del Pollo Dorado, Dayana, Maxi, para Dante, para Nicolás, Anita, Abril, Azul, para la nieta de Patricia y Juanita. Un abrazo enorme para toda la familia. Allí está Tito, el hombre del carro verde.
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Saludo allí para todo el equipo y familia de Celantelas, ¿eh? Un abrazo enorme para Nelly, para Miriam, Leonela, su hermana colaboradora, también Aníbal, Marcelo, para Celeste, Anto, a toda la familia, familia y equipo de Celantelas. Moretones.

0: Y en este día te pregunto yo, ¿no es cierto?
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0: Y bueno, seguramente hacer las tareas que le permite hacer el tiempo, ¿no?
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0: Claro que sí, siempre hay un lugar y algunas cosas se pueden hacer, ¿no es cierto? Claro, por supuesto, a ver.
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0: Y haces tus tareas, estos mandados. ¿Y dónde va la gente cuando llueve? Qué lindo tema, por favor. Para recorrer distintas etapas de la música. Y esto con lo que era el rock nacional, Pedro y Pablo, bueno, uno de los tantos temas, tantos que ha marcado tanta época. ¿Dónde va la gente cuando llueve? Pedro y Pablo.

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11 de la mañana, 16 minutos. Ahí está. Ahí me gusta. Ahí. Sí, meneando un poquito. Ahí meneando la cintura. Haciendo. Ahí está bailando. Ahí, bueno, no tenés nada. ¿Con quién bailar? Baila con el palo, con la escoba, con el cobillón, con el lampazo, lo que vos quieras. Dale. Ahí me gusta. Ahí.

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0: Y dice, una vez más. Y dice que, ¿cómo? Así. ¡Vamos!

0: bonito, qué bonito! ¡Vamos! Vamos a dar una vueltita. Vamos a dar una vueltita ahí con el querido Palito en ese gran, gran show que dio en el Luna Park. Dale, ya, ya, ya seguimos.
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0: ¡A ver, todo, todo, todo!

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Hola, Blanquita, buen día. Blanca, saludando a Cristina, Berta, Guille, Imone y familia, a Marianito, a mi madrina Marilú, a Domingo, a Susana Campuzano y familia, a la chica de Escala Musical, para todos, ¿eh? Y ahí me está pidiendo algún temita musical, si ya vamos a conseguir para complacerla, algún tema también algo de folclore, para lo que es la Peñita, allí por las 13 horas, después de la tanda, la Peña, se viene en un ratito nada más. ¡Sí, sí, sí! El saludo para Cristian y toda la familia. ¡Buen día! Hola, Nancy. ¡Buen día! Hola, hola. Tomando unos matecitos. Muy resfriado. Anda mucho frío. Ahí la gripe, las congestiones. Así que hay que cuidarse mucho, ¿eh? Pero a cantar igual, claro. Por supuesto, ponerle garra. ¡Vamos! ¡Vamos, Nancy! Hola, Berta, buen día. Hermosos ahí, emoticones, cosas hermosas, graffiti. Te envío una sonrisa para empezar el día, un abrazo para reconfortarte, una oración para bendecirte y este mensaje para desearte un muy buen día para vos también. Bendiciones, feliz sábado, allí Berta, para todos, para toda la familia, para Moni, para Guille, para Ceci, Agustina, para Ale, Agustina, Alejo, a toda la familia, ¡vamos, Argentina! ¡Aguante, Argentina! ¡Claro que sí, Cristian! ¡Vamos, arriba! ¡Vamos! ¡Una vez más! ¡Arriba con todo lo que se puede! ¡Va!

0: Demos gracias a Dios por velar nuestros sueños y despertarnos un nuevo día. ¡Vamos! ¡Gracias, Dios mío! ¡Vamos! Con este día maravilloso, ¡vamos, vamos, vamos!
1: Cada mañana al salir de tu casa dispuesto a empezar una nueva jornada, pedirle a Dios que ilumine el camino,
0: claro que sí,
1: donde tú vayas.
0: Por supuesto, que ilumine tu camino, con toda la bendición para vos y toda la familia. Que Dios te acompañe siempre, ¡vamos! Sobre todas las cosas, con salud, salud, salud, salud, salud, salud. Para

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Muy bien, el saludo para Peti. Ahí también pidiendo algo para la peñita, para el bloque de folclore que venimos en un ratito ya con la guitarriada y la peña. López Pereira por los fronterizos, puente carretero por los Carabajal. ¿Cómo no? Acompañemos todo para cantar, para bailar, para toda la gente de la estación. Dice, bueno, ya la vamos a estar dedicando y saludando en estos 10 años del Centro Cultural La Estación. Bueno, ahí está, con Peti. En un ratito nada más estamos con el folclore.

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Un saludo para Gastón y toda la familia allí, para Romancito, el Benjamín de la familia ahí, esa chochera de todos. 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Sergio en un ratito también haciendo la pausa para llegar hasta su casa, después retomar las tareas por la tarde. Saludamos a la familia de Sergio allí, para Silvana, para Mateo también, un abrazo enorme. 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
0: 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Ahí está, claro que sí, Silvana, Mónica, el saludo para María Inés también allí, Bueno, ahí como dice Mónica, el mejor pan de la comarca, las cosas ricas que vuelan, vuelan, vuelan, vuelan, Bueno, el beso ahí para las chicas, para Silvana, para Mónica, que sigue el saludo allí para María Inés y el gran abrazo a todo el equipo de Panadería Belgrano.

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donde el sábado que viene, María, vamos a estar charlando un ratito aquí con los chicos, vamos a tener nota con los chicos, los cuatro amantes, y vamos a tratar de contactarnos también para el próximo 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
0: 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Un abrazo enorme, querido Carlos, y todo el equipo, de Carlos Palma y José Luis Rodríguez, Producciones Artísticas. El sábado que viene también vamos a tratar de contactarnos unos minutitos con la gente allí de Fantasy Show para que nos cuenten algunos detalles también de lo que se viene para el espectáculo del 22 de julio y todo lo que se está realizando en muchas presentaciones en distintos lugares, distintas ciudades, con mucho, mucho éxito y más, por supuesto, en estas vacaciones de invierno.

Bueno, Alicia Leguizamón, que mandaba saluditos hoy temprano, también decíamos para todo el equipo, para Teresa Mandrini, Norma La Quilmenia, para Manuel Flores, a Santia, Corina, Martina y Timo, a Cristina de Sebastián Costa, a Graciela Muñoz, a Fabián Lozano y Nelly Ferretti, a familia Christensen, a Matías Dinoyo, Juan Carlos Martínez y Elena y demás amigos del folclore también, bailarines del folclore, que les dedica la guitarreada también ahí, Alicia, claro, muy bien, que la guitarreada, la peñita. En un rato nada más, después de la segunda tanda, allí por las 13 horas y moneda, bueno, hacemos la peña para cantar y bailar el folclore tan bonito, tan lindo la música nuestra, toda la música es hermosa y la acompañamos y la disfrutamos, dale, dale, dale, dale, dale.

Bueno, para Alicia y Kiko, que querían escuchar algo de Censura, y bueno, también para Alicia, Leguizamón y todo el equipo de amigos, ¿eh? Vamos con el grupo Censura, vamos un poquito ahí con el grupo Censura para ponerle ritmo de cumbia también. Vamos, dale.

También para el saludo para Fabián, hola Fabián Lozano, saludando a todo el equipo, a mis tíos, a mi madre Nelly, para Alicia, que tengas un buen día, gracias, igualmente para vos.

0: Adiós.
1: Muy bien, ahí está el tema de censura para Alicia y Kiko, también que lo estaban solicitando. Bueno, Blanquita me pedía algo de Naile, a ver si es el que me estaba pidiendo. A ver, para Blanca, te lo vamos a pasar, esperemos que sea el tema que me había solicitado. Para Blanquita, entonces, a ver si lo ponemos por acá, a ver si lo buscamos. Me estaba pidiendo, me apagaste o me pagaste, pero bueno, a ver si por ahí combinamos y es este tema que querías escuchar, Blanca. Ahí está, Naile, a ver.

Bueno, ahí estaba para Blanquita, baladas de Naile, para compartir hermosos temas, ¿eh? Bueno, ahí se lo dedicamos para Blanquita, espero que se hay muchos temas, ¿eh?

El saludo para Mabel M. Buen día, Mabel. Después de un tiempito, dice ahí, querían. Bueno, hay muchos temas dedicados a la selección, que hemos estado pasando. Hoy estuvimos ahí también haciendo una vueltita ahí con todos los temas de la selección,

Ahí con Marcos Witt también, este tema hermoso, realizado, remasterizado también con inteligencia, con IA, Bueno, ahí para el querido Luisito, que le gusta mucho ahí, Amigo Luis, de Muñoz, repuestos por

Qué bonito, qué bonito. 12 horas, 26 minutos. Ahí va, Mabel. Ahí tenemos muchas, dedicadas a la selección. En un día muy, muy especial, con toda la expectativa, con toda la garra, la fuerza. Ahí está.

0: ¡Qué bonito, qué bonito, qué bonito! ¡Vamos, vamos, vamos! A todo este día maravilloso le ponemos el brillo, el color, el calor. ¡Vamos, eh!
1: ¡Vamos la tercera con Lionel y queremos ser campeones otra vez!
0: ¡Oh!
2: Marcelo Lali, hincha oficial de la selección.
0: ¡Qué grande! Sí. Y ahí está, hay de todo, mirá. Mirá, hasta con el ritmo, mirá. Escuchá. Mirá.

Mucho ritmo, mucha música, muchos intérpretes, muchos grupos, solistas, todo haciendo lo mejor, poniéndole toda la buena onda, la energía pura, pura, pura para esta noche sensacional. ¡Vamos, Argentina!

El saludo para Gustavo en Azul. Allí, hola gente linda de Tres Arroyos. Te cuento que acá ha pasado por agua. Llueve. Pero igual, contento esperando el partido. Algo para comer, algo vamos a comer. Bueno, muy bien, ahí está. Para prepararse en este sábado, para lo que es ahora, lo que se viene para la noche. Vamos, vamos arriba con todo, ¿eh?

Anda, y después venimos con el bloque de folclore, ¿eh? La peñita, se viene la guitarreada, la peña. Hablando de peña, que hoy también lo de, ahí me lo estaba comentando Cristian y me lo había comentado Seferino el otro día charlando con él allí. Esta noche está la peña del Panchito Santarén, que bueno, van a poner una pantalla para poder ver el partido. Así que va a haber el partido, después seguir con la peña. Muy bien, ahí están, seguramente para pasar una noche inolvidable. El saludo para el Panchito y todo el equipo allí, que tengan una excelente peña y toda la gente que disfrute. De lo que va a ser la peña y el partido de fútbol, qué grande. Bueno, una manera distinta allí. En peña, ver el fútbol y después seguir disfrutando de la música. ¡Vamos! Allí estábamos charlando, decíamos, con Seferino, donde van a estar presentes los chicos de Arrullo. Que Arrullo está preparándose también para lo que va a ser su peña en septiembre. Los chicos que me comentaban aquí cuando estuvimos charlando, que se viene la peñita para el mes de septiembre. La primera peña de Arrullo. A no olvidarse. Y esta noche la peña del Panchito Santarén. Un abrazo enorme. Y Nancy esperando la peñita también, pero acá, la peñita de la radio, en estos momentos de radio, después de la tanda, ya arrancamos en un ratito la tanda, y venimos con la peña, en la mesa, la guitarreada del folclore, dale, claro, para cantar, para disfrutar, vamos.

bonito. Airbag. Le ponemos un poquito también de rock ahí, Airbag. Este tradicional, ¿eh? La balada del diablo.

Ahora he ponido un poquito de rock on airbag para esta balada del diablo y la muerte. Qué bonito, qué bonitos temas. Con todo el rock, con toda la música para vibrar, para compartir en esta mañana de radio. Dale, vamos.

a la hora 12:47 minutos. Así seguimos, cachito, Eva. Suena, surca el aire, Soda Stereo. Gustavo Cerati, así cantaba y te dice: Corazón dilatador. Vamos y la compartimos un ratito.

¡Qué bonito Soda Stereo! Para este corazón delator. 12 horas 51 minutos, dale, vamos. ¿Seguimos? ¡Ah!

0: Vamos, dale, cantamos en casa un poquito. Vamos, muralla verde, dale. Dale. Y dice:
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0: Vamos. 3, 2, 1. Así dice. Enanitos verdes. Vamos.

bonito, qué bonito, qué bonito. Aida y de los Enanitos Verdes. Ahí hicimos un poquito, un repasito ahí por Miguel Mateo Sas. Oh, oh, sí, oh. Sí, vamos. Para acompañarte, ahí estás, en tu casa, en el negocio de natación, en la fábrica del vehículo, donde quiera que estés. Vamos, cantamos un poquito. Qué temazo, ¿eh? Qué temazo, Miguel Mateo, sa, sa, sa.

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1: Vamos a la pausa. 12:57 minutos y a la vuelta, La Peña.

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1: Se viene la guitarreada, 13 horas 28 minutos, la peñita, vamos. Vamos a bailar, vamos a cantar para todos los amigos del folclore, para Alicia Leguizamón y todo el grupo que se lo dedica, para Matías Dinoyo, para Susana Campuzano, para Ana la bailarina, claro, y bueno, y por supuesto para todos ellos, ahí, para Betty, para Luisa, para Cristina de Sebastián Costa, para Lucía, para Lili la cordobesa, para Marta, la familia Arana, bueno, para Susana, para Ana, para la María, para la familia Mengna, Carmen, Ale, Belu, Deana, Raúl, ahí, para Marilú, la madrina de Blanquita, para Jorge y María Luisa, ahí, claro, para Héctor, para toda la familia Quintana, Carnitos y Mirta, la familia Rodríguez, también para Martincito Gómez, Olga de Noblía, para Nancy, para la familia Christensen, ahí están esperando toda la peñita. Vamos a estar dedicando algunos temitas que me están pidiendo aquí. Vamos, vamos, vamos. ¡Arriba! Vamos a cantar, vamos a bailar, vamos a disfrutar. Dale, vamos. ¡Arriba que se viene con todo!

0: tiene que reconocer.
1: Sí, señor.
0: Que hace música en la tierra que lleva dentro.
1: A zapatear, a bailar, a ver, pañuelitos. Vamos, bailarines. Vamos a los bailarines. Vamos a cantar, vamos a bailar. Peñita, Peñita. La peña de la radio, la peña de momento.

Maravetti que me estaba pidiendo ahí también, ahí, los fronterizos, sí. 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Verás qué lindo es el río. 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

¡Vamos! ¡Qué bonito! ¡Ahí va! Para Nancy, quería escuchar.

Sin principio ni final, ahí para Nancy, un beso enorme, ahí para Cristina de Sebastián Costa, el saludo para ella, y bueno, mandándole, retribuyendo todos los saludos para Alicia Leguizamón, para Blanquita, también para Berta, para Moni, para las chicas de Escala Musical, para Alicia Leguizamón, decíamos que también le habían mandado saludos tempranito, y bueno, ahí está, para Cristina de Sebastián Costa, que está cantando también, disfrutando la música, el folclore, le encanta toda la música, también el bloque de folclore, cantando. Aquí está Tamara Castro.

¡Qué bonito! Ahí está, conjuro para Cristina de Sebastián Costa. Allí está este tema para, a ver, me lo estaba pidiendo hoy la María ahí, Orellana, Luca.

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1: El saludo ahí para Jorge, para María Luisa, ahí no le podíamos atender, no podía atenderlo ahí por el teléfono, ahí en la llamada, ahí bueno, ahí arreglamos un poquito, ahí pudimos atenderlo y hablarnos, querido. Un abrazo para Jorge, para María Luisa, abrazos ahí para todos ahí, compañeros, amigos, ahí estamos en la parte pasiva de lo que hemos sido ahí integrante de Camus, y van metiéndose algunos más también, se va agrandando la familia pasiva, viejo. Bueno, el abrazo, gracias Jorgito, gracias, abrazo enorme.

A ver, seguimos, seguimos. El saludo para el motero Hernán, para Cristina, para todos. Ahí me mandaba un aviso ahí que andan, bueno, para atención de todos, ahora volvemos un poquito para atrás también este tema de qué bonito, este salteño viejo, qué bonito. Ya lo ponemos. Pero quería compartirle esto que me ha enviado Cristina. Dice que hay un grupo de personas yendo de puerta en puerta, haciéndose pasar por empleado del Instituto Nacional de Estadística y Censos. Tienen documentos y membretes del Ministerio del Interior y afirman que necesitan verificar que todos tengan una identificación válida para el próximo censo. Hay que tener cuidado. No hay nada de eso en ningún lado. Si no hay nada oficial de eso acá, no existe. Así que a no abrir, no atender, tener mucho cuidado. Están en todas partes y lucen elegantes. Alguien vendrá a su casa y le dirá: quiero tomarte una foto, huella digital, según algún esquema. Así que nada de eso. Tienen una computadora portátil, una máquina biométrica y una lista de todos los nombres. Muestran el menú y piden toda esta información. Así que tengan en cuenta que no existe ninguna iniciativa de parte del gobierno, de ningún ente. Así que por favor sepan que todo esto es falso. No le den ninguna información. Todos deben estar atentos y conscientes, ¿eh? Para tener cuidado entre vecinos. Ahí no hay ningún censo, no hay ninguna consulta, nada. No hay que dar datos, ni código, nada, ni foto, nada. No existe esas cosas. Así que que salvo que se haga oficial desde algún lugar, que todo tenga transparencia. Así que a cuidarse. Gracias, Cristina, gracias, y compartimos con todos. Vamos, salteño viejo, qué bonito, vamos.

0: para la otra nomás.
1: Gracias, canto del alma. Que le habla y le dice y le desea suerte.
0: El abrazo para Martincito Gómez, que le estamos también dedicando para él este bloque de folclore, esta guitarreada. Un abrazo enorme, querido Martín.

El saludo para Susana Campuzano. Hola, Daniel. Bueno, que pases un lindo fin de semana. Y también, bueno, es muy lindo toda la música. Un beso para Alicia Leguizamón, ¿eh? Gracias, gracias, Susana.

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1: Qué bonito, vamos cerrando este bloque, ¿eh? Vamos cerrando la peñita. Ya son 14 horas, 2 minutos.
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1: ¡Qué bonito! ¡Vamos! 14 horas, 2 minutos. Cerramos. Vamos.

0: Así vamos a la pausa. Vamos a la pausa final, la tandita y en los minutos finales para la despedida, ¿eh? Cerramos así la peña de este sábado. ¡Vamos! 11 de julio con todo. Va.
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0: en este invierno 2026 que estamos transitando rumbo a la estación más linda del año, la primavera. Cada vez más cerquita, ya comenzamos desde aquellos 90 días cuando comenzó la cuenta regresiva. Hoy estamos a 72 días de la primavera, ¡vamos! Ya los días más largos, ya estamos ahí en esta predisposición. Y hoy, con toda esta emoción, en este sábado 11 de julio, con todo, con toda la expectativa, cargado de mucha emoción, toda la gente, todo el corazón, el pecho se infla. ¡Vamos, Argentina! ¡Vamos, Argentina de mi corazón! ¡Vamos, vamos!
1: Argentina, la pasión se siente.
0: ¡Claro que sí! ¡Vamos, ¡Vamos! Todos preparándose con distintos encuentros de amigos, familia. Cada uno con sus cosas, con sus cábalas, con sus preparaciones, su lugarcito ahí, ¿eh? ¡Claro, ¡Claro que sí! ¡Vamos, vamos,
1: Molina, velocidad pura, sube y baja como un rayo. Cristian Romero, muro central.
0: Vamos ahí, arriba, señoras y señores, a ponernos todos en positivo, positivo, para sacar todas esas malas energías negras ahí, porquerías, todas esas porquerías que están ahí, toda la energía positiva, mucho, mucho, mucho, mucho, que siga, que siga. Vamos con todo, arriba, arriba.

0: Un beso enorme, Nancy, gracias. Igualmente para vos. Vamos, vamos, vamos, vamos. Te repongas bien. A cuidarse, ¿eh? Besos.
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0: Igualmente a vos también, ¿eh? Un abrazo enorme. Gracias, gracias, Nancy. Estamos allí despidiéndonos.

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¡Nos vamos! Con toda la fuerza, con toda la alegría, con toda la esperanza. ¡Vamos, ¡Vamos, Argentina de mi corazón! ¡Vamos! ¡Vamos! ¡Vamos! ¡Todos juntos!

En un día más, dándole gracias a Dios por despertar un nuevo día, por enfrentarnos al desafío de la vida, por dejar de hacer esto que tanto nos gusta y nos encanta, encontrarnos con todos ustedes, amigos oyentes, amigos anunciantes, amigos de la radio. Damos gracias a Dios que estamos vivos y podemos disfrutar de todo esto maravilloso. Un día nubladito, con lluvia, por ahí asomó un poquito más el sol, se despejó. Y así, así está esta jornada de hoy, esta jornada que nos acompaña con una temperatura de 9 grados y una sensación térmica de 6. Estábamos cuando arrancábamos. Y ahora estamos lo mismo, mirá vos, 9 grados y 6 también, mirá. Está por ese momento llovizna, sale el sol, se despeja un poquito, pero no. Ahora va a estar mayormente cubierto. El viento del sureste al sur, así va a estar rotando. Y la temperatura ahí estará, rondando los 9 grados. Vamos. Ponemos todo el calor, toda la fuerza, toda la alegría. Vamos, demos gracias a Dios por velar nuestros sueños y despertarnos al nuevo día. Vamos. Gracias Dios mío, vamos.

¿Quién les habla? Daniel Ferro les dice, amigos, gracias por dejarnos entrar en su querido hogar, y será Dios mediante hasta el sábado que viene, minutos después del Django González. Aquí estaremos juntos. ¡Vamos! Que todos tengan un excelente fin de semana. Que Dios los proteja y bendiga a todos. Salud, salud, salud, salud, salud, salud para todos. Chau, chau, chau, chau, chau, chau. ¡Vamos! ¡Argentina! Ustedes siguen con la cadena 3 Argentina. Saludamos, amigos. Allí están los técnicos. Saludamos a los técnicos. Están trabajando allí, a los técnicos de producción, conducción. Allí está tarde y media, la previa, todo lo que se viene para este fin de semana. La programación de la cadena 3 Argentina, la cadena federal más importante del país, que orgullosamente integramos. Un abrazo enorme allí a toda la gente, ¿eh?

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16: Hola Ale, hola a todo el equipo y a la gran audiencia de Tarde y Media. Hoy no los dejo en banda. ¿Por qué? Porque estas bandas de alguna manera nos siguen metiendo en el mundial. Porque su país sigue metido o porque han sido escenarios o lo siguen siendo de alguna de las grandes competencias de este Mundial 2026, Mundial de Fútbol. Y para arrancar, nada mejor que meternos en una banda que está más, pero más que asociada al sonido Miami. Y vos decís, ¿por qué? Bueno, porque son de Miami.

Sunshine Band, por suerte, nos siguen acompañando a través del tiempo con sus éxitos. Y esta banda que es oriunda de Miami, tiene tantos éxitos que si alguna vez estuvieron acá con alguno de ellos, siempre hay una oportunidad de volverlos a escuchar. Se formaron en 73 y este éxito nos lleva casi a 50, un poquito menos, 49 años atrás. Y esta canción, Shake, Shake, Shake, ya estuvo en una banda de sonido de película en aquel momento. Se hizo también famosa porque este tema cincuentón estuvo en la banda de sonidos de Saturday Night Fever, Fiebre del Sábado a la Noche. 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Shake, shake, shake.

666 de Casey and the Sunshine Band, que se formó en Miami, Florida, en 1973. Siguen vigentes, se juntan, se vuelven a separar, pero siempre están vigentes. Un estilo muy influido por el funk, rhythm and blues y la disco de esa época, pop, rock y dance, se conjugan para esta banda formada por Harry Wayne Casey. Casey and the Sunshine Band nos metió una vez más en una de esas ciudades enormes, bellas, que fue y será seguramente en estos días o no, escenario del Mundial. Y ya llegamos a los últimos días del Mundial, claro que sí. Pero vale la pena darnos una vuelta por Canadá, porque el Mundial también se juega este año en Canadá, con The Guess Who, una banda de Winnipeg.

En 1965, Winnipeg, en Canadá, era escenario del nacimiento de esta banda llamada The Guess Who, que a finales de la década del 60, gracias a No Time y American Woman, se iba haciendo cada vez más famosas. Pero para mí, esta canción, This Size, de 1969, es una de las más escuchadas de The Guess Who.

De temas como este, Esos Ojos, la banda de Guess Who solo era exitosa en su país, pero gracias a esta canción y a Mujer Americana, entre otras, su éxito ya empezó a sentirse a nivel mundial y de acuerdo a la lista Billboard de la época, con American Woman, su único número uno en 1970, logró el mayor éxito. Es de Guess Who, es de Canadá y seguimos metidos un fin de más con Nora Libre

Ajá, el trío noruego que aun cuando no era todavía conocido como Ajá, la remaba y la remaba en el mundo de la música y no conseguía éxito comercial.

Todo comenzó en Oslo el 14 de septiembre de 1982. Morten Hagen finalmente eligió sumarse a Magnus Furhonen en los teclados y a Paul Wachter Savoy en la guitarra para hacer este trío que ganó fama mundial en 1985 y un gran éxito en ventas. En los 90 mermó un poco, algunos se dedicaron a la actividad solista, en fin, los grandes éxitos como este llegaron con Take On Me.

Pero antes de ser, ajá, Paul y Magna, antes que se les uniera el otro integrante, la remaban con otros nombres, iban y volvían, y finalmente desde Noruega nació este trío y con Take On Me rompió todo. Ajá.

No te dejo en banda, son bandas que nos meten un poquito más y en este fin de semana, porque el otro ya se vienen los minutos finales de este gran campeonato mundial. Aquí estamos para acompañarte con bandas que a nivel mundial se hicieron famosas. Por eso hoy, Nora Libre, No te deja en banda.

Para mí es la mejor canción, esta versión de Call Me Magic de la banda británica Take That. Que siguieron en camino con Gary Barlow, Mark Owen y Howard Donald, aunque en los comienzos también estaban Jason Orange y Robbie Williams, quien se separó en 1996. Cuando terminaron ya definitivamente o estaban en la última etapa de Take That, el grupo, allá por noviembre de 2005, lanzaron algunos DVDs o CDs conmemorativos con sus grandes éxitos. Pero esta versión de Call Me Magic para mí es excelente. La escribió Adrian Anderson y la compuso Barry Manilow. Y está inspirada en un preludio en do menor, opus 28, número 20 de Chopin. Se llama ¿Podrías hacer magia? Take That.

los Boys Band o los de la Boys Band Take That haciendo Podrías Hacer Magia, un excelente cover para mí. Excelente ritmo para ir terminando este En Hora Libre de hoy. No te dejo en banda. Por eso quiero que nos despidamos con Miguel Mateos y Sass. Por entonces así figuraba, Miguel Mateos Sass, porque seguía con el grupo y ya se veía venir la etapa solista de Miguel, que tuvo su actividad hasta 1989 como grupo. Miguel Mateos y Sass hacían una canción de las tantas que queremos y que disfrutamos, que incluyó en un álbum y en un CD, ya era CD, bueno, pero sí recuerdo el vinilo de 1986. Este tema va a cumplir, y este álbum, pronto 40 años. Solo sin amigos.

0: Estamos en vivo, señoras y señores, tarde y media, 15:08 en la República Argentina, 11 grados la temperatura, se ha despejado el cielo celeste, muy celeste.
1: Como le gusta a usted, Ale.
0: Siempre celeste, siempre. Como le gusta a Agustina Vivanco, que está en Estados Unidos. Acá la parrilla está encendida. Agustina, tenemos un par de cuadriles, vuelta y vuelta, y competencia de cuadriles. ¿Cómo está Kansas City en la previa de Argentina, Suiza? Agustina Vivanco desde Estados Unidos. Hola, Agus.
2: Hola, Ale. ¿Cómo estás? Qué ganas de estar ahí para probar asadito. Qué rico. Hola, Eric. Hola, Nora. Hola a todos los compañeros. Abril. A todos los compañeros y a los oyentes, ¿cómo están? Qué ganas de probar un rico asadito a esta hora. Y mirá, en previa de selección, espectacular.
0: Claro que sí, está siempre invitada, señora. Cuando usted quiera venir a disfrutar y a degustar, la vamos a estar esperando. Pero la verdad, tengo que ser totalmente sincero, la sana envidia es para mí estar en esa previa de ese partido. ¿Cómo se está viviendo, Agus?
2: Bueno, con mucha ansiedad, con mucho nerviosismo, tenemos 30 grados, se está dando el pico de temperatura ahora, en unas 2 horas más o menos sale todo el equipo de Cadena 3 para el estadio, con muchísima ansiedad, Ale, desde ayer que tuvimos banderazo aquí en uno de los puntos estratégicos de Kansas, vamos a escuchar ahora un testimonio, pero lo que hay es un nerviosismo intenso que se siente, que se va contagiando, y una necesidad de estar un poco todos juntos. Esto es lo que ha pasado aquí en Kansas, en los distintos puntos de reunión. Lo que han hecho todos es tratar de juntarse, de ver el partido todos juntos. En algunos lugares en donde hemos estado hoy hemos visto grupos de argentinos que han llegado, ya sea porque viven en Estados Unidos o porque vinieron de Argentina especialmente para ver este partido, esta instancia tan particular. Bueno, te propongo que escuchemos a un tucumano que escucha Cadena 3 Argentina, que ayer en el banderazo nos cruzó y nos quiso contar sobre su historia. Esto nos decía.
3: Muy lindo, la verdad que recibir gente de Argentina acá, que no estamos acostumbrados, que hay tan poco, es una fiesta, es muy, muy, muy, muy lindo.
2: ¿No se te ha ido la tonada?
3: No, por ahí se me agarra la cordobesa porque tengo parientes de allá.
2: ¿Ah, sí?
3: También. Sí, a veces.
2: Bueno, ¿vas a la cancha mañana?
3: Sí, mañana vamos con los amigos a ver Argentina.
2: ¿Quién se jugó con esa entrada?
3: Mi hermana.
2: Muy bien. ¿Vos la que vivís acá?
3: Sí, acá.
2: ¿Se mudó toda la familia?
3: Toda la familia. Está mi papá allá, pero está toda mi familia, mi mamá, mis hermanos viven acá.
2: ¿En qué parte? ¿En Kansas o en otro lugar?
3: En Kansas City, sí.
2: ¿Y cómo le definirías a otro argentino que te esté escuchando cómo es Kansas?
3: En Kansas es más tranquilo, es un lindo lugar para vivir, para formar una familia. Estamos muy conformes acá, la verdad que es muy lindo. La gente es muy, muy buena, la verdad, con los de afuera, así que estamos contentos acá.
2: Bueno, por último, ¿cómo sale el partido mañana?
3: ¿Ah? Dos goles. Uno de Messi, por lo menos.
2: Vamos, para llorar y gritar todo.
3: Sí,
2: ya sabés que va a ir a trabajar el lunes sin vos, ¿no?
3: Sí. No, ya está pactado. No, mañana. No. Ellos ya saben, ya los conocen.
2: Bueno, ahí está Ale Esteban, tucumano, con muchísima alegría de poder ir a la cancha con amigos. Su hermana le había regalado la entrada. Hay muchas historias así de gente que ha hecho un esfuerzo enorme, que va a poder ir a acompañar la selección. Nos hemos cruzado con muchos argentinos, muchos oyentes de Cadena 3 que mandan saludos, por supuesto, para todo el país que está haciendo fuerza. Así que bueno, vamos, más que nunca. Sí me pasó de preguntarle a varios de arriesgar resultado y después de los últimos dos partidos todo el mundo tiene mucho cuidado con lo que va a responder. Siempre que gana Argentina, pero todo al borde del infarto.
0: Claro, con mucha tranquilidad. Bueno, es así. Cuando uno se quema con leche, ve la vaca y bueno, automáticamente pasa. Acá se han empezado a servir los cuadriles, Agustina, así que te voy dejando con esa previa. Volvemos en un ratito, ya más cerca ahí del partido, salen en un ratito. ¿A cuánto están ustedes del estadio? ¿Están cerquita?
2: Estamos a una media hora más o menos. Estuvimos esta mañana en el centro de acreditación para retirar acreditación, así que más o menos una media hora, 40 minutos, pero es siempre accesible en auto. No tenemos las facilidades que tuvimos en otros mundiales para poder acceder tan fácil a los estadios. Así que unos 30, 40 minutos del hotel en el que estamos, salimos a las 15 horas, sale todo el equipo listo y preparado para la gran transmisión.
0: Dale, volvemos en un ratito antes del cierre, Agus, ¿te parece?
2: Dale, me parece.
0: Dale, te mando un besito, te convido virtualmente un cuadrilcito jugoso, como le gusta a Juan Vallejo, que ha probado algo, que anduvo acá por enero, a Marito Celedón, que lo tenemos que traer, al Bocha, a Giglioni, que es gran asador también, lo estamos invitando, a Lamberti, al Nico May, a todo ese equipazo de Cadena 3, mandales un abrazo grande.
2: Están todos desesperados por asado, así que aceptan todos. Te mando un abrazo.
0: Abrazo, Agustina Vivanco. Aquí estamos nosotros en Sin Sacate, ella en Kansas City en la previa. Ale, hay gente que tenemos que saludar, que nos está escuchando.
4: Sí, por favor, que no hago ese uso para... Vos lo sabés, pero de acá le quiero mandar un saludo muy especial a mi tío Luis Benjamín Casas, que está en La Escondida escuchando el programa. Así que para él, un saludo muy especial, y a toda la familia que está escuchando, el tío Chichi, la tía Marta, los primos, a todos, mi corazón con ellos.
0: El corazón con ellos, y gracias, como siempre, estamos en el Mundial, somos la radio del Mundial, y Agustina Vivanco nos estuvo contando desde Kansas con esta presentación.
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6: Celeste y blanca
0: tenemos la camiseta, Ale Casas tiene la gorra celeste y blanca, hay banderas, el centro de mesa acá está preparado celeste y blanco, porque estamos en la previa. Nosotros hemos salido ahora a la galería, está la parrilla. ¿Cómo viene Ale Casas? ¿Cómo vienen los cuadriles de los asadores?
4: No, viene muy bien. Eva, no sé qué observación habrá hecho Eva, pero la verdad...
7: Me preocupa que no le llevan el apunte a la brasa.
0: ¿Cómo?
7: Que no le llevan el apunte a la brasa. No han tocado el tema brasa.
0: Bien, la preocupación, ahí está.
7: Veremos,
0: ¿eh? Ahí está, ya lo tiene Tomás, ya lo tiene. ¿Cuántas vueltas le diste ya a Tomás?
8: Van como 7.
0: Vuelta y vuelta.
8: Pero de esa manera no me gusta que se quemen.
0: Claro, de ahí vas cuidando que no se quemen. Sí. ¿Eh?
1: Atención, Ale, que se ha sumado el guantecito negro que no hemos visto en otros desafíos.
0: Sí, todos los tienen todos. Agustín le mete... le cuento a la gente que nos está escuchando por radio, que no lo ve, lo va a ver después porque Kanki está tomando imagen. Agustín está de manga corta, estamos todos con campera, sombrero. Agustín, manga corta, tiene un pañuelito. Este pañuelito no habla castellano.
9: Este es el pañuelo de la profe. No, pero tengo un buen chaleco, che. En las mangas, para poder movernos bien en la parte.
1: Explique, Ale, que es un físico del 9 de Noruega.
0: Sí. Es un Haaland, pero argentino. Bien, cordobés. Bueno, ¿cómo viene el cuadril tuyo?
9: Bien. Lo estoy disfrutando. Estoy disfrutando mucho acá de toda esta gente linda, de todo este momento, esta posibilidad que nos dieron. Así que, gracias.
0: Bueno, disfrutando entonces. Ya han dado varias vueltas los cuadriles de Tomás. Agustín, una sola vuelta ya.
9: Sí, ¿puedo sacar?
0: Sí, cuando quiera. No quiero yo incidir, esto va a la cuestión de los tiempos, porque los cuadriles ya están en la mesa. Abril Vargas está en la producción allá, Lito Ramírez nos recibe, como siempre está en la operación técnica, y todos los muchachos que están en redes, en web de la Cadena 3 Argentina. Estamos en la competencia. Hola, de cuadriles, amigo. Le mando un saludo grande a Gustavito Corradini también, que colabora permanentemente con la producción de Tarde y Media.
1: Vi una cara de Eva diciendo, ojo, con ese cuadril está saliendo en este momento.
0: Bueno, a ver, sale el cuadril.
9: Salió, que sea lo que Dios quiera. Y Dios quiera que gane Argentina.
0: Sacó el cuadril. Hay aplausos acá, le está arengando, Ahí están los cuadriles. Está cortando en estos momentos. Mira el jurado, mira Eva, mira Ale. ¿Cómo lo ven?
9: Jugo transparente.
4: ¡Epa!
7: A ver, a mi gusto personal, el punto me gusta, pero me parece que es un punto que no le dio Ale. Ese puede ser, pero el otro me parece que le falta un poquito para el punto que pidió Ale.
4: Pero hay uno que está aprobadísimo.
0: Sí. Bueno, aprobadísimo, ya está en carrera entonces.
10: Toma, Drácula, ¿viste?
0: Ha cumplido. Muy bien, decime, Chango. Ya está Agustín metiéndole presión. Tomás, que viene con los cuadriles mareados. Se jugó a la sal. Agustín, recordemos que Agustín se jugó a salarlo cuando ya estaban en la parrilla. Tomás lo saló directamente en la tabla. ¿Lo deja un ratito más?
8: Sí, todavía un poco más. Sí, todavía le falta.
0: Los deja un poco más, ¿eh? Los deja un poco más. Le contamos a la gente que ambos competidores, Agustín de Decime Chango y Tomás de los amigos de Alma Melliza, pusieron en el mismo momento los cuadriles. Pero Agustín ya lo sacó, ya lo están probando, lo están degustando.
1: Ale decía jugoso, sí. Y veo jugoso, ¿eh? Veo
0: sí,
1: bien.
0: Sí. Bueno, el punto es jugoso transparente.
6: Toma Drácula, ¿viste?
0: Ese es el punto de las competencias. No está rojo en este caso como para que venga Drácula así. No veo sangre yo. No he visto, por lo menos en estos primeros cuadriles. ¿Eh? ¿Qué decís vos?
10: Yo lo veo bien, ¿eh? Aprobado por el jurado. Así que bueno, esperamos el otro competidor, como está en la parrilla ahí, me da miedo.
0: Sí, sigue todavía en la parrilla, sigue en la parrilla.
8: Presión, ¿eh? Hay presión.
0: Se siente la presión, señoras y señores, se siente la presión, pero bueno, la tabla está lista, es la competencia de cuadriles, estamos en cadena 3, 15.
11: Dan ganas de pedir ya un 18. Aplauso para el asador.
0: Sí, ya vamos a pedir el aplauso para los asadores. ¿Qué tal, usted probó Italia lo... el matambre con limón?
1: 9,50.
0: Impecable. ¿Sí?
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0: Nos provee todo que lo que es para colocar la brasa.
1: Para todo lo que se hace acá, ¿eh? Así que...
0: Impecable.
1: Impecable, muchas gracias.
0: Y gracias a los amigos de Mariano Max, que siempre también nos están permanentemente asistiendo. Tarde con sol, disfrutando de una manera muy especial. Encuentro en la parrilla, después se viene el cierre. Sí, ahí están los amigos de Mariano Max. Se viene el cierre con mucha música de Decime Chango y de Alma Mellizas. Eric Italia sigue probando los cuadriles. Están dialogando el jurado con el competidor. ¿Cómo?
4: No, que acá está pidiendo una devolución, porque el señor sabe. Entonces le estamos dando la devolución como corresponde.
0: ¿Y cómo sería la devolución?
4: La devolución es que uno está aprobado, que estaba en el punto que nosotros lo habíamos pedido, y el consejo es que eso nosotros esperamos siempre de los participantes, que ellos digan, lo sacamos, pero lo dejamos reposar o no. En este momento no se especificó, por lo cual cortamos, y bueno, le faltó un toquecito a uno. Pero está aprobado, está 50 y 50.
0: Entre 50 y 50. Bien. ¿Vos lo haces reposar el cuadril cuando lo sacás? ¿Que repose o no? Directamente se corta ahí nomás.
9: Depende el hambre de los compañeros, de los comensales. Hay veces que
0: no es una decisión del cocinero, sino que depende cuánto hambre
9: hay. Claro, hay veces que no llega ni a la tabla, imagínate.
0: Bueno, ahí está Agustín de Decime Chango, que ya ha sacado el cuadril. ¿Cuántas vueltas? La pregunta es, ¿cuántas vueltas llevan los cuadriles de Tomás?
8: No, ya perdí la cuenta.
0: Ya perdió la cuenta, ¿eh? Es el último competidor en la competencia de cuadriles. En un rato a las 16 se viene toda la previa de Argentina-Suiza. La previa también de Inglaterra-Noruega con Geo Monteagudo, que está en Miami. Hace un ratito nos salía desde allí con 30 grados de temperatura. Acá apenas si tenemos 11 grados en Sin Sacate, pero ha salido el sol y esa ha sido la buena noticia. Saca, para, que está... antes que saqué los cuadriles, Kanki, vení, firmaron que sale. Después, listo, dale. Vamos nomás. Salen los cuadriles. Los acaba de sacar Tomás entonces. Cuadriles sobre la mesa, ¿eh? Atento. ¿Qué dice del color?
4: Muy lindo el color.
0: Bien. Color de los cuadriles. Lo van a proceder a cortar. Ahí está, Ale Casas cortando. A ver cómo está.
7: Me parece que...
4: Está bien.
6: Por sí o por no.
0: Por sí o por no.
1: Está dudoso.
0: Se lo ve cocido. Cocido se lo ve.
7: No, cocido sí. Por eso me parece que...
0: A ver este.
7: Juguito.
0: Ay, ay, ay. Hay algunas caritas ahí, acá.
7: Poco
8: juguito.
0: Yo dije que tenía que
8: tirarle agua, pero me olvidé.
0: No, había que tirarle agua, dice. Bueno, guarda el del final ahí, ¿eh? El del final ahí está un poquito más jugosito, ¿eh?
1: Guarda que puede haber tiempo suplementario, ¿eh?
0: A ver. Ya están los dos competidores.
8: De los últimos 15.
0: Los dos competidores ya colgaron entonces, ya dejaron los cuadriles. Llega el momento de probar. Ahí está probando Eva Olmedo, Ale Casas, que son los jurados. Ya están los dos competidores, han dejado todo en la cancha.
8: Fácil.
0: A ver, puede haber una devolución previa y después damos la definición. Ale, que lo has probado. Eva, dame una devolución. A ver. ¿Cómo lo ven, eh? Ya se está sirviendo. Aplausos, sí, aplausos también. Están aprobados. Sí, o sea, dos. Los dos están en competencia, sí, señoras señor. Y señores. Han cumplido como debe ser. Muy bien, el saludo entre los competidores. Ahí está, Tomás y Agustín. Bueno, ahí está. Ahora vendrá el veredicto. En breve vendrá el veredicto. Vamos a aprovechar nosotros para asomarnos un ratito nuevamente en Córdoba Capital. Ya dejo los mensajes de los oyentes también que se están comunicando a través del mensajero de la radio. Estamos en vivo y en directo. Encuentro en la parrilla hoy. Folclore Joven con Decime Chango y Alma Mellizas. Hacemos la última pausita, una pausita más, listo, y ya volvemos.
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0: 15:29 en la República Argentina. Estamos en el encuentro en la parrilla. Se viene la definición del jurado también y saber quién es el ganador de la gran competencia que hemos realizado hoy acá y el cierre musical que vamos a tener con Alma Melliza y Decime Chango. Pero ahora, como es habitual los días sábados, se asoma con su columna Fuera de Foco Francisco Pancho Marchiaro, que a ver de qué nos va a contar, de qué nos va a hablar hoy. La pueden seguir en YouTube también. Fuera de Foco con Francisco Pancho Marchiaro. ¿Cómo estás, Pancho? Hola, buenas tardes.
1: Queridos amigos de Tarde y Media, un saludo enorme este sábado. Y una reflexión obligada por la fecha, ¿no? Hoy 4 de julio, Día de la Independencia de los Estados Unidos. Y una reflexión cultural, si se quiere, sobre Estados Unidos y su legado cultural. Hay toda una generación, me incluyo, me animo a decir que inclusive fueron varias las generaciones que fueron educadas en una suerte de grieta sobre la mirada de los Estados Unidos. En el medio de un mundial de fútbol súper espectacularizado, que aunque está distribuido en 3 países, empuja mucho esa globalización americanista en la que estamos. ¿Y cómo nos sentimos de cara a ese legado yankee, no? Si hubiera que ponerle un título a esta columna, diríamos Nacidos un 4 de julio, también en homenaje a ese peliculón de Oliver Stone protagonizado por Tom Cruise, y que viene a cuento de esta idea de muchas personas que te dicen siempre con cierto desprecio que Estados Unidos ha tenido una condición colonialista, imperialista, que es una suerte de país que históricamente ha hecho del consumo una suerte como de religión. Están aquellos que hablan de la disneylización, por Disney, de la cultura, e incluso quienes consideran que este concepto de obsolescencia, o sea, productos que se vuelven obsoletos repentinamente, alcanza a los fenómenos culturales, ¿no? Cuando sacan novelas, películas, series que rápidamente pasan al olvido. Bueno, es casi como hablar de la comida chatarra que también impusieron los yanquis, y por consiguiente toda la producción cultural artística de Estados Unidos debe quedar anulada. ¿Es todo chatarra? Bueno, yo tengo mis serias dudas. Primero, porque me encantan las hamburguesas, y segundo, porque está lleno de autores que integran un importantísimo legado cultural yanqui, ¿no? Hace poco hablábamos de Paul Auster, y todo lo que ha producido Hollywood, ¿es realmente malo o nos ayudó muchísimo a educar el ojo, ¿no? ¿Cuántas películas se han transformado de a poco en mitos, ¿no? Pensemos en todas las de Scorsese, pensemos en todos los textos de Ernest Hemingway que después se pasaron al cine, y ampliemos la mirada, no solo a la gastronomía, no solo al cine, sino también a las artes, como Andy Warhol, los grandes museos, el MoMA, la Guggenheim Solomon Foundation, que es un museo maravilloso en Nueva York, pero que ya tiene sedes en todo el mundo, pintores, Jackson Pollock, Marilyn Monroe, Quentin Tarantino, el jazz, Louis Armstrong, Bob Dylan, Elvis Presley. Podríamos seguir hasta el infinito pasando por el heavy metal o por la poesía para llegar a la conclusión de que es injusto bajarle el martillo de forma terminante a la cultura americana, que tiene claroscuros, que tiene estas prácticas a veces consumistas, a veces un tanto banales, pero que no deja de haber hecho una contribución muy significativa a la manera en la que vemos el mundo hoy. Así que este planeta americano que a veces plantean los yanquis merece críticas, pero también merece destacar muchas de sus producciones, muchas de sus obras y muchos de sus autores. Bueno, como siempre, gracias por el espacio, para la reflexión, e invito a todos los oyentes a que nos conviden su punto de vista sobre el legado americano y su papel en el mundo en general y especialmente en Latinoamérica. Gracias por el espacio nuevamente. Un abrazo para todos.

0: con 34 minutos en la República Argentina. Volvemos a la materia. Estamos en Sinza, acá te encuentro en la parrilla. Le fuimos contando cada detalle de la competencia de cuadriles. Los han presentado, el jurado ha deliberado.
1: Hemos deliberado.
0: Eva, ¿ha sido coincidencia? ¿Ha habido alguna discusión?
2: No. Hemos coincidido. Ha sido duro, no ha sido fácil, pero hemos coincidido 100%.
0: Muy bien. Eva Olmedo, Ale Casas, los jurados. Agustín, el último antes del veredicto.
3: Bien, acá, con un poco de sed ahora.
0: ¿Ahora con sed?
3: Ahora sí, ahora ya más tranquilo.
0: Ya viene el vinito, ya pasó la presión. Tomás, ¿tenés fe?
4: Sí. Disfrutar, es lo más lindo.
0: Disfrutar. Bueno, momento del veredicto. La presidenta del jurado, Ale Casas, anuncia quién es el ganador de la competencia de cuadriles entre Decime Chango y Almas Mellizas.
1: Bueno, fue muy parejo, ¿eh? Muy, muy parejo. Pero de los dos participantes, el que más se acercó al punto solicitado fue Almas Mellizas.
0: ¡Muy bien! ¡Almas Mellizas, entonces!
4: Gracias. Me falta el agua, pero gracias.
0: ¿No lo esperaba?
4: No, sí. Sí, pero bueno, es competencia sana, así que es disfrutar, como decirlo así.
0: Muy bien. Tomás, entonces, de Almas Mellizas. Decime Chango, Agustín.
3: Una espectacular, una competencia muy justa. Se lo merece el compañero que casi nos marea, pero salió muy bueno.
0: Metió la ficha ahí. Casi los mareó, pero parece que le dio resultado.
3: Gracias, Ale, gracias.
0: No, por favor, en definitiva esto es un juego y disfrutarlo me parece lo más lindo.
3: Sí,
0: ¿no?
3: Sí, muy lindo. Muchas gracias nuevamente a todos ustedes por hacer este lindo momento.
0: Muy bien, ahí está. Almas Mellizas, entonces, ganador de la competencia.
4: Muchísimas gracias. Vamos a terminar de darle algo de música también.
0: Vamos a terminar cantando.
4: Creo que es lo que mejor nos sale antes que esto.
0: Mirá, aún siendo ganador todavía duda de qué fue lo que pasó. Pero es porque va cayendo. Ya va a caer cuando vea el long en YouTube, que lo van a poder encontrar a través de Cadena 3, lo que ha sido la competencia y esta posibilidad de disfrutar aquí en La Matera. Nosotros nos vamos trasladando hacia...

0: A la gente que quiera venir a disfrutar, puede hacerlo aquí en La Matera, Ale, un lugar también donde se puede venir a disfrutar, a comer un buen asadito en plena temporada también, ¿no?
1: Sí, sí, durante todo el año está abierto, solo que ahora en invierno tenemos un cupo de 10 personas, solo con reserva, cocina criolla, estamos con la opción de los platos de guisados o estofados de cordero, guisos de lenteja, algo calentito, y se enciende adentro la estufita y es un ambiente, verdaderamente es un lugar de encuentro, así que están todos invitados.
0: Todos invitados a este lugar de encuentro, se van sacando los delantales, los competidores, porque vamos ahora a disfrutar de la buena música.
2: Por supuesto, recordar que estamos en vacaciones invernales, recordar que hay mucha actividad en la zona histórica, de patrimonio también de la humanidad, los museos jesuíticos con actividades a pleno y mucha reserva en Sierras Chicas, en cabañas y también en complejos de esta parte de la provincia de Córdoba, Ale.
0: Muy bien, aprovechamos para mandarle un gran saludo a nuestros amigos de la Municipalidad de Jesús María, que también acompañan permanentemente la Municipalidad de Colonia Carolla y la Municipalidad de Sinzacate. Esta región que se ha conformado aquí en la puerta de acceso al norte de la provincia de Córdoba y que ustedes pueden venir a visitar en pleno invierno para disfrutar de una muy buena gastronomía, pero además, en definitiva, de la historia. Vamos a ir invitando nosotros a los músicos, ya que se vayan acercando, se han quedado allí disfrutando, degustando, compartiendo, como debe ser en definitiva. Ustedes lo tienen todo en redes. Kanki Smith aquí está llevando al instante lo que va aconteciendo con la competencia, con todo lo demás, y sonamos de la manera impecable que sonamos, gracias a Javi Chesel, que nos pone técnicamente. Nos vamos a presentar la Geo Monteagudo, nos vamos a Miami desde Sinzacate en un vuelo directo.
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0: Cada vez más cerca, Geo, de ese Inglaterra, Noruega, contame.
4: ¿Cómo estás, Ale? Bueno, ustedes pueden ver en las redes sociales de Cadena 3 Argentina cómo hemos estado charlando con algunos de los fans que han llegado. Muchos, te digo, me sorprende, Ale, la cantidad de extranjeros que hay en cuanto a que no tienen nada que ver ni con Inglaterra ni con Noruega, pero sin embargo han venido al partido. Me he cruzado con ecuatorianos, colombianos, mexicanos que están aquí presentes en el Hard Rock Stadium. Me encuentro en este preciso instante saliendo del FIFA Store, que es la tienda de la FIFA donde uno puede comprar el merchandising. Y, por ejemplo, ¿qué podemos encontrar? Las remeras oficiales están a $35. Estoy viendo acá, remera para hombre, $35, remera para mujer, $35. Hay otros diseños, otros modelos, por ejemplo, otra remera para mujer un poco más anchita, tipo oversize, está a $45. Y las gorras también están en $45. Son algunos de los precios. Hay un Lego, sí, de la Copa del... Tírate un precio, Ale. ¿Cuánto Lego cuesta de la Copa del Mundo?
0: Te digo que,
4: tamaño
0: te digo
4: de 30 centímetros.
0: Sí, pero te digo que con las camisetas, 50, 60 mil pesos, está bien el precio, muy bien. ¿Son camisetas oficiales?
4: Sí, son remeras oficiales, no son camisetas.
0: Ah, remeras.
4: Las
0: remeras,
4: camisetas, bueno, están lindo, en $60.
0: ¿Y el Lego cuánto puede costar? No sé, $50, $70.
4: $300.
0: $300 el Lego.
4: Sí. Claro.
5: Carísimo.
4: Equiparan ahí.
0: Casi
4: carísimo.
0: Medio.
4: Bueno, para nosotros carísimo. Miedo. Yo la verdad que... Chao, gracias.
0: Sí, no, todo lindo para el Día del Niño, pero pienso en otro regalo, totalmente. Casi medio millón de pesos el Lego. Qué locura. Bueno, lindo el color entonces.
4: Así
0: la previa.
4: Bueno. Sí. Exactamente, bueno, los hinchas que siguen ingresando, hay una zona donde hay mucho fanfest también, donde la gente hace distintos juegos, muchísimo calor, ahora sí la verdad es que se siente, tenemos a esta hora 33 grados, pero está muy alta la humedad, así que bueno, estamos aquí disfrutando de Cadena 3 Argentina, en la previa del partido, y en un ratito ya vamos a ingresar al estadio.
0: Dale, buenísimo, Geo, te mando un beso, éxitos, te seguimos viendo y escuchando a través de la cadena ahora en la previa que se viene en un ratito. Beso y a disfrutar.
4: Gracias.
5: Gracias, chau, chau.
0: Ahí está Geo Monteagudo desde Miami.

0: previa de Inglaterra-Noruega. Inglaterra-Noruega que se viene en un ratito y nosotros de a poquito vamos cerrando desde acá. Entramos en los minutos finales de esta gran previa. Cerramos la presentación de Geo desde el Mundial. Lito.
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0: Con 42 minutos, volvemos, estamos en Sin Zacate nosotros, el encuentro en la parrilla en este sábado que estamos compartiendo, 11 de julio, sábado de cuartos de final, se definen los cuartos de final, se juegan los últimos dos partidos, ya el martes juegan España y Francia, Francia y España, una de las semifinales, los otros dos equipos, las otras dos selecciones se van a definir en la tarde noche de hoy, entre ellos Argentina, obviamente. Tenemos casi 10 grados aquí, está fresquito pero el sol a pleno y vamos con almas mellizas, vamos a ofrecer, chicos, aprovechemos para, sí, para ir cerrando. ¿La han pasado bien? ¿Han disfrutado?
2: Sí, hermoso, lindo, hermoso. La verdad que es lindo el compartir, bueno, yo eso con otros músicos. Como decía él, tuvimos la oportunidad de conocernos en competencia nomás. Y por ahí, lo que hay detrás, la historia, las personas, bueno, el compartir la vida del músico, es mucho más linda. Entonces, tener estos momentos por ahí, también venir de gira, venir con tus cosas, con la familia. Entonces, tener este momento de disfrutar, de poder hacer lo que te gusta y descubrir lo otro, es hermoso.
0: Conocerse,
2: muchísimas gracias.
0: Más en realidad, ¿no? Porque cuando le contamos a la gente, cuando ustedes vienen en gira, tanto los chicos de Cimechango o Almas Mellizas, se cruzan bajando uno del otro del escenario, o a lo mejor en alguna... Sí. Es así, Leandro, ¿no?
3: Es así, tal cual. Esto es lo bueno por ahí de los encuentros. La competencia por ahí tiene que ver con esto de un paso más para cada grupo, ¿no? Sí. Pero no es lo más importante.
0: Claro.
3: Lo más importante es conservar esas ganas de soñar, esas ganas de trabajar, ensayar, componer, crear. Creo que eso es lo importante. Y compartir con colegas y amigos de este nivel, con tanto talento y tan jóvenes, es la verdad un placer para nosotros.
0: Muy bien, es Leandro de Decime Chango. Ahora los escuchamos a Tomás y Ezequiel Cooper, los hermanos. Está Cristian, el papá. Están los músicos. Está Jeremías Albarracín en el acordeón. Alexis Luna en el bajo. Han venido todos. Almas Mellizas suena ahora en el final de Tarde y Media. Encuentro en la parrilla desde Sin Zacate.

0: ¡Eso! Señor. ¡Qué lindo! ¡Qué lindo! Nos fuimos a Santiago del Estero un ratito para seguir disfrutando Almas Mellizas. Y decime, Chango, ¿con qué vamos compartiendo?
1: Vamos a meter una zambita carpera.
0: ¡Vamos con la zambita campera!
1: La cantamos todos.
0: ¡Vamos para el norte! ¡Vamos para Salta! ¡Dale!
2: Para todos los salteños.

0: bueno! Decime, Chango, la taleñita. Qué clásica que se ha vuelto esta zambita carpera, ¿no?
1: Tremenda zambita. Bueno, este tema está en el repertorio. Por ahí solemos frecuentar eventos más tradicionales que te piden esta canción, siempre. Así que tiene que estar en el repertorio.
0: Hay temas clásicos que no podés sacar. No,
2: de batalla,
0: este es uno.
1: Sí.
0: Y si me tuviera que decir de otro, ¿qué otro me dirías?
1: Y del repertorio nuestro que hacemos nosotros, tenés Para los ojos más bellos, Los manceros santiagueños, La chacarera, muy conocida.
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1: Eterno amor.
0: De los manceros, claro.
1: Pero hay un montón. Bueno, samba para olvidar, por ahí al artista a veces, pues sí. Tremendo tema que lo hace todo el mundo, y te piden ese tema y tenés que saberlo, por más que uno diga anoche la canté la guitarreada y ahora
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1: la
2: 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Entonces
0: sí, son temas con los que te criaste,
2: lo piden y decís,
1: pero tenés que tenerla, tenés que saberla sí o sí.
0: Y Almas Mellizas, ¿qué dicen? ¿Cuáles son los temas que no pueden faltar en una presentación?
3: Y nosotros, como tiramos, bueno, el chamamé, se aprenderás a llorar siempre, el que son pillelo
0: bien.
3: Y de ahí más, bueno, los hermanos Kakuy, que siempre te piden también. Sí, son todos temas, viste, que uno va escuchando. Después, bueno, La taleñita.
1: La malagueña.
3: Pastor.
2: Falsete, el compadre.
3: Pastor. Sí, siempre te lo piden. Siempre
0: cuando tenés que hacer malagueña, ahí tenés que tener preparado.
4: Como dice él, o sea, hay escenarios que te piden justamente el repertorio y que uno va bien preparado, como si fuera una peña más grande, y otros más tranquilos que
3: tenés que amoldarte.
4: Claro, que dan lugar a tirar esos temitas.
0: Sí, porque lo más complicado por ahí es el hecho de presentarlo de uno también, cuando el público está esperando las que sabemos todos.
3: Exactamente.
1: Eso íbamos a decir, Ale, nosotros, el objetivo nuestro de este año, y venimos trabajando un montón para empezar a meter composiciones nuestras ahí.
0: Claro.
1: Hay muchas canciones que tenemos que están buenas, que le gusta a la banda, con arreglos musicales. Pero bueno, el camino correcto primero es la grabación, grabarla, que quede en el oído del público, y después ir metiéndola en vivo. Así meterla de una en vivo a veces cuesta un poquito porque el público a veces no está predispuesto a escuchar. Bueno, le pasó a Fito Páez, que metió temas propios y la gente lo empezó a...
0: Ahora en el Movistar,
1: a bullar porque fue a escuchar los temas tradicionales de él, digamos. Entonces, nos pasa un poco a nosotros también.
3: Es un riesgo que uno corre como artista, siempre también es.
0: Pero me parece que es una carta que en algún momento hay que jugar, ¿no? Digo, Fito Páez tiene una espalda, lo puede hacer, tal vez otro no.
3: Es como le decíamos también con él, ¿viste? Nosotros, bueno, en nuestro repertorio tenemos canciones que muchas veces acá no se hacen. No son cosas tradicionales que se hagan siempre, digamos, donde usted va a escuchar y va a decir, bueno, tocan esta. Y corre el riesgo ese, pero nosotros siempre dijimos, cuando van a escuchar cierta canción, van a decir, ah, los tocó Alma Melliza, pero no tocó otro, ¿me entendés? Entonces.
0: Sí, es como decir, soy tal, o sea, que te identifiquen.
3: Claro, sí, es como decir, bueno, tenemos una que otra que todos conocen, pero vamos con lo nuestro. Hacemos lo nuestro, tocamos lo nuestro. De ahí en más, que la gente también se amolde a lo que nosotros llevamos también, ¿me entendés?
0: Claro.
3: Y te conozcan por eso. No que te conozcan porque tocaste tal.
1: Después no te vuelven a contratar, pero bueno, hay que hacerlo.
0: pero al año siguiente a lo mejor no te vuelven. Pero si la canción pega, al otro año te tienen que contratar.
1: No, pero...
0: ¿Cómo decía U?
5: Es el camino un poquitito más largo.
3: Sí.
5: Pero bueno, que por ahí tiene sus grandes réditos, ¿no? Lo dijo el maestro Horacio Banega, que grabó su primer CD con todos temas propios en su momento. Es el camino más largo, pero bueno, el más satisfactorio.
1: Pero llega.
5: Después 5, después 10, después 20, después 50.
6: Y bueno, arrímate al micrófono.
5: El primer disco de folclore que no tuvo difusión, digamos, o sea que fue hecho hacia pulmón. Tremendo, crack. Te mandamos un saludo. Gracias a estar escuchando, Horacio.
3: Después escuchan ese tema, ¿viste? Dice. ¿Quién lo hizo tan mal? Alma me dice, ahí te escucho, ¿se acuerdan de vos?
0: Claro.
3: Alma me dice así.
0: No, pero por lo menos aparece. Bueno, doy el nombre de los ganadores, estamos en el tramo ya final, aprovechamos, le mandamos un saludo a Horacio Banega si llega a estar escuchando. El chaqueño palavecino suele andar cuando anda de viaje, allí en la radio tiene siempre puesto a M700. Los ganadores de las entradas para el cine, atención, Roberto Chávez, 423, Josefa Godoy, 469, Alicia Godoy, 585 y Guillermo Guillermo Patoco 580. Cada uno de ellos se lleva una doble, o sea, dos entradas para ir al cine, Cines Dino, allí en Ruta 20. Bueno, en cualquiera de los Cines Dino pueden disfrutar de las películas de este fin de semana, más si están en vacaciones de invierno, como estamos aquí en Córdoba, primera semana que ha pasado de las vacaciones de invierno. Nosotros vamos a ir cerrando desde acá, vamos a hacer un temita más de Alma Mellice, un temita más de Decime Chango, y vamos a cerrar a modo mundial con muchachos, lo que practicamos, sí, ahí, ¿le parece? Vamos cantando, sí, todo como debe ser para hacer la previa.
1: Por favor.
0: No?
1: Sí,
0: ¿eh?
3: De la parte musical.
0: Como debe ser.
3: Previa de la parte musical.
0: Previa de la parte musical, sí. Después seguimos con otra previa, pero esa ya no la transmitimos.
4: Ya no la pasamos.
0: No tiene por qué enterarse la gente de sí, si vamos, bueno, a tomar un mate, si vamos, sí, a comer alguna, sí, facturita.
3: No, no, sí, sí.
7: Hola.
3: Sí. No, por duda.
7: Algunos.
3: No, porque mi mamá por ahí nos espera en la casa.
0: O si vamos a tomar algún vinito, sí, listo, también, también. Hay vinito acá. Hay vinito, pero los chicos son muy prudentes porque están trabajando, están cantando.
3: Sí, no sé.
0: La gente que no tiene que manejar se puede tomar un vinito como debe ser. Bueno, nos vamos nosotros, impecable como siempre Javi Chesel en la puesta, gracias, gracias Kanki Smith para las redes, lo tienen a través del Instagram en cadena3.com, y después lo van a ver en YouTube. Gracias Lito Ramírez allí en Córdoba Capital, gracias Abril Vargas, impecable como siempre la tarea de producción y puesta al aire. Eric Italia, mi compañero.
8: Agradecer a quién, los que estamos afuera con al lado del fuego.
0: Los que chicas, se inmolan.
8: Los que nos inmolamos.
0: Él siempre se hace la víctima.
9: Sí, Dana de Herrería FG, que estuvo haciéndonos el aguante como asistente en la parrilla. A nuestros auspiciantes, que la verdad que hacen posible estos encuentros. A todos los invitados. Y como siempre digo, agradecida de siempre recibirlos y que sea este uno más de los tantos encuentros que vamos a tener aquí en La Matera. Así que un programa hermoso. Ha salido el sol después de toda la mañana,
0: claro,
9: pero bueno, hemos terminado bien, un concurso lindo, gente muy cálida, y la verdad que siempre es un gusto recibirlos.
8: Y qué lindo lugar este, ¿no? Que la primera vez creo que hacemos el desafío acá.
0: Adentro, sí, sí,
8: la parte
0: materia
8: musical.
0: Sí, sí,
8: es
0: sí,
8: un
0: sí,
8: quinchito
0: sí
8: interno muy lindo con el hogar ahí ideal para el invierno.
0: Gracias a los amigos de Mariano Max, entonces como siempre, que nos proveen la carne. ¿Quién más que Herrería FG que recién nombramos? ¿Y?
9: La Matera, por supuesto.
0: Y La Matera, sí, sí, La Matera es donde estamos. Si no nombramos La Matera, después nos echan, no tenemos,
4: no
0: tenemos más lugar.
3: Hacemos el asán que ya está napa.
0: Claro, lo vamos a tener que hacer en la calle. Bueno, nos vamos, chicos. Aprovechen, ¿quieren mandar algún saludito más?
10: Sí, sí, yo quiero mandar para todo San Juan, para mi familia que están escuchando, para los chicos desde El Alma, que es una banda de un primo mío, Pucho Flores, le mando un saludo. Y bueno, a toda la gente de San Juan.
0: Nos vamos cantando. Saludos para todos. Entonces, arrancamos ahora. Sí, querían saludar a alguien.
3: Sí, también a los músicos que quedaron en casa, que también nos dijeron, porque somos varios, somos VAS.
0: Sí, sí,
3: así
0: sí,
3: que
0: sí,
3: bueno, a todos esos músicos que no pudieron venir, bueno, saludos para ellos, para la familia.
4: Familia que siempre se la monta.
0: Gracias.
3: Para todos, así que...
0: Claro que sí. A Jeremías Albarracín y Alexis Luna, acordeón y bajo, Cristian y Tomás y Ezequiel Cooper, familia Cooper. Y de Decime Chango, Adrián Córdoba, que ha estado en el violín, impecable. Maestro, gracias. Gracias a Agustín Zamboni en el bombo y fue el asador. No, Leandro Maidana y Francisco Cufré, los chicos de Decime Chango.
1: Che, Ale, hay que salir segundo, no entre dos.
0: No. Ahora lo van a... Yo doy fe, yo humildemente, perdón que me ponga en primera persona, yo tenía fe al de Agustín. Yo, para mí estaba impecable. Pero el jurado es el que sabe. Y no, yo,
4: perdón,
0: no,
4: a mí,
0: nada debo decir.
4: No, vamos a hablar de plata que hay entre medio.
0: No debo decir.
3: No me quemé.
0: No generemos sospecha que ya venimos, nos vienen gastando que pagamos los árbitros de la FIFA y todo ese tipo de cosas. No,
4: somos famosos por coña.
0: Claro. Ya está.
3: La coña está muy de
0: moda. Nos vamos cantando con Decime Chango, nos vamos cantando con Almas Mellices y hacemos el cierre. Vamos.
1: Bueno, vamos con un escondido, che.
0: Escondido, Decime Chango, en el cierre del encuentro en la parrilla. ¡Vamos!
8: ¡Eso! Palmita en las casas.

0: decime, Chango. Y nos vamos con Almas Mellizas cantando el Vamos, Vamos Argentina, ¿le parece? Con el cierre, con los muchachos. Y así nos despedimos. Gracias a todos por estar. Esto ha sido Tarde y Media. Aguante Selección, aguante Argentina esta noche ante Suiza. Gracias, Almas Mellizas. Gracias, decime, Chango. Gracias a todos. Y nos vamos haciendo palmas. Aguante la Selección. Gracias, chicos.
1: Saludos a todos nuestros amigos, nuestros fans, bueno, nuestros familiares. Saludos. Saludos, Vane, a todos. Dice,
2: vamos
1: de esta manera.

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0: La previa, señoras y señores, bienvenidos. Muy buenas tardes. Previa mundialista desde Córdoba capital, a la espera de los grandes partidos que se vienen aquí con Lito Ramírez en la puesta en el aire, el Gaby Rodríguez, que nos acompaña en producción y también en toda la información. Estaremos esperando doble jornada futbolística, Gaby, a saber que va a ser tremenda. ¿Cómo andamos? Buenas tardes.
1: Hola, querido Raúl, ¿cómo andás? Buenas tardes para todos. Así es, estamos en la previa de la previa de dos transmisiones por Cadena 3 y la más importante, que va a culminar pasada la medianoche, ¿no es cierto?, de Argentina, porque a las 6 de la tarde ya estaremos con Geo Monteagudo, que está en Miami, para lo que será Noruega Inglaterra, uno de los partidos de cuarto de final del campeonato, el ganador contra el vencedor de Argentina y Suiza, que van a jugar a continuación a la hora 22 en Kansas City. Allí van a estar Agustina Bebán con un ratito y, por supuesto, el Chelo Lamberti con toda la info.
0: Escuchá, San Juan.

0: salud.
1: Esto está pasando en San Juan. Entonan el himno nacional en la previa de los Pumas, que enfrentan a Gales. Tenemos cobertura a Gaby en ese estadio.
2: Sí, señor, en un ratito estaremos en contacto con Mauricio Abayay, quien nos va a tener al tanto, try por try, lo que sucede entonces en esta segunda jornada de la presentación de los Pumas frente a Gales. Recordamos que en la semana anterior estuvieron en el Kempes, en donde el equipo nacional terminó perdiendo frente a Escocia.
1: Que sea pues una premonición. Arrancamos la previa y nos atropellaron con el himno. Hoy juega Argentina y el himno se va a entonar de nuevo. Va a estar la cadena del gol con el Bocha Urieta en los relatos, Claudio Giglione en los comentarios. Hoy vamos frente a Suiza.

0: Y según se dice, Gaby, con alguna cuestión climática que preocupa en Miami para el primer partido, hace mucho calor.
1: Sí, bueno, esta noticia viene de Daily Mail en Inglaterra. Dice que este partido contra Noruega podría retrasarse debido al calor extremo en Miami, porque se esperan temperaturas entre 29 y 32 grados con una sensación térmica de 44 para el inicio del partido. Bueno, se recomienda retrasar o posponer los partidos si la temperatura local supera los 28 grados, que es lo que aparentemente va a suceder.
0: Lo va a relatar el Gato Greco. Nosotros hacemos la previa a la espera de ese partido, y después de ese partido vendrá todo lo de Argentina, lógicamente, en Kansas, en otro punto de ese inmenso mapa. Emiliano, el Dibu Martínez, una de las dudas del equipo argentino, Nahuel Molina o Gonzalo Montiel, el Cuti Romero, Lisandro Martínez y Nicolás Tagliafico, Rodrigo De Paul, Enzo Fernández, Leandro Paredes, otra duda que asoma en el mediocampo, Nico González, muy mencionado por nuestros compañeros, o McAllister, en un mediocampo al que le han metido mano y mejoró relativamente Argentina en el último partido, Leo Messi y Julián Álvarez. Por lo menos de movida es lo que aparece como lo más probable. Se había hablado de la chance de Álvarez o Lautaro como otra opción de duda. Ha ido ganando conforme corren las horas un poquito más de chances el chico de Calchín de sostenerse entre los titulares.
1: La otra opción era, ya lo vamos a corroborar con Chelo, pero mantener el equipo, es decir, mantener el mismo 11 que comenzó jugando el partido anterior frente a Egipto en los octavos de final. Y lo que se espera ahora es que la FIFA finalmente apruebe, autorice que nuestra selección pueda portar el brazalete negro por hoy ha fallecido una gloria del fútbol argentino, particularmente de Boca, a los 89 años de edad, 89, Antonio Ubaldo Ratti.
0: Sí, señor, hombre que ha vestido la camiseta de la selección argentina en Copas América y en Mundiales, y es muy recordado su incidente en Wembley, ¿no? En aquel Mundial de 1966 que a la postre se adjudicaron precisamente los ingleses. Quizás ahí empezó a gestarse una suerte de clásico mundial que podría llegar a darse, porque hoy si Inglaterra le gana a Noruega y nosotros ganamos, esa es una llave semifinal, soñada, ¿no? Por toda la connotación, por todo el peso histórico que tiene Argentina-Inglaterra en la historia de los mundiales, y porque Leo Messi nunca jugó contra los ingleses.
1: Nunca.
0: ¿Te imaginas que le faltaría ese brochecito de oro de hacer un gran partido y dejar afuera a los ingleses como para que no quede nada en el casillero de todo lo que Messi ha llenado ya? Señoras y señores, díganme cómo lo están viviendo, cómo lo están preparando. ¿Habrá asado, habrá juntada, habrá amigos, habrá cábalas?
1: Hoy,
0: algunos
1: por
0: cambian
1: ejemplo,
0: las cábalas.
1: En el partido que viene, Noruega-Inglaterra.
0: Sí.
1: Nosotros los argentinos, ¿a quién le vamos? ¿Le vamos a Noruega, me digo, por un hecho de, a ver, de sentimiento contra Inglaterra, o le vamos a Inglaterra porque lo queremos sacar del Mundial?
0: Si usted me pregunta a mí, yo quiero sacarlo a Inglaterra. Quisiera jugar contra Inglaterra y que le pasemos el trapo. Tienen buen equipo, ¿eh?
1: Sí.
0: Tienen muy buen equipo. Ya vamos a pasar detalles de lo que está ocurriendo allí con esta formación que fue también de menor a mayor. Fue creciendo Inglaterra en consideración. Noruega tiene buenos jugadores, pero fundamentalmente un faro guía que es Haaland, ¿no? Un delantero tremendo, temible.
1: Y un tipo que lo habilita muchísimo y que juega bárbaro como Odegaard, ¿no?
0: Claro que sí. Es un equipo parejito y con un muy buen asistidor y un tremendo definidor, que no es poco decir en el fútbol argentino. De hecho, se van a enfrentar precisamente dos tipos de esos que desde el fútbol chacarero al fútbol mundial uno siempre quiere tener un 9 con gol. Y si es pechador, pechabuque, si es grandote, si le metes un centro y él define, uno es Kane y el otro es Haaland. Así que todo eso va a estar en cancha hoy.
1: Además, ambos pelean la tabla de artillero del mundial, ¿no?
0: Nos asomamos en un ratito con Mauricio Bayay para que pueda dar por iniciado el partido. Ya juegan Argentina y Gales. Iremos a Posadas, TC con Ingaramo y Cadena 3 Motor. Somos La Previa, esperando el fútbol.
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0: Señoras y señores, Abayá y Mauricio nos cuenta del arranque del partido. ¡Vamos, Mauri!
11: Hola Raúl, ¿cómo estás? Buenas tardes para vos, para todo Cadena 3, buenas tardes para todo el país. Estamos en vivo desde el San Juan del Bicentenario, este estadio en Ruta 40 en San Juan, Argentina, para capacidad de 25.000 espectadores que estará lleno entre un 30 o 35%. Está comenzando a jugar el seleccionado argentino de rugby, los Pumas, contra los Dragones Rojos, contra Gales. Argentina forma con Boris Wegner, Julián Montoya, Tomás Rapetti, Guido Petti, Matías Alemano, Santiago Grondona, Marcos Kremer, Joaquín Oviedo, Gonzalo García, Tomás Albornoz, Mateo Carreras, Justo Picardo, Lucio Cinti, Bautista Del Goy y Santiago Carreras. Los de Contempomi ya están jugando acá en San Juan con 15 grados de temperatura, cielo totalmente cubierto, tarde gris en la provincia. Los Pumas ya están jugando contra Gales, la segunda fecha del Nation Championship.
0: Perfecto, Mauri, ya vuelvo contigo en un instante. Nada más, tenemos que ir también al automovilismo. Nosotros somos Cadena 3 Argentina, gente de la previa, amigos, aguante de todo corazón por Argentina. Besos, soy Nora, estoy en Tres Arroyos escuchando la radio. Me imagino todas las repetidoras, todas, estarán esta noche prendidos absolutamente a lo que va a pasar con nuestra selección. Qué barbaridad que va a ser eso. Qué lindo partido, qué chance real. Específicamente por la valía del contendiente de que Argentina pueda desarrollar una victoria un poco más contundente o más o menos sufrida, diría yo. Pero lo mismo decíamos de Cabo Verde, lo mismo decíamos de Egipto, y después hubo que cortar clavos de una manera tremenda con los dientes. Pero bueno, en eso.
1: Sí, en materia de equipo, me parece más equipo, por lo menos lo mostrado hasta acá, Egipto que Suiza.
0: Es así, nos llama Ingaramo, vamos al TC en Posadas, cobertura de Cadena 3 Motor.
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0: Gales 7, Argentina 5 en el rugby de San Juan. Arrancó con todo el partido. Vamos contigo, Marcelo Ingaramo, a Posadas. ¡Adelante!
14: Hola, querido Raúl. El gusto de saludarte directamente desde Posadas, en la provincia de Misiones, donde estamos con la Cadena 3 Argentina en esta octava fecha del turismo carretera y donde acaba de caer la bandera de cuadros para el primer cuarto clasificatorio de la tarde. Y atención, gran trabajo de los pilotos cordobeses, porque Ricardo Caíto Rizzati, el piloto de la Bulaj con el Ford Mustang, acaba de establecer 1:32.114 para ser el más rápido momentáneamente de la clasificación, dejando detrás por 160 milésimas a otro coterráneo suyo, a Marco Dianda, el piloto de Guatimosa. Racing, que lo está haciendo con el Doyalenger. El tercer lugar hasta el momento es para el de Salto, para el piloto oficial de Ford, Juan Pablo Giannini, con otro Ford Mustang. Cuarto lugar para Nicolás Moscardini, el platense, que ganó la primera fecha de la temporada, que acaba de sufrir un despiste sin consecuencias personales. Y quinto lugar para Rodrigo Lugón, otro de los cordobeses, y el de Villa Allende, que está con un Mustang aquí en el Turismo Carretera. Reitero, primer cuarto clasificatorio, Rizzati, Dianda, Giannini, Moscardini y Lugón. Y atención, que ahora en el segundo cuarto salen los mejores del ranking. Ya se vienen Canapino, Lambiri, Santero, Rossi, Marcos Landa, Truco, Frieder, Mangoni, Werner, Aguirre, Palazzo, Ursera, que estrena el Mercedes-Benz, y otro cordobés, Facundo Chapur. Vuelvo en instantes desde Posadas.
0: Pero bueno, gracias, Marce. Vamos a Miami. Nos vamos a Miami. Está Geo Monteagudo en el lugar de los hechos. Vamos, Geito, te escuchamos.
15: ¿Qué hace, Raúl? ¿Cómo están? ¿Cómo están, compañeros? Bueno, estamos acá en el Hard Rock Stadium porque en un ratito va a comenzar el partido entre Inglaterra y Noruega por los cuartos de final. Hay mucho color, mucha gente también de otros equipos que han venido también. Vamos a ver, alentar a quién. A ver, estoy viendo acá camisetas de México para Argentina. Chicos, ¿cómo les va? ¿Nombre?
16: Mariana.
17: Alejandro.
18: Mayra.
15: Bueno, están acá, los veo los tres con la camiseta de México. ¿A quién van a apoyar, Inglaterra o a Noruega?
18: A Noruega, por supuesto. Vamos por la revancha.
15: Van por la revancha. ¿Cómo te gustaría que salga el partido? ¿Cuánto termina?
18: Yo le calculo un 2-1 favor Noruega.
15: Bien, ¿y los goles de?
18: Haaland.
15: Los dos de Haaland. ¿Y para Inglaterra?
18: Kane, para... probablemente. Kane o Bellingham.
15: Bueno, ¿cómo han visto los precios? ¿Están por ingresar al FIFA Store? ¿Han visto los precios? ¿Están bien? ¿Está un poquito caro?
18: Eso sí no sabría decirte. Apenas ahorita vamos a entrar.
15: Ah, perfecto.
18: Sí, sí, sí.
15: Muy bien. ¿Y acá qué compraste?
18: ¿Cerveza?
15: ¿A cuánto?
18: Cerveza me parece que a 15.
15: ¿A 15?
18: Sí, sí, sí.
15: Muy bien. ¿Sabes? Hace mucho calor.
18: Sí, demasiado.
15: Hay que hidratar.
18: Claro, claro, claro. Así es.
15: Muchas gracias. Que disfruten.
18: Gracias. Hasta luego.
15: Bueno, hemos visto camisetas de Colombia, de Ecuador, alguna que otra argentina, muchos ingleses, muchos noruegos, así que vamos a ver cómo sale el partido.
0: Bueno, Geito, se supo, o se dijo, o se publicó que hace mucho, mucho calor y podrían posponer el arranque. ¿Se sabe algo? ¿Han dicho algo? ¿Efectivamente está muy pesado?
15: Sí, se cortó, Raúl, decime.
0: Te decía que si el clima está suficientemente pesado como anuncian, como para posponer el arranque del partido, ¿o no es para tanto?
15: Sí, es para tanto. El calor realmente es sofocante. Ustedes van a poder ver en las imágenes que estuve mandando en las redes de Cadena 3. Bueno, no solamente digo que estamos bañados en transpiración, está realmente muy pesado, muy sofocante. Si bien está nublado, pero realmente hay mucha humedad, se siente mucho el calor. Recién vemos a toda la gente, todos tienen hidratación en la mano, ya sea con alcohol, sin alcohol, pero realmente está muy, muy pesado el clima. Tenemos a esta hora 33 grados, pero se siente como si fuesen 50.
1: Bueno, estaba mirando el servicio meteorológico Geo, que dice que ya emitió alerta de calor extremo para la zona del estado del jarrón de Miami, y encima las tormentas eléctricas amenazan llegar justo al horario del partido. Y cabe recordar que cualquier rayo dentro de las, como le llaman ellos, 8 millas, alrededor del mismo recinto, activa el protocolo de suspensión automática del partido.
0: Claro. Bueno, en este mundial, en un partido de Francia en Filadelfia, fue, claro, se extendió 2 horas reloj.
1: Ahí tuviste vos.
0: El entretiempo por un rayo que cayó como 10 kilómetros. Sí, sí, sí. Tienen un miedo bárbaro que les caiga un rayo. En cambio, yo, Geito, si me cae un rayo de arriba, lo agarro, como todo lo que viene de arriba. Bueno.
15: Por ahí, supuesto.
0: Más vale.
15: Ahí todo lo que viene de arriba lo agarramos nosotros.
0: Pero, ¿qué te parece, aunque sea un rayo? Escuchá, Geo, seguro va a ser local Inglaterra, y me parece, ¿no? Los noruegos. ¿Son muchos también o va a estar repartida la cosa?
15: Mira, está repartido. Me llamó la atención porque al principio, apenas se abrieron las puertas del estadio, había muchos ingleses. Y digo, bueno, van a ser locales los ingleses, pero después, con el transcurso del tiempo, estamos viendo que hay muchos noruegas, hay muchos noruegos, algunos que hasta tienen el sombrero de vikingo. Te digo que me parece que va a estar repartido. Va a ser un poquito, un poco más local Inglaterra, pero también hay una gran presencia de noruegos y eso me llamó la atención.
0: Perfecto, vas a poder entonces escuchar cuando los noruegos arranquen con el famoso Ro. Ese, escuchá, escuchá.
16: Come on, come on.

0: bueno, para copiarlo, ¿no? Acá en la tribuna de talleres. Está bueno.
1: Tremendo.
0: Está tremendo. Y va a ser así con los noruegos de un lado.
2: Y esto viene a colación porque se reveló un hincha noruego, ¿no?
0: Sí.
2: Los otros días lo filmaron no haciendo el remo. Era el único que no hacía el remo. Cuando lo agarró la televisión de Noruega, le preguntó por qué. Dice, es que los vikingos no remaban.
0: Claro.
2: Que navegaban a vela, dice.
0: Sí, sí, sí, sí. Bueno, ahí está. Buenísimo con los noruegos, con los ingleses. Estamos en el estadio. Ya volvemos, Geo, en un ratito.
1: Un abrazo, compañeros.
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0: Está peleagudo el partido en San Juan con los Pumas. Mauricio, vamos.
5: Raúl, seguimos desde San Juan del Bicentenario. Empató Argentina, había convertido el primer try el equipo de Gales, y con el try de Oviedo, Argentina empata esta serie en la provincia de San Juan. Con 7 minutos de partido, es el 7 el número, 7-7 está por el momento.
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0: 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Bueno, muy bien, sigue lindo lo de los Pumas. Ya volvemos con Mauricio, ya volvemos también al TC de Posadas. Bueno, lo dicho, efectivamente, vamos a estar precisamente con él ahora de nuevo. Vamos, Mauri, actualizanos, vamos.
14: Trae de los Pumas, trae de los Pumas, convertido por Justo Picardo. Argentina le gana 14-7 en suelo sanjuanino a Gales.
0: Lindo, lindo, 14-7, vamos a estar permanentemente actualizando. Bueno, lo dicho, ¿no es cierto? Nos sorprendió en la mañana de hoy la partida de este mundo de un emblemático jugador de Boca Juniors y de la selección argentina a sus 89, ¿verdad?
2: 89 años.
0: Ya estaba grandecito. Fue director técnico de Estudiantes de Río Cuarto. También. Una época. Nos avisaba Víctor Rapetti que el Club del Imperio del Sur estableció hoy unos saludos a través de las redes en memoria del paso de Antonio Ubaldo Ratín, que allá por un 23 de julio de 1966, Inglaterra-Argentina por cuartos de final en Wembley, se produjo un entredicho con el árbitro alemán Rudolf Kreitlein, que no entendía nada de español, y Ratín, que no hablaba ni una letra de alemán. Entonces, en un momento dado, en el entredicho, el árbitro creyó que Ratín lo había insultado y lo expulsó de la cancha. El tema es que Ratín no entendía, o se hacía el que no entendía, que lo habían echado de la cancha, y armó un tole-tole. El propio Luis Artime, el papá del actual presidente de Belgrano, salió a tratar de pedir un intérprete. ¿Hay algún alemán acá en el estadio que hable, porque hable con Ratín? Y no encontró a nadie que pudiera lograr que intercambiaran algún diálogo el árbitro del juego y Ratín. Y usted dice, pero ¿cómo puede haber pasado eso en pleno mundial? No existían las tarjetas. A partir de ese incidente en el que Ratín demoró 10 minutos en dejar el campo y se fue estrujando el banderín del córner con una banderita de Inglaterra y después se sentó en la alfombra roja de la reina, generando por supuesto el griterío ensordecedor de los ingleses que se lo querían comer vivo, ¿no? Se habilitó luego la idea de Ken Anston. ¿Quién es Ken Anston? Era el presidente del comité de árbitros de la FIFA, que dijo, che, y si ideamos algún lenguaje en común para que el jugador que acaba de ser expulsado entienda. Y ahí aparecieron las tarjetas amarillas y las rojas como una manera de decir, con la amarilla te estoy amonestando y con la roja te estoy echando, negro, no hace falta que lo hablemos al tema. Bueno, se ve que Ratín hizo un bolonqui bárbaro y quedó en la historia, en lo que fue probablemente el primer mojón no fuerte de lo que luego se constituiría en un clásico inolvidable del fútbol mundial, que tuvo su epicentro más grande, más fuerte, en México 86, el día del gol con la mano y el inolvidable gol de Diego, dejándolos afuera de la Copa del Mundo. Los ingleses se habrían de tomar una revancha después. Previamente les mojamos la oreja de nuevo en Francia 98, ¿se acuerda, Roa? Uh-huh. Que atajó unos penales muy importantes.
2: ¡Lechuga!
0: Y los dejamos afuera en el Mundial de Francia. ¡Afuera! Y después nos vacunó Holanda, ¿no? Uh-huh. Pero si bien ese día hicimos que David Beckham saliera de la cancha llorando, el propio Beckham se tomó revancha en el 2012 en el Mundial de Japón-Corea, cuando nos ganan los ingleses con gol de penal de Beckham, el actual presidente del Inter de Miami. Y claro, y después no pudimos y se nos vino todo a barranca abajo y nos eliminaron.
2: Mejor no recordar aquella Copa del Mundo.
0: No recordar, pero digamos, ha habido historia. Y hay una pica ahí que pareciera ser que los avatares del fútbol están preparando todo para que pueda volver a darse un choque, además en una instancia decisiva. Todo esto porque Inglaterra es el país que se adjudica haber inventado este maravilloso juego y que tiene la liga más importante y más poderosa y más acaudalada del mundo.
15: Más competitiva del mundo.
0: Y sin embargo ha ganado muy poquito como selección. Ha venido perdiendo consecutivamente.
2: Un mundial, solamente un mundial.
0: Las finales de la Eurocopa las perdió las dos, con España y con Italia.
15: Aquel mundial organizado por ellos en el 66.
0: Claro.
15: Y además con alguna situación medio engorrosa, ¿no? Aquella final contra Alemania, el partido que lo termina ganando Inglaterra 4-2, con un montón de situaciones que pasaron en el medio, y el enojo alemán, claro, porque entendieron que le robaron la final.
0: Putin. Claro, yo no sé si ustedes han visto en Netflix, hay un capítulo hecho documental de lo que fue la final perdida por los ingleses en Inglaterra contra Italia por penales. Los ingleses creían que ya estaba, viste, que por fin, después de 1966, iban a ganar algo importante. Y no pudieron. Perdieron por penales. Y cuenta la leyenda que los organizadores de ese partido dijeron: menos mal que perdimos, porque si llegaba a ganar Inglaterra, se iba a armar un revuelo tal que podía haber muertos en la calle, porque la gente atropelló las puertas, invadió la cancha. Era tal la presión que había para que Inglaterra fuese campeona que una parte del público pagó su entrada y otra parte se zampó de prepo. Tiraron abajo los molinetes, las vallas, las puertas. Y bueno, las autoridades muy preocupadas dijeron: bueno, no hagamos olas porque si llegamos a reprimir acá va a haber muertos. Dicho y hecho, terminó el partido y la gente salió quebrada, ¿viste? Salió arrastrando su pena por las calles, pero en paz. Que si la euforia se hubiese desatado, aquel documental contaba, no sabían las autoridades qué hubiese pasado, porque realmente no murió gente de casualidad por las estampidas que habían en las puertas. Estamos hablando de hace muy poco tiempo. Uno cree que solamente acá pasa que la gente se desborda. No, en todo el mundo. En Francia el otro día, aún Francia ganando, hubo desmanes, lamentablemente. Bueno, en Inglaterra otro tanto en aquella ocasión. Y como digo, llama la atención, porque Inglaterra tiene finalistas en Champions, finalista en Europa League, finalista en Conference League. Tiene equipazos, pero no consigue con la selección. Ahora vienen bien, vienen bastante bien rumbeados. Juegan ratito.
15: Es otra de las selecciones que fue de menos a más este mundial. Sí, ¿no? Una fase de grupo en donde un empate allí dejó alguna cierta duda, pero termina consolidando una buena fase de grupos. Y después, bueno, me parece que terminó imponiéndose la jerarquía en los 16avos y en los octavos de final para llegar a estos cuartos de final del Mundial.
0: Enseguida les cuento otra historieta que tiene que ver con lo mucho que se dice, con lo mucho que se especula. Ustedes dicen: no, lo que pasa es que a Barraca y a Riestra, los favores, esto es más viejo que el tabaco alemán. Ya se sigue diciendo en el Mundial: no, lo favorecen a Argentina. El otro día no le cobraron una mano a España, ayer, una mano que era penal de acá a la China, no se la cobraron a España. Cuando Tello dio penal a Francia, habría que revisarlo 100 veces y te queda la duda sobre si existió o no la falta sobre Mbappé.
15: Ese penal que le cobran a Francia, ¿por qué demoraron tanto efectivamente en cobrarlo también?
0: Claro, porque había
15: más tranchelo en el VAR.
0: Claro, pero curioso, y se lo dieron a Francia. Y se habían tejido previamente un montón de especulaciones que cómo un árbitro francés va a dirigir a Argentina. Sí, sí.

0: Cuarto clasificatorio y todo está cambiando en la tabla porque ahora Otto Frizzler, el piloto oficial de Mercedes-Benz, acaba de establecer 1.31.513 milésimas para quedarse con la pole momentánea y con una gran ventaja sobre el BMW de Julián Santero, que lo dejó a 450 milésimas. La tercera posición ubica al Ford Mustang Mariano Werner, el de Entre Ríos, a 579 milésimas. Se mantiene ahora en cuarta posición el que había liderado al principio, Ricardo Rizzati, el cordobés de la Bulaj con el Mustang, que está cuarto, reitero, a 604 milésimas. Quinto lugar para José Manuel Urcera, que estrena el Mercedes-Benz oficial a 646 milésimas. Sexta posición para el Camaro de Santiago Mangoni, que está a 660 milésimas. Séptimo, el actual campeón de la categoría, Agustín Carapino, con el Camaro, está a 687 milésimas. Y el octavo lugar al momento es para Hernán Palazzo, a 692 milésimas. Por el momento, les reitero, los tres primeros de la clasificación del TC en Posadas: Frizzler, Santero, Werner, y el cuarto lugar para Rizzati. Vuelvo en instantes.
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11: No, vamos con Marcelito Lamberti. 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
11: Marce, ¿cuántas dudas tenemos a esta hora? ¿Hay o no hay dudas? Adelante, buenas tardes.
13: Raúl, querido, muy, pero muy buenas tardes, buena jornada, 14:42 minutos aquí en Kansas, 32 grados la temperatura, la térmica superando los 35, en una jornada muy, pero muy calurosa, buscando lo que podría llegar a ser estar entre los cuatro, nada más y nada menos. El equipo todavía no está confirmado, habrá que esperar, crece la posibilidad de que pueda llegar a haber algún tipo de variante, pero más que nada es una sensación declaración desde el punto de vista periodístico. Teníamos la duda respecto a la delantera, ¿no? Si va a ser Messi, Lautaro, Messi, Julián. Ahí parece estar despejado. Jugaría Julián. Yo digo que queda abierta la chance, Raúl, abajo con los marcadores de punta. Ayer lo vimos a Medina, está muy bien. Tagliafico lo mismo. Sabemos que también está lo de

0: Molina o Montiel y esbozar alguna chance de alguna variante en la mitad de la cancha, pero bueno, a lo largo de toda la tarde, por supuesto, vamos a ir desandando el camino. AFA presentó formalmente ante FIFA una solicitud para jugar con el brazalete negro por el fallecimiento nada más y nada menos que de Antonio Ratín, toda una gloria, no lo vamos a estar explicando, por supuesto, en lo que enlutece a todo el fútbol de la República Argentina. El Bochito Uriet, ya preparando todo, ya nos vamos para la cancha. Bocha, ¿cómo estás?
1: Pero ¿cómo te va, querido Marcelo? Bueno, aquí estamos listos, ¿no? Con esta tranquilidad de saber que hemos hecho lo que tenemos que hacer en esta Copa del Mundo y ahora nos reta esperar qué hacen los que están adentro, porque uno a veces depende, Marcelo querido, de los resultados, ¿no? Para que el laburo de uno también quede también expuesto o no. Así que bueno, siempre esperando con ganar, pero de cualquier manera ya estar entre los ocho mejores para mí es una alegría muy grande, y más de la forma que ocurrió cuando ya prácticamente estamos fuera de la Copa del Mundo. Así que expectante, muy feliz de compartir con todos ustedes este Mundial. Y bueno, en la recta final de la Copa del Mundo y siguiendo con Argentina en el campeonato, ya es demasiado, ¿no?
0: Sí, señores, a lo largo de toda la jornada, Raulito querido, aquí con todo el equipo periodístico, con Claudio, con el Mauri Cócolo, Marito Celedón, Juan Vallejo, y seguramente, mira, son tantos que, bueno, está Agustina también, está Nico May, todos ya emprendiendo el camino que nos va a estar depositando en el estadio, con toda la expectativa. Argentina quiere estar entre los cuatro, todos queremos toda la fuerza de un país y, por supuesto, Raúl querido, Cadena 3, la radio del Mundial, ya rumbo al estadio, vamos en busca de una semi. Today is gonna be the day that they're gonna throw it back to you.
2: It's an absolute thriller, this one. Here comes Mo Salah. They're desperately hoping for a moment of magic from him. Not this time. And Argentina could be away. Lautaro Martinez. Red shirts racing back as fast.

Lautaro. Tá fresco no jogo, hein?

el Mundial en Qatar, poder vivir estos momentos, la verdad, agradezco a Dios, soy un privilegiado y tenemos un grupo fenomenal, un grupo que nunca se da por vencido, más allá de las dificultades, las adversidades, estamos juntos siempre, así que agradecer a mis compañeros, al cuerpo técnico, a toda la gente que están alentando acá, a todos los argentinos que están en Argentina y bueno, un paseo.

en cara a Saná, le roba muy bien la pelota ahora Julián, y va saliendo Julián, mirá cómo corre Lautaro, va para Lautaro, a ver Lautaro, se llega, llega Lautaro, por el medio viene Enzo, por el medio viene también Nico, a ver Lautaro, esperalo a Nico, viene el centro, viene arriba, cabezazo, ¡gol! ¡Gol! Arrastrándose al área, metió un frentazo y a los 40.

0: porque lo podrán gritar los ingleses más o menos. El brasileño le puso onda, pero el mejor, el Bochita Auriet, prepárate para las emociones que se vienen. Cadena 3 va camino al estadio.
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0: Vamos, Mauricio, San Juan Rugby con los Pumas, ¿cómo va eso?
5: Atento a la información desde San Juan, desde el estadio del Bicentenario. Race Carey para el empate. Después de algunos minutos detenido el juego por la revisión de una jugada, logra el try el equipo galés. 14 a 14 están aquí.
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0: Aquellos que han jugado unos numeritos a la quiniela quieren saber qué salió en la Lotería de Córdoba, la matutina. Primer premio, 4.234. Segundo, 7.983. Tercero, 0.596. Cuarto, 8.087. Quinto, 5.373. Sexto, 8.070. Séptimo, 1.590. Octavo, 8.096. Noveno, 2.192. Décimo, 8.684. Reiteramos, matutina de la quiniela de Córdoba de este sábado 11, a la cabeza 4.234. Estamos en Kansas, estamos en Miami, estamos en todos lados. Enseguida relata el Gato Greco, gran relator de Cadena 3 Rosario para el país, para Inglaterra y Noruega, esperando confirmaciones de equipos de un momento a otro esta noche a las 22 horas de nuestro país. Una vez que te hayas adobado de lo lindo, comiendo un asadito ahí con los amigos, respetando todas las cábalas, todas, y comportándote como se debe, ¿no? En caso de que ganemos y salgamos a festejar, hagamos eso. Salgamos a celebrar. sin romperle la cabeza al prójimo, sin robarle el celular a nadie que ande desprevenido, sin andar asaltando joyerías ni nada que se le parezca. Pórtense bien, muchachos, háganme el favor. ¿Saben por qué se lo digo? Porque hemos tenido la oportunidad, la suerte de viajar por el mundo y ese tipo de cosas no pasan. Primero porque la gente es muy educada y segundo porque la autoridad es muy severa. Usted hace una cosita de esas afuera y lo sacan como chicharra de un ala hacia el calabozo y se come una semana o 10 días. Capaz que le haga falta a esos muchachos que se portan mal comerse unos 10 días a la sombra para que aprendan lo que es bueno y que dejen al resto de los seres humanos normales disfrutar una fiesta. Y no queda de otra, Gaby. ¿Qué quiere que le diga? ¿Se queja? No, que la mano es dura. Y bueno, tendrá que serlo si la gente no entiende o no atiende normas de convivencia básicas, ¿no es cierto? Porque ni siquiera es que ha pasado algo malo. Es la oportunidad de salir a celebrar. Che, ganó Argentina, vamos en familia. ¿Ustedes se creen que van ustedes chupandines a la calle? No, va el abuelo con el nieto, va la señora con su pareja, con sus hijitos. Tienen derecho a pasar un buen rato, ¿no es cierto? No estar peligrando, no, de ninguna manera. Así que si hay que bajar el garrote, hágalo, mi amigo. Nos vamos al fútbol. No, nos vamos al automovilismo. Nos vamos al rugby. Nos vamos al tenis. ¿Qué pasó con Wimbledon? Después contame, Gaby, que hay unos partidos tremendos. El automovilismo nos llama de nuevo.
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0: Vamos, Marcelito, todo tuyo en Posadas.
13: Muchísimas gracias, Raúl. Cayó la bandera de cuadros del tercer cuarto clasificatorio aquí en Posadas, en la provincia de Misiones, para el turismo carretera. Y Otto Frizzler, con el Mercedes-Benz oficial, mantiene la pole position a falta de un cuarto todavía por clasificar. Frizzler tiene 1:31.513. Se metió segundo ahora Cristian Ledesma con el Camaro, está a 137 milésimas. La tercera posición para el entrerriano Bonelli, a 143 milésimas. Cuarto lugar, Facundo Arduzo, el de las parejas, a 232 milésimas. Sorprende en la quinta posición, hacía mucho que no lo veíamos allí, Emiliano Espataro, que está a 244 milésimas. El sexto lugar para el BMW de Julián Santero. Y después, si ubican para los 10 primeros, Trocet, Castellano, Faín y Werner. Así está la clasificación al momento del turismo carretera en Posadas, cuando solo falta un cuarto clasificatorio. Vuelvo en minutos.
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0: Actualizamos el rugby, vamos Mauricio, vamos a San Juan.
5: Trae argentino Mateo Carreras para poner Argentina 28, Gales 14 aquí en San Juan con el cielo cubierto, tarde fresca, y están ganando los Pumas.
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0: Actualizamos porque termina el primer tiempo, ¿verdad, Gaby?
26: Sí, señor.
0: Vamos, Mauricio, vamos a San Juan.
5: Final del primer tiempo. Se están yendo al vestuario los Pumas. Se están yendo al vestuario los galeses. Argentina está ganando 28 a 14. Están ganando los Pumas en San Juan. Tarde fresca, cielo cubierto. Mientras comienza el entretiempo, están entrando unas hermosas parejas de paisanas y paisanos a danzar folclore aquí en el Estadio San Juan del Bicentenario. Están ganando los Pumas 28 a 14 en la segunda fecha del Nation Championship.
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28: Son noticias de la hora 17 del portal de Cadena 3. Córdoba. La municipalidad desmanteló la feria de Villa Libertador. La policía y la guardia urbana vallaron el sector de Avenida Armada Argentina, donde funcionaba el paseo. Denuncian robos, peleas, acumulación de basura y falta de controles. Santa Fe, el puerto de Rosario, rompió su marca histórica de movimiento de cargas. Movilizó más de 2 millones de toneladas durante el primer semestre de este año, un 48% más que un año atrás. El récord impulsó el crecimiento del sistema portuario público santafesino, que superó las casi 3 millones de toneladas. Internacionales. Trump asegura que tiene 1000 misiles listos para atacar a Irán. El presidente norteamericano advirtió que tiene 1000 misiles listos contra Irán si el país cumple sus amenazas de asesinarlo. La tensión entre ambos países aumenta tras la muerte del ayatolá Jamenei. Temperatura a esta hora en Córdoba capital, 13 grados, humedad 68%. Temperatura en este momento en la ciudad de Buenos Aires, 12 grados con la humedad del 79%.
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0: Lito Ramiro nos pone al aire, nosotros tenemos que volver al TC de Posadas. Nos está llamando Marcelo Ingaramo, volvemos a presentarlo, vamos camino a Inglaterra, Noruega.
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0: Actualice, Marcelito, por favor.
13: Muchas gracias, Raúl. Sigo desde Posadas, en la provincia de Misiones, para contarte que se terminó la octava clasificación de la temporada. Cayó la bandera de cuadros para el último cuarto clasificatorio y se consumó nomás la pole position para Otto Friedler, para el piloto de Mercedes-Benz, que se quedó con un registro de 1.31.513 para dejar segundo a Christian Ledesma por 137 milésimas al hombre de Chevrolet. Tercera posición para Bonelli a 193 milésimas. Cuarto lugar para Arduzzo a 369. Quinto Espataro a 381 milésimas. El sexto lugar para el BMW de Julián Santero a 450 milésimas. La sorpresa en este último cuarto clasificatorio para Jeremías Sialchi, que se metió séptimo. Octavo lugar para Trocet. Noveno Castellano y décimo Ignacio Faín, el santafesino de Villa Minetti. Los cordobeses, posición 13 Rizzati, 22 Dianda, 27 Chapur y 36 Rodrigo Lugón. Reitero, pole position en el turismo carretera para Otto Friedler con el Mercedes-Benz. Y ahora vamos a buscar la palabra de él, del piloto más rápido, para escucharlo en la Cadena 3 Argentina. En minutos nada más.
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0: Le seguimos a todos lados, selección con un equipo numeroso y con Agustina Vivanco también en el lugar de los hechos, porque hace mucho calor, pero que hay que contarlo todo desde todos los ángulos. Agustina, contame por favor cómo la estás viviendo.
33: Hola Raúl, ¿cómo estás? Buenas tardes para vos y para los oyentes de todo el país. 31 grados en este momento en Kansas, con muchísima ansiedad camino al estadio. En este momento hemos salido del hotel, acá estamos en vivo, hemos salido del hotel y estamos todos en camino al estadio con mucha expectativa. Lo voy a saludar a Juan Vallejo. ¿Cómo estamos?
34: Hola Agustina, recontra ansiosos, tenemos muchas ganas de estar en el estadio, es un clima extraordinario y hoy esperamos que el partido nos dé otra alegría más.
33: Vamos todavía, a mí me toca en la camioneta que va con los compañeros a ver Mario Celedón. ¿Con expectativa, con ansiedad?
35: Con ansiedad, no pude dormir, me levanté a las 5 de la mañana, soñé con el partido, soñé con el próximo. Porque creo que hay próximo. Soñé, nada más.
33: Soñamos, querido Raúl Monti, soñamos. Hace calor acá y esperamos transmitirlo a todos los queridos oyentes, toda la expectativa, todo lo que vamos viviendo. Espero que se escuche bien, ¿no? Se escuche espectacular.
0: Pero perfecto, ¿cómo se va a escuchar, Agustina querida? Me imagino que deben haber tipo Negro Álvarez, dice, preparen linternas, verifiquen pilas, han preparado todo, todo cargadito.
33: Estamos todos listos, todos cargados, ya cada uno lleva su equipo. Yo estoy de pantalón corto y remera manga corta. Algunos de los chicos han elegido manga larga. Hay que tener en cuenta que en este estadio no tenemos aire acondicionado. Le voy a preguntar a Mauricio Cocolo, ¿cómo anda Mauricio?
36: ¿Qué tal? Bien, bien, muy bien.
33: ¿Cómo está el calor?
36: Muy bien, lindo. En Kansas no hace tanto calor como tuvimos en Dallas. Bueno, el aire acondicionado del estadio ayudaba. Y en Atlanta, que hizo mucho calor. Pero acá está lindo. Está
33: bastante bien.
36: Sí, sí.
33: ¿Vos remera camisa?
36: Camisa, la camisa de siempre. Pero no es la misma. Esta me la dejó el turco, pues ¿sí? La tenía planchada.
33: Se está pasando la ropa, Raúl.
36: Mismo talle, así que está espectacular.
33: Y bueno, de jean, la camiseta, las zapatillas, bueno, y todos listos. Así, algunos de corto, otros de largo, pero ya subiéndonos a la van en este momento para ir camino al estadio.
0: Buenísimo, que les vaya bien. Cuando lleguen y se acomoden, vuelven a llamar. El aire está prendido para ustedes y es el aire de la radio. Para que no se olviden de contar nada y quedamos hasta muy tarde, quiera Dios, que con un buen resultado. Abrazo, Agus. Buen viaje.
33: Gracias, querido Raúl. Un abrazo gigante para vos.
0: Ahí lo tienen. Arrancó la van. Salieron desde la concentración. Van camino al estadio. Llegarán en un ratito. Se van a posicionar. El ansioso de Claudio Giglioni ya debe estar queriendo empujar las puertas para buscar el pupitre de prensa, probar que todo ande bien, poner su equipo y transmitir y contarnos con el mejor sonido posible cómo nos va a ir esta noche.
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15: Arrancó nomás el segundo tiempo de los Pumas, mi querido Gaby.
16: Sí, señor, están ganando los Pumas a Gales, 28-14.
15: Vamos, Mauri, vamos al estadio que damos testimonio de que estamos ahí en todas partes con la radio más federal, el rugby, también vive en la previa.
17: Bueno, gobernador, cortito, nos molestamos dos segundos nada más para preguntarle cómo está viviendo este los Pumas-Gales.
18: Bueno, la verdad, en principio, tener la oportunidad de vivir una jornada de la National Championship 2026, donde juegan 12 selecciones y que sea acá en San Juan, nada más que y nada menos que con Gales, que tenemos seria oportunidad de ganar, es fantástico. El partido, con mucha adrenalina, la verdad que empezó muy peleado, ahora estamos en el primer tiempo y están ganando los Pumas por unos puntitos, pero no hay que relajarse, son selecciones de primera categoría. Es cierto también que vienen ambos equipos con muchas lesiones, pero la verdad que poder estar acá disfrutando con tanta gente, ¿no? Un día frío, pero la verdad que le ha puesto mucho calor la gente y mucho color también, porque bueno, gran parte del estadio está lleno y bueno, disfrutar mucho de este deporte, por supuesto que hermoso, y que por supuesto entendemos los sanjuaninos que la política, el deporte como política de Estado es un motor ineludible, por supuesto, para los tiempos que vienen, la cual los tiempos que vienen, porque en definitiva el deporte hace que vivamos un poco mejor, que a los chiquitos les da autoestima, disciplina, los ayuda a trabajar en equipo. Bueno, y esto los inspira a los más pequeños, así que a disfrutar mucho.
17: Aprovechamos los sanjuaninos, se los invitamos a los argentinos a través del aire de Cadena 3 para que vengan en las vacaciones.
18: Qué lindo, Cadena 3, me encanta. Yo habré escuchado Cadena 3 porque me recibí en Córdoba, abogado. Así que bueno, escuchaba permanentemente la radio y por supuesto a través de Cadena 3, mi cariño, mi respeto, por supuesto, a toda la gente de la radio y por supuesto a todos los argentinos que lo escuchan.
15: Fenómeno, perfecto, muchas gracias. Con el gobernador Marcelo Orrego estaba nuestro compañero Mauricio Abayay en las tribunas del estadio donde ya juegan 28-14 los Pumas arriba sobre Gales en el marcador. Bueno, la gente está muy manija con el partido, ¿eh? Adhiero a tus palabras, Monty, falta un poco más de mano dura y si es posible multar, somos hijos del rigor, cuando nos duele el bolsillo lo pensamos dos veces, sí, por el tema de los desmanes que no pueden suceder, no deben pasar, trabajando gente a destajo para tratar de ordenar lo que no hace falta, ¿no? Que sería una cosa de mínima esperar un buen comportamiento cuando se trata de una fiesta. He visto que han tenido que soldar en unos postes de metal unas púas para que unos locos no se trepen. ¿Cómo puede ser eso? O sea, tenés que soldar unas púas en un pop para que un tipo no se trepe arriba a ver si se cae y se parte la cabeza.
16: Porque
15: en el
16: lo van a hacer.
15: Claro, pero vos decís, por favor, un poquito de educación y de civilidad. Nos dice acá un oyente, fíjate Gaby, chicos, ¿ya han escuchado lo del payador Sauvidet? Un hit mundialista espectacular, búsquenlo en las redes, no tiene desperdicio. Lo estuve buscando, mi estimado. Se trata de Pedro Sauvidet, un payador que se armó una payada al ritmo de Ciro y los Persas en la versión de la canción Astros y la sumó a su niñita, a su hijita Pauli, que es una divina, y le agregó una letra muy, muy especial, ¿no? Guitarra en mano, hablando de un potencial encuentro contra los ingleses, ¿no? Porque podría llegar a darse, como hemos venido comentando, ¿a quién preferimos? ¿A Noruega o a Inglaterra? Alguien dirá, y capaz que Noruega es un poquito más manejable como para que lleguemos al final, y no falta quien diga, como dijimos acá nosotros, no, me gustaría, ya que vamos a pelearla, con el cuchillo entre los dientes, enfrentar a los ingleses, ganarle a los mejores, si es posible, para repetir el título. A ver qué decía el payador con su hija, Pedro Sauvidet y Pauli.

0: Espectacular, muy bueno realmente. Quiero ganarme 100 años de perdón y robarle un gol al ladrón como el Diego y el Narigón. Tomamos la letra del payador Sauvidet, Pedro Sauvidet y Pauli, su hijita.
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10: En el fin de semana, todo a la cancha vamos a ir.
0: Ya lo saludo al gato. No, Macri, no, el gato Greco, Gaby. El gato Greco, ya viene el gran relator para Inglaterra y Noruega. Actualizamos el rugby. Vamos, Mauricio, vamos a San Juan.
11: Trae de los Pumas. Argentina le gana 35 a 14 a Gales. Trae de los Pumas. El equipo argentino sigue al frente 35 a 14 aquí en San Juan del Bicentenario. Siguen ganando los Pumas y amplían la ventaja en el segundo tiempo.
0: Fenómeno, perfecto, señoras y señores. No nos dejemos rengos a los hinchas con algo de Córdoba, mi querido Gaby, que estaba preguntando de los cordobeses.
12: Por supuesto, bueno, si queramos ahora con Talleres, por ejemplo, que jugó un amistoso contra Estudiantes de La Plata, cerró y la gira en Buenos Aires, perdió 2-1 el equipo supuestamente titular. El gol cordobés, Rick Lima Moraes. Estudiante anotó por Carrillo y Matías Pérez. El 11 de San Paoli fue un Zain, qué raro decir un Zain atajando en Talleres, no Guido Herrera. Schott, que es el nuevo capitán albiazul, Augusto Schott. Santiago Fernández, Riquelme, el hombre de Argentinos y Báez, Fattori, el ex Argentinos, Galarza, que parece que se va Independiente, Cristaldo, Baroni, Lima Moraes y Baloyes. En el otro partido de los suplentes, suplentes empataron 1-1. Adolfo Gaiche para el Pincha, Timoteo Chamorro para el conjunto albiazul, que no se retira del mercado de pases. Atención con este nombre, hay uno que lo volvió loco la temporada pasada o el primer semestre de Talleres. Nicolás Lamendola, el muy buen volante ofensivo de Atlético Tucumán, es el nombre al cual apunta hoy Talleres para quedarse con sus servicios. Además de Lamendola, aparece otro nombre, el Chimi Ávila.
0: Mira.
12: El ex hombre del Betis, 8 años jugó en España, Chimi, sí. Quedó libre del Real Betis. Cuéntela, español. Sí. Bueno, es otro de los nombres apuntados por Sampaoli para engrosar entonces el plantel albiazul, que no conforme con eso, atento al interés de Independiente por Galarza, es que Talleres pretende a Valdés, el zaguero central, que no va a ser tenido en cuenta por Gustavo Quinteros. Veremos qué pasa ahí, pero es una alternativa, además de, por supuesto, de Manuel Insaurralde, el muy buen volante de San Lorenzo de Almagro, que también queda libre a fin de año y que podría irse al fútbol del exterior. Son los nombres que en este momento aparecen en Talleres.
0: Muy bien. En Belgrano, ¿qué tiene? Que los piratas también andan exultantes, sí, bueno, por la calle.
12: A 13 días del debut en el clausura, Belgrano, recordamos, va a debutar el jueves 23 en Alberdi a las 7:30 contra Rosario Central, pasillo de campeón del conjunto canalla para el equipo de Alberdi. Bueno, no sumó ningún único. Tampoco tuvo bajas de cara al segundo semestre y todo indica que el plantel campeón se va a mantener intacto. Una nueva oferta por Metilli, veremos qué pasa con Cardoso, pero ambos, de no mediar inconvenientes, van a seguir formando parte del plantel celeste. Hoy jugó partido de práctica en el predio Armando Pérez con Instituto. Los titulares de Belgrano perdieron 2-0, o los titulares de Instituto ganaron 2-0 con los tantos de Matías Tisera y Diego Sosa. El 11 de Belgrano fue Cardoso, Morales, Licha López, Maldonado y Esporle, Benítez, Sánchez, Vázquez, Velázquez, Cela, Rayani, Pacerín. No jugó Rigoni por una molestia muscular. Instituto, Marcos Ledesma, recordamos que Rofo se fue a Cerro Porteño, Cherato, Alarcón, Mosevich y Galván, Sosa, Abregu, Gallardo, Luna, Tisera, John Córdoba, el 11 de Diego Flores.
0: Che, qué triunfo. Fue su instituto una práctica, ¿no es cierto?
12: Sí, sí, sí. Pero bueno.
0: Pero ganó. Pusieron toda la carne en el asador y las achuras más jugosas fueron gloriosas.
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0: Está el gatito Greco para saludar. Gato, estás ahí en línea, tenemos un partidón, ¿eh? El que viene.
14: ¿Cómo te va, Raúl? Placer enorme, abrazo grande. Claro que sí, preparándonos, se nos viene un gran partido, esperando. Si la Argentina pasa a su rival de hoy, Suiza, ¿será con Noruega? ¿Será con Inglaterra? Bueno, el partido que tenemos a continuación, querido Raúl.
0: Estaba viendo que va Rice nomás, tanto que se había especulado que estaba en cuarentena, que lo tenían aislados, que un virus, que esto, que lo otro, y titular. ¿Qué pasó?
14: Sí, va a estar Rice desde el comienzo ahí formando dupla en volantes centrales con Elliot Anderson, el del Manchester City. Está Stone también, el del City, en la defensa. Bueno, equipos confirmados, ¿no? Este duelo de nueve, si se quiere, Raúl. Claro. ¿La tarde de Harry Kane o la tarde de Erling Haaland? Veremos.
0: Claro, y estaba mirando, Haaland 1.94 m. Sorloth 1.95 m, que es un equipo de fútbol, un equipo de básquet. ¿Cuánto miden estos tipos? Dios mío. Pero bueno, realmente se van a sacar chispas.
12: Pero si Noruega va a buscar por arriba, se va a encontrar con un equipo que en la historia ha sabido defenderse bien en las alturas.
0: Sí, sí, sí,
12: como
0: sí.
12: Inglaterra.
0: Sí, sí. Vamos a ver, lindo partido se viene para todos los oyentes de la radio. Vamos a disfrutar el relato de Manuel Greco.
12: Bueno, escuche esto. Sí. Keir Starmer, primer ministro del Reino Unido, planea decretar como festivo el 19 de julio si Inglaterra gana la Copa del Mundo.
0: Bueno, que vayan a laburar entonces. Mientras tanto, pausa y buscamos el fútbol.
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0: Ya viene el fútbol internacional de Inglaterra y Noruega. 35 a 14 ganan los Pumas en San Juan a Gales. Último toque de cadena 3 motor.
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0: Prometió nota, don Marcelo, vamos.
27: Muchísimas gracias, compañero. Continúo desde Posadas Misiones. Les dije que iba a ir a buscar en el lugar sagrado de los sábados, el Damero, para festejar la pole de Mercedes-Benz y de Otto Frieler. Qué tarea que te metiste, ¿eh? Felicitaciones.
28: Bueno, muchísimas gracias. Un saludo nuevamente para los amigos de ahí de Córdoba. Mucho trabajo realmente el día sábado. No arranqué bien. De hecho, hasta el segundo entrenamiento no estuve cómodo. Habiendo concluido el segundo entrenamiento, tenía algunas tendencias. Estaba bastante incómodo realmente y trabajamos junto con Bruno Santoro con los frenos vía teléfono.
27: ¿En los frenos encontraste el detalle?
28: Un poco, sí, creo que hubo bastante mejoría. Eso me permite ya planificar la curva de otra forma. Había cosas que me molestaban a la hora del freno, estaba incómodo. Y bueno, agradecerle a Bruno, obviamente el trabajo de Carlos Cabanedo, Nico Solhan, también tocamos el auto y fue todo para mejor. Fueron de esa vuelta además que me salieron perfectos.
27: Bueno, te voy a llevar a otro plano porque soy un referente del deporte que es la segunda pasión de los argentinos, el automovilismo, el TC. La otra pasión es el fútbol, es la selección. Esta noche juega la selección. Sí. ¿Qué hacemos? ¿Cómo lo alentamos?
28: Con todo, obviamente, con nervios. Fue muy nervioso. Estuve el martes pasado, que jugamos ahí con Egipto. Lo vi con todos mis amigos. Hoy no voy a poder verlo con ellos, que es la cábala, pero... hace 4 años también en un cuarto de final lo vi acá en el autódromo y no fue bien, así que confío en eso.
27: Sacalo a Messi, si fueses un jugador de la selección vos, ¿con quién más te identificás en tu puesto que alguna vez jugaste al fútbol?
28: ¿Con quién? Con Gio Simeone, porque bien. No para de correr nunca, mete.
27: Arrilero tremendo.
28: Medio caballo, ¿viste? Yo era... Yo no estoy poco falto de fútbol, pero los huevos no se negocian.
27: Gracias por tu predisposición de siempre para la cadena 3, Otto. ¿Eh?
28: No hay problema, gracias a ustedes.
27: Bueno, la palabra de Otto Friedler para la cadena 3 de Argentina. Habló de la pola, habló del fútbol, de la selección. Aquí estamos compartiendo las dos pasiones de los argentinos. Ustedes allí con el campeonato del mundo del fútbol, nosotros con el turismo carretera. Que vamos a volver mañana domingo para vivir por la mañana con Chema Forte las tres series y por la tarde la final, la cadena 3 en Posadas. Un abrazo para todos.
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0: Abrazo grande, mundo. Abrazo grande, Argentina. Te saludo, país. Soy el Gato Greco y estamos en el aire de la radio más grande de la Argentina. La auténtica radio federal de todos los argentinos. Y llegando a instancias decisivas de esta Copa del Mundo, de recorrida ya en la parte final, donde van quedando los mejores, donde quedan pocos, donde esperamos que el cielo nocturno de la Argentina sea completamente celeste y blanco, pero hoy hay un paso previo. Hoy estamos para contarte lo que podrá ser el rival esperando de la Argentina en semifinales. Inglaterra-Noruega, el plato fuerte de Cadena 3 Argentina, el partido del Hard Rock de Miami, el partido que le vamos a estar contando con Raúl Monti, el partido que se nos viene a continuación. Querido Raúl, el placer enorme de seguir compartiendo partidos, de seguir compartiendo Copa del Mundo contigo. Bienvenido, comentarista, abrazo grande.
1: Abrazo, Gatito, y qué mejor que en el aire de la radio, a sabiendas de que algunos equipos en el fútbol moderno de hoy prefieren atacar el espacio. ¿Qué querés que te diga? Desde que jugábamos al fútbol en el barrio y en el fútbol chacarero, prefiero uno que ataque el arco, ¿viste? Para eso el número 9, el goleador, el que tiene percha, el que tiene estampa, aquel que es el faro guía, al que hay que trabajar como equipo para asistir, al que hay que servirle alguna bocha redonda para que la empuje con su olfato, como los grandes goleadores de la historia del fútbol. Los que no tienen la suerte de tener un Kane o un Haaland atacan el espacio. Si vos tenés un Kane y un Haaland, dásela a ellos para que ataquen el arco, porque goles son amores, Gatito, y espero que grites muchos.
0: Esperando que así sea, Raúl. Harry Kane y Jude Bellingham se encargaron de silenciar el Azteca para clasificar y dejar a uno de los anfitriones. De paso, ya no hay ninguno en esta Copa del Mundo en el camino. Mientras tanto, Haaland hizo lo propio también ante Brasil para depositarlo en esta instancia histórica. Noruega-Inglaterra, el partido por Cadena 3 Argentina. El abrazo grande.

0: Vamos a Cachito Mercado en los estudios centrales, en la central informativa. ¡Bienvenido!
1: Hola Gato querido, ¿cómo estás? Un abrazo grande para vos, para Raúl, para toda la gran audiencia de la Cadena del Gol, con un partido de aquellos, ¿no? Frente a frente, dos que tienen a muchos goles en el medio, ¿no? Será el partido 99 de la Copa del Mundo y estarán frente a frente nada más que Haaland frente a Kane. 7 goles para Haaland, el noruego, 6 goles para Kane en lo que va de este campeonato del mundo con victorias, está invicto el equipo inglés, no así el noruego que viene de perder frente a Francia en la fase de grupos nada más, y de allí en más, bueno, consiguió la victoria frente a Brasil, lo que le ha permitido meterse por primera vez en esta instancia y por supuesto soñar con seguir avanzando en este torneo. Gato querido,
0: ya venimos en 15 minutitos con el partido. El abrazo grande a Gaby Rodríguez en la producción, Lito Ramírez, que nos pone al aire en esta transmisión, a la técnica Daniel Cacique. Vamos a vender, ya presentamos formaciones en un ratito, lo comenta Raúl Monti, se viene Inglaterra-Noruega.
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0: Y en un puñado de minutos van a saltar al terreno de juego tanto Inglaterra como Noruega. El partido que tenemos por estos cuartos de final en el Hard Rock, el imponente Hard Rock de Miami, donde la Argentina venció a Cabo Verde, donde la Argentina hoy va a estar jugando también su partido de cuartos de final con todo el elenco de Cadena 3 Argentina, el equipo de la Cadena del Gol, con los relatos del Bocha Uriet ante Suiza. Ya estaremos más tarde con ese gran partido. Ahora, Noruega-Inglaterra, vamos a presentar formaciones. Vamos con Inglaterra.
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0: Y el equipo inglés va con Pickford en el arco. En el fondo, Conza, Johnstone, Mark Gay, O'Reilly completando la defensa. Madueke, Declan Rice, Anderson, Anthony Gordon, Jude Bellingham y el atacante, el goleador Harry Kane. Vamos con Noruega.

0: Como el que más. Kane es un goleador implacable, lo vimos elevarse sobre todo Panamá y conectar de cabeza en el estadio de Nueva York para hacer historia en su país y convertirse en el máximo anotador en la historia de los mundiales para Inglaterra, sedienta de grandes títulos, de grandes consagraciones, y está en camino porque el equipo está, es firme defensivamente, tiene un gran arquero, tiene buena circulación de juego por afuera. Hoy apuesta a Gordon, extrañamente, Gato, ya que Rashford le había dado en algún momento muy buenos réditos, muy buenos dividendos en ataque a la hora de perforar, a la hora de ir verticalmente al ataque. Pero bueno, va por Gordon, un chiquillo al que vimos, lo van a ver ustedes, de zancos largos, rulos colorados. Juega en el Newcastle, es un jugador muy... Va a jugar en el Barça. Fíjate cómo viene trepando en su carrera, que uno de los grandes del fútbol del mundo lo ha fichado. Y también con un andar quizás menos explosivo que Rashford, pero con una participación mucho más aceitada en la elaboración de la jugada previa y con mucha llegada. Interesante lo de Gordon como apoyo para el inefable Harry Kane, que tuvo un año fenomenal en el fútbol alemán y que obviamente es la gran esperanza de gol inglesa. ¿Qué decir de Sorloth y de Haaland? Simplemente con sus 194, 195 centímetros estarán tentados los noruegos a buscarlos por arriba siempre, y Haaland por arriba o por abajo, por la izquierda o por la derecha, es un peligro. Así que hay promesa de mucho gol, Gatito.
1: Pero claro que sí, Raúl, cuando ya van tomando contacto con el verde césped, tanto Inglaterra como Noruega, el partido del Hard Rock de Miami de estos cuartos de final. Imponente jornada en la tórrida Miami, a puro fútbol, buscando el acceso a la llave de semifinales. Una ya está lista, España-Francia, qué gran semifinal. La otra esperando que sea la Argentina en el día de hoy. Y hoy nosotros, junto a Raúl Monti, nos vamos a encargar de determinar el rival, el potencial rival de lo que va a ser el duelo de la Argentina y Suiza. El partido entre Inglaterra y Noruega, con el silbato del francés Clément Turpin, también acompañado por sus coterráneos Nicolás Danos, Benjamín Payés. En el cuarto lugar está el español, cuarto árbitro para Alejandro Hernández, también español el quinto árbitro José Naranjo. En el VAR, otro galo, Jerome Frizar, y Armando Villarreal, el norteamericano, en el VAR. Todo listo por este juego de la Inglaterra y de Noruega, el partido de Cadena 3 Argentina. Cacho, ¿qué tenemos en el tintero para ofrecer antes que arranque el juego?
2: Qué bien, como lo decías vos, ya está confirmada una de las semifinales, se juega el martes a las 4 de la tarde. Recordemos, el otro partido se jugará el miércoles, o sea, al día siguiente, también a las 4 de la tarde. Gato, cuando quieras repasamos lo que ha pasado en la actualidad del fútbol en nuestro país y las novedades, por supuesto, esto que vamos teniendo con el correr de la tarde.
1: Perfecto, querido Raúl, ¿qué tiene usted a mano?
0: Está Geito Monteagudo en el estadio, en el lugar, para que tengamos micrófono abierto de la radio. ¡Vamos, Geo!
3: Gracias, Raúl. Compañeros, bueno, estamos en la sala de prensa porque ya está por comenzar el partido entre Inglaterra y Noruega. Recién enfocaban a Mick Jagger, que está presente aquí en el estadio, al igual que David Beckham. La gente estaba cantando Sweet Caroline, todo el estadio coreando Sweet Caroline, y la verdad es que podemos decir que hay un puñado de noruegos y están repartidos a lo largo y a lo ancho de todo el estadio. Hay mucha presencia de ingleses también. Bueno, todo está preparado para que sea una gran fiesta. Recién regaron el césped, los equipos ya hicieron precalentamiento, así que simplemente hay que esperar para disfrutar de un gran encuentro entre Inglaterra y Noruega. Volvemos con ustedes.
1: Gracias, Geo. Ahí Geo Monteagudo desde el Hard Rock de Miami. Vamos, Lito, mientras los equipos están en el terreno de juego, un par de avisos y ya venimos para narrar este Inglaterra-Noruega.
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1: Bueno, tanto Inglaterra como Noruega como contención de Lanizos.

0: central sobre el Hard Rock, esperando para el inicio del partido, esperando por el pitazo del francés. El árbitro del partido, Clément Turpin, ya todo listo para este juego que tenías, Cachito. ¿Qué decías?
1: Decía que de Haaland, 7 goles en 4 partidos. Harry Kane, 6 goles en 5 partidos. Haaland tiene 62 goles con la selección noruega en 54 partidos. Es el goleador absoluto de la selección noruega. El hombre que es el abanderado de esta clasificación y que lo tiene a Noruega en esta instancia. Por el otro lado, Harry Kane, 85 goles con la selección inglesa, 119 partidos oficiales.
0: Bueno, el himno nacional del seleccionado nórdico en este momento. Veremos en un ratito, será la tarde de Haaland, será la tarde de Harry Kane. Bueno, qué duelo de centros delanteros, estimado Raúl.
2: Físicamente imponentes, con el gol tatuado en la frente, con muchos recursos, no solamente de cabeza, sino con los pies, no son ningunos negados, usan ambas piernas, participan en el engranaje del ataque, son jugadores de primerísima línea, y Harry es la esperanza para que Inglaterra pueda volver a repetir el buen mundial que hizo en Rusia, ¿no? Que él metió 6 goles en aquella ocasión, me acuerdo, y llegó a los cuadros finales de la definición del campeonato, y ahí se mancó. Los ingleses hace rato que quieren una gran figuración y están cantando el himno a más no poder en el estadio.
0: Pero claro que sí, ¿no? Qué buen apoyo que daba, que brindaba, ¿no? Qué gran concepto, Raúl, lo que tiene que ver. Porque uno por ahí erróneamente dice altura y escasez en lo técnico, ¿no? Pero todo lo contrario.
2: No, no,
0: todo
2: no.
0: Lo contrario.
2: Preguntale a Brasil, ¿no? Cómo Haaland se acomodó y sacó un latigazo, se acomoda. Bueno, se los ve brillar en las principales ligas en el mundo y están haciendo ambos una gran copa. Así que la presencia del gol, si es que no quedan maniatados por los nervios de lo mucho que está en juego Gato, debiera fluir normalmente en un partido donde, digamos, hay antecedentes como para soñar.
0: Completamente, así es, y los fuegos de artificio como dibujando las banderas tanto de Inglaterra como de Noruega se observan sobre el Hard Rock Stadium, el estadio que entrega una capacidad para 65.000 espectadores. Dame dos avisos, listo, ya venimos para el partido.
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2: Bueno, ¿qué decir de Declan Rice? Si es cierto que no estaba al 100% físicamente, es un bajón, pero es fundamentalmente, Gato, un estandarte de este equipo, una voz de mando, un mariscal en el medio campo, un hombre que maneja el termómetro, regula el juego del equipo a nivel colectivo, tiene muy buen ataque por O'Reilly, por izquierda, ya hemos dicho lo de Gordon, lo de Madueke, que tiene buen banco, Bellingham, que a decir del inolvidable Turco Hueve, es una especie de esternón fresco, ¿no? Esos jugadores así medio pecho frío, pero mamita, cuando le pega la pincelada, el hombre pinta como los mejores en el planeta, ¿no? Juega y entiende el juego y tiene gol y mete pelota de gol. Realmente hay en Inglaterra un equilibrio colectivo que es superior, pero bueno, partidos son partidos, vamos a ver qué pasa. Goles son amores y en ambos bandos hay.
0: Es así, completamente. Bueno, ya todo definido, todo listo para el encuentro de cuartos de final en Miami. Inglaterra, Noruega, Noruega viviendo un momento histórico. Esta instancia de cuartos de final, Inglaterra queriendo emular, queriendo volver a ser lo que fue en aquel momento, en el 66, en su terruño, en su casa, volviendo con este gran equipo de Tuchel, tratando de llegar a instancias de semifinales, metiéndose entre los cuatro mejores de la Copa del Mundo. Más tarde la Argentina con Suiza, ya definido, decíamos, Cachito, España-Suiza se va a estar, perdón, España-Francia se va a estar jugando la próxima semana.
1: Sí, señor, será el próximo martes a las 4 de la tarde la primera semifinal, que ya está confirmada. La otra, que saldrá del ganador de este partido y el de Argentina-Suiza, se jugará el miércoles a las 4 de la tarde. A propósito del árbitro, el francés, será el cuarto partido que va a dirigir. Estuvo en el partido entre Inglaterra-Croacia, Paraguay-Australia y después estuvo en Colombia-Ghana, por eso este será su cuarto encuentro.
0: Muy bien, recordamos Inglaterra con Pickford en el arco, con Stone, Gay, O'Reilly por la parte izquierda, en la mitad del terreno, Madueke, Declan Rice, Elliot Anderson, Gordon, Bellingham y Harry Kane por el lado de Noruega con Nilan, Ryerson, Ager, Hegen y Wolf. En la mitad del terreno con Patrick Berg, Sander Berge, Odegaard, Sorloth, Schelderup y Haaland. Es el elenco nórdico, ya se nos viene el partido, se nos viene Inglaterra, Noruega, todo el fútbol ha pasado y sigue pasando por Cadena 3 Argentina, por la cadena del gol que te hemos contado a lo largo y a lo ancho de este Mundial Tripartito. Lo más importante, todo lo que tiene que ver, todo lo que está sucediendo con esta Copa del Mundo, hoy augurando por la Argentina, hoy palpitando lo que va a ser la gran previa de Cadena 3 en el partido en Kansas, entre Argentina y Suiza. Pero antes, como un tentempié, el plato vespertino, esperando por el rival, por la otra llave, Inglaterra-Noruega. Veremos qué será de este cotejo en el día de hoy. Gran, pero gran partido. Inglaterra viene de eliminar a México. Noruega viene de dejar en el camino a Brasil. Los dos con el mismo sueño. Los dos buscando el pasaporte a la semifinal de esta Copa del Mundo del 2026. Bueno, y enfocando, ¿no, Cacho? Lo que tiene que ver en la pantalla allí, la pérdida en el día de hoy de un jugador de Sudáfrica, ¿no? Que formó parte del elenco sudafricano en esta Copa del Mundo.
1: Sí, tiene que ver con eso, con el minuto de silencio que se está desarrollando en este momento. De hecho, que está ahí la imagen, ¿no?, de Adam, está en la pantalla gigante de este escenario, y el homenaje, por supuesto, el silencio y este minuto que le ofrendan desde ese estadio mundialista.
0: Bueno, se nos viene el partido, Raúl. Inglaterra-Noruega, conceptos previos, no lo último que tiene que saber la gente antes que ruede el fútbol.
2: Que Inglaterra irá por Bellingham, que irá por afuera con O'Reilly, con Gordon, que Harry Kane normalmente lo asisten poco, pero cuando lo asisten el hombre se dice presente y convierte. No se le puede regalar absolutamente nada. Quiero ver cómo van a coexistir dos tipos muy altos como Sorloth y Haaland. Quienes han visto el fútbol español saben que el noruego Sorloth, compañero de Julián, ex jugador de Atlético de Madrid, peleaba con él la presencia en el equipo titular del Cholo. Y el hombre, me refiero a Sorloth, es bien de área. Arrancó el partido, vamos.
0: Vamos a presentarlo, ya juegan en Miami, Noruega-Inglaterra.
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0: Desafectando por un costado, Gay se va desviando la pelota, no de Garay, lateral, resolución manual por el costado zurdo correspondiente a Inglaterra. Somos la cadena del gol, el equipo de Cadena 3 Argentina, contándote uno de los juegos correspondientes a los cuartos de final. O'Reilly, saque de mano, buscando la penetración por el costado izquierdo, quería Gordon, pero desafectaba todo tipo de problemática. Ryerson defiende ahora Noruega, la pelota con el arquero vestido completamente de verde, ya viene Nilan, el pasaporte sobre la zurda, de pecho al piso, Wolf. Presión alta ahora de Inglaterra, quiere quedarse con la pelota pero no puede. Rice la lleva a Noruega, va sobre el fondo, descansa con Hegen tocando sobre la zaga ahora por el jugador Ager, levanta la cabeza, continúa, traspasa, complementa la salida por la parte derecha, inconexo, le levanta el pulgar como diciendo bien Ryerson, pero no tuvo destino propicio, se escapa por el costado y lateral inglés.
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0: O'Reilly que la baja de pecho, va dejando la mitad de la cancha. El balón ahora correspondido por Anderson. Gran cambio de frente, ataca Inglaterra. La va llevando Noni Madueke, que este no se duerme. Este ataque imprime velocidad, centro largo, punzante, pero no fue bueno. Le pegó muy mal, impreciso en esa resolución. Pelota que se escapa por detrás del arco. Hay salida para Noruega, Raúl.
2: Sí, señor. Madueke la arrancó espectacularmente bien y la terminó muy mal. Pero el cambio de frente fue fantástico, demostrando que Inglaterra puede atacar por todos los carriles.
0: Dos minutos de juego, saque desde el arco para Noruega. Ya impacta con pierna derecha Nilan, cruza la mitad de la cancha. Arriba, punzante, va a buscarla Haaland. Lo incomoda en el fondo a Gay. Saca ahora, urge como un bombero Stone. La pelota merodea, toca el cielo, baja el césped y después termina defendiendo. Despejando la pelota Rice para el conjunto anglosajón. La deposita en la carrera ahora de Harry Kane. Surge, emerge, cortándola por el lateral. La tira fuera Wolf. Ahí saque de manos en ofensiva por la zurda para Inglaterra.
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0: Domina Stone, cruza el medio. La lleva Inglaterra. Ahora Noruega. Tranquilita, esperando en el fondo. Abroquelado el conjunto escandinavo. La suelta por izquierda. Ataca Gordon. Le lleva el flamante del Barcelona hacia atrás. Para Anderson, levanta la testa. Cambia de frente, pelotazo penetrante de Rice. El cambio profundo, la baja de pecho al piso. La lleva Maudueque, ahí apuntala. Toca hacia atrás, inicia la carrera. Toda Inglaterra, toca Bellingham. Se la da atrás otra vez, el pase para Conza. Toca y toca Inglaterra, la juega sobre el fondo. Va saliendo ahora con Stone, levanta la cabeza. Presionado, viene adelante por Sheldrup. Le juega sobre la posición izquierda. La recepción a Gay. Va complementándose con el arquero. La devolución viene para Pickford. El vestido completamente de naranja. Pickford abrió por la derecha. El pase para Stone. Stone para Rice. La va llevando Declan Rice, el del Arsenal. Levanta la mirada. No quiere el pelotazo profundo. Toca ahora suavecito Inglaterra. Domina. Poseso dispara, como dicen los tanos. Lleva de un lado para el otro. Le hace descansar por la izquierda para Gay. Levanta la cabeza. Lo buscó por la izquierda. Ya en campo enemigo Gordon. Ahí está mirando. Observa todo el panorama ofensivo. La dejó ahora para Anderson. Anda, anda, le dijo Anderson, pero cambia de frente por la derecha. Está despejado el panorama. Hizo escala ahora con Conza. Luis Abin abierto por la derecha. Va atacando con Madué, que la pide Bellingham hacia atrás otra vez. La juega Inglaterra. Toca y toca el conjunto de blanco. Le abrió por la parte derecha. Estamos ya en 4 minutos del primer tiempo. Está 0-0 el partido. Pica el vacío Anderson. Abrieron para Madué, que la domina con perfil zurdo y por la derecha. Hacia atrás se va apoyando para Conza. Conza y Haaland, que descansa. Mira, en algún momento lo va a ir a atorar. Tocó para Anderson. Giró perfecto. Le dieron libertad, jugó ahora para Bellingham. Abrió por la punta derecha para Conza. La domina, le pone debajo de la suela. Hacia atrás para el jugador Rice, cambió de frente. El perfil izquierdo es la búsqueda insaciante. Quiere Gordon, arriba, termina despejando Ryerson con golpe de cabeza. Rápido recupero de balón inglés. La hizo rebotar en Berg. Ahí lateral por zurda para Inglaterra.
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0: Va saliendo Odegaard en la cueva, tirándose metros más atrás para la construcción del fútbol de Noruega. Gran presión alta de Inglaterra, casi le roban el balón a Ager. Salió ileso, pero otra vez la contiene rapidita. Qué gran recuperación de Inglaterra en los primeros minutos, Raúl.
2: Es así, domina los mares Inglaterra, mientras en el muelle pacientemente espera el vikingo.
0: Y ahí va tratando, poniendo toda su corpulencia. Se quedó con la pelota Sorloth, ataca el del Atleti, la mandaba para Haaland. Emerge, corta muy bien, notable lo de Rice. Salió para Madué, que en la punta derecha, ahora se estabiliza, le da una dosis de clona, se para la pelota, quería Bellingham, pero va sobre el fondo, la detiene ahora paciente Rice, la deja para Anderson, va levantando la cabeza, construye el fútbol Inglaterra desde la saga, el toquecito por la izquierda, se va desprendiendo Reilly, la pelota la lleva, el jugador Gay, la toca ahora sobre la franja central, pasó para Anderson, Anderson tocando cortito para Stone, le lleva el del City, levanta la cabeza, la pone debajo de la suela, está abierto por la derecha, pero no construye con él, con el jugador Madueque, otra vez, al volver a empezar sobre la saga central, en el medio campo, la toca Gay, jugando la pelota para Stone, le lleva de a poquito Inglaterra, Rice aparece en escena, lo persigue Haaland, toca, toca otra vez sobre el fondo, sale Inglaterra.
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0: Stone se levanta la cabeza, le va llevando de a pasitos, poquitito, toca ahora filtrado sobre la esquina izquierda, el pase comprometedor de Anderson, jugó todo para O'Reilly, trastabilla, se la lleva Gordon, tocaba para Kane, pivoteo de cabeza Kane, abrió sobre la parte izquierda con O'Reilly, levanta la cabeza en el área, está pidiendo desesperadamente Madueque en la parte tercera, pasó por Anderson, lo vio, se la entregó en las espaldas de él, va encarando el jugador Madueque, está en offside, dicen, claro que sí, adelantado Madueque, por eso estaba el jugador Odegar prácticamente tirándose al a ofensiva, ya este lo dejaba de lado, levantaba la bandera, habrá salida desde el fondo para Noruega.
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0: 7 minutos, primer tiempo en el Hard Rock de Miami. Están igualando Inglaterra y Noruega 0-0. La cadena del gol con Cadena 3 Argentina te cuenta el partido de los cuartos de final. Pelotazo largo que nace desde el arco por Milan. Va hacia arriba, peinaba la pelota muy bien. Zorlón la busca por izquierda, atención. Cambiaron para Haaland, está solo. La bajó con zurda, la metió en el área, viene para Zorro. Golpe de cabeza de Stone, despejó Fantasma. Le queda la pelota a Bellingham, domina con la derecha. Va saliendo por la esquina izquierda. Lo marcan dos, hace un regate. Qué grande, una de PlayStation. Cae, no hay falta. Se la lleva el del Real. Ahora sí, el árbitro retrotrae la acción. Tiro libre y salida para Inglaterra.
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0: Bueno, ¿qué te ha parecido este primer tiempo, estos 8 minutos, Raúl?
2: Que arranca tomando la iniciativa Inglaterra, que Noruega lo presiona en su propio campo, pone la colita bastante cerca de su arquero, pero habrá tomado nota Inglaterra que cuantito se descuida, Sorloth y Haaland andan rondando.
0: La juega Stone, la pelota en la mitad de la cancha, el que va distribuyendo es Rice, abrió sobre el izquierdo, Reilly se desprende, la manda hacia arriba, la toma Gordon, tira un túnel, prosperó, pero termina rebotando la pierna derecha del jugador Ryerson, recuperó de la pelota por Inglaterra, la tocó Anderson sobre el fondo, el que va manteniendo el contacto con ella, es Reilly en el fondo, Stone surge, suelta la pelota sobre la mitad de la cancha, acércate, acércate, le dice a Bellingham, la toca Jude, la juega Bellingham, otra vez para Stone, claro gesto, con su mano derecha, acércate, acércate, le dice a los del medio, la maneja Gay por la parte central, se la devuelve al socio de la saga, la mantiene expectante en la salida Stone, abrió por derecha para Conza, la va llevando el de Aston Villa, toca y toca Inglaterra, en la derecha también se asoma Madouk, que la dejó Conza sobre el fondo, va saliendo con Stone, cambiará de frente, pelotazo punzante aéreo, en la búsqueda insaciante la baja Gordon exigido, se escapaba lateral de cabeza, se la regala Noruega y sale ahora el jugador Zorro, imprime velocidad, no pueden con él, lo marcan dos, lleva a la bandera del fútbol de Noruega, va con toda su corpulencia, hasta aquí llega. Le dijo Reilly, clavó bien la pierna zurda, le puso toda la carrocería encima y no pudo seguir para afrontar de manera ofensiva para Noruega. Y la mitad de la cancha la va llevando Anderson, tocó en el fondo, jugó para Conza, Conza la dejó para Anderson, abierto siempre Madueco, pero toca siempre por el centro Inglaterra. Hace pasaporte con Bellingham, la pelota por el fondo, la juega Gay, también aparece en escena Anderson, Rey toca y se va. Anderson distribuye, va saliendo casi 10 minutos, 0-0.
2: Es final del rugby en San Juan, Mauricio Abayay.
11: Final, final, final del encuentro en el Estadio San Juan del Bicentenario, 35-21, se impusieron los Pumas sobre la selección de Gales, Argentina le ganó a Gales en la segunda fecha del Nation Championship, 35-21, ganaron los Pumas en San Juan.
0: Bien todo el fútbol y el deporte, la victoria de los Pumas te lo cuenta Cadena 3 Argentina. Otra vez apareció en posición adelantada Madueke, pero no parece encontrarse en el partido, Raúl Madueke.
2: Me parece que está un poquito a contramano del resto del equipo. Falló en la primera intervención individual, luego lo encontraron en offside un par de veces. Qué sé yo, Rashford daba mejores dividendos, pero algo habrá de saber Tucker que nosotros no sabemos.
0: En el fondo la tiene Inglaterra. Va saliendo el seleccionado vestido completamente de blanco, con algunos vivos en rojo. La suelta en el fondo. La pelota por Gay. Transporte y la manda punzante. Anderson cambió de frontera a la izquierda. ¡Qué gran gambeta! O'Reilly va. ¡Quebró cintura! ¡Va por el centro! Hasta aquí llegaste, stop. El de Ager corta y mete contra Noruega. Le lleva ahora por Sorloth de la derecha. En la mitad de la cancha se estanca. No fue osado en esta acción. No se animó. Suelta el fondo. La toca Ager y va saliendo Noruega.
2: Ahora, no se animó Sorloth y no parece ser el hombre indicado, ¿no? Sí. Quizás si alguno de los dos grandotes va a flotar, es mejor que sea Haaland, pero Sorloth hace un carril para el cual no parece muy dotado ni tampoco es lo que habitualmente hace.
0: Claro, le está faltando una especie de Bellingham al conjunto noruego, ¿no?
2: Es así, no tiene un organizador de juego, es un equipo que va profundizando como mejor puede, pero su intérprete por derecha es un tipo que mide 1.95, vamos a ver.
0: Ager toca cortito, él es el que tiene que aparecer y muy retrasado aparece en la acción del juego, el del Arsenal, la va llevando Odegaard, levanta la cabeza prácticamente adelante como si fuese un volante central, retrasado, complementa la salida tocando para Ager, de tres dedos, abrió sobre la derecha, mantiene la salida el conjunto nórdico, el rodeo de Gjelderup, la juega ahora sobre la parte defensiva, de a poquito va saliendo Noruega, o al menos lo intenta, presión alta de Inglaterra con Bellingham, en la izquierda va soltando la pelota para Wolf, domina Wolf, vení, vení, acercate, le dice, no se anima, está bloqueado el acceso, completamente la gran presión de Inglaterra, por todos los sectores, tocó la pelota hacia el fondo, 12 minutos, 0-0.
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0: Abren la cancha, la quería Gjelderup, rebotaba en Conza, lateral. Lateral para Noruega. Ya lo hizo efectivo, soltando sobre la parte izquierda. La domina ahora Odegar. La va llevando, suelta al medio. El pase para Patrick Berg, que ha aparecido poco en el partido. Toca otra vez Odegar, la deposita sobre el fondo. Hegen levanta la cabeza, baja Harry Kane de a poquito. Pasito, algo cansino con él. Ahora va a presionar. Viene adelante Inglaterra. Atención, casi se queda con la pelota. El jugador Rice, abriendo por la derecha, va soltando a la distancia de Ryerson. La suelta al fondo. Sorloth toca y toca la pelota a Noruega. No encuentra el resquicio para salir. Lo asfixia Inglaterra. Va a la altura prácticamente del área. Ahora avanza, cambiando de frente a la izquierda, va soltando la pelota a instancia de Gjelderup. Se le escapa el balón. Habrá salida para Inglaterra.
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0: Elliot Anderson, el del City, transporta, va por Boulevard Central, tocó para Rice, la dejaron para Bellingham, la lleva el del Real, en la derecha también aparece como opción Conza, se la dio otra vez a Bellingham, toca, toca, hacia ancha el juego de Inglaterra, busca por todos los sectores, jugó Rice, en la izquierda se va soltando, Jagay, cruza la mitad del terreno, estamos en 14 minutos del primer tiempo, por cadena 3 Argentina, igualan en cuarto de final en el Hard Rock de Miami, Inglaterra y Noruega, 0-0 de aquí el rival de la Argentina y Suiza, el partido a continuación por los relatos del Bocho Oriet, cambiando de frente por la derecha. El pasaporte vino de Anderson. Abre la cancha para que se transporte el jugador Madueke. Jugó para Conza. Madueke, Conza. La toca, busca el claro Inglaterra. Intenta hacia el costado izquierdo. De a poquito lo va llevando Guy. Levanta la cabeza, está paradito pero de espalda. Harry Kane está abierto por la derecha como opción Madueke. A ver si lo ubican. Madueke solito por allá. Y la abrieron, no. Jugó siempre por el centro con Wright. Toca a Inglaterra Anderson. Ahora va a presionar en bloque Noruega. En la mitad del terreno se desprende Stone. Abrieron por la derecha. Conza. La va llevando el de Aston Villa. La percibe Madueke y la recibe. Pero no se anima la gambeta. Lo bloquearon entre dos. Por eso otra vez la resolución en retroceso. Jugando para Conza. Conza con Rice. Y juega y juega y toca Inglaterra. Viene Anderson. Abrió para Conza. No puede por el costado derecho. Limpia el juego. Sale desde el fondo.
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0: Acercate, le dice Ray, vení, vení. Bellingham estaba de espalda. Aparece ahora puesto de Coté, intentando atacar. La va llevando Madueke, otra vez con Rice. Está formando un broquel impenetrable por el momento. Inglaterra no puede con Noruega. El partido está 0-0. ¡Qué gran maniobra! Ganó, desbordó Gordon, tiró el centro. ¡Lo bloqueaba el jugador Ager, tirando la pelota para la última línea, tiro de esquina para Inglaterra!
2: El primero de la tardecita en Miami, por fin desbordó uno, fue Gordon por izquierda, tiro de esquina para Inglaterra.
0: 15-0-0, de nuevo un alito.
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0: Esta vez Canero mirando el partido. Qué facha la de David. Lo tuvimos ahí en el Paseo de la Fama en Los Ángeles, Raulito.
2: Cerquita lo vimos, sí, sí.
0: Ahí tiro de esquina correspondiente a Inglaterra, busca el primero de la tarde en Miami, atención, levanta la mano, es de laboratorio, centro bajito, termina despejando desde el fondo Wolf, la pelota le pertenece a Inglaterra, la va a buscar Anderson, la dejará escapar, será saque de mano, sí señor, arriba las manos, saque de banda por la derecha para Inglaterra.
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0: 16 y esto está 0-0, por Inglaterra y por Noruega, en el Hard Rock de Miami, la pelota por la derecha. Ahora retrocediendo algunos escalones, tocó Stone. La maneja a la mitad del terreno. Rice cambió de frente por la izquierda. Gordon. Gordon que va. Anthony levanta la testa. Quiere el centro. Harry espera en el área. Se desespera. Bellingham. La tocó Rice. La dejaron para Anderson. Lo siguen de cerquita. Casi le roba la pelota a Odegaard. Tocó la mitad del terreno. Toda Inglaterra, excepción de Pickford, está en campo noruego. Le abrió Stone por la derecha. Ataca. La va llevando Madué, que dejó para Bellingham. Estaba de espalda. Termina perdiendo. Respuesta de salida de Noruega. Va a recuperar rápidamente Inglaterra. No puede hacer dos pases Noruega. La toca rápidamente el equipo anglosajón en la mitad del terreno. La va llevando Rice. Vení, vení, acercate. Le dice O'Reilly. Está cerquita de él. La pide más adelante Harry Kane. La pelota por O'Reilly. Levanta la cabeza. Va atacando el del City. La lleva por el boulevard central. La dejó ahora por Rice. Rice jugando cortito también por Anderson. Levantó la cabeza. Profundo remate aéreo buscando la parte izquierda. La bajó con la parte interna del botín derecho. El que ataca es Gordon. Va sobre el centro. El centro sobre el área. Va y gana de cabeza. Termina despejando los fantasmas del área. Ager. El recupero vino para Gordon. No podía Haaland. La pelota siempre de Inglaterra. Abrió Rice por la derecha. Pasó ahora con Konsa. Konsa que va entre cuartos de terreno. No se animó. Hacia atrás otra vez. La despedida del balón. Viene por Stone. Stone con Guy. Toca y toca Bellingham. De espalda. Hacia atrás por O'Reilly. Abre la cancha para Gordon. Busca el desborde para el centro. Harry Kane. A ver si lo intenta con el jugador Henderson. Levanta la cabeza. Este no se animó al centro. La área. La dejó para O'Reilly. Viene para Bellingham. Cambiará de frente. Lo vieron solito. Madueque para la recepción. Ingeniátela. A ver si hay un arresto individual. Intentó. No prosperó. La pelota le rebota al noruego. Se le escapaba a Yeldrup. Ahí saque de manos en ofensiva para Inglaterra.
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0: La toca en Inglaterra, hacia atrás Rice. La pelota pasa por Stone. Stone con Guy. Levanta la cabeza, abierto lo tiene O'Reilly. Fue a él, más abierto también para hacer jugón. Inglaterra con Gordon, pero hizo pase a porte cortito en la mitad del terreno, ahí salteando escalones. No, todo bien cercano, lo hizo para Anderson. Anderson para Bellingham, hacia atrás para Rice. Aparece Bellingham, lo marcan 13. La devuelve de primera, toca para Rice en la mitad del terreno. Casi 18 del primer tiempo. Todavía arcos vírgenes tenemos en el Hard Rock de Miami. Abre la cancha para Gordon, encaró. Se centra con la pelota, domina, lo afronta en campo enemigo, jugando para O'Reilly. O'Reilly que también va centrando. Sí, prácticamente un atacante más. El pase viene desbordante de Stone por la parte zurda. La dejaron para Anderson, pisando el área de Inglaterra. El desborde viene para Gordon. A ver si engancha para la derecha. Centro, centro de Gordon. No, no se animó tampoco. No vino el registro. El centro viene de Anderson. Cabezazo falso. Pifiaba en el remate de cabeza Bellingham. Se termina tocando el hombro. Es una pirueta en el aire. A los 18 avisa a Inglaterra. Casi cerca, Raúl.
2: Sí, señor, porque había sido ostensible, prolijito, ordenado, pero inofensivo el control de la pelota de Inglaterra hasta este centro que Bellingham se tuvo que agachar, le quiso dar el huesazo, falló en la ejecución, pero fue la más clara hasta ahora, que ni siquiera terminó de tener dirección de red, de arco, pero el dominio es absoluto de los ingleses.
0: 19, primer tiempo, 0-0, decime Cachito en el aire del radio.
1: Para actualizar el fútbol de la Primera Nacional que se jugó en la tarde de hoy, finales, Chaco Forever le ganó a San Telmo 3-1, 1-0 ganó Ferro a San Miguel.
0: Cacho Mercado en los estudios centrales, en la central informativa. Estamos también con Lito Ramírez en la operación técnica, en técnica, con Daniel Cacique, con la producción de Gaby Rodríguez. Todo el fútbol por la cadena del gol, por cadena 3 Argentina, casi 20, Miami 0-0.
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0: Sale mal Noruega, pifió gol, le quedó la pelota a Kane, intentó penetrar con Bellingham, el pase se iba desviando en Hegen. Respuesta defensiva y salida para que vaya peinando Yeldrup. La pelota la busca Haaland, en el fondo resta ahora Inglaterra, la toma Stone, va saliendo, ya tenemos 20 minutos todavía, 0-0 el partido. Intenta Inglaterra, que es más en el encuentro, le va llevando de a poquito a Guy. Va cruzando la mitad de la cancha, busca a Bellingham, pero está de espalda, lo busca Harry Kane, pero está de espalda. El que estaba al menos de costadito es Anderson. Abre la cancha, toque de Konsa. Konsa jugando para Madueque, otra vez para Konsa. Y va a Inglaterra, el seleccionado de blanco. La juega por la parte central. Stone con Guy, levanta la cabeza, abierto por izquierda. Siempre, siempre, siempre. De salida O'Reilly. Ahí va llevando de a poquito, casi caminando. Está formando ahora prácticamente una muralla inexpugnable Noruega por el momento. La juega y no sabe dónde encontrar un amigo. El jugador de Inglaterra, Anderson, tocando la pelota. Recepción Stone, soltando por la derecha para Konsa. Konsa para Madueque, Madueque para Konsa. Va para un lado, va para el otro. Se amaca Inglaterra por la derecha. Lo intenta por la izquierda con Gordon. A ver si lo ubica O'Reilly. Centrado está Gordon. Abierto por la izquierda O'Reilly. Tocó con Bellingham. Juega la pelota Gay. La va llevando ahora Bellingham, el del Real Madrid. Soltó sobre el defensor central. Es Gay. La lleva ahora desde el fondo. Mark Gay, el del Manchester City. Stone, otro también del equipo citadino. Pelotazo cruzado de la derecha hacia la izquierda, el pase de Stone sobre O'Reilly, domina con la derecha el zurdito que va, la dejó para Gay, otra vez con O'Reilly, abierto Madué que se desespera, levanta la mano, a ver si lo ve, la lleva O'Reilly, caminando va a Inglaterra, pisando prácticamente el área de Noruega, no sabe cómo quebrar la muralla por el momento 0-0, abrino por derecha para Conza, es Riconza, hacia atrás para Stone, de un lado para el otro se amaca Inglaterra, busca ahora vulnerar a Noruega, y la va llevando O'Reilly, la quiere cruzar, se la dejó para Anderson ancho el juego, le abrieron para Gordon, la va llevando en el Barcelona, la tiene Gordon, lo mira atentamente, está punzante por allí Ryerson para contrarrestar el centro, viene sobre el área, picó, se durmió Noruega, no llega Madueke, la contiene Wolf, respira y sale el conjunto nórdico.
2: Bueno, ya no son dos líneas de cuatro, Gato, lo sumás al arquero y son dos líneas de cinco y el dios Thor de nueve, ¿no? Que tendría que ser Haaland, el único que está arriba, pétreo, Noruega, la tenencia es total de Inglaterra.
0: Bellingham administra el fútbol, carga el GPS, ruta de salida por la derecha, la jugó para Conza, abrió la cancha Madueke, Conza, la tiene Bellingham, lleva a Inglaterra de a poquito, no quiere ya agotar todo lo físico en este primer tiempo, tenemos 22-0, la juega ahora Inglaterra con Gay, la toca corto, el pase de Anderson, Gay se la da otra vez a Anderson, abrieron por izquierda con O'Reilly, va cruzando frontera ya en campo enemigo, la devolución perfecta de Gordon, centro atrás, lo buscan a Madueke, le baja con la parte interna del botín derecho, se acomoda con el cuerpo, desbordó, el centro está y le rebotaba la pelota en el botín derecho como un hongo de flipper. O'Reilly no percibió esa regalía del fondo de Noruega, iba a dar tantas facilidades, desbordó, el centro vino de Madueke, se la vio encima a Inglaterra, ya cuando se viene la pausa de hidratación está cercano el primero, Raúl.
2: Sí señor, antes Gordon, ahora Madueke, pudieron llegar hasta el final, coqueteó la pelota entre un montón de cuerpos que escondían las manos para evitar una desgracia, O'Reilly no la pudo parar, pero bueno, esto marca, mi estimado Gato, una certeza, los dos laterales volantes lanzados al ataque, el marcador lateral izquierdo pisando el área, Inglaterra impulsa un dominio total y Noruega solamente apuesta a alguna sorpresa.
0: Lo dice Raúl Monti por Cadena 3 Argentina. Sí, claro, ellos también se hidratan, ¿por qué no nosotros? Vamos con las cuerdas vocales. Nos hidratamos, vendemos, listo.
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2: Bueno, la tenencia es escandalosamente grande a favor de Inglaterra. Noruega ha decidido refugiarse y hay un fallo en lo que haya prediseñado el técnico de Noruega, que es Ødegaard prácticamente desaparecido o pisado por Sørloth, quien debiera estar mucho más arriba y Ødegaard más en la generación, en la tenencia, en el armado, pero no lo dejan, no, solo jalan arriba e Inglaterra la tiene y busca, insiste, explora prácticamente todas las calles de ataque y hasta ahora solamente logró penetrar hasta el fondo de las defensas y meter algunos centros comprometidos. Tiros al arco reales, importantes, Gato, hasta ahora no hay ninguno.
0: A ver, Raúl, uno dice, no quiere ser apresurado, ¿no?, en lo que tiene que ver con conceptos. De hecho, sorpresas hubo y muchas en esta Copa del Mundo, llámese Alemania, pero
13: qué mal que tiene que estar Brasil para haber quedado eliminado en esta Copa del Mundo con un equipo noruego que ha mostrado muy poquito.
2: Es verdad, es verdad. Brasil quizá no ha alcanzado a dar la talla, la nota, con sus hombres desequilibrantes. Partidos son partidos. Es verdad que Noruega, cuantito le cedió a Haaland, por eso apuesta a la sorpresa, ¿no? Alguna chance, el grandote te vacuna. Por eso están las cosas muy jugaditas, muy ajustadas, pese a que Inglaterra la tiene mucho más.
0: Bueno, tenemos 26, ya vuelven los jugadores al campo. Todavía no tenemos goles en el Hard Rock de Miami. Están igualando Noruega, Inglaterra, Inglaterra, Noruega, por un pasaporte a las semifinales de esta Copa del Mundo. Más tarde estaremos con el Bocha Uriet, con Claudio Giglioni, con Marcelo Lamberti, con Mauricio Coccolo, con todo lo que tiene que ver con la cadena del gol y la participación de la Argentina con Suiza en Kansas. Ataca Inglaterra, viene Madueke, no podía, en el rincón de Gildrup, en el fondo, sale ahora el conjunto nórdico. La juegan y la sueltan por la parte zurda a través de Verge. En la mitad de la cancha aparece Haaland, se retrasa Erling Haaland, la toca sobre la parte zurda y va saliendo Noruega a través de Wolf. Levanta la cabeza tras Tavilla, ahora incómodo en la salida. Ese pase en falso sobre Verge, la pelota va sobre la banda derecha. Atención, ataque Inglaterra, viene con Bellingham, encaró, enganchó. ¡Foul! Cerquita del área, orillando el área, Inglaterra quebró cintura. Jude Bellingham, le cometieron falta. El jugador Wolf, inocentemente, tiro libre peligrosísimo, Raúl, para Inglaterra.
2: Muy peligroso, prácticamente en la derecha de la semiluna, para que algún gran ejecutante pueda sorprender al arquero. Llegó Inglaterra, que de a poquito empieza a encontrar en falsa escuadra a Noruega.
0: Bueno, 27, casi 28 todavía, esto está 0-0, son 4 para una sola acción. Hablan entre ellos, platican Bellingham y compañía, ¿de quién será el remate? ¿Será de Anderson? ¿Será de Harry Kane? Parece que sí. La toma el capitán. La mima, la acaricia, la acomoda. Es para un diestro. Y nadie se lo va a sacar al goleador. El que ya tiene 6. El del Bayern Múnich. Le va a pegar con perfil diestro. Acomoda la barrera Nilan. Esto está 0-0. Quiere abrir la tarde Inglaterra en Miami. Ya puso 5 para contrarrestar una especie de trinchera humana. Y el cocodrilo también tirado. Ahí sobre el verde césped, vendrá el remate del derecho, le va a pegar el goleador, va el capitán, acomoda el cuerpo, le dio Kane, arriba, desviado, fuera, un metro arriba del horizontal, llegada de Inglaterra, avisó con Harry, Raúl.
2: Remate potente de Kane, no tanto buscando la comba, el tiro que algún ejecutante fino hubiese elegido, es corta la distancia, es verdad, pasó por arriba. Inglaterra está haciendo los méritos, pero por ahora no ha podido.
0: Sale desde el fondo Noruega, la pelota por el arquero. El vestido de verde, Nilan, soltó por la parte zurda. Se va desprendiendo en la salida. Hegen levanta la cabeza, escala entre dos. Traspase, abrió, soltó. Ahora para Wolf, cruza la pelota, la va dejando para Gilderup. Otra vez hacia atrás, la tiene el conjunto escandinavo. Somos Cadena 3 Argentina, estamos en 29 de juego del primer tiempo. 0-0 está el partido. En el medio Odegaard, la pelota cortita para Verge, la juega nuevamente para el número 10, se va asociando en el medio, la lleva Odegaard. Odegaard intenta alguna pincelada, alguna pelota puesta allí milimétricamente y no puede todavía Noruega. Es todo de Inglaterra el partido. En la izquierda se va filtrando Gilderup, en el fondo saliendo Noruega con Eger, levanta la cabeza. En la parte derecha ahora Gjerdsen, la lleva en 29 minutos 30. Toca Noruega, no puede traspasarle Inglaterra. De momento parece que juegan paradito unos y otros, Raúl.
2: Es así, le cuesta a Noruega, que en el engranaje de la salida tiene una presión muy alta.
0: Abrieron por la derecha, lleva el balón Zorro, toca hacia atrás. Ryerson mantiene la pelota, la filtran al medio, pasó por Ver, y Patrick Ver por la derecha para el jugador Odegaard. Atención, gran slalom, abrió nuevamente por la derecha, hizo ancho el fútbol, tocó la pelota hacia atrás, el pase de Sorlot, la lleva Noruega de primera y jugada perfecta, intentaba Gjelderud y pedía una mano, el árbitro se hace el desentendido, el francés Clément Turpin, la pelota viene sobre el área, atento Pickford, domina, otea todo el panorama, rema Noruega, la tiene Inglaterra y sale.
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0: Se desprende el zurdazo de Pitford en la cabeza ahora del jugador Gordon. Tocó para O'Reilly, otra vez para Gordon. Intenta individualizar el fútbol. La pelota termina rebotando. Nájer, saque lateral. Raúl Luis Inglaterra desbordó por la parte izquierda. Salió del hábitat natural. Tocó la pelota Harry Kane hacia atrás para Gordon. Domina Gordon, cayó. No hay falta. Sí hay falta. Sí hay falta, dice el árbitro. Se le queja Ryerson. Cobró la falta Clément Turpin, el francés. Tiro libre desde la izquierda para Inglaterra.
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0: 31 minutos marca la máquina del tiempo. Primer tiempo en el jarro por los cuartos de final. Están igualando Inglaterra y Noruega 0-0. Lo busca por la vía aérea. A ver si se abre la tarde con un remate de cabeza. La parte izquierda en la búsqueda. Jugada de laboratorio para el equipo de Tuchel. Vendrá el centro. Rice otea todo el panorama. Mira atentamente dónde buscará poner la pelota, en alguna cabeza. En alguna cabeza inglesa para dañar el arco de Noruega. Vendrá el centro. Bellingham, Stone, Anderson y Harry Kane. Viene el centro, mal ejecutado. Devuelve de cabeza en el área la pelota. Ryerson, le queda nuevamente Inglaterra. La toma, la baja con el muslo. Hizo un rodeo Konsa. Lo persigue todo Noruega. Soltó por la izquierda con Rice. Se demora. Qué bien que la hizo. La va llevando Declan Rice, el del Arsenal. Busca algún compatriota. Tocó la pelota sobre el fondo. Pasa ahora con Konsa. La tiene el de Aston Villa. Toca Inglaterra. Suelta en el fondo. 32-0-0.
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0: Anderson con Konsa, la pelota por Inglaterra en el fondo. Pasó para Gay. Mark Gay la juega en la izquierda para Rice. Un poquito más adelante se anima ahora Noruega. Lo provoca Inglaterra, que tiene que tocar la pelota a instancia del arquero. Se demoró. Ahí, justito, Pickford, sueltan a la derecha, el pase de salida vino por Konsa, le queda Bellingham, está todavía Inglaterra en su campo, no puede salir, remate cortito, la salida viene con Stone, se equivocó, le va a quedar a Haaland, atención, atento, atento el arquero, Pickford estaba desatento, creo, Haaland, si no era el primero de Noruega, Raúl.
2: Se equivocó, Stones, está jugando a la sorpresa Noruega.
0: La lleva Inglaterra, ahora rápida respuesta, atención, mire para Gordon, el corte fue de Ryerson, insiste Inglaterra, ahora se despierta Noruega, la maneja en el medio Odegaard, la va llevando Martín Odegaard, la juegan sobre la derecha, a través de Ryerson, cruza el medio, no se animó, retrocede, ahí habrá falta de Gordon, le hizo un rodeo, escapó, se levantó, se puso de pie, transita con ella, el conjunto noruego, la soltaron para Sørloth, el equipo noruego va con la pelota dominada por el atacante del Atlético de Madrid, en el fondo pasó por Ager, en la izquierda aparece Wolf, otra vez con Ager, sale Noruega.
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0: Patrick Berg con la pelota, dominio cortito y resolución para jugar con Odegaard. Abrieron por la derecha, se va soltando Ryerson, ya en campo inglés, hacia atrás viene otra vez para Odegaard. Está manejando, está mirándolo ansiosamente a Haaland, que se va filtrando entre las torres, entre los centrales, entre Stone y Gay. La juega Noruega, ahora lo somete a Inglaterra, lo hace recostarse en su terreno, en la parte izquierda aparece con Yeldrup, atención, ataca, engancha sobre el centro, quiebra la cintura, la pone debajo de la suela, piensa, la resolución de enfoque fue sobre la mitad de la cancha, el pase por sobre el círculo central converge, la abrió para el número 10, la lleva Odegaard, la maneja Odegaard, levanta la testa por la derecha, gran pase, habilitó Ryerson, desbordó, centro pasado, baja la cabezazo a las manos del arquero Pickford en el centro, atento, la contuvo el arquero, avisó Noruega, Raúl.
2: Avisó Noruega, cuantito bajó la presión Inglaterra, Noruega armó la primera gran jugada.
0: Y se animó otra vez Valdis, la lleva Odegaard, abrió sobre la parte izquierda, engancha y le pega, tiró.

0: griten los nórdicos, que sea vikingo. La tarde de Miami se pone arriba, un equipo timorato, un equipo pensante, un equipo que no la pasaba bien, pero despertó. Ya a los 34 minutos, el remate de Zurda, vaya uno a creer si fue centro o disparo al arco de Yeldrup, pero le dio el de Benfica. Pickford no lo quiso creer, tiró el manotazo, mano cambiada, la pelota tocó el palo zurdo y se metió. A los 34 del primer tiempo, estallido noruego en Miami, Yeldrup para Noruega 1, Inglaterra 0.
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2: Uno apostaba a la tenencia Inglaterra hasta que aflojó un poquito. El otro a la sorpresa Noruega. Acababa de armar una jugada más o menos ordenadita para aquel cabezazo de Haaland. Y en la siguiente, Yeldrup le pegó con un látigo. La pelota cayó como una pedrada detrás de Pickford. Pegó en el poste y se mandó para adentro. Sorpresa mayúscula, gana el que menos hizo.
3: Cuarto gol de Yeldrup en el torneo de la Copa del Mundo.
0: Hay salida para el fondo de Inglaterra. El pelotazo viene de la zurda de Pickford. La mandó sobre el área, se elevó Harry Kane, le peinó las manos del arquero. La mantiene Nilan. Estaba atrapado Bellingham, que se cae entre los centrales. No ha pasado nada. 37, sale Noruega.
2: Ahora entró en juego un hombre que estaba ausente. Fíjate, Gato, lo habías nombrado muy poquito a Odegaard. Más o menos cuando empezó a tomar la pelota, empezó a romper.
0: Es así, 37, gana Noruega. Sorpresa para muchos, 1-0 sobre Inglaterra.
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0: Foul. Sí, señor, hay falta. Cobra el francés. Cobra el árbitro. Falta sobre Ryerson. Tiro libre noruego.
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2: Bueno, se habían quedado los ingleses reclamando una falta sobre Kane del número 6 de Patrick Berg, pero no, se la quitó limpita, ¿no? Limpita, y ahí armó la jugada que terminó en ese zurdazo tremendo.
0: Sale desde abajo Noruega, lo buscan a Haaland, lo contenían, pelota viene sobre el área, la baja Zurdo, enganchó, tiró, el remate de Zurda, le dieron libertad junto a uno de los grandotes de Noruega. Haaland lo contuvo a Gay y después no pudo Reilly con Zurdo, giró todo su cuerpo, le dio con mucha enjundia, con ímpetu, pierna Zurda arriba, se salva Inglaterra, parece haberse despertado y ser mucho más ahora Noruega, Raúl.
2: Absolutamente, y va por más.
0: Intenta por la derecha, se desprende Zurdo, toca hacia atrás, viene para Odegaard, acomoda el cuerpo, el zurdazo, mecha, tiró, Pickford, en dos tiempos, en dos cuotas, atrapa el arquero del Everton, está sufriendo Inglaterra, Raúl.
2: Vos sabés que allá por los 33, ¿te acordás cuando Stone se equivocó y Haaland sorprendido no se avivó? De ahí en adelante, en un lapso de 6 minutos, se le derrumbaron todos los castillos a Inglaterra.
0: La tira hacia atrás, Anderson pasó por O'Reilly jugando sobre el fondo para Gay, a la altura del área, presión alta ahora de Noruega, que se ha animado en el partido, lo está ganando por un tanto contra cero, soltando la punta derecha ahora para la salida de Inglaterra a través del jugador Stone, la lleva John Stone, le persigue Haaland, la deposita ahora en la salida de Rice, de Clan Rice, el que estaba en duda y que es titular, saliendo de a poquito para Inglaterra, la pide en el medio Anderson, estaba de espalda, por eso ubica la parte zurda, la salida con O'Reilly, levanta la cabeza, otra vez está solito Rice en la mitad del terreno, pero va Haaland con él, la jugó cortita hacia atrás para Gay, cambiará de frente, ahora está más cerrado Madueke, la pelota la maneja Inglaterra en esta instancia del partido, pierde Inglaterra 1-0, lo gana Noruega, filtra el pase y se equivoca Gae, construye desde la mitad del terreno el jugador Berg y ahora se equivoca otra vez Noruega, corta Madueke, quiebra la cintura, salió de la derecha, va de a pasito, tira la diagonal, Bellingham tocó de primera, habilita por la derecha a Harry Kane, estaba abierto pero anticipa al pase Wolf, salida de Noruega, busca en la ofensiva de réplica, va Noruega, atención, uno atropella Haaland, no pudo Gae con él, lo mandó prácticamente a la zaga, recostado al jugador Gay sobre el fondo, sobre el césped, la tiraba Stone por un costado, hay salida manual para Noruega en ofensiva.
2: De paso revista Gato, a los 33 se equivocan en el fondo casi Haaland, a los 35 centro cabezazo de Haaland, a los 36 el gol de Sheldrup, a los 38 Zurdo el latigazo, a los 39 Odegaard el tiro abajo, en un ratito de pronto se dio vuelta la taba.
0: Una ráfaga de Noruega, una ráfaga de los vikingos. La pelota van soltando sobre la mitad del terreno. Anticipa y termina despejando la pelota. Aquí en la mitad de la cancha pidieron falta y le dieron falta. Ryerson no sabe lo que ha cobrado el árbitro. Mientras tanto, tiro libre de Inglaterra que lo hace rapidito. 41-30. Lo gana Noruega 1-0 con gol de Sheldrup. Le maneja la mitad del terreno. Reilly lleva la pelota, transporta de a poquito, levanta la cabeza. Ahí va de a poquito, despacito. Haaland que está también provocándolo para tratar de quedarse con el balón. La juega Rice. Rice para Stone. Stone jugando la pelota ahora para Gay. La maneja la mitad de la cancha. Se va desprendiendo el toque de O'Reilly. Gay. O'Reilly le va llevando el del City. Ahora va a presionar con el jugador Zurdo. La pelota por Inglaterra. En el centro la pide Anderson. Abierto lo tiene Madueke. La juega y la hace circular por el anillo. La filtró para Ray. La pide Bellingham que está paradito. Y va de a poquito Inglaterra. Toca de primera Bellingham. Retrocede para Stone. Stone filtra otra vez al socio de la saga adelantado. Prácticamente está jugando como doble cinco. Noruega en esta instancia del partido está abroquelado. Está tiradito atrás. Engancha de la izquierda sobre el centro a la derecha. Viene Gordon. Gordon la dejó para Anderson. A ver si se anima. Pegale, estaba muy lejos, al menos yo pensé eso de él. Anderson jugó la pelota a través de Stone, Stone para Gay, intenta Inglaterra, está merodeando el área, le abrió Anderson para Stone, en la derecha siempre pidiendo a Madueke, pero juegan poco conmigo, dice, como si fuese el Chelo Wengan en Boca, la toca a Inglaterra por el círculo central, hizo el pasaporte para Stone, la va llevando Gay jugando la pelota ahora en la parte que casi pierde Rice, casi termina robando el autor del tanto, Sheldrew, la pelota para Inglaterra, abrieron para Madueke, ahora sí, Madueke con Bellingham, intenta hacer un enganche, se saca uno de la marcatoria, pasa Sheldrup de largo, le juega Bellingham, intenta filtrado, va sobre el área para Harry Kane, anticipa el jugador Ager y va saliendo ahora Noruega, se viene la réplica, mira por la derecha, está solito, puede ser el segundo, la construye Zurdo, si la cambia es gol de Haaland, se demoró, la lleva Zurdo, le enganchó por la pierna zurda, dale mecha, tiró el remate, qué lento, necesitó una rotonda para darse vuelta.

0: ha despilfarrado el segundo tanto de la tarde Noruega, Raúl.
1: Es que no debiera ser el que traslade Sorloth, ¿no? Si la toma un poquito más Odegaard, la cosa cambia. Haaland se quedó con las ganas de un pase que nunca llegó.
0: Ya la Inglaterra quiere irse al descanso con un regalito, con algo que le dé un final feliz, al menos para la parte complementaria. Lo gana por el momento Noruega 1-0. Gordon dibuja arabescos por la parte zurda. Se saca uno de encima, centrándose con la pelota. Cambió de frente. Madueke va pisando el área. Enganché, pegale. Fue por afuera, nos mintió. Tiró el centro. Corte de cabeza. Hegen al córner. Tiro de esquina para Inglaterra, que busca el empate.
1: Segundo de la tarde en Miami. Segundo para Inglaterra.
0: Falta uno para que termine el primer tiempo. 44. Lo gana Noruega 1-0. Quiere empatar Mick Jagger, mete presión Inglaterra, que va en la tribuna, está el Rolinga, vendrá el centro por la derecha, Harry Kane y compañía van por el empate de la tarde de Miami. 44 minutos 20, somos la cadena del gol por Cadena 3 Argentina. Llave de cuartos de final, más tarde la Argentina con Suiza. Este es el momento de Inglaterra-Noruega por el momento, y para el escandinavo que lo gana 1-0 con gol de Gilderud, vendrá el centro para Inglaterra. 44-30, el empate vendrá. Stone está para la cabeza, también está Anderson, también lo veo Rice, también lo veo Guy. El centro viene, se abrió la pelota, viene para Bellingham, le dio con una y rebotó con la otra como si fuese la del payaso. Pidieron offside, la pelota le pertenece a Inglaterra por Rice, pero estaba offside. Claro que sí, cuando le devolvían el balón por la punta derecha, el mismo que había tirado el córner, estaba en offside. Habrá salida cuando ya se nos va el primer tiempo para Noruega.
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0: Bueno, ya estamos sobre el final del primer tiempo, Raúl. 45 minutos lo gana Noruega sobre Inglaterra. Resultado justo en el primer tiempo.
1: Y es difícil saberlo en función de que uno hizo todo el gasto Inglaterra, pero no lastimó. El otro decidió estratégicamente esperar y cuantito tuvo la chance, castigó muy duro, no hizo el gasto, pero gana.
0: Pelotazo largo de O'Reilly, quedó ahí flojito Ryerson sobre la franja derecha, intenta Gordon y no tuvo una eficacia en la ofensiva. Se le escapaba la pelota, se le diluían las ideas, se le va por la raya postrera. Hay salida para Noruega, 45, casi 46, se jugará hasta los 49, gana Noruega 1-0.
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0: Saca Nilan el arquero, pero recibe Anderson, tocó la pelota para Gordon en el área. Está el empate, tiro Bellingham, ¡gol!

0: la segunda guitarra. No estaba en la posición de 9 Harry, estaba Bellingham, el 10 apareció en el área después de la salida del arquero, donde Ropero robó a Inglaterra. Se vino sobre la solidez de la parte zurda Anderson, el pase para Gordon, desbordó, enganchó para el pie derecho, lo vio rasante a Bellingham, se mandó de la semiluna de cal, enganchó la parte zurda y con zurda definió rasito el palo cruzado del arquero Nilan, y empata el juego Inglaterra en el minuto 46. Tiene vida Inglaterra, tiene vida el partido, esto está 1-1, se armará un lindo complemento.
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2: Golazo de Inglaterra por el despliegue de Gordon y por la acción individual de Bellingham, que paró, eludió y sacudió con un remate rasante y cruzado. Me acababas de preguntar, Gatito, si era justicia. Ahora sí, se parece un poquito más a la justicia.
3: El quinto gol de Jude Bellingham en esta Copa del Mundo.
0: ¿Y qué partido se ha armado en el Hard Rock de Miami? Antes de la finalización sorprendía a Noruega, y antes que toque la campana empató Inglaterra. Quiere más y quiere más el autor del empate. Viene Bellingham, transporta, la manda para Gordon. Surge y corta en el fondo Ryerson. La pelota para Kane. Le mandó mecha. Tiró en el poste derecho el arquero. Nilan atrapa y no va a devolver. Se quedará con ella, abrazándola con sus brazos como si fuese una criatura. La tiene el arquero. Dejará que se escape el primer tiempo.
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0: Ya tiene salida Bellingham, penetró por izquierda, se desprende Gordon, atención, ataque Inglaterra. Quedó desguarnecido el costado de Ryerson, la lleva Gordon, ahí está la llave, ahí búsquenme, parece decir Gordon, toca hacia atrás, la filtró para Anderson, quiere que llueva un centro Kane, pasó por Rice, cambia de frente, filtró en el área, Bellingham recibió, la mandó para Kane, está el segundo, la picó, el golazo. Offside. Gran jugada de Inglaterra. Maniobra extraordinaria. La tomó Bellingham con una templanza en el área. Quebró cintura cuando le dibujaba la sonrisa a Inglaterra para el pase. Kane estaba fuera de juego. Y este mismo con una excelsa definición por encima del arquero Nilan. Pero estaba todo anulado. Era un golazo, Raúl.
2: Pero por un pelito ha sido bien anulada la jugada. El pase lo metió Bellingham, que metió un gol. Esta asistencia fallida, y antes había participado de un cabezazo pifiado. Termina el primer tiempo con Inglaterra, que sufrió en un rato, pero mostró sus credenciales, Gato.
0: Y claro que sí, porque el árbitro de Francia, Clément Turpin, hizo sonar fuerte el silbato. Final. Final del primer tiempo en el Hard Rock de Miami por los cuartos de final. Están igualando Noruega e Inglaterra 1-1. El escandinavo abrió la cuenta en el minuto 34 por Yeldrup. Y sobre el final, ya en el ocaso del primer tiempo, apareció Bellingham. Inglaterra-Noruega, Noruega-Inglaterra, están 1-1.
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2: El viaje era en colectivo, ¿no? Porque era todo Inglaterra el que controlaba el juego hasta ese rato fatal en que Noruega lo sorprendió. Pero si hay que buscar, como lo pide el enunciado, un jugador, ese mostró las credenciales en la última bocha espectacular que metió. Se llama Jude Bellingham, un jugador excepcional del Real Madrid, presente en la red, presente en la jugada previa más importante de pregol y metiendo una pelota exquisita, el jugador con más control, Bellingham.
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2: Es la hora de comentar este 1-1 que ha tenido absolutamente de todo. Lo haremos, pero creo que nos obliga la pasión que los argentinos tenemos por esta previa rumbo al gran compromiso nacional frente a Suiza. Hacer un toquecito en el estadio con Mauricio Coccolo. Mauri, contame cómo han llegado a Cansa.
5: ¿Qué tal, Raúl? ¿Cómo estás? Buenas tardes. Un abrazo grande para todos. Estamos en el centro de prensa frente al estadio aquí en Kansas, mientras Claudio, el Bocha, Nicomay están ya en los puestos de transmisión preparando todo para dentro de un rato comenzar con la cadena del gol y contarle al país lo que ocurrirá con la Argentina y su partido de cuartos de final. Nosotros llegamos muy temprano, como es costumbre, sol abrasador, muchísimo calor, va a bajar la temperatura para la hora del partido, todavía falta un buen rato, aquí se va a jugar a la tardecita, aún con los últimos rayos del sol, pero ya con una temperatura y sobre todo una sensación térmica sensiblemente inferior de la que tenemos ahora. Últimas novedades de la selección argentina con Marcelo Lamberti, lo que hay que saber del equipo nacional a esta hora. Chelo, ¿cómo estás?
6: A esta hora la selección argentina ultima los detalles para estar ya camino aquí al estadio a disputar este partido. Están observando, por supuesto, lo que se está jugando. El equipo confirmado es inminente que tengamos la planilla cadena 13 minutitos nada más.
5: Vinimos a buscar el refugio del aire acondicionado. Agustina Vivanco, recién llegada, sufriendo el calor de Kansas, pero ya en el estadio. Agustina, buenas tardes.
7: Hola, buenas tardes, Mauricio. Hola, Raúl. Hola a todos los oyentes. Sí, pasamos de los 15 grados más o menos que teníamos en Córdoba, en Tucumán, a los 30 grados y el sol insoportable acá en esta siesta de Kansas. Muy expectantes. Está repleta la sala de prensa que me decías no la habías visto en estas condiciones. No da abasto, Raúl. Le contamos a los oyentes del país las heladeras con el agua fresca para la cantidad de colegas que están en este momento cargando celulares, viendo el partido y haciendo toda la previa de lo que se va a vivir con Argentina ahora.
5: Ya se va Agustina, Raúl, para la Puerta de las Estrellas, donde entrarán las personalidades que vendrán hoy a la cancha. Marcelo preparado para contar todo lo que ocurra en la previa del partido. El Bocha lo va a relatar, Claudio Giglioni lo va a comentar, Nicolás May tendrá su transmisión para Cadena 3 Santa Fe, y dos horas antes del partido, cuando ustedes terminen de contar lo que pasa con Inglaterra-Noruega, arrancamos con la previa de la previa y la Copa del Hincha, Raúl, aquí vivo directo ya desde Kansas.
2: Muy difícil mejorar ese sonido, Mauricio, está espectacular todo lo que llega desde allí. Está Coccolo, está Lamberti, está Agustina, Juan Vallejos, Mario Celedón y por supuesto en el puesto Claudio Giglioni, el Bocha Urieta, una patota de Cadena 3, ya han tomado posesión del estadio. Lo que viene es lo que viene. Argentina-Suiza en un rato.
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2: No existe en el fútbol una tabla de merecimientos. El fútbol no tiene por qué ser completamente justo. Es un juego de acción y de oposición. El que accionó fue Inglaterra, mayormente en la tenencia, a veces haciendo uso y abuso de un control lateralizante, lastimando pocas veces por afuera y profundizando poco en esa primera media hora, a sabiendas de que el que se oponía, Noruega, había construido una doble línea de cinco, diría, ¿no? Ya no eran dos líneas de cuatro. Si lo sumás al arquero, eran dos líneas de cinco y el dios Thor de nueve. Vale decir, Haaland arriba, peleando contra el mundo. Por si las dudas, alguien se descuidaba o cometía algún error. Uno controlaba, el otro apostaba todo a la sorpresa. Y vaya que la sorpresa llegó allá por el minuto 33, y en ese rato, hasta el minuto 39, a lo largo de esos 6 minutos fatales para Inglaterra, que lo había hecho todo menos inquietar, sorprendió Noruega con Haaland presionando, con Sorloth llegando, con Odegaard controlando la pelota para poder generar algo de juego, y especialmente ese disparo imponente de Andreas Schellerup, que tirado por la izquierda ante una tibia oposición de O'Reilly sacó un zurdazo imposible que se le clavó arriba en el ángulo contra el palo al arquero Pickford, y para sorpresa de todos, el que había hecho menos, el que había apostado menos, el que había sacrificado menos, o el que en todo caso había asumido el rol de la oposición y no el rol de la acción, estaba ganando el partido. 1-0 Noruega, boquiabiertos los ingleses, habiendo visto al equipo de Tuchel haberlo hecho todo, pero de manera poco contundente. En 6 minutos bajó la guardia y los noruegos castigaron durísimo, pero luego, cuando pasó ese instante de zozobra, de sorpresa, logró aparecer en toda su dimensión un jugador, insisto en el concepto bien gráfico que sabía usar nuestro querido e inolvidable maestro Osvaldo Hueve cuando hablaba de aquellos jugadores de esternón fresco, ¿no? Pero así me echo medio pecho frío, algo tenían de talento para asomar la nariz en los momentos más difíciles y controlar las acciones, y ese es Jude Bellingham, un jugador de una calidad tremenda para poder asumir las jugadas más importantes de Inglaterra. Allá por el minuto 18 le metió Declan Rice un centro, se agachó prácticamente en el punto del penal, metió el huesazo y falló, pifió la cabeza, que si no era gol de Inglaterra. El mismo Bellingham, luego de recibir de Gordon, encaró en diagonal hacia adentro en una hermosa jugada, acomodó para la pierna zurda y cruzó el remate imposible para el arquero noruego y empató el partido. Y cuando ya todos buscaban el descanso, con una exquisita pincelada habilitó a Kane y este se la pinchó al arquero para meter la pelota dentro del arco, pero por un pelito así, mire, por un pelito rubio inglés, el árbitro cobró offside, que si no, a esta hora Inglaterra estaba ganando. El 1-1 nos deja en las puertas de un segundo tiempo apasionante, porque en este juego de acción y de oposición, el que acciona logró empatar con justicia, y el que se opuso sorprendió, y vaya de qué forma, para que todo esté abierto para un segundo tiempo tremendo entre dos grandes escuadras que eligen caminos diferentes, pero absolutamente válidas en este fútbol.
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3: Están empatando Noruega e Inglaterra 1-1, lo está relatando el Gato Greco. En un ratito lo va, bueno, ya lo comentó Raúl Monti, en un ratito volvemos al estadio para lo que va a ser este segundo tiempo. Recordemos que con este resultado vamos a la largue, hora 22, con los relatos del Bocha Carlos Andrés Uried y los comentarios de todo un equipo, porque estará Claudio Giglioni, estará el Chelo Lamberti, estará Mauricio Coccolo, bueno, todo el equipo que está rumbo al estadio. Hora 22, juegan Argentina frente a Suiza. Con respecto a Noruega e Inglaterra, Schelderup, el autor del gol para el equipo de los vikingos, el primer gol en el torneo del mundo, el segundo con la casaca mayor de la selección de Noruega, y Bellingham, como lo decíamos recién, el quinto gol en lo que va de esta Copa del Mundo. Recordamos, hora 22, Argentina-Suiza.
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2: Un toquecito con Geo Monteagudo en el estadio. Vamos, Geito.
3: Muchas gracias, compañeros. Bueno, seguimos aquí en el entretiempo desde el Hard Rock Stadium de Miami con un calor agobiante, 31 grados a esta hora. No cesa el calor, las jornadas con altas temperaturas, temperaturas extremas como estaba pronosticado, y aquí que se está viviendo un partidazo. Bueno, los que más gritaron el primer gol de Noruega no solamente fueron los noruegos, sino también el grupo de mexicanos que está muy cerquita de la sala de prensa. También gritaron muchísimo el gol de los noruegos, vinieron a alentar, a vengarse por lo que les pasó con Inglaterra, y después vino el empate de Inglaterra ya en el tiempo suplementario, donde todos los ingleses se pararon y empezaron a alentar England, England, y por supuesto vino la respuesta también de los noruegos, que no pueden creer lo que están viviendo. Ya para ellos estar en esta instancia es un regalo y es un gol para ellos. Así que bueno, se viene el segundo tiempo y lo vimos por supuesto por Cadena 3 Argentina, la radio del Mundial.
2: Gracias, Geo. Dos cambios. Gato, Bambu, Cayo, saca el 7 y se viene ese, el 21. Ambos del Arsenal al campo. Fuera Rice, fuera Madueke.
4: Bueno, perfecto. Los cambios entonces en Inglaterra. Se nos viene la parte complementaria, Raúl, del partido que está 1-1. 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Le damos la bienvenida a Lucho Alegre, que está ya tomando la mesa de operaciones allí en Alvear 139. Bienvenido, querido Lucho. Se nos viene el segundo tiempo. ¡Vamos a ver Inglaterra!
1: 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Relata el segundo tiempo Emanuel Greco.
4: Bueno, esperando la orden del árbitro para dar inicio al segundo tiempo, el francés Clément Turpin está 1-1. Ya movió Bellingham. Segundo tiempo en marcha. Ya se juega en el Hard Rock de Miami. Los últimos 45 minutos. Veremos si persistirá este resultado para ir a tiempo suplementario. Mientras tanto, 1-1 Noruega-Inglaterra. Pelotazo largo viene sobre el área. Termina despejando el jugador Hegun con golpe de cabeza. Abrieron sobre la parte zurda. Encara, escala y no puede pasar. El autor del tanto del partido, Sheldon, afuera. Se va el balón. Habrá salida manual correspondiente a Inglaterra.
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4: Bueno, definitivamente Rey no estaba en sus mejores condiciones, ¿no, querido Raúl?
2: Es posible, o sea, se anunciaba que tenía un virus, que había estado aislado. Es un jugador muy importante. Claramente algo pasó para su salida.
4: Sale Inglaterra por la zurda, tomando el balón, el contacto, el jugador O'Reilly, pelotazo bien largo, atención, la busca Gordon, la baja con la parte externa del botín derecho, enganchó, escaró, qué bien que la hizo, comprometió la defensa noruega, cayó Kane, ¡foul! Lo bajaron a Harry Kane, increíblemente lo infantil de Ager, tiro libre, y créame que es de terror para Inglaterra.
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4: Bueno, vendrá el tiro libre para Inglaterra, son dos. Y la tomó ese, veremos qué será con esta situación. Everett es el de el Arsenal, le va a dar con pie derecho. Estamos ya prácticamente en 2 minutos del segundo tiempo. Se fue de la cita Harry Kane. Ha trazado el aerosol para que no haya adelantamiento. Mientras tanto, Nilan acomoda y arma la barrera para Noruega. En el amanecer de la complementaria quiere ponerse en ventaja Inglaterra. Quiere anotar el segundo tanto de la tarde. Se ha sumado Harry también. A ver, veremos quién será. Va a dar la orden el árbitro, pero será dice. Vendrá el remate, puso 4, más el cocodrilo, el arquero, da la orden el francés, viene ese tiro, y le dan al compañero Anderson la pelota en Gordon. Se desvía, se va por la línea aérea, superando el horizontal, habrá salida desde el arco para Noruega.

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1: 2 minutos 30, salida desde el arco para Noruega. Toca la pelota Nilan, le hizo cortita con Hegen, el defensor central. Pelotazo penetrante, cruza el medio, peina, baja en la busca sobre la zurda. Yildirim arriba, emerge, corta Gay. La pelota va desbordando por la punta derecha. No puede, saca. Sí podía, Wolf. Le queda otra vez a Noruega. ¿Quién puede con él? Ahí van con el androide que se enoja, Haaland. Inquietante sobre Anderson, que lo empujó. Estaba colgándose de sus hombros. La pelota lateral rápidamente lo hicieron para Hegen. Levanta la cabeza. Salieron por el centro. Ager. Jugando cortito ahora Noruega. Lindo partido de cuartos de final en el Hard Rock de Miami. 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Soltando la pelota sobre la izquierda con Wolf. Lo persigue adelante, saca. Y el que saca es Noruega desde el fondo. Y la toma el arquero Nilan y ya se desprende el remate de salida.
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1: La toca despacito Noruega desde abajo, va saliendo. Ager, Christopher, el del Brentford, saliendo ante la atenta mirada de ese, el que recién ingresó, el hombre del Arsenal, por la izquierda salida de Hegen, penetrante en la izquierda, va ahora Noruega, pase largo, se le escapaba la pelota, ¿eh? Para mí se le fue a Wolf, a ver qué indica el asistente, claro que sí, hay manual para Inglaterra.
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1: Saque lateral para el conjunto inglés, el de Thomas Tuchel. Lo hará efectivo sobre la parte derecha. El jugador Konsa, el lateral, ya lo hizo rapidito. Intentaba Harry Kane, lo bloquearon entre dos. Va a recepcionar la pelota ahora Noruega, la dejará escapar sobre la parte zurda. Sí, señor, hay lateral, ya casi 5 minutitos. Lo presiona hacia adelante, toca en el fondo con Nager. Suelta la pelota sobre el arco, viene para Nila, levanta el mentón, presión del atacante del Arsenal. Se desprende el remate, la va a buscar bien arriba ahora Haaland. La cobertura de Gay con el arquero Pickford. Ya la toma Pickford, va saliendo Jordan, de mano cruzada sobre la parte izquierda. La salida para Bellingham, qué lindo. En una baldosa, con la zurda y con la derecha. Milimétrica jugada, lo limpió y abrió por la derecha. Ataca, ahora saca, intenta Inglaterra adueñarse del compromiso de cuartos de final. En la mitad del terreno para Anderson, levanta la mirada, abrió por la derecha ahora para Konsa. Konsa profundizó, siempre por la diestra va Inglaterra, el pase para Saka, hacia atrás viene para Anderson, está en el área esperando Harry Kane, se desespera el jugador de Inglaterra que estaba pisando el área. Saka, Anderson también, la toca hacia atrás, la pidió Gay, se la dieron, abrió para Gordon, pide Gordon y también se la dieron a O'Reilly, desborda por la parte zurda, lo marcan tres, la pisa la pelota, ahora intenta escapar, imposible. Gran robo de Ryerson, sale Noruega, lo habilita Sor, lo cruza la banda derecha, la tocó Haaland inconexo, se la llevó por delante, no se entendieron, con Odegaard y va, ¡ah!

0: Atención, abrió la cancha por la derecha, el pase de ese, se la dio, saca, enganche, le pega, enganche, le pega, enganchó, le dio de zurda, el remate se le desvía en Wolf y sale Noruega. Respira un ratito el seleccionado escandinavo.
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Argentina con Suiza, iba atacando Noruega, la lleva, transporta la pelota, ahora el jugador Ager, abre por la derecha, atención, viene Noruega, el centro viene para Jala, se desvió, y el arco lo comprometía Sorlot, al arquero Pico, que tuvo que retroceder, la pelota cacheteada por el arquero.